Bésame este en voz del buen Juan Gabriel, mi gente chula. Muy linda tarde. 5 de la tarde con 9 minutitos y de esta manera empezamos esta hora. Esto que es Amor Eterno, una hora dedicada a disfrutar de las bellas melodías que nos dejó, las buenas canciones que nos dejó en vida y algunas después de su vida, el buen Juan Gabriel. Pero recuerden que la gente no se va cuando deja este plano, sino cuando lo olvidamos. Y qué mejor forma de mantenerlo vivo que disfrutando. Mi gente chula, bienvenidos, un saludito, linda tarde. Para mi gente que nos acompaña a través de Radio Ranchito 1420. Y para mi gente que disfruta de la grande de Mexicali 1050. Para todos los que nos acompañan desde diferentes partes de nuestro bello estado y más allá de él. Para mi gente de San Luis Río Colorado, del Valle Mexicali, de Calexico, de Rosarito, de Tecate. Para mi gente de Tijuana, de aquí de Valle Guadalupe, del Valle Imperial. Sé que por aquí hay quienes nos acompañan desde Los Ángeles, desde donde quiera que estés. Espero que estés disfrutando esta bella tarde. Trataremos de hacerla todavía mucho más bella y amena. Pero bueno, mi gente chula, yo soy Annie Moreno y los voy a estar acompañando aquí hasta las 6 de la tarde con esto que es Amor Eterno. Claro que sí, mi gente. ¿Y qué les parece si nos vamos con música? Ah, espérenme. Antes de irnos con música, les recuerdo el número en cabina 646-178-3979. Si tú tienes ganas de escuchar alguna canción de nuestro buen Juan Gabriel o algún dueto donde salga él, 646-178-3979. Se aceptan dedicatorias, felicitaciones y demás. Nos vamos con esto que es Te lo pido por favor, en voz de nuestro Divo de Juárez, aquí en La Rancherita.

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es el número uno. Claro que sí, mi gente. Esta petición de nuestra bella Mercedes. Un saludito para toda la independencia, Mercedes. Espero que hayas disfrutado la canción Si Di Con Ella. Es que me la dejó de tarea, me la cantó. Muy bella voz, Mercedes. Pero dimos con ella, mi gente chula. Y oigan, me encanta que estén activos. Me están llegando sus mensajitos y sus llamaditas. Y eso me fascina porque me hace sentir acompañadita. Y ojo, yo siempre les digo que yo nada más vengo a picarle play. Ustedes ponen el moodcito de viernes. Porque es viernes y el cuerpo lo sabe. Y ya algunos de ustedes me dijeron que ya. Gente, no soy doctora, pero para estos calores y para cierre de semana yo receto una bien helada. Claro que sí, mi gente. Pero bueno, seguimos con más música y disfrutando de estas grandes obras de arte. Bueno, así les denomino yo, ¿no? Pues ya cada quien. Ya cada quien. Y me encanta la siguiente petición porque dos personitas no la pidieron, entonces espero que la disfruten porque pues muy solicitada ella, ¿no? Muy solicitada ella. Un saludito para el buen señor Zamora, para todo allá Pípila y en Tijuana, que espero que disfruten esta gran canción. Y él nos manda el saludito de regreso. Para todo lo más lindas, Chapultepec, y para toda la gente bella enseñada. Y de paso lanzamos el saludito para allá, para los que nos acompañan desde la grande de Mexicali. Esta es una petición de varias voces. Pero bueno, por mientras, señor Zamora, y por acá mi gran amigo, le vamos a poner nombre. Vamos a tratar de buscarle Luis. El buen Luis Quintero, no sé si le estoy cambiando el nombre, espero que no. Disfruten esto que es Te Llegará Mi Olvido, en voz de Juan Gabriel, aquí en La Rancherita.

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1: Entre las calles Sexta y Séptima, la Comisión Estatal de Servicios Públicos de Tijuana trabaja en el reordenamiento integral de la infraestructura, con la reposición de tubería sanitaria, tomas, pozos de visita, además de la renovación de banquetas y concreto. Con un avance del 35%, la directora general de la paraestatal, Mónica Vega, supervisó los trabajos de esta segunda etapa y verificó el progreso de la obra.
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1: El gobierno de Tecate llevará este sábado 12 de septiembre la jornada Gobierno en tu Delegación. La actividad se desarrollará a partir de las 9 de la mañana en el parque de la delegación Luis Echeverría, donde las familias podrán acercarse directamente a distintas dependencias municipales para recibir atención, plantear necesidades, realizar gestiones y conocer los programas disponibles para su bienestar.
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1: 6 mexicanos pelearán este sábado 12 de septiembre en Arizona. Destacan Brandon Moreno, Alexa Grasso y David Martínez en las estelares. 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
2: Para RCE Noticias, Luis Daniel Rodríguez.
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Ya 38 minutotes después de las 5 de la tarde, qué rápido se nos está yendo eso, mi gente, definitivamente. Y oigan, recordatorio, avisito, no sé si lo dije bien, bueno, de aviso. Bueno, mi gente chula, el día de hoy tenemos béisbol, así es, hoy juegan nuestros Padres de San Diego, lo que significan diferentes cosas. Para mi gente de Tijuana, calientito y sabroso lo van a tener desde Radio Ranchito, así que perfecto que cierren la semana bailando como debe de ser. Y para mi gente de Mexicali y de Ensenada, o bueno, los que disfrutan a través de la Grande de Mexicali y de la Rancherita, en punto de las 6:45 daremos inicio con la previa del béisbol. Así que si tienes pendientitos pero quieres ver el béisbol, pues apúrate, porque ya no nos queda mucho tiempo. Poquito más de una hora. Y si no, pues igual ya sabes que puedes poner ahí, ponerle en el caso de la rancherita ensenada.com y listo. La Grande de Mexicali también la pueden escuchar en línea. Radio Ranchito también pueden. Entonces, qué chulada, ¿no, mi gente? Pero bueno, así están las cosas. 7:15, primer lanzamiento. Entonces, para mi gente de Ensenada de Mexicali, no tendremos el día de hoy calentito y sabroso, ni tampoco éxitos gigantes para mi gente de Ensenada. Pero bueno, seguimos aprovechando el tiempito que todavía tenemos, disfrutando de más buena música. La que nunca nos abandona, la que nunca nos deja, la vieja confiable, esto que es una gran petición, amor eterno, aquí en La Rancherita.

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Y aquí es donde me pregunto yo, ¿de verdad nunca es tarde? ¿Qué piensan ustedes? No sé, yo siento que para hay ciertas cositas en la vida que llega un momento donde tal vez dice, chin, sí era tarde. Pero bueno, no lo sé. No lo sé, lo que sí sé es que ya nos quedan pocos minutitos de esta hora dedicada a nuestro Divo de Juárez. Así que nos vamos a ir con más música antes de que se nos acabe, mi gente. Un saludito para nuestro buen amigo Jehú, que ya se nos reportó por acá, ya nos pidió su canción y espero de todo corazón que la disfrute. Así que Jehú, súbele, porque esa es para ti. Solo tú y yo, de Juan Gabriel, aquí en La Rancherita.

4 minutitos para que nos den ya las 6 de la tarde, mi gente, lo que significa que se me acabó el corrido, al menos por este momento. Muchas gracias, mi gente. Me despido de mi bella gente que nos acompaña a través de Radio Ranchito. No nos volvemos a conectar al ratito, pero van a bailar. Por aquí nos estaremos escuchando el lunes, no se me preocupen. Para mi gente de Mexicali, pues al ratito aquí vamos a andar con el béisbol, claro que sí. Así que bueno, mi gente chula, muchas gracias por permitirme acompañarlos en esta bonita tarde. Yo soy Ani Moreno y regresamos el lunes con más música, con más bellas horas de arte del buen Juan Gabriel. Así que, ¿qué les parece si nos despedimos con esta gran petición? Igual, también se nos repitió esta petición, mi gente. Esta es La Mera Mera, aquí en La Rancherita. Yo soy Ani Moreno, mi gente chula. Les deseo un gran y bonito fin de semana. Hasta el lunes. Bye, bye.

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1: Estados Unidos conmemora este 11 de septiembre el aniversario 25 de los atentados terroristas contra las Torres Gemelas y el Pentágono. Un hecho que tuvo repercusiones globales y que se recuerda como un shock colectivo generacional, ya que se transmitió en vivo por televisión. Los atentados provocaron la muerte inmediata de 2.977 personas en los tres sitios atacados. En los años posteriores, más de 9.400 personas fallecieron por enfermedades vinculadas con la exposición a los gases tóxicos del derrumbe, según información de las autoridades médicas federales.
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1: El presidente municipal de Tijuana, Abdiel Gutiérrez, encabezó la jornada de afiliación de trabajadores del mercado de abastos al programa de medicina preventiva Tijuana Saludable. El primer edil subrayó que el programa es un respaldo a la economía familiar al fortalecer servicios médicos, dentales, estudios de laboratorio, medicamentos básicos y lentes gratuitos, invitando a los más de 2.700 trabajadores del mercado de abastos a afiliarse.
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1: Pumas logró su primer triunfo en casa de la apertura 2026, tras vencer 3-1 a León con goles de Junino, Robert Morales y Pedro Vite.
2: Para RCE Noticias, Luis Daniel Rodríguez.
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6: Detalles para que cuando llegue la oportunidad o cuando se te requiera, ya lo hayas practicado tanto que solamente sales a ejecutar. Y abajo suban los turnos, las repeticiones, y mientras que al subir a las mayores, tal vez no juegas todos los días. Así que la clave es cómo seguir respondiendo cuando te llamen a tomar una oportunidad. Y estoy listo para lo que tenga de frente en el camino. Los Padres realizan una transacción colocando a Ty France en la lista de paternidad. Felicidades para él, cuando menos serán 3 días fuera del equipo. Mason McCoy, a quien escuchamos, es a quien mandan llamar los Padres para reforzar el roster en esa serie de fin de semana. Padres visitando a los Gigantes. Oracle Park, 3 encuentros arrancando la gira de 7 juegos previo al regreso a casa. Hoy Padres y Gigantes con el zurdo Robbie Ray

0: Muy buenas tardes, hoy es viernes, es 11 de septiembre y les doy la bienvenida al béisbol de Grandes Ligas, al béisbol de los Padres de San Diego. Estamos en Oracle Park, hoy los comentarios previos, con número 147 de la temporada, 162 en total, calendario regular. Padres en contra de los Gigantes, haciendo la visita a San Francisco por segunda ocasión en la temporada. Primero los tres encuentros entre esos dos equipos en este fin de semana, ya la ven los Padres, dando los primeros pasos apenas en la gira larga de 7 encuentros. 3 juegos aquí en San Francisco a partir de hoy, mientras tanto será el lunes, cuando los Padres hagan escala en Denver para enfrentarse a los Rockies de Colorado en Coors Field. Con la coordinación en cabina de Susy Q, servidor Pedro Gutiérrez, es un gusto estar con ustedes hasta el momento cuando escuchemos, cuando se cante el play ball. El primer lanzamiento, la voz en español de los Padres. Eduardo Ortega en el play-by-play, acompañado hoy por un servidor, Pedro Gutiérrez. En cuanto a los invitados que tenemos hoy en los comentarios previos, tendremos una conversación con el lanzador zurdo del equipo de los Padres de San Diego. Wandy Peralta estará con nosotros previo a este juego. De igual forma, Craig Sammen, el manejador de los Padres, da su reporte del día, sobre todo el detalle de la ausencia por un máximo de 3 días de Ty Friends. Felicidades para él. Crece la familia Friends. Se ha convertido en padre de familia y por lo tanto ausencia por 3 días como máximo del roster activo. Bueno, iniciamos con los Padres de San Diego, un récord de 78-68 tras barrer a los Nacionales en la última serie en Parque Petco en 3 juegos. Padres, por un lado, han ganado 4 juegos consecutivos, por otro lado han ganado 5 de los últimos 6. Esto mismo ha permitido que los Padres incrementen sus posibilidades de postemporada. De acuerdo a Baseball Reference, llegan a esta jornada 58.3% de posibilidades de asegurar un pase al playoff. Hoy lo controla. Está en la carretera en donde tienen marca 32 y 39 y enfrentan a los Gigantes, ante quienes los Padres tienen dominio en la serie anual. Han ganado 6 de 10 encuentros. Se hablan de Gigantes y de Padres. No hay ningún nombre más notable en ese mismo listado. 2016, el zurdo Robbie Ray. Hoy lanza por los Padres de San Diego, una campaña que ha sido precisamente dividida entre los Gigantes y los Padres, quedando para el número 11 de récord, 3.39 de carrera de 3, 28 juegos y 27 aperturas, 127 ponches en 151 entradas y un tercio con los Padres. De forma exclusiva, ha lanzado en 6 ocasiones y 4.71 de carrera limpias, pero los Padres han perdido 4 de las 6 apariciones del zurdo Robbie Ray. Tal fue el caso, la última salida, una derrota, forma personal para Ray, el 5 de septiembre en contra de los Yankees. 2 entradas de un tercio, 5 hits, 5 carreras que fueron limpias, 4 bases, un ponche, pero 4 de las 6 actuaciones como miembro de los Padres han venido de 2 carreras limpias o menos. Por la mayor parte, buenos resultados para Robbie Ray, extendiendo lo que ha sido un exitoso 2026 más allá de Gigantes, sino también en sus participaciones con los Padres. Padres lo adquieren de Gigantes el pasado 3 de agosto, fue la fecha límite de cambios en el 2026. El pasado 3 de agosto fue cuando Robbie Ray se integra a los Padres. Bueno, Robbie Ray, la mayor parte del año lo señalamos con los Gigantes, 22 de sus 28 juegos fueron con San Francisco esta temporada y tuvo excelentes resultados. 3.08 de carrera limpia, es una carrera que lo lleva por San Francisco del 2024 al 2026, celebrando 61 juegos portando el jersey de los Gigantes. Y en Oracle Park, en la temporada, 11 juegos dominante, 6-1 en récord, 2.22 de carreras limpias. De igual forma, lanzando en ese estadio, lo ha hecho en 39 ocasiones a lo largo de su carrera. Robbie Ray, hoy al montículo por los Padres ante su ex equipo, ante los Gigantes. San Francisco, por su parte, con marca de 62 y 85. Vienen ellos de barrera, los Cardenales, aquí en Oracle Park. Serie 3 juegos por completo para Gigantes. Ganaron los 3 encuentros. Gigantes ha mejorado en el trabajo reciente, han ganado 4 de los últimos 5 juegos. Mientras tanto, están en casa, en donde han portado ahora récord de 536 y 36. Y una de las oportunidades que le brindan a lanzadores jóvenes, un ex rookie de Colorado, lanzador derecho Anthony Molina, quien sube al montículo hoy por los Gigantes. Una campaña en donde ha participado con los Bravos y con San Francisco, combinando para 3 victorias sin derrotas, 2.79 de efectividad en 6 juegos. 2 aperturas, solamente sumando 19 entradas de un tercio con 15 ponches en la temporada. La mayor parte de la carga de trabajo ha venido en ligas menores. De igual forma, dividida, AAA con los Gigantes, AAA con los Bravos, combinando para 3-2 de récord, 3.55 de efectividad en 21 juegos, 12 aperturas, 18 juegos en AAA de los Bravos, 3 juegos en AAA de los Gigantes. Y es con San Francisco en donde ha tenido gran éxito esta temporada. Son 3 juegos, 3 victorias para Anthony Molina, 2 como pitcher abridor y una efectividad de 1.88. Excelente, vino una gran salida el 5 de septiembre en contra de los Mets de Nueva York. 5 entradas, solamente un hit, 2 carreras, fueron sucias, 0 carreras limpias, 1 base con 6 chocolates. Y Anthony Molina lanza en contra de los Padres como pitcher abridor por primera vez en su carrera. Acumula 4 juegos de experiencia en contra de los Padres, todos como relevista y 1.42 de efectividad. La última vez que los enfrentó fue totalmente condición de relevo, como lo señalamos, el 7 de septiembre de la temporada 2025. Poco más de un año en no enfrentar a los Padres. Y esa última vez fue precisamente en Denver, en Coors Field, como miembro del equipo de los Rockies de Colorado. En Oracle Park, aquí lanzó solamente una vez en la temporada, el 25 de agosto, su debut con los Gigantes. 4 1/3 de trabajo en blanco, mientras que solamente lanzó también en ese estadio el 17 de mayo de la campaña 2024, militando con los Rockies. Dora pichó Robbie Ray, Anthony Molina para la apertura de la serie. 3 encuentros este fin de semana en San Francisco, Padres en contra de los Gigantes. Y volteamos entonces para la perspectiva del oeste de la Liga Nacional. Padres en segundo lugar, los Gigantes en cuarto. Los Padres 11 juegos detrás de los Dodgers en segundo lugar para el equipo de San Diego, conservando medio juego de ventaja sobre los Diamondbacks. Esto después de que Diamondbacks tenga un juego más celebrado que los Padres y con ello una derrota más. Gigantes de San Francisco se encuentran en cuarto lugar, ellos a 27 juegos y medio detrás de los Dodgers, en tanto que se han colocado 16 y medio detrás del equipo de los Padres. Padres en segundo lugar divisional, quinto y último son los Rockies a 34 juegos y medio de diferencia. El escenario comodín, como se presta hoy para los Padres, pero San Diego iniciando la jornada, ahora 3 juegos, se ganaron los Cachorros ya. Por lo tanto, los Padres están 3 juegos detrás de Cachorros por el segundo comodín, 3.5 detrás de los Phillies por el primer wildcard, y a la vez conservando esa ventaja mínima, medio juego al frente sobre los Diamondbacks de Arizona. Ya a la distancia se encuentran Piratas a 5 juegos y los Marlins a 6.5. Así que si la campaña estuviese finalizando hoy, las mejores marcas en la Liga Nacional, Cerveceros, los Dodgers tendrían descanso en esa primera ronda de playoff, en tanto que los Bravos estarán recibiendo a los Padres a ganar 2 de 3 juegos, con el ganador avanzando entonces enfrentarse a los Dodgers en la ronda divisional. Mientras tanto, los Phillies serán recibiendo a los Cachorros. El ganador de esa misma serie también a ganar 2 de 3 estará visitando a los Cerveceros en Milwaukee como parte de la segunda ronda de postemporada. Así el escenario, claro, todo puede cambiar, pero los Padres hoy controlando su propio destino, iniciando la jornada con el segundo lugar en el oeste y con el tercer boleto wildcard dentro de la Liga Nacional. Y eso mismo coloca el reflector sobre lo que se presta para esta misma fecha de viernes 11 de septiembre, volteando entonces a la actividad. Serán los Diamondbacks quienes estarán en casa recibiendo a los Rangers. Ya iniciaron, mejor dicho, en Phoenix. 0-0 van a la parte alta de la segunda entrada, los Rangers en contra de los Diamondbacks. Mientras tanto, los Cachorros ganaron 12-2. Y por otro lado, los Phillies están en Atlanta. La ventaja para Filadelfia 3-2 en la parte baja de la séptima entrada. Así los escenarios, todo esto alrededor de la persecución de los boletos comodín en la Liga Nacional. Vamos a hacer nosotros una pausa. Cuando estemos de regreso, tendremos la oportunidad de conversar con el lanzador zurdo dominicano del equipo de los Padres de San Diego. Wandy Peralta estará con nosotros previo a este encuentro. La apertura de la serie Padres y Gigantes. Robbie Ray enfrentando a su ex equipo en su retorno a la Bahía, a Oracle Park. Padres Gigantes, el primero de los 3 encuentros a través de la cadena oficial español de los Padres de San Diego. Vamos a una pausa. Regresamos con más previo al juego de hoy.
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0: Los Padres de San Diego se preparan para este primer encuentro de la serie de fin de semana y para los Padres se enfrentan a los Gigantes en San Francisco, arrancando también una gira que los lleva fuera de casa por 7 encuentros. Hoy tenemos la oportunidad de conversar con una de las figuras con mayor experiencia entre este bullpen del equipo de los Padres de San Diego. Hablamos de Wandy Peralta, un ex Gigante, por cierto, claro, militando de forma exitosa ya por múltiples campañas con el equipo de los Padres. Wandy, como siempre, placer tenerte con nosotros. Muchas gracias por tu tiempo.
1: Gracias, gracias, mi hermano. El placer es mío, de verdad. Como tú dices, una tremenda serie, bien importante para nosotros. Hay que seguir enfocado, la cabeza todo el tiempo encima y a dar el 100 cada uno de estos juegos en terreno para poder tener éxito y poder avanzar y lograr el objetivo que es lo que se quiere de poder pasar la postemporada de inmediato.
0: Bueno, ese aspecto tan importante, ¿no? Porque ya sea con los Padres, con los Yankees, en otras organizaciones, has vivido lo que es los juegos cruciales en septiembre. Simplemente cada quien pone su grano de arena a ganar como sea, simplemente una carrera más que el rival, encontrar la forma de ganar cada juego. ¿Qué tan importante es ese factor de experiencia que por la mayor parte tiene el roster, sabiendo que las cosas, a pesar de que tienen la presión de salir a ganar, son con calma y se llevan solamente un día a la vez?
1: Bueno, en realidad lo primordial es mantenerlo enfocado y, como tú dices, un juego a la vez, un día a la vez, y darlo todo en el terreno cada día para así lograr lo que se quiere, el objetivo de ganar cada día, y mantenernos todos unidos y enfocados para dar el 100.
0: En lo que refiere para ti y esta temporada, ¿no? Lo que hemos visto, los argumentos se pueden dar y es importante porque cuando dices, podemos conversar que esta tal vez es la mejor campaña de tu carrera, significa que hay varias con las cuales podemos precisamente venir a compararlas, ¿no? Pero lo que ha reflejado para ti esos 2026, los trabajos dentro del diamante, porque te vemos en la loma, abriendo juegos en el rol de opener, preparador, intermedio, variedad de roles, pero para Wandy Peralta parece ser que eso no importa, no simplemente se trata de venir a ejecutar cada uno de sus pitchers.
1: Sí, sí, no, de verdad, la clave yo pienso que es el trabajo fuerte y mantenernos enfocados y siempre prepararnos para desde el primer inning hasta el último inning, mantenernos preparados, ready, para cuando suene el teléfono y mencionen el nombre de cada uno de nosotros, pues uno está listo en cualquier situación para uno poder ayudar al compañero a salir de cualquier problemita o ir a dar el inning de uno y mantenernos encima en la pizarra y poder obtener la victoria en el día.
0: ¿A qué atribuyes? Eso es de manera muy personal, ¿no? Porque el éxito para ti no significa que la fórmula es la misma para el resto de tus compañeros. Cada uno tiene su método de trabajar, pero ¿qué puedes señalar tú como la parte más importante que toda la permanencia y el éxito tantos años en Grandes Ligas?
1: Bueno, mi hermano, el enfoque, primero que todo, gracias a Dios, que Dios que mantiene a uno aquí saludable y enfocado, pero primero que todo el trabajo fuerte, el enfoque, y yo creo que esa es una de las partes fundamentales a la cual uno se mantiene en salud, tú sabes, en tan larga temporada, y así uno puede siempre poder aportar su granito de arena en el juego.
0: Por último, solamente quiero preguntar sobre tu compañero, pitcher de segundo año, Bradley Rodríguez, y lo hemos visto básicamente en un rol similar a lo que ha sido contigo. Claro, naturalmente él es pitcher derecho, estoy siendo pitcher zurdo, pero ¿qué has visto en él que a la corta carrera que ha tenido este éxito, sumando también con ese repertorio en variedad de roles a cómo se le requiere en la loma?
1: Bueno, de verdad que me siento bien contento, bien feliz de verlo triunfar, viendo la temporada, que Dios se la bendiga, la temporada que está teniendo, así como esta, que tenga muchas, que venga muchas más, de verdad, pero al corto tiempo que tiene aquí arriba se ha defendido bastante bien, pero es lo que te digo, primero que todo se mantiene enfocado, trabajando, y así cuando llega la hora de juego ya él está al 100 física y mentalmente para dar el 100 en el terreno, sea en la situación que sea que lo necesite el dirigente.
0: Bueno, solamente por último un mensaje para la afición al sur de la frontera, claro, naturalmente también en San Diego, para la afición latina, los Padres al pendiente, los grandes resultados, han ganado 5 de los últimos 6 juegos, el gran momento que se están viendo ahorita en donde tienen esta carrera postemporada y cuentan con este apoyo día a día, siempre a través de las diferentes plataformas, siguiéndolos es a lo largo de todos los éxitos que han sumado.
1: Bueno, un tremendo y cordial saludo a esa fanaticada que de allá nos sigue y nos mira. De verdad que vamos a estar pendientes y vamos a estar ready para el 100 hoy hasta el fin de temporada y Dios mediante en octubre también. Ya tú sabes, un abrazo y de verdad que está querido, ¿no?
0: Estar fuerte más allá del 162 y claramente el béisbol, doctor, como señalas. Wandy, gracias por tiempo, gracias por estar con nosotros, que continúen los preparativos para esta serie de fin de semana, regresas a San Francisco, donde lanzaste, pero lo haces de manera exitosa como un miembro importante del bullpen del equipo de los Padres.
1: Gracias, hermano. Placer.
0: Lo escuchan, lanzador zurdo del equipo de los Padres de San Diego. Wandy Peralta nos acompaña aquí en los comentarios previos en la antesala del béisbol. Vamos a ir a una pausa, regresamos con más desde Oracle Park. Padres en contra de Gigantes, el primero de los tres encuentros y el inicio de una gira de un total de 7 juegos para los Padres. Fuera de casa, previo al próximo retorno a Parque Petco. Hoy en San Francisco en contra de los Gigantes. Vamos a una pausa, regresamos con más en la antesala del béisbol.
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0: 6. El gigante Robbie Ray saltando la loma por los Padres. Tony Molina haciendo lo propio por los Gigantes. Molina ha estado excelente. 3 juegos con los Gigantes. Los 3 resultando en victorias de forma individual para él. Tenemos el reporte del manejador de los Padres. Con nosotros Craig Stammen nos habla detalles sobre lo que se presenta hoy para los Padres. Arranca sobre el movimiento que realizan, la transacción, donde van a llamar de ligas menores a Mason McCoy. Y el primero va a ser Ty France, fue colocado en lista de paternidad. Nos habla sobre este detalle. Ty France está con su familia, dando la bienvenida a un nuevo miembro de la familia France.
1: It was really tough to put a lineup in without him in it. You know, honestly, he's been such a stalwart, you know, here this last 3 quarters of the season, and he's just been amazing for us. So, you know, we got to pick him up. You know, when somebody's out, you know, has a family event like that, and it's a big deal, and he, you know, it's going to be awesome for him and his family to experience that. The rest of the guys here that are playing need to pick him up and carry the torch for him. So, put Campy in that four-hole. Campy's been swinging the bat really well lately, and you know, feel like he's kind of like your typical cleanup hitter. You know, he's got some pop and takes some good ABs.
0: Bueno, es difícil armar una alineación sin Ty France. Ha sido un pilar durante nuestros momentos más importantes de la temporada. Ha hecho un gran trabajo para nosotros, así que nos toca respaldarlo cuando alguien falta por un evento familiar importante como este, que es algo sensacional para él, para su familia. El resto de los muchachos que están jugando tienen que dar la cara y llevar la batuta. Colocamos hoy a Luis Campuzano como cuarto al orden al bat. Ha estado conectando muy bien la bola últimamente y se siente como un típico cuarto bat. Tiene poder y consume muy buenos turnos al bat. Sobre este mismo movimiento alrededor de la alineación, nos comparte Craig Stammen sobre colocar a Jackson Merrill una vez más como quinto al orden. Ahí lo mantiene dentro de su alineación.
1: It just lengthens out our lineup a little bit. You know, the discussion of him moving in the lineup is not over. That's not, you know, I think at this point, though, I like where he's hitting the five, especially after the last game that he had. Seems that he keeps coming up in those key situations in that spot, and he's able to be the guy that delivers for us.
0: Bueno, simplemente le da más profundidad a nuestro lineup. La conversión sobre si moverlo o no es algo que no ha terminado, pero en ese momento me gusta dónde está bateando como quinto al orden, especialmente después de su último juego. Para de cuadrangular es un triple. Parece que siempre le toca consumir turnos en situaciones claves desde ese mismo espacio y logra responder para nosotros. Y nos habla también sobre el proceso de construir la alineación para este juego, colocando entonces a Fernando Tatis en segunda base, Dustin Harris en el jardín derecho y Otsamat Taylor ocupando el field.
1: Yeah, a lot of considerations. You know, I think we wanted to just get our best offensive group in the lineup and go from there, and then hopefully we get a lead early, and then we're able to play defense late. That's kind of the strategy for today.
0: No sé, muchas cosas por considerar. Queríamos poner nuestro mejor equipo ofensivo en la alineación y partir de ahí. Ojalá podamos tomar una ventaja temprano para después hacer los ajustes en la defensa al final del juego. Y eso es básicamente nuestra estrategia. Craig Stammen, manejador de los Padres, nos comparte su reporte del día. Haremos una pausa cuando estemos de regreso. Lineups, el play ball, el primer lanzamiento del juego de hoy. Padres y Gigantes, la voz en español de los Padres, Eduardo Ortega, con el play-by-play acompañando por un servidor, Pedro Gutiérrez, Robbie Ray, Alan Roman por los Padres. Béisbol de Grandes Ligas está por comenzar.
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0: Buenas tardes, buenas noches, hola, ¿qué tal? Tiempo de pelota, el mejor béisbol del planeta, las grandes ligas. Major League Baseball presenta en vivo desde la Bahía Continental, la ciudad en la Bahía, San Francisco, California, aquí de este lado del puente del Golden Gate. Sean todos bienvenidos, amigos. Major League Baseball presenta para los Padres. Hoy empieza la penúltima gira 2026. San Francisco y el lunes, Padres abre serie de 4 juegos en la montaña contra los Rocallosos. Regresan a casa los Padres, recuerden, el próximo viernes de hoy en 8 días y estarán recibiendo en la penúltima serie de Petco a los Marlins de Miami. Padres recibe a Miami el viernes 18 de septiembre para luego dar paso a una gira breve, la última gira del año, la número 13 del calendario, en el Coloso del Oeste contra los Dodgers. Hoy es un día muy especial en el mundo entero. 11 de septiembre 2026. Se están recordando 25 años atrás. Hoy es un tributo a todos los héroes que entregaron sus vidas y quienes fallecieron, miembros de la familia, de todos los que se recuerdan, amigos, en el estado de Nueva York y en la Unión Americana en general. Los ataques terroristas a las Torres Gemelas de Nueva York y aquel percance también en la zona de la capital de Washington, D.C. y en el estado de Pensilvania. Hoy los equipos traen una gorra especial, una cachucha con la bandera de los Estados Unidos. En el caso de los Azulejos de Toronto, están utilizando las banderas de Estados Unidos y también de su país, de Canadá. Todo esto tiene que ver con el recuerdo y la frase que está precisamente bordada en la gorra. Los umpires, los coaches y todo personal en uniforme está luciendo este duelo, este mensaje al mundo entero. La gorra oficial de las Grandes Ligas, New Era, lleva el mensaje de We shall never forget. No debemos olvidar. 11 de septiembre de 2001. 11 de septiembre de 2026. Han pasado 25 años, un cuarto de siglo. Y ya vamos a tener pues el arranque de esta gira con los Padres en algunos movimientos en el roster. Vamos a la alineación. La producción de Padres TV. Hoy tiene descanso. El juego está en la aplicación de Apple TV. Ha sido seleccionado este juego, Padres y Gigantes. El manager Craig Stemmen para enfrentarse a Anthony Molina, un lanzador nativo de Venezuela que acaba de ser adquirido en agosto, la fecha límite de los cambios de refuerzo. Vino de los Bravos de Atlanta en el cambio precisamente por uno de los lanzadores hermanos de La Montaña, originarios de Denver, Colorado, cuando Gigantes hizo el cambio por Tyler Mahle. Aquí están los 9 padres, Fernando Tatis Jr., el segunda base, Kroninger en primera base, Manny Machado batea tercero en la antesala, Campuzano designado, Jackson Mero en el jardín central, Sander Bogaerts parador en corto, Samad Taylor juega jardín izquierdo, de octavo Dustin Harris en el derecho y de noveno Freddy Fermín el catcher. Al grito de play ball empieza la fiesta. Está trabajando el plato hoy en la zona de strike Stu Shoewater, el umpire de home plate. Es el equipo de trabajo de Rob Dre. Lanzamiento, esquina de afuera. Anthony Molina, un serpentinero que hemos conocido con los Rockies de Colorado, con los Bravos de Atlanta. Joven brazo, 24 años de edad. Y desde que llegó a los Gigantes está invicto. Le ha ido muy bien. Los Gigantes es uno de 11 equipos ya eliminados para la competencia, en el sentido de no tener aspiraciones matemáticas, no le alcanza el calendario para intentar pasar a la postemporada. Tatis recibe segundo strike, 0 y 2. Ahí viene Molina. Le pasa la bola a la altura de la cabeza. Tatis se deja caer de espaldas, suelta el bate en defensa y la pelota con el catcher. La primera mala. Tatis, Kroninger, Machado, Campuzano, Merrill, Bogaerts, Samad, Harris y Fermín. Los viernes los Gigantes utilizan el jersey alternativo en el sólido color naranja. El equipo Halloween. El pantalón de casa no es blanco inmaculado como la mayoría de los equipos. En ellos es un tono crema crudo, amarillento. Lanza, Tatis se va con el tercer strike. Y lo ha rematado el joven de San Joaquín. San Joaquín es una pintoresca población en el estado de Carabobo, de donde es originario Anthony Molina en Venezuela. Pitcher de 1.85 de estatura, 6'1 en pies pulgadas, 170 libras en el peso. Ha ponchado a Tatis al inicio y viene ahora Jake Cronenworth. Contrastante ha sido la temporada Padres y Gigantes. Segunda visita de San Diego por estas tierras, la última cuando ya estamos en la penúltima gira del año, es San Francisco-Denver en este viaje, y usted viaja con nosotros. Estuvieron aquí a principios del mes de mayo los Padres y sacaron la serie, 2-1. Pero en Petco, los Padres dominaron. Los Gigantes fueron por 7 y los Padres ganaron 4. Para Cronenworth, una bola, un strike, llega bateando Crony, 2-0-8. Mientras que San Diego viene de ganar en los 3 a los Nacionales para el miércoles por la noche, cuando pierde Arizona, tomar el tercer comodín. Barrieron los Padres a los Nacionales. Después de que en una semana, a lo largo de esos 7, solamente 2 tuvieron diferencias en los resultados Arizona y San Diego, pero día que ganaban, día que ganaba también el oponente, el otro. Día que perdían, perdía el otro también. En este momento los Padres están en territorio de playoff. Tercer comodín en mano. Nos quedan a partir de hoy 16. Lanza en 3-1. Cuarta bola y pasaporte. Va a caminar Crony. También los Gigantes, haciendo travesuras, ya eliminados, le metieron zancadilla al resto de la competencia en el standing. Vienen de barrer aquí en su parque a los Cardenales de San Luis. Y San Luis, como saben, está en el ajo. Está también en el standing de los comodines, haciendo una aparición que se les está haciendo tarde. Se cayeron hasta 9 con esa limpia que les dio en el standing comodín. 9 atrás los Cardenales para aspirar a un boleto de wildcard. Cordero inicial, viene a batear Manny Machado y recibe cantado el primer strike. La defensa de los Gigantes. Con este equipo que tiene mucha gente enferma. Lanzamiento, le tira y está elevando. Jardín izquierdo en la línea. Se va desplazando el novato Turner Hill. Y le va a llegar casi donde termina el corte del césped, a la zona lateral de seguridad. Unos cuantos metros de la raya de foul. Captura el segundo out. Cronenworth había salido. Tiene que regresar. La base por bola se mantiene en primera base. Y así juegan con este turno de Machado, el segundo out del juego. En la defensa, San Francisco, en su juego 148, uno más que los Padres hasta ahora en el calendario. Lanza para el cuarto bat, Campuzano, que vive la gran semana y un fin de semana demoledor contra los Yankees. Ahora está en el sitial de honor y esto obedece a la ausencia del gran Concord, el querido Ty France, que está esperando la cigüeña por segunda vez en la familia. Ya su hijo Luca anda por ahí en los 2-3 y llega una vez más a la familia. Esperan bebé, los France, tomando los días de paternidad que concede el reglamento en el contrato colectivo de trabajo de Major League Baseball a los jugadores. Máximo 3 de ausencia, sin que sea ningún agravante la falta de salario. El equipo le ha dado el permiso respectivo y los Padres llamaron a Mason McCoy, que se ha pasado todo el año en AAA, teniendo una temporada aceptable con los Chihuahuas del Paso. Regresa a las mayores. Ese es el ajuste en el roster. Lanzamiento para Campi. Conecta poco atrás en el swing. El contacto es retrasado. Y la vuela de foul retachándose en la barda de ladrillo. Enorme el paredón en la zona de foul, donde está el fin de las butacas. Y luego viene un balcón donde los aficionados están en la cresta de la barda. Y atrás de ellos ya está el agua. Hay un corredor ahí peatonal. Y viene la zona de los tiburones. El splash. Lanza Anthony Molina. Y después de gran batazo, chocolatazo a Campuzano. Vámonos. Anthony Molina. El venezolano se está enfrentando a los Padres por 5ª, pero es la primera vez que empieza un juego. Y una temporada sólida con los Gigantes recién llegado aquí. 3 0 perdidos. 2.79 en 6. Esta es para Molina, la tercera apertura como Gigante. Terminó la primera entrada, batearon 4, una base por bolas y no pasaron de la primera base. San Diego 0. Los hombres G del Golden Gate vendrán a batear.
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0: Ya estamos de vuelta con más béisbol aquí en La Rancherita, presentado por Caliente.mx. 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
1: Nuestra red de estaciones, amigos de Ensenada, desde San Francisco, para ustedes un abrazo y gracias por la sintonía. Siguiendo los padres, estamos en la gran batalla de septiembre, The Race for the Pennant, en algunos casos para los equipos que buscan coronarse en su división. Y en este caso para los padres, la pelea por el pase a playoff por la vía de los comodines. Estamos ya cerrando la primera entrada. El manager, Tony Vaitello, manager de 47 años de edad, novato en el timón, igual que Craig Stemmen, el ex pitcher de ligas. Lanza Robbie Ray, su regreso a lo que fue su casa, su año de gente libre. No se enfrentaba a los Gigantes desde la campaña 2020, cuando vino con Arizona en contra de Gigantes. Los 9 San Francisco Giants, 62 victorias, 85 derrotas. Cuarto lugar en el oeste, a 27 y medio de Dodgers, a 16 y medio de Padres y a 16 de Arizona. Lanza el zurdo, línea, conectando Jonah Cox al jardín derecho. Vamos a escuchar mucho la palabra novato, rookie, año de presentación, porque es lo que tiene San Francisco. El equipo está a un solo pelotero de romper el récord de más jugadores utilizados en una temporada. Y ustedes saben que los Gigantes tienen en su historia, desde 1800 jugando Grandes Ligas. Esta es la temporada 144 de la franquicia. En San Francisco llevan 69 temporadas. Corredor en la inicial. Viene a batear Rafael Devers en el rol de bateador designado. El dominicano, primera base, 258, un gran año. Está por llegar a 40, le faltan 5 home runs. Y está por llegar a 100 producidas, le faltan 8. Ahí viene el zurdo, para el zurdo, se va completo en el swing y abanica. Devers batea, 258. Jonah Cox, centerfield. Rafael Devers designado. Bryce Eldridge, el prospecto baby de la película que los Gigantes han cuidado, cultivado, desarrollado. Y ahora llega a Grandes Ligas desde el año anterior. Sale el corredor, jugada en segunda para Fermín. El tiro lo pica, entra a cubrir rápidamente Boga, le pega en el guante. La bola se va hacia el jardín central y lo cubre pronto Tatis, impidiendo que la bola se escape y el corredor se vaya a tercera. Tatis, también habilidoso en la cobertura, atrás de la almohadilla, se la robó. Jonah Cox tiene su décima base robada y entran los Gigantes a posición anotadora. Detrás de Bryce Eldridge, el primera base. Oslavis Basabe, el segunda base que mató a los padres en la vez anterior en Petco, la serie pasada. Después del dominicano Basabe, como quinto, Turner Hill, jardinero izquierdo. Otro novato. Lanzamiento para Devers. Bola 3. Bateando sexto, Shea Whitcomb, el tercera base. Whitcomb. Jan Hooley, jardinero derecho. Como octavo, Andrew Kisner, valioso veterano catcher, que no ha bateado, pero necesitan ayuda allá atrás del plato. Lanzamiento. Conecta Devers y un palomón al cuadro. Pide la bola Machado. El viento sopla y mueve la pelota. Le hace travesuras. Machado va como zigzagueando de espaldas a los jardines hasta encontrarse con la bola metido en la grama. Fly al 5. Y este es en zona fair. Retirado Devers, que arrojó el bate golpeando el terreno, disgustado con este primer turno. Lo dominan. Robbie Ray tiene contra los Gigantes un récord personal de 5 victorias, 3 derrotas. La última vez que le ganó a San Francisco fue el 24 de mayo del 2019. Lo menciono por aquello de que hoy podría ganar su juego número 100 de Grandes Ligas y derrotar a San Francisco por primera vez en 7 años. Viene a batear Bryce Eldridge. Detrás de Andrew Kisner, el catcher que batea octavo. Christian Koss, el utility, shortstop. Los Gigantes han utilizado 66 jugadores diferentes en este año. 66, es un mundo de gente en un calendario que no termina. Lanza el zurdo, para el zurdo. Ray se pone atrás en la cuenta también, uno y nada. Sabemos lo de Robbie Ray, regala muchas bases por bolas, tanto que este año está por ser segunda vez en su carrera el de más bases. Lanzamiento, le choca la bola por el medio, va a tener carrera, vuela. Jonah Cox desde segunda y anota parado. Sencillo al central de Bryce Eldridge. Dos hits sencillos en la primera entrada se combinan con el robo de base de Jonah Cox. El jardinero central, 1-0 ganando los Gigantes. Primera entrada. La producción, la número 53 en la campaña para Eldridge, el pelotero de prácticamente primera temporada en las mayores. Lo subieron en septiembre del 25. Queda corredor inicial con un solo out. Lanza Robbie Ray. Se le escapa la bola a Fermín. Le corre espalda la pelota al catcher. Y arranca a segunda Eldridge. Y vuelve a la carga San Francisco. Con una carrera limpia sobre el récord del pitcher zurdo. Nativo de el estado de Tennessee. Tenemos en la defensa a los Padres jugando con su uniforme. Que se ha convertido ya en tradición de los últimos años. El uniforme del mismo color, tono del pantalón. El color arena. Primer lanzamiento después del piconazo. Basabe abanica, primer strike. Cronenworth, Tatis, primera y segunda. Manny, Bogey. Como suele ocurrir muchas veces en los parques que los Padres visitan, cuando San Diego trae un año un equipo de velocidad, vemos esto. Mojan hasta enlodar el terreno en la media luna. La tierra contrastante con la zona de aviso lateral y de las bardas atrás de los jardineros es más oscura aquí y le han echado pero cantidades industriales de agua en litros que ponen el terreno más fangoso, más lento para un equipo rápido. Los Gigantes por su lado tienen lo suyo con la juventud pero no tienen experiencia. San Francisco por ejemplo se ha robado 69 bases en la campaña. En total de esos 66 jugadores para récord. Va a lanzar el zurdo. Aguanta Basabe. Es bajito. Cuarta bola. Pasaporte. La primera que regala. Con esto, Robbie Ray ha llegado a 78 bases por bolas concedidas. 78 en 152 innings. Podría ser por segunda vez que sea el máximo lanzador en boletos concedidos en una temporada completa de Grandes Ligas. Quedan corredores en primera y en segunda. Basabe batea derecho, se envasa en boleto y viene otro zurdo, Turner Hill. Aquí está el desfile de los novatos. Lanzamiento, esquina de afuera, zurdo contra zurdo, strike. Cantado el primero. En esa categoría de las bases por bolas, donde la temporada anterior fue hace dos años el mejor en cuanto a contactos de salida, de velocidad. Pero en bases por bolas, fue el de más boletos. En este momento, la cantidad de bases por bolas que tiene Robbie Ray lo hace ser el número uno de esa cantidad. Zurdo contra zurdo. La defensa está jugando para un doble play. Bogart se recarga hacia la almohadilla. Ray para la goma. Una bola con dos strikes. Está en esa categoría de bases por bolas, al lado de Robbie Ray. La estadística que generalmente, amigos, los lanzadores que ganan muchos juegos, los lanzadores que ponchan mucho, y si son de muchas bases por bolas por descontrol, no hace mucha sombra su buena campaña. Lanzamientos afuera, bola la segunda. En esa categoría está Robbie Ray. Son ya, repito, 78 con la que acaba de conceder a Oslavis. Tatis jugando en el terreno más lejos de la segunda con un zurdo. Lanza en 2 y 2. Ray para la goma y acaba con el novato. Mucha medicina. Moviendo todo su arsenal. Un hombre de 5 picheos. Usando mayormente el porcentaje más alto. Es su recta este año en 33% hasta la última salida. En promedio de 93 millas. Slider, cambio, sinker y curva. Ha logrado el primer ponche de la noche y pone el freno. Y con dos outs, otro novato. Che Whitcomb se presenta bateando 276. San Francisco en casa tienen 36-36. Están jugando para 500 exactamente con la limpia que le dieron a los Cardenales. Descansaron como los Padres el día de ayer también. Lanza picado, se mueve Fermín. Cuerpo adelante. Bota la máscara y va por la pelota al frente. La primera bola salva el momento. Es probable que antes de que se acabe la temporada, conversé un poco hoy con Tony Vaitello, y es lo que se ha comentado a lo largo de toda la semana, que activen al pelotero de residencia en East Lake, en Chula Vista, representado por nuestro buen amigo, el abogado John Box, que manejó la carrera del Titán, Adrián González, de Esteban Loaiza, de Tony Gwynn, de Ichiro Suzuki, de Jeff Bowell, de Crevillo. Lanzamiento, línea, corta, bombeada al central, se descuelga Merrill, sigue, Merrill. Le llegó esta línea flotada que empezó a amenazar el callejón en el gap, left center. Y corriendo captura, el tercer out, Marcelo Mayer, el nieto, sobrino nieto del gran Chero Mayer del béisbol mexicano del pasado. Son de la frontera de Nogales, Arizona, Nogales, Sonora. Y precisamente está adquirido el 3 de agosto de los Gigantes, cuando lo mandó Boston aquí, y no ha podido jugar todavía con los Gigantes. Tiene un problema hasta ahora en un pie, y es probable que lo activen ya en cualquier momento. Y si lo meten al roster activo, entonces sería, recuerden que no pueden tener más de 28, aún en septiembre, hay el límite. Podría ser el jugador 67 diferente para un nuevo récord en la franquicia de Gigantes. El equipo no ha ido a playoff en 9 de los últimos 10 años. Así que San Francisco tiene un horizonte sombrío todavía en el camino. Acaba la primera entrada. Par de sencillos. Se suben al marcador. Produce Bryce Eldridge. 1-0 ganando Gigantes.
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2: Hoy nos quedan 10 juegos de visitante para los frailes. Ya batea Jackson Merrill. Merrill viene, amigos, de un capítulo brillante en su carrera. Lo que hizo en la pasada serie contra los Nacionales y particularmente como se le vio el miércoles matando cualquier picheo. Un triple, dos jonrones, un sencillo. Y eleva ahora profundo, la bola está adentro, está picando, frente al poste, va de extra base, contra la barda, el jardinero en acción, Turner Hill, hasta segunda, doble. Y es el primer hit de los Padres, bateando quinto, sigue caliente, Jackson en acción, Merrill, ya se ganó el primer ra de la gira. 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Es algo fuera de serie. Lo hizo el miércoles. Con los dos jonrones, 8. Con el triple, 11. Y con el sencillo, la base número 12. Simplemente, amigos, que no se ve muy seguido. Y los Padres no lo veían eso. De otros peloteros del pasado que han tenido 12 bases alcanzadas con los hits en un solo juego. Steve Finley, Will Myers, de los que se destacan. Y en cuanto a la actuación de carreras empujadas en un solo día desde Kylie Gachoka hace 2 años, ahora con los Rangers de Texas. Padres, ya, toca la puerta. Doble de Merrill, es el momento de colocar la carrera del empate en posición anotadora. Viene Bogarts abanicando y luego foul hacia atrás, segundo strike. En cuenta personal, Jackson. Su juego de participación para Merrill, 144. Hoy dio su doblete, 24 del año. Y esa cantidad es solamente atrás de Fernando Tatis, que lleva 29 dobles en todo el equipo. Lanzamiento, foul, Bogey se defiende. Otro foul, la defensa de Gigantes. Eldridge, Basabe, primera y segunda. Whitcomb, Cox, tercera y short. Los jardineros Turner Hill, Jonah Cox y Jan Juli. En batería, Kisner conduce al novato Molina. Lanza el venezolano muy adentro. 1 y 2. Molina fue también parte de los héroes. Tiene su anillo de campeón del mundo en el clásico WBC, World Baseball Classic. Lanzó con Venezuela 2 juegos en relevo. Pidió tiempo Bogarts, el umpire se tiene que apartar de la posición porque el pitcher no lo estaba viendo. Y ahora suspende movimientos en pleno vuelo en el wind-up. Y eso se hace, amigos, mayormente para evitar lastimarse. Se van con la inercia de la mecánica, pero al final que advierte que el umpire ya no está ahí, se dio cuenta y el pitcher, y cayó finalmente, pero sin soltar la pelota. Lanza el derecho de San Joaquín. Carabobeño el hombre. Bola la segunda para Bogey. Bogarts se está bateando sexto. El torpedero tiene 11 jonrones. 2-18 de campaña. Prácticamente son 2 semanas, amigos, de aquí al 27 de septiembre que acaba la temporada regular para todos. Los contendientes y los pretendientes. Hay una tremenda historia de los diferentes frentes, escenarios. Los equipos que pueden quedarse en el camino y los que están metidos de lleno en la pelea. Lanza. Le pasó de noche Rodillero el tercer strike. Y lo ponchó sin tirarle. Vamos. El tercer chocolate de Molina. Molina tiró 2 relevos de una entrada cada aparición en el Clásico Mundial con la bandera de su país. San Joaquín es una simpática población, pintoresca, sobre todo tradicional en la cultura, en el folclore de Venezuela. Se habla mucho ahí de las golosinas, de los postres. Lanzamiento, le tira Sama Taylor, línea al central, se fue al primer picheo y esta pelota salió como chícharo a los terrenos del guante de Jonah Cox. Se movió pronto y la pelota en su guante para segundo tercio. Ponche. Batazo al central. 2 outs y el doble que abrió la entrada no se puede mover todavía. Le van a dejar aquí el momento. Buscando cuando menos envasarse y mantener la entrada viva. Dustin Harris, el de Tampa, Florida originario. Harris viene de batear triple A. 321 con los Chihuahuas, pero estuvo en dos equipos triple A. Los Padres lo adquirieron de los Medias Blancas de Chicago estando en las menores. Y jugó con esas dos organizaciones. La triple A de los Medias Blancas. Lanzamiento. Le tira y abanica un cambio de velocidad para primer strike. Con los Padres, particularmente con San Diego, ha conectado. El promedio de una carrera producida, un doble, lo de él ha sido envasarse con muchos hits y alcanzar muchas bases. Pero tiene una gran contribución. Jardinero, bateador zurdo. 1-1. Línea arriba del short. Y aquí está la producción. El juego se va a empatar. Vuela Jackson. Ahí viene desde segunda y anota parado. El tiro del jardinero izquierdo es a segunda. Safe and home. Safe and home. Juego nuevo. Vuelven los Padres contestando en la misma segunda entrada. Y esto se ha empatado a una carrera. Producción de Harris. Alcanza la número 7. 7 en general. De Grandes Ligas. Y este viene a ser para él. Este hombre que jugó con Texas 2 años atrás. En la Liga Americana. Con los Padres. Está alcanzando su participación. En carrera remolcada. Para Harris. Son con los Padres en total 13 juegos y la segunda producción. Con el juego empatado y 2 outs, le dio vida a la entrada, no hay duda. Tremendo clashy. Doble sencillo se combinan. Empatados a 1, está bateando Fermín, noveno en el orden. Primer strike. Los Gigantes tienen en el horizonte irse a una gira y regresar para cerrar en casa. Les toca la última gira después de esta serie contra los Padres. Irán a San Luis y a Los Ángeles contra los Dodgers. Regresan la última semana. Aquí jugarán con Minnesota. Y luego cierran con los Dodgers también. Línea entre dos. Trueno. Fermín. La bola hasta la barda. Va a limpiar los senderos. Vuela por tercera base Harris. Y va a anotar desde segunda. El tiro de relevo llega tarde. Desviado por la línea de tercera. Safe and home. Safe and home. Viva Venezuela. Fermín. Fermín, ra, ra, ra. Los Padres le dan la vuelta. En duelo de paisanos. Venezolano contra venezolano. Fermín acaba de llegar a 18 carreras remolcadas. 2 dobles, 1 sencillo. 2-1 ganando San Diego en el segundo inning. Todo funciona. Están aprovechando los Padres la oportunidad desde temprano. Algo que ha sido para ellos inconsistente en muchas de las veces. Aquí va a dar vuelta el line-up. Freddy Fermín Ancla en segunda. Se acaba de acreditar Cochocho Jr. en su cuenta personal. Su papá siempre escucha las transmisiones. Saludos cordiales. Allá en Puerto Ordaz. En Bolívar, Venezuela. Para Tati, la primera bola. Anthony Molina. El lanzador venezolano está abajo en la cuenta. Ahora 2 bolas sin strike. Para Fermín, acabamos de ver su doblete. Número 12 del año. En 89 juegos, Fermín se acerca a los 200. Le ha batallado en ese aspecto el promedio individual. Lanza Molina. Swing, Tatis abanica. Segundo strike. Lo ha llevado a la cuenta del 2-1. 12 dobles para Fermín. Buen momento para asomarnos en lo que sucede con el inicio de la serie del frente que más interesa a los Padres, donde están ahí acechando, pisando los talones, las serpientes venenosas del desierto. Y recuerden que los boletos se están vendiendo muy anticipadamente y usted no se quiere quedar fuera de esa serie. Podría ser que el jugador número 10 del béisbol, usted, sea parte fundamental de la última serie del año para decidir quién va al playoff entre Arizona y San Diego. Viene el envío y Tatis abanicó el tercero, lo ponchó. Los Rangers de Texas están en el desierto, en Phoenix. Van en la cuarta entrada, 0-0. Texas y Diamantes. Aquí en San Francisco, los Padres se apoderan del juego. Se van arriba con doblete de Fermín. Tras haber empatado el juego, Dustin Harris con sencillo. Gana San Diego en la segunda entrada, 2-1.
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2: De la tarde con 5 minutos. Estamos en San Francisco, estamos en la hora de Tijuana, San Diego. En la hora del Pacífico. Así que 1 de la tarde, 5 minutos, se canta el play ball. Michael King lanzará por San Diego. César Perdomo, brazo zurdo, lanzará por San Francisco, otro novato. Y el domingo, el jueves, a las 4 de la tarde, 20 minutos en el horario de la ventana que tiene los derechos de transmisión. Domingos por la noche, la cadena de Peacock, el pavo real, NBC. 4:20, Padres y Gigantes. Para terminar la serie, no va a ser lo tradicional de un domingo cerrando serie. Va a ser un poco más tarde, 3 horas después. Vamos al cierre de la segunda entrada, batean los Gigantes. Y este es el turno del coreano, ya en su tercer año en las mayores, Jan Huli. Batea 2.81, 9 a la calle. En el montículo, Robbie Ray le están dando la alternativa a los Padres. Ahora el juego en sus manos, ganando 2-1. Le tiró, 1-1, zurdo a zurdo. Rolling, fuerte por primera, Cronenworth. En jugada de velocidad, se apura, juega solo. Toma, pisa, lo sacó. Out en la inicial, Jan Huli. Cuando el hombre ha estado sano, ha marcado diferencia. Es un gran pelotero que vino de plan estelar, pero siendo novato siempre hay que luchar por conquistar y ser mejor en el nivel de grandes ligas. Ya sabe usted, Corea, Japón, Liga Mexicana, la Liga de Italia, las ligas caribeñas, son ligas menores en general. Y aquí en el mejor espectáculo de grandes ligas, las mejores figuras del béisbol mundial, ese es el gran reto. Primero llegar y luego quedarse. Un out, está bateando Andrew Kisner. Kisner, que ha viajado a la milla, ha tenido una larga carrera, sobre todo de colección de uniformes, y que ha estado en buenos momentos y por ahora no está en uno de ellos. Solo batea 146. Ha batallado. Y lo traen los Gigantes porque necesitan un catcher de experiencia que conduzca a los novatos. Lanza y abanica. Andrew Kisner ha jugado pelota desde el 2019. Tiene 7 años de servicio en las mayores. El zurdo en movimiento, 2-1. Lanza, swing, foul hacia atrás. Originario de Virginia. Andrew tiene 31 años. Él es de Glen Allen, allá cerca de la capital, Washington, D.C. Y su carrera empezó con los Cardenales, donde lo conocimos en el 2019. Con San Luis vivió 5 años. Fue un catcher defensivo, siempre y sigue siéndolo. Texas, y este es su tercer club con los Gigantes. Tiene 2 años, 2025-2026, pero ha entrado y salido del roster. 2 bolas, 1 strike, derecho para batear. Ahí viene Robbie Ray, le quitó y lo ponchó, abanicando el segundo chocolate. Robbie Ray, en general, tiene marca ganadora contra su oponente de esta noche. 5 victorias, 3 derrotas. Hoy los enfrenta por 16ª ocasión. En 80 entradas ha permitido 33 carreras y ha recibido 9 jonrones de San Francisco en su trayectoria. Hay dos outs, viene a batear. Noveno en el orden, el utility, Christian Koss. Koss estuvo en la lista de lesionados también. En este momento es un hospital San Francisco, como suele decirse, lo que han tenido de tanta gente que no va a poder regresar, ya no les alcanza el tiempo para tratar de ayudarlos. San Francisco perdió increíblemente tres cuartas partes de la temporada. Tres de los cuatro infielders. Solo está Devers. Lanzamiento, strike, cantado. Casey Schmidt, el de San Diego, California, que habla buen español, de familia alemana norteamericana. Los abuelos hablan español. Está fuera de circulación, se fracturó también y lo perdieron. Lanzamiento, bajo y a los pies. Koss batea 2.27, es el shortstop hoy. Ese es el año en que le iba a dar la oportunidad de jugar de titular a Jason, a Casey Schmidt. Estaba coronando el cocolizo, el sweeper. Jason Schmidt, aquel pitcher que estuvo muy bien con Atlanta, Piratas, y luego aquí vino a hacer una buena época con los Gigantes. Jason Schmidt ya retirado. Lanzamiento, cuarta bola y pasaporte. Willy Adames, otra historia también lamentable, de 182 millones, pero fuera de circulación. Lastimado para el resto de la campaña, no vuelve. ¿Y qué decir de ese gran guante tercera base? Matt Chapman, guante de platino inclusive, sus épocas con Oakland. Está bateando con Crowder en primera ya. Jonah Koss es jardinero central. Hoy sencillo, robo y carrera anotada. Aquí abanica el primer strike. Robbie Ray ha ponchado dos, ha concedido una base por bolas y está lanzando juego de dos hits. Koss bateando 277. Y una pila de nombres de lanzadores que están fuera de acción también. Lanzamiento, rolling flojo. El shortstop. Bogey juega en distancia corta. Le pasa el tiro a Tatis. Y fuerzan en segunda a Christian Koss. Termina el turno de Jonah Koss. En bola ocupada. 6-4. Fielder choice. Batearon 4. Un punch y una base. No le pisaron la segunda base. Esta vez la segunda base a Robbie Ray. Endereza la nave y pronto. Y mantiene la ventaja. Gana San Diego en dos entradas completas al inicio de la serie en el Oracle Park, cuarto nombre comercial de este estadio, que está celebrando 27 temporadas como la casa de los Gigantes desde el año 2000. Fue el parque que reemplazó al de los Candelabros, el Candlestick Park, que fue 40 años la casa de los Hombres G, al sur de la ciudad, camino al Aeropuerto Internacional de San Francisco. Avance en el reporte más reciente, quinta entrada, parte alta en Phoenix, en el desierto. Los vigilantes, los Power Rangers, 0, los diamantes, 0. Y aquí en San Francisco, Padres 2, Gigantes 1.
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2: Cronenworth, Machado y Campuzano en esta entrada frente al novato Anthony Molina. Molina está lanzando de 3 hits, 2 carreras limpias. Ha ponchado 4 y una base por bola. Lanzamiento, Cronenworth le tiran adentro y le duele. Falla abanicando el segundo strike. También hay que asomarse y estar muy atentos con el rabillo del ojo, cuando menos viendo los scores de los Phillies y de los Cachorros de Chicago. Los equipos arriba de los Padres, porque matemáticamente es posible que los Padres puedan pelear el primer comodín. Y eso es una gran posición, a diferencia de abrir contra el mejor récord de los calificados cuando se termina de tercer wild card. Ese es el escenario probable por ahora. Lanzamiento, swing, abanica, foul, la bola se le escapa al catcher. Se mantiene vivo. Y está en 2 strikes todavía. Phillies, Atlanta. Otra gran batalla. Acaban de estar los Bravos de visita en Filadelfia. Ahora Phillies está en Atlanta. Van en la 11ª entrada. Se va arriba Filadelfia. 5-4. Los Phillies son el primer comodín. Desbancaron hace 2 días a los Cachorros. Sí, los Cachorros, que en un día batearon 10 jonrones hace unos cuantos juegos. Y empataron el récord de la Liga Nacional en un juego de Liga Nacional de franquicia de un club. En 2 y 2 va a lanzar Anthony Molina para Cronenworth. Es foul, la bola estrella a la malla y estremece los cables de acero que sostienen la red. 2 y 2. Y los Ositos, es otra historia, otro frente. Hoy, sin despeinarse, jugaron temprano bajo el sol en la hiedra venenosa y apalearon a los Piratas. 12 a 2, Cachorro sobre Pittsburgh. Lanza Molina, cuenta llena, 3 y 2. Hay una gran cantidad de fanáticos de los Padres. Yo creo que como en varios años no veíamos seguir al equipo. Lanzamiento, línea, jaló la bola en 3 y 2. Cronenworth la manda al jardín derecho, frente al poste, rumbo a los 309 pies. En la franja de seguridad lateral, se va saliendo Jan Juli para hacer un tremendo recorte y largo el tiro a segunda, impidiendo el extra base. Primer hit de Cronenworth, los Padres llegaron a 4. Y empiezan la entrada envasando al primer hombre por segundo inning consecutivo. La vez anterior les trajo 2 carreras. Viene a batear Manny Machado, el público murmurando en los tendidos. Está listo el derecho de Venezuela, le tiró el dominicano. Rodado lento, tercera base, lo va a intentar a mano limpia. Levanta Whitcomb, y así la hizo. Corriendo en la grama sin ver en ningún momento al corredor. Una precisión tremenda porque tiró en jugada de tiempo. Y sacan a Machado, que funciona como un sacrificio sin que la estadística lo ampare. Consume el turno. Avanza a segunda Crony con este roletazo que murió. Perdió fuerza en el crecido y grueso pasto del infield. Jugada 5-3, jugada que merece estrella. Shea Whitcomb, pelotero de California, está bateando. Campuzano con posición anotadora. Lo poncharon en la primera entrada. Todo eso sucede, amigos, en los frentes de los comodines. Mientras que los Dyers, por su lado, están en la primera posición robando desde mayo. Lanzamiento, le tira Campi. Jaló la bola. Buena la línea arriba de tercera base. Pica, se extiende. Va a entrar la carrera con Cronenworth. Campi va para segunda. Ahora viene el tiro de Turner Hill. Parado con doble. La tercera carrera de los Padres. Campuzano ha llegado a 28 remolcadas hoy de designado y de cuarto bat. Para el dominico boricua, Campuzano se está acreditando el doblete número 12. Padres crece en ventaja, 3 carreras a 1. Solo un out. Sencillo doblete, se combinan en la tercera, como sucedió en la segunda entrada. Fueron 2 dobles y un sencillo. Y sigue el ataque, posición anotadora se mantiene para San Diego. Quinto va, viene Jackson Merrill. Decía del público que sorprende. He saludado a una gran cantidad de fanáticos desde Tijuana inclusive. Y los acompañé un recorrido. Me pidieron que los llevara a pasear por ahí atrás de las bardas. Lanza ya, línea de hit. La pelota pasa entre tercera y short. Jackson Merrill, el batazo es corto. Se mete rápidamente por la pelota Turner Hill desde el prado izquierdo. Y esto le da oportunidad a Campuzano de avanzar seguro de segunda a tercera una vez que la bola pasó. Y Padres empieza a emboscar y constantemente matando ya en el picheo a Anthony Molina. Le dieron tres hits la entrada anterior. Le han dado tres hits en esta tercera entrada también. Un doble y dos sencillos. Y le toca batear con corredores en las esquinas al paracorto. Es Xander Bogaerts. Primera y tercera con un solo out. Muchos aficionados que han venido en grupo. Lanzamiento, sale el corredor de primera, va el tiro del catcher a segunda. Kisner de cabeza y por fuera, se ha tirado. Se la robó, safe, safe en segunda. Jackson y Merrolmanía se mantiene luciendo en todas las jugadas, en todos los momentos del béisbol. Con el guante, con el bat, corriendo las bases. Acaba de estafarse la almohadilla 26. Y ahora los Padres con corredores avanzados pueden traer dos carreras más a tiro de hit. Bogaerts viene por sangre. Lo ponchó Molina en la vez anterior. El cuadro es ordenado a cerrar. Cierran el infield. Cuadro adentro. Hay un solo out. La primera base está desocupada. Molina lanza para Bogaerts. Foul. La pelota rebota por tercera base. Ese es el comparativo al que me refería temprano. Los Padres acaban de llegar a 143 bases robadas. 143. Juzgue usted. Gigantes ha robado 70. Así que Padres tiene dos y media la cantidad que ha robado Gigantes. Foul, pelota hacia atrás, siguen dos strikes. Grupos desde Mexicali, Tijuana, no sé, se organizaron, pero aquí coincidieron. No se conocen, pero un grupo grande de fanáticos de Baja California. Saludos cordiales. Lanzamiento, foul, siguiendo a los Padres en esta gira, con la pasión, la entrega y pues la fiebre del playoff, obviamente, que los mueve para acompañar al equipo. Otro foul por tercera base, segundo strike. Juega profundo el jardín central, normal el izquierdo y lejos el jardín derecho para un bateador de fuerza como es Bogey Bogey. De lado el venezolano, lanza Anthony Molina, huye. Es bajo y afuera. Y lo de Bogaerts es que desde que llegó a la liga, sus números han crecido contra los Gigantes. Ya tenía buena estadística desde los años de Boston en interligas contra este club. Es bajito. Lanzamiento malo. Cuenta llena 3 y 2. Dos anillos de serie mundial. 5 bats de plata. 4 veces convocado al juego de las estrellas. Este es el tercer inning. Ganan los Padres 3 a 1. Hay un solo out. Viene el envío. Fuerte por tercera. Pasó la bola a Whitcomb, debajo del guante. Va a limpiar los senderos Bogey Bogey. Entra una, entra otra. Hasta segunda. Bogey Bogey, ra, ra, ra. Fuerte. Una rola que no levantó polvo, levantó lodo. Porque está empapado el infield, tratando de frenar el corrido de los Padres. Y esto se pone 5 carreras a 1. A base de dobletes. Los Padres, amigos, han conectado 4 dobles en menos de 2 entradas. Han anotado en este inning Cronenworth, Campuzano y Jackson Merrill. Todo fructifica, incluyendo los robos de base. Se puso en segunda Merrill y acaba de timbrar. Tiempo, la visita del coach de picheo. Este es Justin Message. Justin Message, que está en su primer año en la posición de coach de picheo. Trabajó con Milwaukee, trabajó con los Piratas. Jugó béisbol colegial y es del equipo de trabajo de Tony Vitello, el nuevo manager. 46 años de edad tiene este pitching coach. Jugó 2 años en ligas menores. Pronto se hizo coach. Bogaerts en segunda. Acaba de acreditarse doblete número 15. Y ahora viene Sama Taylor, el hombre que maneja el arte de tocar la bola con mucha frecuencia. Y su velocidad le acompaña, por lo que es una amenaza cada vez. Lanzamiento, quita el bat. Se cuadró para el toque, bajó el tercera y le cantan el primer strike. Lanzamiento. Bola rápida.

0: El viento, la brisa se la lleva. No se fue, chocó la barda alta. Harry la retacha en la pared. Va a entrar Bogarts con la carrera. Número 6. Busca el triple por segunda, para tercera, de cabeza. Apenas viene el tiro. Es un triple. Off the wall. Reventando la pelota en la pared, en la barda de ladrillo de jardín central derecho. A punto estuvo de convertirse en un swing de dos carreras. Y los padres de todos sabores y colores están conectando los batazos. Imperdonable momento de la ofensiva contra el lanzador. Esa bola, veamos la repetición. Sí, golpeó la parte superior, casi en el filo de la barda de ladrillo. Y los padres ahora tienen 6 carreras de ventaja, 5 de diferencia, 6-1. 8 hits contra 2 de los gigantes. Con 2 outs está el equipo de San Diego en un tremendo ritmo, sobre todo con 2 outs en el clutch hit. Y este rally lo convierten en rally gordo. 4 carreras. Está bateando Freddy Fermín. Noveno en el orden. Saca foul. La pelota hacia atrás para primer strike. La cuenta en 1-1. Para Dustin Harris. En la temporada. 3 equipos donde ha jugado esta temporada. Texas, Medias Blancas, Padres. Acaba de conectar su segundo triple. Línea al izquierdo. No le va a llegar nadie. Y viene otra. Freddy va para segunda. Anota Harris desde tercera, el hombre del triple. Parado en segunda. Fermín, ra, ra, ra. La número 7. Y los padres mandan señales hasta Arizona, donde están viendo todos atentos este juego de padres y gigantes. 7 carreras a 1. Fermín, par de dobletes en turnos consecutivos. Solo falta un cuadrangular para que bateen los padres el ciclo, la escalera, en esta tercera entrada. ¿Qué le parece? Y viene un hombre que lo puede hacer. El niño de la película, Fernando Tatis. No hay a la puerta Anthony Molina. El juego. Padres, 7 carreras, 9 hits sin error. Los gigantes, 1 carrera, 2 hits sin error. Fermín, 13 dobles ahora con los 2 de hoy. Lanzamiento del venezolano Molina. Tatis abanica y falla el primer strike. Viene por sangre el niño. Lo ha ponchado Molina en 2 ocasiones. Este rally ya llegó para los padres. En la tercera entrada, demoledoramente sobre el picheo abridor de San Francisco. 5 grandes carreras en el tercer episodio. 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Todo listo, lanza Molina a los codos, lo movió. Lanza pegado para Fernando. Bueno, se empató la serie con la tremenda reacción de Tijuana. En la gran final, la serie del Rey, se van 1-1 hasta el sureste mexicano. Juego 3 en Villahermosa, celebrándose este fin de semana. Y va ganando. En el último reporte, la cuarta entrada. Aquí está, la cuarta bola. No le dio nada para batear a Fernando Tatis. Lo va a envasar por primera ocasión. Y ahora esto lleva a que los padres abran el line-up por segunda vez. El décimo bateador de el inning. Se trata de Cronenworth, el que empezó esta entrada. Molina de lado, zurdo del bateador. Le tiró al primer envío. Está elevando, corto al izquierdo. Pide la pelota, Turner Hill, el jardinero. De brazo zurdo, captura y ahí termina la pesadilla. Todo esto para el momento que los padres han coronado con un rally de 5 enormes carreras. Han conectado los padres. 2 sencillos, 2 dobles y un triple. ¡Wow! En Tabasco, Tijuana 1. Olmecas 0, van en la cuarta entrada en Villahermosa, juego 3 de la gran final. Go Toros, y aquí en San Francisco, Go Padres, 7-1 en la tercera entrada, comerciales.
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3: Y un capuchón color café, el uniforme de los Padres. Y algo le dice a Stu Schuwater, que es el umpire de home plate hoy. El jefe de los umpires viene también a respaldar el momento. Se reúnen ahora los cuatro conversando entre ellos. El umpire de la primera base, Jordan Baker. El umpire de segunda base, Junior Valentine. Y el umpire de tercera es Rob Drake. De este cuarteto de oficiales, los mejores umpires del mundo, es Jordan Baker, el que está trabajando la primera base. Él es el crew chief umpire para el voto de calidad cuando hay alguna controversia en donde tengan que decidir el fallo definitivo. Play ball, viene la tercera entrada. Rafael Devers se presenta aquí. El contrato de más de 300 millones que le dio Boston ahora se paga aquí en San Francisco. Lanzamiento cantado de strike. Y ahora tiene tremendo cobijo Robbie Ray. Está ganando San Diego por 6. Y queda mucho de béisbol todavía. Apenas cerramos la tercera entrada. Zurdo contra zurdo. Devers elevó a Machado en la primera entrada. Mencionaba las estadísticas de Devers. A sus 29 años, el 24 de octubre cumplirá los 30 el dominicano. Foul le tiró adentro. El zurdo a Devers. Y Robbie Ray le está haciendo batallar en el contacto. Salió rodando la bola al dugout de los Padres por la inicial, donde viven los visitantes de este estadio. Cuenta en 2-2. La mayor cantidad de jonrones de Rafael Devers en una temporada. Una temporada completa fue por allá hace 5 años con los Medias Rojas de Boston. Batió el hombre 38 jonrones. En este momento lleva 35. Y podría ser esta su mejor campaña. Le quedan 2 semanas para tratar de llegar a los 40. Lanzamiento, le tira. Y un elevado. Está otra vez dominado, pero más atrás. La pelota a los jardines para Sama Taylor. Machado se quedó ahora inerte, viendo la bola pasar sobre su cabeza. Alto fly, fly 7. Devers de 2-0. No jugó Devers en el último día. Le dieron día libre el miércoles aquí contra los Cardenales de San Luis. Lo menciono porque su racha de juegos consecutivos terminó. Él poseía la tercera racha más larga de las grandes ligas en estos momentos en que ahora solo quedan 2 peloteros con rachas considerables sin fallar en el lineup. O sea, no han dejado de jugar todos los días de su equipo. Está bateando ahora Bryce Eldridge y empieza a crecer también el dominio. En buena nota para Robbie Ray, abanicando el novato. En carreras producidas, lo de Devers lleva 92. Y 4 veces ha tenido arriba de 100. Lanzamiento, eso es para su récord personal. Lo que sí podría ser, si pega 4 jonrones más, con eso 39, y deja atrás su marca personal. En el 2021, Devers batió 38 jonrones con Boston. El conteo de 2-1. Ray para la goma. Esquina de afuera, le quita velocidad. Se patina ese cambio bajito. 3-1. El año pasado, su primera temporada en San Francisco, batió 20 jonrones y metió 51 carreras. Esto en 90 juegos. Recuerden que vino ya a la campaña de Boston. Lanzamiento. Rola en el hoyo. Primera y segunda. Se mueve pronto. Cronenworth. No olvida lo que bien se aprende y es hoy el primera base. El segunda base regular del equipo. Pero no está Ty France. Out sin asistencia. Y lo menciono porque aquellos que nos acaban de sintonizar, que no escucharon temprano, anunciaba. Ty France está en ausencia por paternidad, esperando la llegada de la cigüeña por segunda vez en la familia. Lucas se llama su primer hijo. Y ahora no vamos a verlo en el lineup, cuando menos por 3 días. Que es precisamente el permiso que le otorgan los jugadores. 3 días de paternidad con derecho a goce de sueldo. Bryce Eldridge murió 3 and assist. Dos outs, viene a batear Oslavis Basabe. El dominicano está jugando la posición de segunda base. Juega tercera también. Conectaría su home run primero en las mayores en San Diego, en Petco, la visita anterior de San Francisco. Ahora está en dos bolas y sin strike. Al dejar de jugar Rafael Devers el miércoles contra los Cardenales, la racha terminó. Ahí viene Robbie Ray, el de Tennessee, paisano también de el manager de los Gigantes, Tony Vitello. Tres bolas sin strike. Esa racha, la número 3 de más juegos en el lineup prolongada de todos los días. Lanzamiento es strike. El automático lo logra. Y esa racha dejó atrás solamente los dos mejores que se han mantenido en la racha viva. Ese récord, que es alusión, claro, a Lou Gehrig, pero en el béisbol del récord nuevo, a Cal Ripken Jr. Tres bolas con dos strikes. Juegos seguidos participando, jugando todos los días. Lanzamiento, le tiró. Un batazo entre dos. Se descuelga. Samad Taylor cruza la frontera con Merrill. Y allá corriendo se la lleva Samad Taylor, el de Corona, California. Ese es el tercer out. Ha terminado el inning de los Gigantes. Pararon pues a Rafael Devers en la cantidad número 3 más alta. Y quedan ahora Matt Olson, 927 juegos, y Pete Alonso, el oso polar, en 562 juegos, jugando todos los días. No han fallado y la racha en ellos se mantiene viva. Veremos hasta dónde llegan. Le falta muchísimo para siquiera osar romper el récord al potro de hierro del béisbol moderno, Calvin Ripken Jr. Han sacado a los Gigantes en tres bateadores. Robbie Ray tira su primera entrada en orden. Terminan tres completas y vamos a la cuarta. Será ante un nuevo pitcher para San Diego. Los Gigantes van al bullpen. Termina la labor de Anthony Molina y deja el juego perdido. Padres 7, Gigantes, una carrera.
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5: El movimiento de Junior Marte por Anthony Molina aquí. Derecho por derecho. Molina se había enfrentado a 10 bateadores en 2 entradas. Y en la tercera tuvo que enfrentarse a otros 10 en un solo inning. Cuando dio la vuelta al line-up, el que empezó terminó el inning, Cronenworth. Empezó con sencillo y fue el tercer out con fly al 7 para terminar esa tercera entrada prolífera, a decir basta. Lo que los Padres le batearon. Deja el juego. 9 imparables, 7 carreras limpias, 2 bases. Poncho 4. Enfrentó 20 para 72 lanzamientos. 45 fueron strikes. Y se le destapó por completo el porcentaje de ERA. Astronómico ahora. Está bateando frente a Junior Marte. Machado en duelo de dominicanos, 3 bolas, 1 strike, lanzamiento, le tira y está elevando entre 2, central derecho, el fly es corto, sopla la brisa hacia adentro, se descuelga el jardinero derecho, a su estilo Yan Juli. Una de sus virtudes en el outfield, la velocidad, le llegó corriendo el número 51, el fan número 1 de Ichiro Suzuki. Atrapa, luego se desliza en la grama. Este es el primer tercio, llevando la bola en el guante, fly al 9. Junior con Y, con Y escribe su nombre, no con J. Hay un A, viene a batear Campuzano. Lanzamiento pegado a los codos, pierde el casco en ese movimiento violento para evitar el pelotazo al cuerpo. Y es la primera bola. El porcentaje de efectividad de Anthony Molina empezó el juego en 2.79. Muy impresionante. Pocos juegos, pero invicto. 3 y 0 con 2.79. 6 juegos. 2 abriendo, y con San Francisco 3 y 0 con 1.88 de efectividad. Hoy se le fue a 5.24. Vamos a decir, lo dobló el porcentaje en efectividad. Un out, nadie en base. Vamos a ver el relevo de Junior Marte. Ya tiene un par de años con los Gigantes participando en el bullpen. Suelta el derecho, muy afuera. Sin mover el bat, Campuzano se va a envasar por segunda vez esta noche. Está fresco el clima y es tan contrastante como en muchas latitudes del Pacífico, donde hemos tenido el récord en San Diego el miércoles en un juego de Petco. Nunca había alcanzado el termómetro 95 grados de mercurio Fahrenheit un juego en Petco. Y se rompió el récord por 4 grados. El previo era de 91. Corredor en primera base. Hay un out y viene a batear Jackson Merrill en su tercera aparición. Y va perfecto. Tiene Jackson, doblete, sencillo. Padres ha recibido ya 3 bases por bolas en el juego de hoy. 7-1 ganando San Diego. Cuarta entrada. Lanza Junior Marte. Conecta, metiéndose abajo de la bola, buscaba las bardas. Eleva la pelota que no tiene mucha distancia. Izquierdo central. Y la bola termina en terrenos con el jardinero central, Jonah Cox. El segundo outfly al 8, detienen a Jackson. 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Primer strike en la cuenta. Bogarts bateando sexto hoy. doble. Metió dos carreras en su turno anterior. Va de 2-1. Choca la bola en 0-1. Está dominado. Rola por tercera. Se mueve un poco al lado izquierdo. Che Whitecomb. Y es out en la inicial. El tercer out del 5-3. Historia distinta con este nuevo pitcher. Junior Marte. Retira en 4. Una base por bolas y nada más. La cuarta parte alta ha terminado. Mañana, recuerden, jueves a la 1 de la tarde. El domingo a las 4 de la tarde, la acción de despedida. Padres rumbo al rumbo a la montaña para luego recibir a los Marlins de Miami de hoy en 8 días. 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Sea parte de este camino. Manténgase muy cerca de su equipo. Los Padres lo esperan en Petco contra Miami. Y esos Marlins que están respirando todavía para el standing comodín. Por ahí se encuentran a 6.5 juegos de un espacio comodín. En el standing de los Wild Card. Dan guerra todavía los Marlins. No se lo pierda. Padres jugará 2 series más en Petco. Solo 2. Miami y al final con los Diamantes, por si fuera poco. Vamos, una pausa. 3.5 entradas. Gana San Diego. 7-1.
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6: Unos años, creo que fue en el 21, llegaron aquí los Dyers para cerrar la temporada y los Gigantes los desbancaron. Esa ha sido la más reciente temporada que los Dyers no han sido campeones de la división. En la loma, Robbie Ray. Tienen dos strikes al novato Turner Hill. Lo ponchó en la primera entrada y ahora lo vuelve a ponchar. Le pasó de noche un tercer strike con la gran batería de Freddy Fermín en el veterano zurdo. Se siente muy apoyado. Y ahora entra en buen dominio Robbie Ray. Ha sacado los últimos cuatro outs en forma consecutiva. Con esto logra su tercer ponche del juego. A batear, Chase Whitcomb. Whitcomb es el tercera base. Esa temporada los Gigantes le quitaron el banderín de las manos prácticamente en esa serie a los Dodgers. Lanzamiento y le tira con la punta del bat. Conecta, foul. Pelota que rueda por la inicial. No hay jugada. De los peloteros que han llegado en el desarrollo que pasó por San José, California, por la Liga Noroeste, en Oregon, donde tienen clase A los Gigantes, la AA, que está en Richmond, Virginia, y está también la AAA, que es Sacramento. Viene el lanzamiento y mucha medicina para Che. Y lo ha pasado por las armas para el ponche. Número 4, dos consecutivos en esta entrada. Aquí está el zurdo de este lineup con Dever, los de más experiencia. El resto, peloteros de presentación de los rookies, los peloteros promovidos por Gigantes y por necesidad muchos de ellos, por lesiones que tienen de sus peloteros regulares. Che Whitcomb, pelotero de Thousand Oaks del área de Los Ángeles, a quien acaba precisamente de ponchar esa a Whitcomb. Dos outs, dos ponches, y Jan Juli tiene de uno nada. Jan Juli batea 2.80, 9 jonrones y 55 empujadas. Está en su segundo turno del día. Pelota nueva para el umpire. Viene el bad boy, le abastece de nuevas esféricas. El zurdo Robbie Ray para el home. Es bajito. Los Padres uniendo a Robbie Ray en el montículo a lo largo de su llegada cuando debutó precisamente contra los Astros de Houston en San Diego. Está tirando con el uniforme de San Diego, una temporada limitado a 6 juegos y los Padres con él han ganado 2 de las 6. Una línea, Tatis la mide perfecto, pega un salto y la bola es el tercer out, atrapada de aire. Jan Juli, línea el 4, saca en orden. Ahí está para Robbie Ray, en orden como la entrada anterior. Se van 4 entradas completas. Los Padres, con ese rally gordo, tumba caña. En la tercera entrada anotaron 5, tenían 2 en la segunda entrada y están empezando a darle rumbo al juego. Gigantes, con esta parte final del calendario, que cada vez se les hace más lejano encontrar la luz del túnel en una campaña de 20 peloteros en la lista de lesionados y una enorme pila de novatos, tanto que ya lo mencioné, 66 jugadores diferentes han utilizado. La necesidad de traer gente de liga menor por las lesiones y por la inconsistencia y por los cambios, todo lo que San Francisco ha vivido en esta directiva este año con Buster Posey, el vicepresidente del club y presidente de operaciones del béisbol, futuro catcher Salón de la Fama, pero no ha podido todavía encontrar el rumbo en ese departamento para competir. Vamos, una pausa, 4 entradas completas, gana San Diego.
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10: ¡La bola se va!
6: En el desierto, los Diamantes se han despegado con 4 carreras en el quinto inning. Ganaba Texas 1-0, cerrando la quinta, y ahora van a la sexta entrada. Repito, Arizona 4, Texas 1. Están en Phoenix. Y aquí en San Francisco, en el Oracle Park, en la quinta entrada, Sama Taylor ha retado aquí la zona de strike y tiene 2 bolas, un strike. Va a lanzar el relevo Junior Marte, y le pega una línea para su primer imparable, Sama Taylor. Taylor consigue el primer imparable que le da a los Padres ya el doble dígito. 10º hit de San Diego. Va de 3-1 el jardinero izquierdo. Segundo pitcher de San Francisco, los Padres se han mantenido con Robbie Ray. Con la siguiente entrada lanzando con ventaja completo el inning, podría aspirar a ganar su juego 100 finalmente. Se le ha negado y está ahora en esta tercera instancia de oportunidad. Sale el corredor, primer envío. Hay jugada en segunda, va el tiro del catcher Kinsler. Se la robó. Safe en segunda. Quieto el hombre. Taylor. Ese es su juego. Agresivo y con el score abierto, pero no deja de mostrar su talento. De cabeza, el umpire marca quieto. Hay jugada apretada y el dugout de la tercera base. Baitelo y los coaches, coordinadores del video, no están de acuerdo. Van a retar la jugada y entra en revisión en este momento. Por lo que el Comando Central de Nueva York, la Oficina de Supervisores de Umpires, va a dictaminar si fue out o prevalece el fallo original, confirmándose el quieto para Taylor. 34 juegos y acaba de conseguir en este momento, vamos a decir parcialmente, el robo número 8 del año. Se aprecia la repetición. Mete la mano izquierda pecho tierra. El guante está en la esquina de la base por fuera de la almohadilla. Y parece que hace contacto al mismo tiempo la mano en el guante del cocinero de Taylor. Y el guante con la pelota le alcanza en la muñeca. Por eso no es fácil para la decisión. Y es que de frente, sea de la cámara espalda del corredor, no se aprecia. Si fuera de otro ángulo, tal vez tendríamos un mejor criterio para decidirla. Por lo pronto, el jefe de los umpires, Jordan Baker, está en comunicación con Nueva York. Ahora muestran una toma con la cámara del jardín central y es más complicado todavía. Tuvieron que regresar a la otra, a la original, con la cámara detrás de home o de primera base para verlo de espalda al corredor. Esta está mejor, esta es de perfil. Creo que ahí nos muestra que sí lo toca, pero igualmente mete la mano también. Una cámara aérea más arriba. Pero ahí viene el fallo que nos va a despejar toda duda. ¿Qué dice el umpire? Se confirma y la perdió Vaitelo. Safe, safe en segunda. Tiene la octava base robada. Sam Taylor, cuenta personal. 8 robos en 10 intentos. Padres, vuelve al ataque. Posición anotadora, sencillo robo. Sin out para Dustin Harris. Aquí permítame un receso en la quinta entrada desde San Francisco, ganando los Padres 7-1, el arranque de la serie de la penúltima gira del año. Le dejo en San Francisco con Pedro Gutiérrez.
11: Muchísimas gracias, Eduardo Ortega, en lo que ha sido una gran jornada en el bateo de los Padres, particularmente resaltando por el señalamiento que pronunció previo al juego Craig Stammen. La intención de la construcción del lineup de hoy radicaba alrededor de colocar las mejores opciones en cuestión del bateo y tomar ventaja y dejar que la defensa hiciera lo propio a la parte final de la jornada. Hoy ha sido justo el duelo que hemos tenido favorable para los Padres. Aquí Dustin Harris continúa el turno al bat, conectando Machocón por tercera base y eso sale de foul. Vamos a levantar Whitcomb solamente de momento para entregarle a algún aficionado. Estamos entonces en cuenta de una bola con dos strikes, pero una gran jornada hoy de Dustin Harris a medio camino del ciclo. Viene a conectar sencillo. En la segunda entrada produjo carrera. Triple produjo también en la tercera, agregando una anotada. Sobre todo esa gran producción que han sumado los Padres en la parte baja del line-up, la combinación 7, 8 y 9, justo la que nos presenta en esta parte alta de la quinta. Han combinado hoy para 5 imparables en 7 turnos al mat. 2 dobles de Fermín, un triple de Dustin Hammers, son parte de esa misma ecuación. Con los extra bases desde la parte baja del line-up. Y Marte viene con el disparo, se queda justo en esquina de afuera para colocarse parejo en 2 y 2. Marte haciendo apenas su tercera actuación en Grandes Ligas, su tercera participación en las mayores. Nativo de República Dominicana recibiendo esta oportunidad en septiembre, justo lo que es en la recta final y la oportunidad también para finalizar fuerte el año y esto mismo llevarlo hacia los entrenamientos de primavera 2027. Vamos al máximo aquí para Dustin Harris. Números que continúan siendo productivos con San Diego en Grandes Ligas. Esta es su tercera organización en este mismo 2026. Par de escalas en el camino, lo tenemos con los Padres y siendo una solución en los jardines para San Diego. La transacción que realizan los Padres de Friends fuera por un máximo de 3 días. Debía ser colocada en la lista de paternidad. Felicidades para él y para la familia Friends. Y continúa la jugada perfecta aquí para Dustin Harris. Ahora sin la necesidad de mover el bat, recibe pasaporte. Tenemos corredor a bordo, uno más, 2 en los senderos. Será utilizando la parte alta de la quinta entrada. Sencillo para Taylor, va a ser robada. Pasaporte para Harris y quien también va perfecto. Fray Fermín, quien viene a la caja de bateo. Doblete produjo carrera en la segunda. Doblete produjo carrera en la tercera. Esta es ya la tercera ocasión en que tenemos el turno de Fermín. Solamente ha sido sin oportunidad el bat. Tanto en la primera como en la cuarta entrada. Y eso es notable, puesto que su referencia que es la parte baja del inicio del noveno al orden para San Diego. Con los 2 dobles, colocado en 199. 4 jonrones, todos han llegado. Condición de local. Para eso lo cantan de strike. Aquí el primero para el venezolano Fermín. Detrás del Fernando Tatis en el círculo de espera para los Padres. Encaminados hoy, justo a la mitad del juego. 7-1 la victoria. La ventaja es cómoda para los Padres en este primero de la serie. Padres llegan con 4 victorias de manera consecutiva. Y Fermín conectando de foul. Tanto que lo que hacía el señalamiento de Eduardo Ortega. Bueno, tenemos un rally de 4 carreras para los Diamondbacks en la parte baja de la quinta entrada. Destacando un doblete productor de 2 carreras de Ketel Marte. Y así los Diamondbacks han tomado la ventaja 4-1 sobre los Rangers. Ya ganaron hoy los Cachorros también. En lo que conecta Fermín por tercera base, Machocón de foul. Cabe mencionar que también hay victorias hoy y son importantes, notables, puesto que ya se entregan los primeros 2 boletos hacia el playoff. El triunfo de los Rayos, 3-1 sobre los Astros, la suma de 88 victorias en la temporada. Y así, Tampa Bay tiene un boleto a playoff, el primero en la Americana. Mientras tanto, los Cerveceros hoy abrumaron, aplastaron. 20-0 los Rojos. De manera que los Brewers llegan a 92 victorias y también ya han amarrado un pase a la postemporada. Reta el pichón más reciente, Freddy Fermín. Y efectivamente alcanza a morder la zona de strike. Se confirma el picheo. ponche sin tirar. Y tenemos el primer out de la entrada. Primera ocasión en el juego en donde Frei Fermín es dominado. Dos en los senderos. Se mantienen a bordo por San Diego. Y esta ya será la cuarta vez en el juego en que se abre la alineación para los Padres. Es Fernando Tatis. Tatis apariciones en la primera, segunda, tercera. Y ahora repite en la quinta. Ya es su cuarta actuación de hoy. De dos nada con un pasaporte. Dos ponches en el juego. Lanzamiento de Marte. Conecta de regreso al propio pitcher. El contacto del lanzador con la bola. La detiene en el vecindario. Recupera el tiro al inicial. Concretando el out. Del 1 al 3 es dominado Fernando Tatis. Cae el segundo out. Sin embargo, lo aprovechan los corredores. Sabatino llega a tercera base. A 90 pies del plato. Y a la vez Dustin Harris también se coloca en posición de anotar. Hay dos outs y eso mismo provoca una reacción médica de parte del cuerpo técnico de los Gigantes. La línea de regreso al pitcher y en la caída de la loma con la pierna logra detener el batazo, pero se pronuncia en buen estado. Junior Marte le dice prácticamente gracias, aunque claramente le entregarán la oportunidad de hacer un par de lanzamientos solamente para demostrar que está en buen ritmo de trabajo y a pesar del golpe no tiene problemas entonces dentro de la quinta entrada. Lo que sí es cierto, ha retirado los últimos dos que ha tenido de frente y ha permitido que los corredores vengan a colocarse en posición de anotar. Bueno, 20-0 mencionamos, los cerveceros derrotaron hoy a los rojos. Garrett Mitchell conectó con Ron con bases llenas en la quinta entrada de su décimo cuadrangular del año, apoyando el trabajo de Dustin May, quien lanza seis entradas en blanco de dos hits para conseguir la victoria. Jake Bowers conectó el jonrón número 25, Bryce Durang el 18, William Contreras el 16. Cerveceros entonces ya también se encuentra con un boleto a la postemporada en la Liga Nacional. Muchos espacios aún por determinarse y esto alrededor de los Bravos también consiguen una victoria importante, puesto que logran colocar entonces con cuatro juegos de ventaja su liderato dentro de la división este al derrotar a los propios Phillies, quienes al inicio de la jornada arrancaron persiguiendo a los Bravos. Una bola sin strike, el turno aquí para Cronenworth, pichado se lo cantan de strike el primero. Pero los Bravos tuvieron que venir de atrás, empatando el juego en la novena entrada. De nuevo empatan en la décima y de nuevo empatan en la once y a la vez dan la ventaja. Doblete productor de Drake Baldwin. El capítulo número 11 deja tendidos en el terreno de juego a los Phillies. Cronenworth conecta batazo, un globito dentro del área de tercera base en zona de foul. Shane Wickham captura. Y así tenemos el tercer out de la entrada. Dos se quedan a bordo por San Diego. Ya recorrimos la mitad del encuentro. Vamos a la parte baja de la quinta entrada en San Francisco. Hoy, todo para los Padres. San Diego al frente, 7-1.
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11: Ha sido todo el apoyo necesario para el zurdo Robbie Ray. Robbie Ray ha tenido una gran campaña este 2026 lanzando aquí en Oracle Park. Como miembro de los Gigantes en la temporada tuvo 11 de sus 22 apariciones con San Francisco, registrando la efectividad en 2.22 y ganando 6 de esos 11 juegos. De igual forma, agregando el total de todas sus apariciones en ese inmueble, hoy registrando su apertura número 40 de por vida aquí en San Francisco. 3.08 fue la efectividad de Robbie Ray en sus 22 juegos en la temporada con los Gigantes. 3 de agosto adquirido por San Diego y ha sido todo lo que los Padres esperaban para sumar una pieza de mucho valor, alto impacto a la parte superior de la rotación de picheo. Y aquí Andrew Kisner, conectando en línea al jardín izquierdo, luce como un doblete. Vamos a levantar Samad Taylor de regreso al cuadro y para Kisner es limpio doblete. Llega de pie a la intermedia y se va a colocar en posición de anotar. Doblete para iniciar entonces el trabajo ofensivo de Gigantes. La baja de la quinta entrada y esto detiene lo que para Robbie Ray era una racha de 7 dominados de manera consecutiva. De igual forma, es el primer imparable de Gigantes desde el sencillo productor de Bryce Eldridge en el primer episodio. Estamos ya en la parte baja de la quinta entrada de Christian Cus, quien viene a batear y no tiene turno oficial hoy. Tiene pasaporte recibido durante su única actuación. Fue en la segunda entrada. Cuando los Padres jugándose atrás, buscando alcance, sobre todo con la manera en que la pizarra se encuentra muy favorable para los Padres. 2 en la segunda, tomando la ventaja que no han dejado escapar y solamente la han incrementado. 5 más para San Diego en el tercer capítulo. Cos por su parte, 4 jonrones, 9 remolcadas. Un equipo de los Gigantes muy distinto al que tuvo San Diego de frente la última vez en que se cruzaron en el camino. Chapman lesionado, Willie Adames lesionado. Luis Arraez enviado en un cambio a los Phillies. Eliot Ramos enviado en un cambio a los Yankees. Junghoo Lee se mantiene. Harrison Bader con los problemas con la propia organización también. Patrick Bailey enviado en un cambio también a los Guardianes de Cleveland. Y ese equipo que fue quien arrancó la campaña regular 2026, recibiendo aquí a los Yankees en San Francisco, ha cambiado por completo. Robbie Ray, otro ejemplo también. 2 bolas, 1 strike, no hay out. Lanzamiento de parte del zurdo. Para Christian Cus se lo cantan de strike. Estamos en 2-2. Bueno, con la derrota de los Phillies, esto le favorece a los Padres. De igual forma a los Cachorros, solamente buscando mejor posicionamiento hacia un espacio a la postemporada. Pero de forma directa, la derrota hoy de Filadelfia coloca a los Padres solamente 3 juegos detrás de los Cachorros y de los Phillies por el primer wild card. De mantenerse la pizarra, y claro, queda mucho béisbol por delante, mucho por recorrer, solo el ejemplo de mantenerse el marcador de esa manera favorable para los Padres, en lo que vamos al máximo aquí para Christian Cus. San Diego podría acercarse a 2.5 detrás de los Phillies. Digo, el formado 2.5 de Cachorros por ese primer comodín. Estamos llegando justo a la recta final de la temporada para los Padres. Hoy el juego número 147 de la campaña. Aquí la cuarta bola pasaporte ha permitido que 2 envasen de forma inmediata, iniciando el ataque en la quinta entrada. Doble tenda de Andrew Kisner. Pasaporte para Christian Cus. Tenemos 2 a bordo. No hay out en la parte baja de la quinta entrada y será Jonah Cox quien venga a tomar el tour. Cox hoy con sencillo en la primera entrada. No toca reír. La única del juego para los Gigantes. De igual forma en bola ocupada. Logró llegar a los senderos para concluir el segundo episodio. Pero los Padres juegan para la posición del doble play. La combinación en el cuadro hoy en la parte media radica a Sander Bogaerts en la parte izquierda de la segunda base. Fernando Tatis en la parte derecha. Las esquinas Cronenworth en primera y Machado en tercera. Los jardines a Matt Taylor, Jackson Merrill y Dustin Harris. Izquierda derecho tenemos a Freddy Fermín detrás del plato. Lanzamiento de Robbie Ray. Se queda ese mismo bajito para colocarse parejo en una bola con el strike. Robbie Ray viene de lo que ha sido su peor salida de la temporada con los Padres. Golpeado el ritmo de 5 imparables y 5 carreras en 2 1/3 de labor el pasado 5 de septiembre en contra de los Yankees. Pero la otra cara de la moneda en la participación que ha tenido Robbie Ray con San Diego ha permitido 2 carreras limpias o menos en 4 de 6 juegos. Es decir, sí ha sido esa pieza importante, valiosa, que le brinda la oportunidad de ganar a los Padres cada 5 días que está en la loma. 2 bolas, 1 strike aquí para Jonah Cox. 4 cuadrangulares con 11 remolcadas. El déficit es de 6 para los Gigantes. Atacando el zurdo, lanzamiento se queda muy por arriba de la zona de strike. 3-1 favorable ahora para Jonah Cox. Y eso es precisamente lo último que tiene a la orden del día Robbie Ray. Él mismo creará oportunidad para los rivales. Permite el doble, sí, pero a la vez viene pasaporte ya colocado al primer orden al bat Jonah Cox por debajo en el conteo. 3 bolas, un strike. Robbie Ray intentando venir de atrás. Estamos en la baja de la quinta entrada. Padres en control al momento al frente. 7 carreras a 1. Y aquí otra base por bola más. Pasaportes consecutivos. Y esto crea el efecto dominó. No solamente Cox llega a primera base. Coloca Christian Cox en segunda en posición de anotar. Andrew Kisner pasa a tercera base. Las bases llenas a punto de explotar. Y tenemos conversación en el centro del montículo. Rubén Niebla de igual forma. Está la tarea de hacer la visita desde el dugout de los Padres, puesto que sí el déficit es de 6 carreras, pero las cosas pueden cambiar en un parpadeo, particularmente cuando hablamos de la combinación que tiene de frente ahora Robbie Ray. Es una tanda de poder, 35 jonrones de Rafael Devers y son 16 por parte de Bryce Eldridge. Son los turnos consecutivos, sin embargo son zurdos. Veremos entonces la manera de navegar alrededor de la situación claramente para los Padres. Intercambian un out por carrera, eso sin duda alguna. Pero para los Gigantes, desde su punto de vista, es simplemente acercarse y acortar la distancia de una u otra manera. Duro para Rafael Devers, excelente el año, 35 jonrones con 92 remolcadas. Hoy en blanco en par de turnos en contra de Robbie Ray. Gritaron juntos desde su llegada a los Gigantes, Rafael Devers, en mayo de la temporada pasada. Y ese duelo en particular, sobre todo, ha sido favorable para Robbie Ray. Aunque Rafael Devers, incluyendo los turnos de hoy, en blanco en 2 oportunidades, le ha conectado 3 hits en 13 turnos. 2 de los 3 imparables son extra bases, un doble, un cuadrangular. Pasos llenas aquí para Devers, lanzamiento de Robbie Ray, la prende terreno del jardín derecho. Y ahora Rafael Devers la destruye. La despide. Rafael Devers le dice adiós. Su jonrón número 36 de la temporada. Aquí se lleva 3 por delante. Su raro jonrón con bases llenas en las mayores. En un parpadeo las cosas han cambiado. 7-1 ventaja para los Padres. No más. Se acorta la distancia. San Diego aún al frente. 7-5 sobre los Gigantes. Hablamos de las oportunidades brindadas por el propio Robbie Ray. Y esto radica alrededor de los 2 pasaportes. Si es el doble, si hay el contacto. Par de pasaportes consecutivos ha permitido que las bases se llenen. La mesa servida para Rafael Devers. Y vaya que logra capitalizar. 4 en un solo swing. La distancia de 6. Se reduce un par y ahora el disparo para Bryce Eldridge. Una bola con un strike, anotando Andrew Kisner, anotando Christian Cox, anotando Jonah Cox, que por cierto ha anotado 2 carreras ya en este juego. Y claramente Rafael Devers, explotando la bola por el jardín derecho, disparo se lo cantan de strike. Rectificando aquí un poco el camino Robbie Ray, pero permite al menos 5 carreras por segunda en aparición consecutiva. Justo lo mencionamos, los problemas que tuvo ante los Yankees en su salida previa. Y aquí le quita el bat de las manos, poniendo un poco de mayor orden en esta situación explosiva para los Gigantes. Ponche sin tirarle para Eldridge. Cantado el tercer strike. Hay 2 outs tras la tormenta. ¿Y qué tormenta? Viene un poco de calma. Vamos apenas el primer out de la entrada. Una vez que lograron envasarse. Vía doble, pasaporte, jonrón. Senderos limpios. El turno se extiende ahora para Osley Bisbasar. Están haciendo las oportunidades de contribuir y de demostrar que su talento pertenece en grandes ligas. Ha tenido jonrones, ha tenido aportaciones, sobre todo también las facultades de jugar en ambos lados de la segunda base. Una buena pieza de profundidad en el cuadro para los Gigantes. Batazo retrasado, línea al jardín derecho, captura de frente Dustin Harris. Tenemos el segundo out. Blanco en 2 turnos, Basabe con un pasaporte y eso se extiende con el turno para Turner Hill. Hill hoy en blanco en par de oportunidades al bat. Ponche abanicando en la primera entrada. También ponche abanicando en su último turno. Fue la cuarta. Otro de los peloteros que reciben estas oportunidades de jugar todos los días. Y es parte de lo que entrega la nobleza del calendario cuando un equipo tal vez ya no tiene aspiraciones. Claramente quiere salir en ese alto nivel de competencia y buscar conseguir la victoria. Y ahorita lo estamos viendo. Un equipo que está en cuarto lugar, peleando aquí en la quinta entrada, llenando los senderos para acercarse ante un equipo que está en la contienda por un boleto a playoff. Pero para Turner Hill eso representa una plataforma de demostrar que puede jugar todos los días. En evaluación día a día por parte de los Gigantes. Disparo. Aquí le aprietan un poco la zona de strike. 2 y 1 el conteo favorable para Hill. 2.62 el promedio al bat. Para Rafael Devers, por cierto, fue el segundo jonrón de por vida en contra de Robbie Ray. Apenas el cuarto hit que le conecta. Y batazo al jardín izquierdo. La persigue Samad Taylor. Más a eso alcance. Sobre la malla de costado en el jardín izquierdo. Peligroso el batazo, sin embargo, es el segundo strike. Así que de tal forma los Bravos. La victoria sobre Filadelfia en su entrada. 6-5. Triunfo también por paliza por parte de Cachorros. 12-2 sobre Piratas. Con ron de Alex Bregman es lo que permite en este momento que hay un empate entre Cachorros y los Phillies por el primer wildcard. Padres de una corta distancia, pero claramente requieren hoy el triunfo. 12 la cuenta cuando South se queda fuera de la zona de strike y nos vamos hacia el máximo. Mientras que una última actualización sobre lo que se está presentando ahorita en el desierto en Phoenix, la casa de los Diamondbacks. Ahora 5 para Arizona en la baja de la sexta. Ellos al frente 9-1 sobre los Rangers. Conectando Turner Hill. Jardín derecho central. El recorrido por parte de Jackson Merrill. Logra capturar para el tercer out de la entrada. Pero 4 carreras vienen de golpe. Llenan los senderos Gigantes. Y Rafael Devers se encarga de colocarla detrás de la barda. Jonrón con bases llenas en la quinta. Acorta la distancia. Tenemos 5 completas. Vamos a la sexta en Oracle Park. Padres y Gigantes. Padres se mantiene al frente. 7-5.
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11: Disco Padres. Sacando con la consistencia en el primer tercio del juego. 2 en la segunda entrada, 5 en la tercera. Pero la parte baja de la quinta entrada, con ron con bases llenas de Rafael Devers, se acercan los Gigantes. Padres mantienen la ventaja de 2 al frente sobre San Francisco, 7-5. Primer juego de la serie de fin de semana, 3 encuentros en Oracle Park. Padres viene enrachado, han ganado 4 juegos consecutivos, 5 de los últimos 6. Viene Machado la caja de bateo, encabezando el ataque por los Padres, tras una jornada que para él representa en blanco 3 turnos. Sin conectar de hits. Última actuación viene en la cuarta entrada. Fly al jardín derecho. Tanto que Junior Marte se mantiene en la loma. Ha hecho buen trabajo. Y eso es parte crucial también del éxito de su primer año en las mayores. Apenas su tercera actuación. Y hoy entregando 2 capítulos de relevo en blanco. Naturalmente al detener la ofensiva de los Padres. Le permite la oportunidad de venir de atrás a los Gigantes. Y cuando menos se han acercado. La diferencia de 6 se reduce a un par solamente. Machado con 26 cuadrangulares y 80 remolcadas en la temporada. Jorron Pinte, que no va por él, número del anzuelo, 2 y 2 la cuenta aquí para Machado. Junior Marte, hablamos de sus participaciones con los Gigantes, estamos llegando a Grandes Ligas. Lo que viene Machado por tercera base, alcanza a atacar Wakeham, y atraviesa el davante a primera base con Bryce Eldridge. Ruta 53, Machado en blanco en cuatro turnos en esta jornada. Tenemos el primer out en la sexta. Hablamos de Junior Marte, justo su presentación en las mayores en el pasado 29 de agosto en contra de los Diamondbacks. 4 2/3, una apertura, una carrera solamente. Relevo largo, utilizaron la opera en los Gigantes el 4 de septiembre en contra de los Mets en Nueva York. 5 entradas, 3 carreras en lo que Luis Campuzano conecta un globo de foul para el primer strike. Esa es apenas entonces su tercera actuación en las mayores. Sobre todo volteando hacia lo que representa para él su participación en ligas menores. En 2026 se escala en dos niveles. Aquí a las paradas cortas alcanza a levantar Christian Cos y el tira a primera base conectando con Eldridge. 5-3 el primer out, 6-3 el segundo, y todo el infield jugando, participando en esta parte alta de la sexta entrada. Bueno, las actuaciones para Junior Marte, del brinco, el de clase AA. Tuvo 9 juegos con 3.74 de carreras limpias en clase A Eugene. Mientras tanto, en clase AA Richmond, 13 juegos con 3.92 de carreras limpias. Esto mismo es lo que le da la oportunidad del brinco de llegar a las mayores y ahora participando en el mejor béisbol del mundo, la oportunidad de tomar algo de experiencia en este último mes de la temporada. Disparo bajito para Jackson Merrill, colocado en 2 y nada la cuenta para él. Doble sencillo, también al igual que Dustin Harris, a mitad de camino del ciclo. Le falta el triple y jonrón, justo lo que consiguió el pasado miércoles en el último hole, juego más reciente para los Padres. No encuentra el picheo, hace el primer strike. Una jornada de triple y 2 cuadrangulares para Jackson Merrill, que alcanza ya los 24 jonrones en el año, empatando su marca personal. Fueron 24 en su año novato 2024. Un disparo más de Junior Marte, se queda justo mordiendo la zona de strike para colocarlo parejo en 2 y 2. De ser necesario, de ser requerido, en el bat círculo espera. Tenemos la presencia de Xander Bogaerts en esta parte alta de la sexta entrada para los Padres. De nuevo San Diego atacando temprano, lo suficiente para dar la vuelta entonces a una pizarra y tomando el control del juego, pero claramente ahora oportunidades para los Gigantes tras el jonrón con bases llenas de Rafael Devers. Machucón de foul en el turno que mantiene con vida para Jackson Merrill. Lo repetí.

0: 26 de la temporada, en un total de 29 oportunidades de robo. Se mantiene con bien el bateo de los Padres dentro del sexto capítulo. Corredor en primera base y dos outs. Y esto por la mesa para Xander Bogaerts. Bogaerts hoy con doblete y par de carreras remolcadas. Además de una anotada, eso sucede como parte del rally de 5 para los Padres en el tercer episodio. En fuera Bogaerts combina también con dos turnos. Dominado por la vía del ponche y a la vez un rodado a la tercera base. Ese viene en su última actuación. Correta con velocidad, Junior Marte no lo encuentra. Xander Bogaerts colocado. Una bola con un strike. 11 jonrones para Bogaerts. De la mano con 54 remolcadas. Realmente el factor de experiencia será determinante en el éxito en las últimas semanas para Xander Bogaerts, en lo que el equipo de los Padres continúa su marcha hacia la postemporada. Revirando la inicial y es un error por parte de Junior Marte. Se le permite a Jackson Merrill ponerse de pie y trotando llega a la intermedia. Se va a colocar en posición de anotar con error del propio Junior Marte. El pitcher no ayuda a su causa. Y tenemos corredor en posición de anotar para San Diego con dos outs. ¿Cómo cambia la perspectiva el turno para Xander Bogaerts? Ahora la oportunidad del Batis. Con hombre en posición de anotar. Doblete trajo dos al plato durante el ataque de inicio de la tercera entrada para los Padres. Ahí ampliaron la ventaja claramente que San Francisco busca quitarse de encima. Padres conservan la pizarra al momento. Estamos al frente 7-5. Bogaerts le canta en el strike número 2. Sama Taylor, círculo de espera para los Padres. Y tiene esos tres encuentros aquí en San Francisco ante los Gigantes. Vamos a Denver el próximo lunes. Serie larga de 4 juegos en contra de los Rockies. Seguido entonces para los Padres. La oportunidad de regresar a casa en contra de los Marlins. Ya se queda bajito aquí para Xander Bogaerts, colocado en 2 bolas y 2 strikes. El ingreso de Junior Marte, cambio de pitcher para los Gigantes. 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Primer cambio de pitcher del encuentro. Llega para los Gigantes. Y aquí Junior Marte suma 3 entradas sin permitir carrera. Poncha manicando para Xander Bogaerts. Y así cae el tercer out de la entrada. Un hombre se queda a bordo. Vamos a la parte baja de la sexta entrada en San Francisco. Padres al frente, 7-5 sobre Gigantes.
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4: 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Nos trae la pizarra, así de cinco padres al frente aquí en la parte baja de la sexta entrada. Todo por hoy por parte del zurdo Robbie Ray. No puede perder este juego, sin embargo, un poco de aprietos tras permitir el jonrón con bases llenas de Rafael Devers dentro de la entrada anterior. Cinco entradas, cuatro hits, cinco carreras. Fueron limpias, cuatro bases. Aquí los problemas.

0: Robbie Ray. 5 ponches. Ray se va del juego. 94 lanzamientos, de los cuales 52 fueron de strike. Claramente no puede perder este juego en manos del bullpen. El resto del camino para los Padres, que cuando menos hoy tendrán que venir para una sesión de 4 entradas de labor. Esto hablamos de manera colectiva para el cuerpo de relevo de los Padres. Shea Whitcomb a la caja de bateo. Al derecho sobre el picheo zurdo de Yuki Matsui. Whitcomb era conectar un fly al jardín derecho. Se luce cómodo para Dustin Harris. Sin problema alguno captura. Y tenemos el primer out aquí en la sexta entrada. Y así comienza el trabajo del bullpen de San Diego. Primer bateador. Primer tercio correspondiente para Yuki Matsui. Fly al derecho y para Yuki Matsui. La temporada 2-0-5 en la efectividad. 46 juegos, 3-1 su récord, 57 entradas con 62 ponches. Los oponentes le conectan para 171. Así que de momento la posibilidad que se avecina para Robbie Ray, a pesar de los problemas que tuvo, de los retos en la quinta entrada, se ha encaminado a la victoria. Y de mantenerse la pizarra, de no perder la ventaja a San Diego, hoy Robbie Ray podría conseguir su victoria número 100 en Grandes Ligas. Sería este su tercer intento. Una bola sin strike aquí, duelo zurdo ante zurdo ante Jung-Hoo Lee. Un disparo más de Yuki Matsui, lanzamiento se lo cantan de strike. Y el ingreso al juego por parte de Yuki Matsui, cambio de pitcher ahora para los Padres, es presentado por Gómez Trial Attorneys. 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Cambio de pitcher ahora para los Padres tras las 5 entradas de 5 carreras de Robbie Ray. 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Jung-Hoo Lee por su parte en blanco en 2 zurdos. Una campaña que en un momento ha sido exitosa. 2.80 el promedio de bateo. El poder no es la característica principal de su juego ofensivo. Sumando 9 cuadrangulares. Aquí conectando batazo retrasado de foul por todo el jardín izquierdo para algún aficionado afortunado que se lo lleva a casa. 7 carreras, 11 hits, 100 errores para los Padres. Han dejado 8 en los senderos. 5 carreras, 4 hits, 1 error para Gigantes. 3 dejados a bordo. Parte baja de la sexta entrada. Padres al frente, 7-5. Lanzamiento del zurdo. Una vez más conectando Jung-Hoo Lee de foul. Prácticamente el mismo picheo y el mismo resultado, el mismo contacto. Repetimos esa historia en 2-2. Así que para los Padres no hay vuelta de hoja, ganar o ganar, y particularmente cuando vemos la referencia de la ventaja cómoda para los Diamondbacks. San Diego requiere la victoria para mantener el tercer boleto wildcard dentro de la Liga Nacional. 2-2 con un out, lanzamiento para Jung-Hoo Lee, cerca de hacer contacto con el propio jardinero. Estamos con esa historia en 2-2. Padres arrancando la jornada con un 58.3% de posibilidades de asegurar su pase al playoff. Eso acorde al sitio internet Baseball Reference, tomando las mediciones día a día. Con todas las fórmulas avanzadas alrededor de lo que perfila el resto del calendario para todos los equipos involucrados. Los Diamondbacks por su parte por debajo del 40%. Padres medio juego al frente sobre Arizona. 3-2 la cuenta con un out. Se prepara Matsui. Lanzamiento del zurdo. Vuelve a conectar Jung-Hoo Lee de foul y repetimos esta historia en un turno ya prolongado. Pero Matsui ha tenido mejoras en su entrega esta campaña, particularmente tras debutar a las mayores en 2024. Sólido el trabajo, 3.73. Sin embargo, esa efectividad se incrementó a 3.98 durante el 2025. Ese año claramente dominante, 2.05 de carreras limpias. Y Bryce Eldridge es quien mencionamos, uno de dos peloteros dentro de esta alineación de los Gigantes con experiencia previa en contra de Matsui. Jung-Hoo Lee en ese mismo listado de tres nada con una remolcada. Se prepara el zurdo del japonés, segundo pitcher de los Padres en esta jornada. Lanzamiento, uno más, línea al jardín derecho, captura de frente Dustin Harris. La presencia de Harris ha sido factor para capturar los dos outs en el right field dentro de esta misma sexta entrada. Fly al derecho, línea al derecho. Tenemos un turno prolongado por parte de Jung-Hoo Lee, sin embargo saliendo adelante Yuki Matsui para conquistar la aparición al plato. Hay dos outs aquí en la sexta entrada y el turno es ahora para Andrew Kisner. Kisner fue quien inició el ataque. de los Gigantes dentro del quinto capítulo. Viene a conectar doble. Detrás del pasaporte consecutivos para Christian Coase, para Jonah Cox. Y de ahí el jonrón con bases llenas de Rafael Devers. La historia de este juego, en algún momento Padres en control, 7-1. Jonrón de Devers con los senderos congestionados, acercando la distancia. Solamente un par de carreras de diferencia. Lanzamiento nomás por parte de Yuki Matsui. Disparo, se lo cantan de strike. Ese es el primero, conteo parejo. Así que mañana tenemos el juego en béisbol bajo el sol aquí en San Francisco. Segundo juego de la serie. Arrancamos a la 1:05, hora local de Tijuana, San Diego. Ustedes con los comentarios previos. Lantes al béisbol a partir de las 12:35. Mientras que 4:20, primer disparo. Se canta el play ball el próximo domingo para la conclusión de la serie. Mientras que mañana tendremos el duelo entre Michael King y César Perdomo. Nick Pivetta, solo loma por los Padres el domingo en contra de Logan Webb. Una bola con strike y dos outs. Una vez más se prepara Matsui. Lanzamiento del zurdo. Línea hacia atrás contra la valla. Kisner es colocado ya en dos strikes. Padres aquí hasta el domingo en esta gira. Como señalamos, vamos hacia Denver para enfrentar a los Rockies. Cuatro juegos en Coors Field a partir de lunes. Regreso a casa para recibir a los Marlins. Y de ahí, la última semana, lleva a los Padres a participar en Los Ángeles en contra de los Dodgers. Y regresar a casa para la última serie del año en contra de los Diamondbacks. Usa el equipo con quien los Padres se encuentran en la pelea. Y es alrededor de lo que se presenta en esa misma jornada y lo que señalamos, esa ventaja cómoda para los Diamondbacks. Gracias a cuatro carreras en la quinta entrada, cinco en la sexta. Control absoluto, llegando ya a la parte alta de la octava entrada. Arizona al frente, 9-1. Pocos juegos se mantienen ya vigentes. Aquí también, claramente, estamos en la baja de la sexta. Y van a la novena entrada en Sacramento. Atléticos y los Marineros en cuatro carreras. Swing arrepentido de Andrew Kisner, va directo al montículo. La caída de la loma por parte de Yuki Matsui. Levanta el tiro inicial con Cronenworth en 1-3. Dominado Kisner para el tercero de la entrada. Y así, Yuki Matsui, dominante en la sexta entrada. 1-2-3 y tu tiempo se acabó. Tenemos 6 completas, vamos al último tercio del encuentro. Vamos a la séptima entrada en San Francisco. Padres y Gigantes. Padres al frente hoy. 7-5.
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0: El tercer capítulo. Pero las cosas se acercan gracias al jonrón de Rafael Devers. Con las bases llenas en la quinta entrada. Y así entonces llegamos a este momento del encuentro. Junior Marte continúa luciendo hoy. Ha hecho buen trabajo viniendo desde el bullpen. Hoy una labor de 3 entradas sin permitir una sola carrera. 3 entradas, 2 hits, 0 carreras, 2 bases, 2 ponches. manteniendo entonces a los Gigantes con la oportunidad de regresar en el juego. Se cuadra para tocar a Sam Taylor, 3-3 en su promedio al bat, mientras que en este juego, colocado como séptimo al orden, tiró un imparable en tres turnos. Le sigue Dustin Harris y Frei Fermín, una tanda baja por parte del lesión de los Padres, que hoy ha sido altamente productiva. 0-2 la cuenta aquí para Sam Taylor, lanzamiento de Junior Marte. Se queda alto el picheo, una bola con dos strikes. Así que pocos juegos se mantienen con vida dentro de la jornada de hoy, a la vez que llegamos a la conclusión de este juego. Empezar al final, daremos el recorrido por todo el mundo de las mayores. Sam Taylor viene a conectar de foul para colocarse en dos strikes. Los Toros de Tijuana se mantienen al frente sobre Tabasco. Parte baja de la séptima entrada. 1-0. Suficiente para que los Toros mantengan la ventaja. Aquí lanzamiento. Chocolate para Sam Taylor. Y tenemos el primer out de la entrada. Un imparable en cuatro turnos hoy para Sam Taylor, mientras que continúa su buen trabajo Junior Mart. Hoy tenemos entonces múltiples candidatos para quienes han lucido hoy por los Padres, entre ellos Jackson Merrill, Dustin Harris y Freddy Fermín. Harris por completo el engaño en ese último picheo, suficiente para el primer strike. Tenemos las jugadas del día, el rally de cinco carreras para los Padres de San Diego. Dentro del tercer capítulo, rally de 5, la tercera entrada son los juegos del día para los Padres, presentados por National City Mall of Cars, al servicio de San Diego por más de 75 años, con 8 distribuidores de renombre y más de 17 marcas. 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National City Mall of Cars nos trae las juegos del día para los Padres, rally de 5 carreras, dentro del tercer episodio, suficiente para tomar una ventaja que no han dejado escapar. Harris por su parte, 2 bolas, 1 strike en el conteo. Hoy el día va perfecto para él. Sencillo, triple y una base por bolas. Y aquí lo se ha dominado para Pérez la primera ocasión. Línea sólida por primera base y a la profundidad levanta de un par de botes. Bryce Eldridge, él mismo toca la colchoneta, 3 sin asistencia. Tenemos 2 enfrentados, 2 dominados. Y Junior Marte continúa extendiendo esta gran carga de labor. 3-2 tercios sin permitir carrera. Tiene de frente a Frei Fermín, que hoy fue altamente exitoso en los 2 turnos en contra de Molina. Anthony Molina hoy lanzó 3 entradas para las 7 carreras admitidas. 2 de ellos vinieron gracias a dobletes productores de Freddy Fermín, para él los 2 hits llegando a las oportunidades de la segunda y tercera entrada. Mientras que finalmente fue puesto en blanco, dominado por primera vez por el propio Junior Marte. Ponche sin tirarle para lo que fue el primer out en la quinta entrada. 198 el promedio para Frei Fermín, gran defensa claramente. Para los Padres, por esos días dentro del roster, tienen la flexibilidad de el bat de Ethan Salas dentro de la banca. Le permite a San Diego tomar una jornada como hoy y colocar a Luis Campuzano también dentro del lineup. Una bola con extra aquí, 2 outs. Se prepara Marte, lanzamiento del derecho. Bajito el picheo. Y esto es lo que le permite sobre todo una labor de construir el lineup de hoy. Fue colocado en lista paternidad, Ty France. Como máximo 3 días fuera del roster. Mandan llamar a Mason McCoy, los Padres, para fortalecer el cuadro. En lo que el lanzamiento se lo cantan de strike, el segundo, estamos en 2-2. Cada equipo mantiene con vida una oportunidad de reto ABS. Llegando ese último tercio del juego. Lanzamiento de Marte para Fermín. Machucón de foul. Repetimos la historia en 2-2. En el conteo para el catcher venezolano de los Padres. Ser necesario de prolongarse el capítulo. Tenemos la presencia de Fernando Tatis. Círculo de espera para los Padres. Hoy abriendo la serie. Gran momento para los Padres. Vienen de ganar las últimas 2 series. Fin de semana anterior. Ganaron 2-3 en contra de los Yankees. En Parque Petco, para posteriormente venir a barrer a los nacionales lunes, martes, miércoles en el centro de San Diego. Padres sumando 5 victorias en los últimos 6 juegos. Lanzamiento nomás de Junior Marte. Fermín a la tercera base, en bote pronto y aguanta volteado. Whitcomb levanta, atravesando el diamante, la entrega con Eldridge. Ruta 53, solamente de rutina en el box score para el tercero de la entrada. Y los Padres se van en blanco en orden 1, 2 y 3 por primera vez en el juego. Cantamos Take Me Out to the Ball Game. Vamos a la parte baja de la séptima entrada en San Francisco. Padres y Gigantes. Padres hoy al frente, 7-5.
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0: Hoy durante los primeros 3 episodios, incluyendo un rally de 5 carreras en la tercera entrada. Eso es, al momento, la diferencia en el juego. Estamos entonces aquí en la parte baja de la séptima entrada y mientras que los Gigantes cuentan su propia historia de hoy, su labor, gracias a las 4 carreras en la quinta entrada, cortesía del jonrón con bases llenas de parte de Rafael Davis. Y la tanda ofensiva que se presenta para los Gigantes, noveno, primero y segundo al orden al bat, Christian Coz, Jonah Cox y Rafael Devers. Bryce Eldridge, en caso de extenderse este mismo episodio, provoca entonces que los Padres tengan otra llamada al bullpen. Se trata del cubano Adrián Morejón, quien sube la loma por los Padres, en lo que viene a construir otra campaña, simplemente una palabra dominante para Adrián Morejón, continuando su ascenso dentro de los mejores pitchers de relevo en todo el béisbol de las mayores. Debutó con los Padres en 2019, sin embargo, no fue hasta el 2024 cuando vino ya a consolidarse como una pieza valiosa. La efectividad de 2.83... en 60 juegos. Acto seguido por un 2025 de 75 juegos y 2.08 de carreras limpias. Justo la misma cifra. 2.86 de carreras limpias. 68 juegos en esta misma temporada. 9.3 el récord en la campaña para Adrián Morejón. 78 entradas y 2 tercios. De un total de 96 ponches. Y los oponentes conectándole al ritmo de 2.10 de promedio de bateo. A mencionar también que suma 3 salvamentos, incluyendo uno el pasado martes. Cortesía del brazo de Adrián Morejón. Tenemos labor entonces por parte de El Zurdo. Suma también 3 rescates en 2025, 2 más en 2024, alcanzando 8 en su paso por las mayores. Por convertirse en agente libre a la conclusión de la Serie Mundial y claramente los Padres, teniendo algunas ofertas para el pasado 3 de agosto, dijeron que realmente el mejor movimiento era apostar a triunfar en esta campaña, tener éxito, llegar a playoff, competir por el banderín. Y la presencia de Morejón es vital en esta persecución de los Padres. Christian Coz a la caja de bateo, se cuadra para tocar solamente con la amenaza y debido a la formación del cuadro de los Padres que mantiene Machado en tercera. Bogarts en las paradas cortas, Tatis en segunda y Cronenworth en primera base. 7-5, Padres se mantienen al frente y tenemos unos ajustes también en la defensa. Sale del juego Samad Taylor, ingresando Jace Bowen. Cambio directo, se queda como séptimo en el orden al bat. Bowen ahora juega el jardín izquierdo para los Padres. Samad Taylor se va del juego con un imparable en 4 oportunidades. Bowen, en lo que comienza a ajustar las piezas a la defensa, el manejador. Craig Stammen. Estamos en la baja de la séptima entrada, cosa la caja de bateo. Par de pasaportes hoy. Se enfrenta a Adrián Morejón, tercer pitcher. Distinto en esta jornada. Línea al jardín izquierdo de frente. Pone a prueba de forma inmediata Jace Bowen. Bowen captura y tenemos el primer out. Línea de field. Tenemos el primer tercio aquí en la parte baja de la séptima entrada. Y esto permite ahora que se abra esa alineación por cuarta vez en el juego para Gigantes. Vamos de cuatro carreras en la quinta entrada para los Gigantes. Una más en la primera. Y del total de las cinco que alcanzan hoy, dos de ellas son de Jonah Cox. Sencillo, va a ser robado en la primera entrada. Viene a anotar gracias al sencillo productor de Bryce Eldridge. Mientras tanto, en la quinta, también pasaporte. Eso mismo fue lo que llenó los senderos, poniendo la mesa y en el turno para Rafael Devers. Devers con jonrón acortó la distancia. Tenemos un out en la baja de la séptima entrada. Lanzamiento del zurdo Morejón. No le encuentra Jonah Cox. Dos lanzamientos, dos strikes lo pone contra las cuerdas. Cox solamente dominado en un turno hoy en la segunda entrada. Vía bola ocupada, logró llegar a los senderos para concluir ese ataque de Gigantes. Se prepara el zurdo, el cubano, un disparo más. Muy abierto, no muerde el anzuelo. Es la primera bola. 1-2 en el turno para Cox con el bat de Rafael Devers colocado en el círculo de espera. Estamos en la parte baja de la séptima entrada en San Francisco y los Padres. Al frente 7-5 tenemos a la voz en español de los Padres. Eduardo Ortega con el play by play.
11: Pedro, gracias. Los Padres han entrado ya en la fórmula en esta recta final del juego, en la combinación de los relevos más importantes que se encargan de defender este tipo de juegos cerrados. Y es una distancia de dos carreras. La baja de la séptima entrada en el balance que tiene los Padres, ganando tras un susto mayúsculo con ese gran slam. Curioso, el único que le ha pegado home run de todo el roster de los Gigantes a Robbie Ray, le volvió a pegar home run. Devers, coincide que fue su noveno gran slam de Grandes Ligas con el home run de bases llenas, noveno gran slam de este año de los Gigantes. Así que la historia se cerró, 7-5 con un swing en la quinta entrada. Y ahora Morejón en relevo a Yuki Matsui. Ha logrado el ponche con Jonah Cox. El pitcher número 3 ahora, Robbie Ray, el japonés Matsui y el cubano Adrián Morejón García tienen una bola on strike a Rafael Devers. Este duelo caribeño, dominicano el bateador. Lanzamiento para Devers en su cuarto turno, le cantan el segundo strike. El juego de pelota está viviendo ya los estertores de la noche. Baja el termómetro, arrancó el juego con temperatura en San Francisco también mejorada como estuvo la semana, subió aquí a 98 en estos días. Viene el envío y Morejón filoso con el zurdo, se lo llevó. Ponche sobre Devers y saca la entrada en orden como lo hizo Matsui en la sexta también. San Francisco no se ha vuelto a envasar desde el gran slam de Devers en la quinta entrada y les han retirado en forma consecutiva 8 bateadores. Así el juego. La decisión para Robbie Ray, que se mantiene con posibilidad de llegar a 100 victorias en su carrera como pitcher. Con 5 entradas no le alcanza para salir de calidad, pero eso es secundario. Lo más importante es que el equipo está ganando en 5 entradas de 5 carreras todas limpias. Y esas bases que fueron 4 que lo tienen con un total de 82 pasaportes regalados. Vamos a ir a la octava entrada. Los Padres ganan en San Francisco el primero de la gira, el primero de este fin de semana y de la serie. Mañana es a la 1 el juego, el domingo a las 4. Hoy, 7-5 ganando San Diego.
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5: Perdiendo. Y aquí otra vez el duelo. Segunda vez en el juego que se enfrenta Tatis. Duelo de dominicanos. Fernando ha bateado de 3 nada con un pasaporte y le lanza el pitcher derecho. Totalmente ceñido, lo mueve. Bola 3. Va ganando Robbie Ray, está perdiendo Anthony Molina ante 38,381 espectadores. Tatis buscando primer hit, lo consigue, jaló la bola por la línea de tercera. Whitcomb no puede, la bola va hasta el fondo en la raya. Tatis por segunda, Tatis se va a ir a tercera y llegará parado. El primer imparable de la noche para el niño de la película lo consigue en su quinta aparición. En este que ha sido un octavo episodio para ponerle a los Padres ya el famoso la tapa al pomo. Y Fernando Tatis le está dando a los Padres la docena de hits con esto. No bateaban de imparable los Padres desde la sexta entrada. Y es el turno del primera base, Jake Cronenworth. Y sobre el relevo de Junior Marte, trabajando después de Molina, apenas el tercer imparable que tolera. Había regalado también 2 bases por bolas antes, por lo que tiene pocos envasados en este relevo largo de 17 bateadores. Prácticamente le está lanzando medio juego. El primer strike en contra de Cronenberg. Estadística oficial para Fernando Tatis. Le acreditan triple, su tercero del año. Jugada de contacto, cuadro adentro. Y le vale la estrategia a los Gigantes. El batazo de frente al segunda base. Basabe toma, detiene a Tatis. Juega en primera a corta distancia y asegura el tercio. Sacan a Cronenberg. Equipo que abre con triple, no anota, dicen. Tantas veces lo hemos visto. Y de ambos lados, cobrar actualidad. Y desde luego también desaparecer esa máxima de la pelota. Sigue Tatis en tercera con un out. Viene a batear Machado. El lanzamiento en esto, que es un duelo de dominicanos, pitcher, bateador y corredor. Foul, la pelota a las gradas. Tercer triple para Fernando. Le está dando al equipo en general el triplete número 16 del año para San Diego. En el comparativo, ese mismo nivel de hits, los Gigantes tienen 25. Lanzamiento bajito, quitándole velocidad. Esa bola vuela por el jardín derecho. Se está abriendo. Y le quitó vía slider hasta 85 millas en el radar. Es foul. La bola va a las gradas por la derecha. Tienen los Gigantes un bullpen también de brazos muy jóvenes y otros de experiencia, pero en ligas menores. Como Reiber San Martín, el colombiano, que está ahora en el bullpen de Gigantes. Joe Cano. Dylan Smith. El turno de Machado continúa en 0 bolas, 2 strikes. Va de foul, la pelota hacia atrás. Está el zurdo Philip Abner. Jason Foley. Carson Zimmer. Y Trent Harris. Son los lanzadores que ha utilizado más San Francisco recientemente. Viene el envío de Junior Marte, muy afuera. Junior está lanzando en participación procedente de Sacramento. Poca labor en las mayores. Machado con el cuadro en la cara prácticamente. Todo el infield están metidos en la cara del bateador. Foul, la pelota hacia atrás. Machado se defiende. De Marte aparece hoy en este relevo que le está dando batalla a los Padres. El derecho de Dominicana lanza. Le quitó. Y se lo lleva con un tenedor de 84 millas por hora. Un enorme respiro para el relevista. Y los Padres están viendo esfumarse la oportunidad. Pero tiene ahora la palabra el cuarto va Luis Campuzano. Tatis bailando. Lanzamiento. Le tira y eleva. Jardín izquierdo. Se mueve ya el patrullero. Turner Hill. Y es el tercer out. Le abrieron con triple. No anotaron los Padres. Junior Marte es noticia para el bullpen de los Gigantes. Está haciendo un magnífico trabajo. No ha permitido carrera en su relevo ya de 6 entradas. Tremenda labor. Y al terminar la octava parte alta, los Padres se mantienen arriba. Le están pegando a los Gigantes. Club ya eliminado en competencia. Y los Padres tratarán de aprovechar, sostenerse arriba en el score hasta el final. Es esencial, vital, es fundamental para esta recta final que nos quedan a partir de hoy 15 juegos. 6 en Petco y 10 en gira para intentar pasar la frontera por tercer año consecutivo a la postemporada. Van a tener otro brazo, los Padres van al bullpen ahora. En esta, la octava baja que va a batear San Francisco. Seguimos, San Diego 7, los Gigantes 5.
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5: Octubre. Mañana, sábado 12 de septiembre. 1:05 p.m, el juego número 2. Mañana sí es a mediodía. El domingo no. El domingo es el atardecer a las 4:00 p.m. Llega el relevo, Braulio Rodríguez. En reemplazo a Adrián Morejón. Rodríguez está tirando la octava. Y le da la bienvenida a Bryce Eldridge. El pelotero que es premio mayor de los prospectos en el sistema de los Gigantes de San Francisco. Llamado a Grandes Ligas el año pasado en septiembre. Eldridge. Oslavis, Basabe, el dominicano segunda base y Turner Hill van a batearle a Bradley en esta entrada. Juego cerrado se mantiene, San Francisco tiene 2 turnos, mientras que los Padres están dando el primer golpe en la segunda entrada y a base de fuerza de triples y dobletes. Llevan 7 carreras, 12 hits sin error. Lanza Bradley, bola 2-2. Las serpientes están escuchando, siguiendo y atentos los fanáticos seguidores de Arizona en contra de los Rangers de Texas en un encuentro que ha concluido. Todo terminó. Se han dado palizas hoy. 9-1 ganó Arizona a los Rangers. Y hasta para llevar le dieron toda una sopa. Lo que fue también ese score el más abultado. Y no sorprende. Lo han hecho varias veces. Otro juego de 20 carreras anotadas. W. Crew, los cerveceros de Milwaukee. contra Cincinnati. Línea. La pelota pasa al pitcher. Va a segunda base también. Va hasta el fondo. En la barda toma rápidamente desde allá. Metiéndose el patrullero del right field. Fernando Tatis en los cambios de posición de los Padres. Vuelve rápido respetando su brazo. La defensa de Padres buscando mantenerse arriba en el juego. Es un doble de Bryce Eldridge. Su segundo hit va de 4-2. Y así están saludando para darle la bienvenida al juego al venezolano. El pitcher de 22 años de edad. Y ahora viene Basabe. De dos nada. San Munson ha llegado en la posición, reemplazando a Dustin Harris en el line-up, pero juega la segunda base con la llegada ahora de Tatis, que se muda de segunda al jardín derecho. Bradley Rodríguez en problemas. Lanzamiento para Oslavis Basabe, el primer strike. Octava entrada, 7-5, un swing puede empatar el juego. Mucho cuidado, la brisa está soplando hacia afuera en este momento. Todas las banderas en los parques de Grandes Ligas a media asta. Todos los equipos llevando la insignia de Major League Baseball en la gorra oficial. No debemos olvidar los umpires, los coaches, los peloteros, en este 11 de septiembre, en el 25 aniversario de aquella terrible fecha en la historia de América y el mundo entero. Cambió la vida, cambió la forma de vivir, de viajar y sobre todo de respetar la seguridad y los grandes momentos de la autoridad para mantener a todo el mundo, sobre todo en el nivel de sostenerse en la batalla. Lanzamiento, dice no el umpire, está un reto en la escena con el ABS. Pedía revisaran lanzamiento, Basabe la falló y la perdió. Le habían marcado bola y vemos a Freddy Fermín que está consiguiendo ganar este reto. Y Basabe es el primer out de la octava entrada. El turno es para el jardinero izquierdo Turner Hill, batea 258 en la temporada. Bradley Rodríguez empieza poco a poco a salirse del apuro. Abanica el primer strike. Ha bateado Turner Hill hoy de tres nada con dos ponches. Fernando jugando terrenos normales en la pradera derecha con bateador zurdo. Rodríguez cuida el corredor de la segunda base. Bryce Eldridge regresa apuradamente. Parece que van a desechar la pelota. Ha sido raspada. Y de inmediato el umpire de home plate advierte el momento y le da una pelota nueva al pitcher. 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Turner Hill batea en una bola con un strike. San Francisco en celebración de su juego 73 en casa. Quedan 8 fechas a partir de mañana de béisbol en el Oracle Park. 8 juegos. Ahí viene Bradley. Lanza y es bajito. En la estadística de San Francisco, hablando de lo que ha sido para ellos la confrontación por series. Esta serie que es la penúltima. Jugando de local, listo el derecho, lanza, rompiente, es strike. Dos bolas con dos strikes. Juego de dos carreras y el bateador en todo momento es la carrera de la igualada. Rodríguez está enfrentando a un bateador que no conoce, Turner Hill. Hill va de tres nada con dos chocolates. El público se anima y empiezan a hacer la ola humana. El ambiente no para. 38,381 fanáticos. Rolling por la inicial. La jugada de primera base. Rápido Cronenworth. Habilita al pitcher. Buena la llegada de Rodríguez. Conectando espaldas del corredor. Logra moverlo. Avanza Bright Eldridge a tercera. Jugada del 3 al 1. Y cae el segundo out. Tiempo. El juego va a tener la presencia de Mr. Niebla, el Cachanilla, coach de picheo al montículo. Y el juego aquí se detiene. Fermín asiste en la batería 100% venezolana. Vemos la expresión de Fermín, tratando de, sobre todo, darle la confianza a su batería, a su pitcher. Fermín con mayor experiencia que el lanzador novato. Y aquí viene la voz autoridad. Viene el doctor Niebla a dar la instrucción. Y aparece todo el infield en el montículo. Le toca batear a Jay Whitcomb. Hoy pasando por la puerta principal del parque, en las avenidas que circundan aquí el parque de pelota, ya están las placas. Va a batear un emergente, Drew Gilbert. Viene aquí en el turno un zurdo con bateador clave, con hombre en tercera y dos out. Lanza Rodríguez abanicando. Las placas son 6 inmortales nuevos del Salón de la Fama de los Gigantes, que le llaman aquí la Pared de la Fama, The Wall of Fame, con los personajes que han destacado más a su paso por San Francisco con los Gigantes. Lanzamiento abanicando. Esta milenaria franquicia, ganadora de 8 series mundiales los Gigantes, 23 campeonatos de Liga Nacional y 9 veces campeones de la División Oeste, desde que el sistema divisional se instaló en el año 69. El debut de los Padres. Está en 2 strikes abanicando. Gilbert en 119 juegos batea 2.32. Gilbert ha conectado este año 8 jonrones, 8, con 36 carreras producidas. Y ahora está apareciendo el segundo strike. Y aparentemente habrá una BS también. ¡Sí! Fermín va a conseguir ganar el turno. 2 ABS favorables para Fermín en esta entrada, apoyando a su batería, a su paisano, que en el paso rumbo al dugout se acaba el inning con ponche. 2 chocolates, un rolling al cuadro después de un doble de Brett Eldridge. Llegaron solo hasta tercera los Gigantes. Lo saluda, le da las gracias Bradley Rodríguez. Y esto ha colocado a los Padres a 3 outs de mantenerse arriba de Arizona, a pesar del triunfo de los Diamantes, que le han dado la sopa a los Rangers de Texas en la jornada de arrancar la serie de fin de semana. Nos vamos a ir a novena entrada. 8 entradas completas. Padres 7, Gigantes 5 carreras.
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10: La bola se va, se va, se va, se va, se va y se fue, se fue.

0: Momento de ver un brazo zurdo por San Francisco. Terminó el gran relevo de Junior Marte. Paró a los Padres en seco. No permitió mayor daño a partir de la cuarta entrada. Fueron para Junior Marte. Relevos desde la cuarta hasta la octava. Y llega Abner y le da la bienvenida aquí Jackson Merrill en la tanda de los zurdos. Y empieza cumpliendo. Domina a Merrill. Un fly al jardín izquierdo. Merrill con doble sencillo. Y repitió sencillo en la sexta. Una gran noche. Ahora con este tercio, fly 7 tiene 3 imparables en 5 turnos. Turno para Bogarts. La línea de actuación de Marte ha sido de lo más destacable que se ha dado en un equipo tan joven. Y Junior Marte fue adquirido el año pasado de Kansas City. Vino en el cambio que mandó a Mickey Jazz, Mike Yastrzemski, a los Reales. Ahora está con Atlanta. Abner, el relevo, pitcher número 3 de los Gigantes. El zurdo para Bogart, le tiró. Conecta un rodado por tercera, baja corriendo a una mano. El antesalista y la jugada es buena. Sacan a Xander Bogart, la defensa que se ha transformado con la salida precisamente de Che Whitcomb. Brett Harris es el nuevo tercera base. Brett Harris. Anotamos el out corriendo 5-3, una jugada importante. Impide que se envase Bogarts. Bogarts, un hit doble de 2 carreras en la tercera. Un imparable en 5 apariciones. Van dos out, viene a batear. Samad Taylor reemplazado por Bowen. Quedó en el jardín izquierdo Bowen. Con los movimientos, Tatis al jardín derecho en los últimos innings. Así que anote, Brett Harris juega la tercera base. El zurdo Abner. Dos outs en 2 bateadores. La última llamada para los Gigantes de la novena vendrá con Jan Juli, Andrew Kisner y Christian Kos. Séptimo, octavo y noveno. Philip Abner en movimiento. 2 bolas, 1 strike. Philip tiene 2 años en las grandes ligas. Abner aquí con él es apellido. Abner Uribe de los Cerveceros, en él es nombre. Abner. Como Abner Doubleday. A quien muchos llaman el padre del béisbol, de los inventores del juego. Choca la bola por tercera. Bowen bateando. Se presenta en esta oportunidad. Jugando jardín izquierdo. Números de Abner, zurdo para derecho aquí. Viene el envío, le quita velocidades, bajito. Una curva muy lenta. Abner ha lanzado con Arizona y con los Gigantes esta temporada. Y de manera combinada en los 2 equipos ha tirado 9 relevos. 0 victorias, 0 derrotas, 5.51 de efectividad, muy alto. Pero pocos innings, 16 entradas, ha ponchado 7. El problema son las bases. Esas bases, ha regalado 9 bases a cambio de solo 7 ponches. Pobre diferencial. Viene el zurdo para la goma, choca la bola, Bowen. Rodado el short, a una mano, elegante, bonito lance. Christian Kos, el utility, corriendo al frente en la grama, tira. Y out en primera del 6-3. El hombre que reemplazó a Samad Taylor, Jace Bowen, es el out número 3 de la novena entrada. Los Padres no han vuelto a anotar desde la tercera entrada hasta ahora. Señal de que vamos a tener al hombre que apaga la luz y cierra la puerta. Conocido en esta región, en la bahía del Golden Gate, por sus años en Oakland, al cruzar el puente de la bahía. Viene la parca, Mason Miller, en situación de salvamento a defender estas 2 carreras arriba que tienen los Padres. Situación de salvamento para el número 22, M&M, el hombre de los chocolates. Los Gigantes lo van a intentar todo, todo. Necesitan héroe, los Padres. A 3 out de ganar el primer juego. Y de extender la racha a 5 victorias consecutivas esta semana. Vamos a una pausa. 7-5 ganando San Diego.
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4: Cita. Dos carreras para empatar, tres para ganar. Los Padres están a tres outs de la victoria. Lanza Miller, un globo. Jan Juliba, te retrasado, se descuelga desde el fondo. Allá viene el chamaco Bowen, sigue, sigue. Llega a la zona de aviso, lateral. Y se la lleva de aire, barriéndose poco antes del dugout de los Gigantes. Vaya que corrió la milla este hombre. Y ha quitado el turno a Jan Juli, que marca la primera campanada para Mason Miller. Foul fly al 7. La batería con Fermín conduciendo el picheo ha tenido de compañeros 5 lanzadores. Perdieron los Phillies, ganaron los Cachorros, ganó Arizona. Escenarios de el standing de los Comodines. Y Padres está a 2 outs de llegar a 5 victorias consecutivas. El récord de los Padres, ya saben, este año es de 8. Y sucedió a finales de marzo, principios de abril, en lo que fue la primera parte del calendario. A batear viene otro emergente. Drew Kavanaugh. Kavanaugh, que lo vimos ya en San Diego jugando con Gigantes en Grandes Ligas este año. Batea a la zurda. Y está tomando el lugar de Andrew Kisner, el otro catcher. Hoy tiene un doble Kisner para irse del juego de 3-1. Miller para la goma. Conocido en esta zona de la bahía de este lado del puente. El umpire marca una jugada revisable en el ABS. Todavía tiene disponible uno, el ABS. Y Mason Miller en el momento. Marcaron bola, se confirma que es bola. Y aquí la ha perdido San Diego. En lo que querían strike. Y va la cuenta de 2 y 1. Ahora ya los Padres no tienen ABS disponibles. San Francisco tiene uno. Lanzamiento. Foul, pelota hacia atrás. Mason Miller, el nativo de Pittsburgh, 28 años de edad, los acaba de cumplir el pasado 24 de agosto. Miller ha lanzado 58 juegos en el año. 5 victorias, 2 derrotas. Está listo y suelta. Línea, jaló la bola, da enfrente a la pelota en el contacto y la pierde de línea, la sacó de foul en las paredes de ladrillo, fuera del poste por el right field. 2-2. En total, Mason Miller acumula en estadísticas de oportunidades, como saben, ha fallado solamente en 2 ocasiones, 61 entradas. Da el reporte ya Pedro Gutiérrez, dice que acaban de ganar los Toros en el centenario de territorio Villahermosino en Tabasco. Tijuana se va adelante, 2-1, mitad de camino para levantar el trofeo por tercera ocasión en la historia de la Liga Mexicana de Verano. Los Toros, decididos a regresar campeones y celebrar con su gente en Tijuana, ya con el trofeo. Lanza y abanica el emergente.

Gigantes. Metido Machado, lanza Miller, le tiró, un elevado, zona foul, otra vez se descuelga, Bowen, sigue Bowen, esta vez está muy lejos de la jugada. La pelota le pica unos 5 o 6 metros en el camino y la bola pica de foul, una bola con un strike. Así que Robbie Ray está en el récord para redondear la noche, llegando a los 3 dígitos de 100 victorias en su trayectoria, en su carrera de Liga Mayor. La historia de el zurdo de los Padres y dándole a San Diego posiblemente una tercera victoria en 7 salidas desde que llegó a los Padres, Robbie, y lanzando desde el 2014 con los Diamantes de Arizona. Puede ser el final aquí, una bola, un strike, lanza Mason Miller, muy alto en este recorrido de una trayectoria de Grandes Ligas donde está cumpliendo próximamente ya los 35 años de edad. El 1 de octubre es el cumpleaños 35 de Mason, de Robbie Ray. Aquí está Miller. Otra recta, muy alta. Y lo voy a poner en 3 bolas con un strike. El trabajo monticular de 13 temporadas en Grandes Ligas. 99 victorias, 89 derrotas. 10 arriba de 500. Está por llegarle la 100. Viene el envío. Strike. Cantado el segundo. De por vida está aceptable para una trayectoria de casi década y media. 3.89 de efectividad tiene Robbie Ray. 3.89. Y hoy a punto de abrazar la victoria número 100 de Grandes Ligas. Y eso es al paso del tiempo, pasando con Arizona, Gigantes, Toronto, Seattle, Detroit y Padres. Lanza, cuarta bola y pasaporte. Nate Furman, tomando el lugar del shortstop Christian Coe, se va a envasar. Y aquí lo que quieren los Gigantes es mantener el turno vivo, la entrada viva, para traer a batear al designado Rafael Devers. Y una verdadera oportunidad con él siempre de venir de atrás. Después de 2 outs, un ponche. La carrera del empate está bateando Jonah Cox, el jardinero izquierdo. Primer lanzamiento, strike. Sale Devers al círculo de espera. Los Gigantes este año, por si Acapulco Tropical, han ganado 5 juegos viniendo de atrás, walk up, para dejar al rival en el terreno. 5 victorias en el último turno. Toca la bola por tercera, Machado muy atrás. La travesura es clara, se las va a dejar en la mano. Jonah Cox envasa con toque de infield hit, su segundo imparable de la noche. En 4 oportunidades, el primer bate que ha anotado 2 veces, se ha robado una base, le mete presión al momento. Y la parca empieza aquí al momento de abrir la puerta, que es lo que los Padres tienen que evitar. Ni más ni menos, de poder a poder, 2 estrellas enseguida. Lo que quería Vitello, los Gigantes, y la asistencia de 38,000 fanáticos, seguidores de los Gigantes. Vamos a tener aquí a Rafael Devers. ¡Qué lío, señores! ¡Ay, ay, ay! Con corredores en primera y en segunda, es momento de un swing que puede ser el final del juego. Puede ser la prolongación del juego o puede ser la conclusión del juego. Depende de lo que haga Devers. Podría ser el A27, podría empatarlo o podría ganarlo. Vamos a ver. Listo Miller, primer lanzamiento, bajo. Qué momento en la noche. ¿Cómo es el béisbol? Como diría Lorenzo de San Luis, Missouri. No termina hasta que se acaba este juego. La primera bola. Crítico. El relevo ahora. Está tornando después de sacar 2 outs con los 2 primeros. Lanza picado. Y la pelota está yendo. 2 bolas y sin strike. Devers nunca le ha bateado de hit. Lo ha ponchado en una ocasión. Y una base por bolas tiene Devers contra este lanzador. En lo que ya fue un gran héroe en la quinta entrada para quitarse un déficit de 6 carreras, con jonrón de base llena, su noveno gran slam. Imagínese usted, un jonrón acaba el juego con su segundo de la noche. Segunda bomba, lanza Miller, bajito. Es complicado el escenario y el público está de pie, nadie se mueve. No es para menos, peliculesco, el noveno episodio. Miller,

recibido 15 jonrones, 15 en Grandes Ligas. 9, la mayoría, han sido bateados por zurdos. Y Rafa Devers es zurdo. Y ahora, con la cuenta del 3 y 1, si le lanza con rodeos, la carnavalesco, llenarían las bases. Viene el envío. Es carnavalesca. Nada por ahí. Estuvo fino. Cuarta bola y pasaporte y se llenan las bases. Prácticamente lo desarmaron. Avanza a tercera. Avanza a segunda. Y avanza el hombre que batea para llenar los senderos. Y se le vuelve el mundo en contra a Mason Miller en este momento. Tiempo. Sale Mr. Niebla una vez más. San Munson en segunda base. Machado el tercera. Bogart el short. Y Cronenworth con el trabajo de la batería. A la escucha. La instrucción de Mr. Niebla. Para enfrentarse ahora a quien representa el futuro

0: ritmos de abajo. Lanza. Está ahí, logra entrar. Es cantado el primero. Novena baja. Y se da aquí. El único que tiene disponible San Francisco. Y Eldridge quiere que sea bola. Le cantaron strike. Fue strike. La perdió y con eso pierde Gigantes. Como los Padres ya no tienen reto. Se confirma. Estaba bien el umpire de home play. Stuart Warner. Miller en 2 y 1 se recupera. Profundo Tatis en el right. Profundo Merrill en el central. Profundo Bowen en el izquierdo. Lanza. Le tiró Miller con slider. Se está yendo completo. Este slide número 2. Y ahora así. En un instante los Padres están tan cerca y tan lejos de alcanzar la victoria número 5 consecutiva, de llegar a 79 triunfos. Los Gigantes de perder su 86. Lanza Miller. Foul. Se mantiene el duelo. La pelota rebotó hacia atrás. Está ganando el juego Robbie Ray. Esto nos recuerda un par de veces. Ha estado a punto de ganar el juego 100. Se le ha negado y sigue estacionado en 99. Otra vez, el gran suspenso. Ganará el juego 100 el pitcher que está en la decisión favorable, Robbie Ray. 2, 2 y 2. Listo Miller, lanzamiento para Eldridge. Lo ponchó sin tirarle. Fuego, 102 millas por hora. Se acabó el juego y ganaron los Padres. Tintos en sangre. Han dejado las bases llenas los Gigantes en la novena entrada. San Diego extiende el buen momento. En la semana ganan su quinto juego consecutivo. Llegaron a 79 victorias. 11 por arriba de 500. Vuelven esos niveles. Como hace unos días, hace unas semanas, luego del tropezón, la gira anterior, donde solo ganaron 1 de 6. San Francisco ve cortada su racha de ganarle por limpia a los Cardenales esta semana. Tenían 3 triunfos seguidos. El juego de pelota ha terminado. Y la estrella del juego, amigos, al momento, en esta noche victoriosa para San Diego, ganó Robbie Ray. ¡Felicidades! Ha alcanzado los 3 dígitos en triunfos. El nativo de Tennessee, el zurdo Robbie Ray, llegó a 100 triunfos. Y su récord personal se pone este año 12 y 8. 12 y 8. Y con los Padres en su récord, mejorando. Tiene ahora con San Diego esta oportunidad de detener el mal momento con él mismo. Sí, porque había estado muy inconsistente. Tantas bases por bola lo alcanzaron. Y esto le está dando finalmente una buena nota. Alentadora a todas luces para todo el equipo. Con los Padres ahora tiene Robbie Ray 2 juegos ganados, 2 perdidos. En lo que fue para él hoy su apertura número 7 con el uniforme de San Diego. 2 y 2 como Padre. Ha perdido el juego Anthony Molina. Molina prácticamente fue vapuleado temprano y no salió después de la tercera entrada. Por él, para él fueron 7 carreras recibidas. 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El récord de temporada de Robbie Ray, 12-8. La marca de Anthony Molina, el venezolano de San Joaquín. Carabobo, 3-1 de récord. Miller logró rescatar el juego número 35 de 37 oportunidades. Tiempo oficial, tiempo efectivo en el cronómetro del Oracle Park. Un juego de 3 horas con 2 minutos. Ha sido para la actuación de los Padres la ofensiva prácticamente en 2 entradas y de manera individual. El tablazo que vino a ser para los Padres. Dusty Harris un triple. Todo el bateo de la tercera entrada donde se sumaron 6 imparables para un rally de 5 carreras. Y ahí tomaron una ventaja que resultó definitiva. Padres hizo 2 carreras en el primer inning. Había anotado Gigantes y en la segunda entrada le dieron la vuelta 2-1 y de ahí en adelante los Padres no voltearon atrás. Récord de San Diego 79-68. La marca de los Gigantes cayó 62-86. Y mañana esto va a continuar. Ganó Arizona, perdió Filadelfia, ganó Cachorros en el standing de los comodines. Pizarra final a continuación en el resumen del juego. Recuerden que mañana Michael King tiene la pelota por los Padres. César Perdomo brazo zurdo de San Francisco será en el duelo para el béisbol bajo el sol. Ya en unas horas, el resumen del encuentro y las marquesinas de Grandes Ligas en la jornada de hoy, este aniversario luctuoso de los 25 años de las tragedias de septiembre 11, 2001. El béisbol se unifica, el béisbol, como lo dice la leyenda en la cachucha, no debemos olvidar. Es el mensaje y está claro. Y el béisbol que ha sido ese paliativo, ese aliciente, cuando estaba en psicosis la sociedad norteamericana en septiembre durante el proceso de la Serie Mundial, Arizona Yankees, y el presidente George W. Bush, hombre de béisbol, fue dueño de los Rangers de Texas, tiró un strike perfecto en ese primer disparo de la primera bola en el viejo, el Yankee Stadium número 2, y la unión general del país en torno a su gran líder, el residente de la Casa Blanca, una vez más siendo el béisbol parte, amigos, de la cultura popular de Estados Unidos, el pasatiempo favorito de América, pero también el que está siendo la distracción, el entretenimiento y además lo que más simboliza el deporte tradicional, el más antiguo de todos, el rey de los deportes, el béisbol. Seguiremos mañana en el juego de la serie, mañana número 2, Padres y Gigantes. Soy Eduardo Ortega Díaz, sean felices amigos aficionados desde San Francisco. Ganaron los Padres en pizarra final, 7-5. La racha está viva. Padres se mantiene con el boleto número 3 del standing comodines de la Liga Nacional. Buenas noches y hasta mañana. Desde San Francisco volvemos.
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7: Tom Miller, lanzamiento para Eldridge. Lo ponchó sin tirarle. Fuego, 102 millas por hora. Se acabó el juego y ganaron los Padres. Tintos en sangre. Han dejado las bases llenas los Gigantes en la novena entrada. San Diego extiende el buen momento. En la semana ganan su quinto juego consecutivo. Llegaron a 79 victorias.
8: Y a la vez con esta victoria, los Padres de San Diego mantienen el segundo lugar en el oeste. Lo más importante, el tercer boleto wild card dentro de la Liga Nacional. Se reducen las oportunidades entonces a lo largo de esta campaña. Los Padres con 147 juegos celebrados, acercándose al 162. Y ese claro objetivo de cumplir la meta de llegar a la postemporada por tercer año consecutivo. Hoy los Padres dan un paso importante con la victoria sobre Gigantes. 7-5. Servidor Pedro Gutiérrez, un placer acompañarles en el resumen de hoy. Lo que le brinda a los Padres la ventaja en la serie, ganando el primero de tres juegos. Hoy ante casa llena 38,381 los aficionados. Arrancamos hoy por parte del bateo de los Padres. Tres imparables una vez más por parte de Jackson Brown. Tiene 7 hits en los últimos 2 encuentros. Anota par de carreras. Sander Bogart se agrega 2 remolcadas y Dustin Harris hoy también luce con par de hits, par de anotadas y par de remolcadas, incluyendo un triple. Frei Fermín 2 dobles con 2 carreras producidas. En unos palabras por Robbie Ray, sobre todo el jonrón con bases llenas de Rafael Devers. Sin embargo, lanza 5 entradas, 5 carreras y hoy se apunta a la victoria número 100 de su carrera en Grandes Ligas. El bullpen de los Padres, excelente. 4 entradas, 0 carreras permitidas. Mientras tanto, para Anthony Molina, 3 entradas, 7 carreras. Excelente labor de Junior Marte. 5 entradas de labor en blanco de relevo largo. Y a la vez para Junior Marte, hoy apenas haciendo su tercera aparición en las mayores. Rafael Devers, una jornada de jonrón con bases llenas. Jonah Cox, 2 imparables, 2 anotadas. Y Bryce Eldridge, 2 hits con carrera producida. Con eso la victoria para Robbie Ray, su récord en 12-8, números combinados con los Gigantes y con los Padres, y lo más importante, el triunfo número 100 de su carrera en Grandes Ligas. Derrota para Anthony Molina, por su margen 3-1, y Mason Miller con el salvamento número 35 de la temporada. Juego de 3 horas, 2 los minutos de duración. Estrella del juego y para los Padres, Jackson Merrill, con jornada de 3 hits y 2 anotadas. Sencillo y triple para Dustin Harris, anota 2, produce 2. Jackson Merrill y Dustin Harris hoy lucen como las figuras importantes en el triunfo de los Padres. El número 79 del año, 11 juegos arriba de la marca de 500. Padres permanecen medio juego de ventaja sobre los Diamondbacks por el tercer boleto wild card dentro de la Liga Nacional. Padres, si la campaña se estuviese finalizando hoy, será viajando a Atlanta para enfrentarse a los Bravos en la ronda wild card a ganar 2 de 3 encuentros. Resumen de hoy inicia entonces con las mejores jugadas de esta jornada. Bryce Eldridge, en la primera entrada, sencillo productor, trae el plato a Jonah Cox y los Gigantes al frente, 1-0. Pero los Padres levantan la mano con par de carreras en la segunda entrada. Dustin Harris inicia la fiesta conectando sencillo productor para empatar el encuentro.
7: Bateador zurdo, 1-1, línea arriba del short y aquí está la producción, el juego se va a empatar, vuela Jackson. Ahí viene desde segunda y anota parado. El tiro del jardinero izquierdo es a segunda. Safe and home. Safe and home. Juego nuevo. Vuelven los Padres contestando en la misma segunda entrada. Y esto se ha empatado a una carrera. Producción de Harris.
8: La ventaja la toman. Un par de turnos posterior a la oportunidad de Harris. Ahora Frei Fermín con el primero de sus 2 dobles. Ese trae una carrera para los Padres. Queda una ventaja. 2-1. Padres se colocaban al frente.
7: detalles también. Línea entre dos. Trueno. Fermín. La bola hasta la barda. Vuela por tercera base Harris. Y va a anotar desde segunda. El tiro de relevo llega tarde, desviado por la línea de tercera. Safe and home. Safe and home. Fermín. Ra, ra, ra. Los Padres le dan la vuelta. 2-1 ganando San Diego en el segundo inning.
8: Y en la tercera entrada los Padres suman un rally de 5 carreras, iniciando con doblete productor de Luis Campuzano, poniendo el juego 3-1. El batazo grande en el episodio llega cortesía de Sander Bogaerts, con un doblete trae 2 carreras al plato.
7: Hay un solo out, viene el envío, fuerte por tercera, pasó la bola a Whitcomb, debajo del guante, va a limpiar los senderos, bogey, bogey, entra una, entra otra, hasta segunda, bogey, bogey, ra, ra, ra, fuerte, y esto se pone 5-1, a base de dobletes.
8: Dustin Harris sería agregando un triple productor y Freddy Fermín otro doblete que trae carrera al plato para ampliar la ventaja 7-1. Sin embargo, en la quinta entrada, Rafael Devers acerca a Gigantes, conectando con Ron con las bases llenas. Bases llenas aquí para Devers, lanzamiento de Robbie Ray, la prende el terreno del jardín derecho. Y ahora, Rafael Devers la destruye, la despide. Rafael Devers le dice adiós. Su jonrón número 36 de la temporada. Aquí se lleva 3 por delante. En un parpadeo las cosas han cambiado. 7-1 ventaja para los Padres. No más. Se acorta la distancia. San Diego aún al frente 7-5 sobre los Gigantes. Con esa pizarra llegamos a la novena entrada. Después de que Mason Miller registra 2 outs, los Gigantes logran llenar los senderos tras un pasaporte para Rafael Devers. La última oportunidad para Gigantes. Hoy lleva de nombre Bryce Eldridge, así Mason Miller se encarga de cerrar la puerta.
7: 2-2, listo Miller, lanzamiento para Eldridge, lo ponchó sin tirarle, fuego, 102 millas por hora, se acabó el juego y ganaron los Padres, tintos en sangre. Han dejado las bases llenas los Gigantes en la novena entrada, San Diego extiende el buen momento, en la semana ganan su quinto juego consecutivo, llegaron a 79 victorias.
8: Las 73 victorias mantienen los Padres con el tercer boleto wild card dentro de la Liga Nacional, combinando hoy con el resto de los resultados, lo que se presenta hoy en las mayores, de tal manera que una victoria de los Cachorros, una derrota de los Phillies y un triunfo también por parte de los Diamondbacks actualiza un poco la persecución wild card. Los Padres de San Diego ahora colocados 2.5 detrás de los Phillies, 2.5 detrás de Cachorros por el primer boleto comodín en la Liga Nacional. Todo esto puede cambiar la perspectiva entonces, sin dejar escapar que los Diamondbacks son el triunfo, se mantienen medio juego detrás de los Padres por el último comodín. Así las cosas como se actualizan hacia la postemporada 2026. Mucho por determinarse. De nuevo aquí en San Francisco, los Padres, 7 carreras, 12 hits sin errores, 9 dejados en base. Los Gigantes, 5 carreras, 6 hits, un error, dejando a 7 en los senderos. Serie para los Padres, capturando el primero de los 3, restando 2 más aquí en la Bahía. Hoy de 3 horas 2 minutos ante 38.381 aficionados. Y el próximo juego será mañana sábado 12 de septiembre, el segundo de la serie en Oracle Park. Padres 79-68, Gigantes una marca 62-86. Padres con Michael King en el home en contra de César Perdomo por parte de Gigantes. 1-0-5, primer lanzamiento, estaremos con ustedes con los comentarios previos en la antesala al béisbol a partir de las 12.35. Por esa parte llegamos a la conclusión de pizarra final. Padres, la victoria 7-5 sobre Gigantes. Gracias a la coordinación en cabina, Susy Q, Adrián López, nuestros valiosos compañeros del Estir Tijuana. A nombre de Eduardo Ortega, que hoy se despide, es Pedro Gutiérrez. No sin antes recordarles que cada strike en la vida los trae más cerca de su próximo cuadrangular.
7: 2-2, listo Miller, lanzamiento para Eldridge. Lo ponchó sin tirarle. Fuego, 102 millas. Por hora se acabó el juego y ganaron los Padres, tintos en sangre. Han dejado las bases llenas los Gigantes en la novena entrada. San Diego extiende el buen momento. En la semana ganan su quinto juego consecutivo. Llegaron a 79 victorias.
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Hola, hola, hola, hola, ¿cómo amanecieron? Buenos días, muy, pero muy buenos días. Qué gusto me da poderles saludar a través de los micrófonos de la rancherita en esta mañanita que todavía no sale el sol, pero cuando salga, ahí nos andamos quejando yo a usted. Pero no tarda en amanecer, no tarda en amanecer, son las 6 de la mañana y yo creo que es momento de que juntos entonemos las notas de nuestro glorioso himno nacional. Antes me presento con ustedes, yo soy Lupita Valencia, el día de hoy le acompañaré desde este momento, bueno, desde que llegué, oiga, aquí casi duermo, bueno, hasta las 12 del mediodía. ¡Ay, maratónico! Claro que sí, 6 de la mañana.

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6: Hola, ¿cómo está? Buenos días, muy pero muy buenos días. Oiga, qué barbaridad, qué barbaridad. Ya como que se siente un poquito diferente el calorcito, sí se siente fuerte, pero nada que ver con los días anteriores. Así es que dice usted que, digo yo, que al mal tiempo buena cara y hay que echarle todas las ganas, como venga el día, es día, oiga. Y hay que disfrutarlo como debe de ser. Estamos a 22 grados en este momento, algo soportable, se puede decir que es soportable. Sí, pero va a subir la temperatura a 26 grados, nada que ver. Días pasados estábamos a 30 y tantos, oiga. Híjole, qué cosa. Pero bueno, ahí va, paso a pasito, paso a pasito. Ya mañana domingo va a bajar un poquito, un grado, oiga. Algo es algo, ¿no? Algo es algo. Y luego ya el lunes otro grado y ahí se la va a llevar. Estable, estable, 23, la máxima, 18, la mínima, el lunes, martes y miércoles, para que usted que le gusta saber del clima, a mí pues, no creo que tanto, como que para qué, pues, todo no lo voy a arreglar, oiga, no lo voy a arreglar, mejor hay que soportarlo. Muy buenos días, yo soy Lupita Valencia, le acompañaré, hoy el día de hoy es maratónico. Oiga, pero antes déjeme saludar a toda la gente que me está escuchando a través de Radio Ranchito en Tijuana. Gracias, muchísimas gracias. Ya estaremos enlazados, yo creo que sí, ¿verdad? Bueno, entonces, también en Mexicali, oiga, me siento bien importante, no sabe usted, no sabe usted. Me siento así como que, ay, la Lupita, la están escuchando en Mexicali y también en Tijuana. No, hombre, soñadota, me siento soñada, oiga, soñada. Es que mi programa no los transmite más que en forma local, aquí todos los días, pero en forma local, que bueno, pues mi Ensenada querida ya sabe cómo soy, ya sabe, ya me conoce. En Mexicali no me conocen, pero me van a conocer, oiga. Soy gente bien portada, aunque usted no lo crea. En Tijuana también, por favor, Saludos para toda la gente que nos está apoyando en las cabinas, tanto de Mexicali como de Tijuana. Gracias aquí en Ensenada. Los enlaces que se hacen con oportunidad, les agradezco con todo el alma todo lo que me aguantan estos días que trabajo, porque soy un poquitito desordenada, poquito nada más, y a veces me salgo de tiempos, pero pues nada que marque tanto, ¿verdad? Bienvenidos todos, bienvenidos, buenos días, Armando ya está tomando café con azúcar bien tempranito, por cierto que ayer los vi, como que se nos está haciendo costumbre coincidir, como dijo la canción, coincidir. Ahí les mando un saludo. Qué gusto de verlos en persona, porque los veo, los diarios se reportan conmigo, pero ya en persona es otra cosa, oiga. Eso de saludarnos, mirarnos a los ojos, reírnos, platicar, qué sé yo, cuántas cosas más. ¿Qué tal, Cosas bonitas. Gracias, Armando, gracias, Celia. Un saludo muy cordial. Y a usted que anda por ahí lloriqueando, no llore, oiga, si no lo voy a dejar, ahí le va. Ya son las hermanas Huerta, con ellas iniciamos la programación.

0: Yuyuyuy a Totonilco. A Totonilco, fíjense que tiene Totonilco, ¿eh? Es un pueblo pequeño, es un pueblo pequeño. Bueno, yo conocí a Totonilco, está a Totonilco el Alto, a Totonilco el Bajo, y hay varios, ¿no? El que está en Guanajuato, el que está en Guanajuato, es un lugar, pero es un lugar que es, la gente es muy creyente, y tiene un santuario, oiga, ay Dios santo de mi vida, qué cosa más hermosa, ¿eh? Es un santuario de Jesús Nazareno. Oiga, una cosa preciosa, bellísima, bellísima, bellísima. No sabe, no sabe. La rancherita, buenos días.
1: Señora María Guadalupe, buenos días. Y quiero darle las gracias inconscientemente. Puso una canción de esas de Atotonilco, porque mi mamá era de Atotonilco el Bajo, Jalisco.
0: Ah,
1: Se
0: de
1: me hizo.
0: Jalisco.
1: Sí, de Atotonilco el Bajo, Jalisco, de ahí era ella. Y me hizo recordar ahorita momentos agradables de mi vida pasada. Y le voy a pedir una canción porque a ella le gustaba mucho oír a Tony Aguilar con su banda. Acá le estoy hablando del ejido Chapultepec, el señor Duarte, un hombre que la sigue a sol y sombra y la respeta. Le pido una melodía de Tony Aguilar, si se puede, por favor.
0: ¿Pero cuál,
1: ¿Cuál,
0: oiga?
1: oiga? Una de Tony Aguilar, de esas con banda, no tengo idea, pues Tony Aguilar no es de mi repertorio, pero una de con banda sabrosa, que alegre el sábado.
0: Ándale, pues.
1: Ándale, pues. Se le encargo. Y gusto en saludarle y bienvenida a trabajar. Ah, ya se está haciendo internacional usted, señora mía.
0: Siempre lo he
1: Siempre
0: sido,
1: lo he
0: oiga,
1: sido,
0: siempre
1: oiga,
0: lo he
1: siempre lo
0: sido.
1: he sido. Sí, pero estoy muy modesta, nunca decía nada.
0: A eso sí.
1: A eso sí es todo. Por eso me cae bien usted, señora.
0: Ándele,
1: Gusto
0: gracias.
1: en saludarla.
0: Igual,
1: Igual.
0: cuídese.

0: perder de pasar por ese santuario de Jesús Nazareno, que es una joya del arte barroco. Y luego en los muros y techos están cubiertos por murales detallados sobre la vida de Jesús. El arte sacro, que se llama así, así se llama, arte sacro. Entonces, están pintados todos. Hay un, pintados por Miguel Antonio Martínez de Pocasangre. Este santuario es patrimonio de la UNESCO. Sí, aunque usted no lo cree, el santuario y la zona forman parte de la lista del Patrimonio Mundial de la Humanidad desde el año de 2008. Y es, bueno, yo creo que es una parte muy, muy bonita porque tiene más importancia histórica, porque Miguel Hidalgo tomó aquí el estandarte de la Virgen de Guadalupe para iniciar la Guerra de Independencia de 1810. ¿Se acuerda que estamos ahorita a punto de festejar nuestra independencia este 15 de septiembre? Y que aparte del aniversario de la rancherita, ¿verdad? Aparte. Pero bueno, otra de las cosas que a mí me emocionan es saber que nuestra independencia se inicia en estos pueblos tan pintorescos, tan hermosos, tan bonitos, tan negados a crecer como grandes ciudades, que es cuando se pierden las costumbres, es cuando, como dijo José Alfredo, las ciudades destruyen las costumbres. Bueno, y este Atotonilco tiene ese toque precioso, precioso. Allí en los alrededores de este, pues encuentra usted artesanías, sobre todo encuentra muchas cobijas y la comida que no falle, oiga, comida regional. Está, bueno, ¿qué le puedo decir? Está muy cerquita de San Miguel Allende, es muy cerca de San Miguel Allende, yendo sobre en rumbo a Celaya. Y dije, ¿por qué no? ¿Por qué no voy a ir? Dije yo, y ahí andaba doña Lupita en Atotonilco. No, pero ese es Atotonilco, Guanajuato, ¿eh? Atotonilco, Guanajuato. Chulada de lugar, ¿eh? Chulada, se lo recomiendo yo, se lo recomiendo. Cuando vaya por aquellos rumbos, vaya a este pueblo devoto, que es centro de peregrinaciones y tiene, ay, no sé, cosas hermosas. Ese santuario, sobre todo, que es un santuario fortificado, es como toda una fortaleza que data del siglo XVIII. Desde el siglo XVIII está increíblemente bien cuidado. Es la nave principal y las capillas son estilo barroco. Están adornadas, como le digo, con detalles bíblicos. Una cosa muy bonita, muy, muy bonita. Pero bueno, ya le contaré mejor otro día porque se me va el tiempo. Vamos a una pausa, ¿qué le parece? Y empezamos con los comerciales breves, breves. Pero aquí andamos ya al pie del cañón. Buenos días, la rancherita. Bueno. No, no hay nadie ahí. 1, 2, 3. Le cortamos, vamos a una pausa.
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0: Oye, ya ando de regreso y creo que es mi teléfono el que está fallando terriblemente. Creo que es mi teléfono. Se regresa todo, se regresa. Oiga usted, que, bueno. Rancherita. Suena el teléfono, no puedo contestar. ¿Qué está pasando? No lo sé. Ahorita le picoteamos aquí todo. Bueno, ojalá esté Martín por ahí ayudándome. Martín, si me estás escuchando, me echa la mano, por favor, ¿sí? Porque algo está sucediendo aquí. Cuelgo y suena, cuelgo y suena, cuelgo y suena. Aparte, digo, qué bueno que me están marcando, ¿verdad? Qué bueno, pero qué bueno. Rancherita, buenos días.
9: Conmigo sí se oye bien, señora Guadalupe. Son los otros teléfonos. Porque mire, le hablé primero, pero se
0: no
9: oye.
0: No se oye eco. Bien, no se oye bien. Se oye el eco, señor, se oye el eco.
9: Oh, sí, entonces son ustedes.
0: Tal vez.
9: Bueno, suerte.
0: Adiós. No, se oye eco, se oye algo no anda bien por aquí, pero vamos a saber más tarde. Más tarde. Ahorita no ni me diga nada. Ay, la otra no, que groserona. Vamos a poner a Antonio Aguilar con banda. ¿Cuál será bueno? Oiga. Pues tiene un montón con banda, oiga. Ah, esta me gusta, porque soy ganadera. Ahora resulta que mi oficio es ser ganadera. ¿Qué? Esto publiqué en, fíjese, yo nunca publico cosas en mis redes sociales, casi no me gusta publicar, pero en mis grupos que tengo de viajeros puse un TikTok, una cosa de esas, que dice, y está una mujer poniéndose un sombrero, y ahora ¿qué te dedicas? Soy ganadera, le dice, dice la mujer, ganadera, dice, se oye la voz que le pregunta, ¿cómo ganadera? ¿Tienes ganado? No, no, gano para donde quiero. Así que de mañana en 8 días, sabrá Dios dónde andaré, oiga.

Ahí está Antonio Aguilar con la banda, con banda de mañana en 8 días, se llama la canción que acabamos de escuchar. Son las 6:26. Mary Ruiz, ¿cómo está? Todo bien, extraordinario. Muy buenos días, mi querido Josué. Muy, muy buenos días, siempre escuchándonos. Muchísimas gracias. Gracias, Armando. Gracias, Azúcar. Azuquitor. Le mandamos saludos para toda la gente que nos acompaña. Ay, ¿sabe qué? Le voy a mandar un saludo a Doña Feli. Doña Feli, que le anda haciendo el lonche a su señor esposo, a su señor esposo. Tantos años de casados, ¿no? Qué bonito, qué bonito, qué bonito. Don Francisco Arroyo, que ya va rumbo a la chamba. Fíjese nada más, ejemplar el hombre, ejemplar. No para de trabajar, no para de trabajar. Y yo, pues, ¿qué nos pasa, esto? Tenemos adicción al trabajo, ¿qué está sucediendo? Ayer me decía una amiga, ya jubílate, ¿qué estás haciendo? Ya jubílate. Y yo le decía, ¿y cómo para qué? ¿Cómo para qué? Pero estar aquí en mi casa, le dije yo. No, no, no, no, no pasa nada. Algún día lo voy a hacer, algún día. Ya casi. Pero bueno, mientras tenga ganas de venir a trabajar, hay que venir. Hay que echarle todas las ganas, ¿verdad, Mari? Saluditos con gusto para la señora Hortensia. Muy buenos días. Gracias a todos ustedes. Gaby, ¿cómo estás? Muy buenos días. Gaby Delgado, le mandamos un saludo con gusto. Y fíjese que ando yo con el clima de Ensenada, ando con Atotonilco, ando con todo. Y ni siquiera he verificado si ya me mandaron el santoral de allá del Vaticano. Vamos a ver. No, todavía no me lo mandaron. No, ya me lo mandaron, oiga. Pero eso lo voy a dar más tarde. Ahorita no son horas de andar dando el santoral. No, no, no, oiga. ¿Ahora es 12 de septiembre o estoy mal? No, si es 12 de septiembre. Es 12 de septiembre. El dulce nombre de María. Ay, ay, ay, oiga. Mire que me llamo María también. No me gusta mi nombre a mí. Bueno, ¿a quién le gusta, verdad? Dulce nombre de María. San Guido, autónomo, autónomo. Ay, no, los demás que siguen están creo que peor. Mejor luego le digo, oiga, luego le digo. Por lo pronto, vámonos con algo de música, algo de música. Vamos a escuchar a los mañosos estos, oiga, a los bribones con esta bonita canción que seguramente usted se la sabe y la va a cantar.

0: Ahí lo tienen ustedes, qué chulada de música y qué forma de cantar de los Bribones. A doña Feli le gusta muchísimo, muchísimo los Bribones. Bueno, es que fue todo un estilo y lo sigue siendo. Marcaron toda una época de música muy, muy buena, aparte de todo el estilo, que fuera la moda de la época. ¿Qué le pasa? Oiga, ha habido modas en la música también, ha habido estilachos. Ha habido etapas en las que, uy, la gente decía, esa música no, porque está muy fea, y ahora, y ahora hasta la buscamos, ¿no? Y bueno, pues son etapas, y la verdad es que los Bribones marcaron toda una etapa, sobre todo con el órgano melódico, que pues era una novedad en ese tiempo, era una novedad, aunque usted no lo crea. Ya son las 6:00 de la mañana con 32 minutos, vamos a una pausa y regresamos rapidísimo.
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6: Oiga, qué buena canción me pidieron, oiga, qué buen tema, porque hace mucho, mucho, mucho que no pongo a los hermanos Martínez Gil, oiga, no tengo tiempo, ¿cómo le voy a hacer? Oiga, ¿cómo le? Me dicen, de pronto me dice la gente, oiga, Lupita, hace mucho que no pone a tal artista, ¿no? Y le dije yo, tiempo, quisiera yo tener tiempo para poner esas canciones. Pero, el tiempo, pues, no me alcanza, tengo una hora entre semana, trabajo una hora, lleno de comerciales. Y la verdad es que, poner a estas agrupaciones musicales de antaño, todo lo que son, todos, oiga, a veces lo que falta es tiempo. Y bueno, pues ya sabe que la radio trabaja a través de tiempo, no hay de otra. Pero hablar de los hermanos Martínez Gil, oiga, ahorita que me pidieron de Tijuana, por cierto, les mando un saludo para allá, para toda la gente de Tijuana, especialmente al señor Saúl Castañeda, dice, ya estoy listo para irme a trabajar, dice, pudiera ponerme como no, claro que sí, le vamos a poner a los hermanos Martínez Gil, que es toda una leyenda, toda una historia, qué canciones, oiga, ¿sabe cuál me gusta mucho a mí? A mí en lo personal, bueno, me gustan todas, pero ellos cantaban muy bonita la de Mar y Cielo, me gusta, me encanta. ¿Y sabe cuál otra me gusta muchísimo? Mucho, mucho la de Balance. ¿Cómo la cantan ellos? ¡Ah, qué canción! Oiga, qué canción. Lo mismo. ¿Cómo va la canción de Balance? ¿Cómo va? A ver si me acuerdo. Igual que en un negocio, yo llevo en mi existencia un libro donde anoto mi contabilidad. Sí me acuerdo, oiga, sé bien lo que he ganado, también lo que he perdido. No apunto a nada falso, tan solo la verdad. Chaca, chaca, chan, chan, chan. Oh, oiga, amanecí peor que otros días, santo Dios. Por es milagro que no me han corrido a mí. Milagro, milagro. Gracias, Señor, por ese milagro. Pero es que, mire, me acuerdo de una canción y me aloco, me acelero, oiga. ¿Y sabe cuál otra? Que la que me pidieron, por cierto, que es muy buena, es la de Chacha, Chacha, mi Chacha linda. No, es que tiene unas canciones. Ay, Dios, oiga usted. El almanaque, ¿se acuerda? Los Martínez Gil, toda una institución dentro de la música. Fíjese que primero, bueno. Era un dúo primero, primero que nada. Eran los hermanos, los Martínez Gil. Eran Carlos y Pablo, músicos, compositores, y bueno, de allá de Veracruz, oiga, de Veracruz, y fallecidos ambos en la Ciudad de México, hijos de Pablo Martínez Guerra y de Rosario Gil Barradas. Actuaron como dueto de guitarra durante la mayor parte de su vida profesional. Pero no le cuento la historia porque es larga, larga la historia de los hermanos Martínez Gil. Es una cosa muy bonita. Hicieron toda una historia y una trayectoria muy, muy buena. Parientes del Güero Gil, claro, por supuesto, también allá andaba el Güero Gil. Es que es toda una historia. Ellos formaron parte, fueron socios fundadores de la famosa Sociedad de Autores y Compositores de México, Claro, los hermanos Martínez Gil fueron parte de esa institución que vino a favorecer a todos los compositores para que no estuvieran regados por todos lados y que no se le pagara lo que ellos ganaban, lo que ellos ganaban por cada canción que ellos escribían, porque el que ganaba era el artista. ¿Y dónde quedaba el compositor? ¿Dónde quedaba? Pero bueno, así es esta historia. Ya mejor vámonos con la música. Rápido, me voy con la música. Vámonos con la de Chacha Linda.

0: Dígame, dígame, perdón. A ver si me
1: Sí.
0: escucha, sí.
1: Oiga, señor, bueno,
0: Mande.
1: voy a hacer como al grano, ¿verdad? Del Charra Vitia tampoco he puesto, ahorita que estos señores Martínez cantan muy bien, ¿eh? Los he escuchado yo.
0: ¿Cómo que no los he escuchado? Que no, no puede ser, no puede ser. Me va a matar de un coraje
1: Bueno.
0: usted. Acuérdese que me privo.
1: No, a lo mejor sí, pero no me acordaba, pero sí canta muy suave.
0: No, no, fueron toda una institución musical en hace muchísimos años. Claro que la gente joven no, no conoce de todo esto, pero pues son, es cantantes, son música que dura toda la eternidad, todo, pueden pasar 100 años y seguimos escuchando las mismas canciones.
1: No soy tan joven, ¿usted se acuerda que bueno, nosotros somos yo soy de Baja California Sur y he escuchado a mi papá mucho Laboratorios Mayo, ¿se acuerda?
0: Pues casi trabajé con ellos.
1: ¿A poco?
0: Yo trabajé en una estación de radio en este, para el lado de California. Aquí estábamos, la planta está, transmisora estaba en Rosarito. Era la
1: Ah.
0: Radio 95 y luego se hizo Radio California. Radio California, yo trabajé ahí y me
1: Ajá.
0: tocaba, pero ya eran Laboratorios Camacho. También primero fueron Laboratorios Mayo, después Laboratorios Camacho. Y claro que la música esa, pues no me la perdía, no, no me. Yo fui
1: Muy
0: muy, muy
1: bonita,
0: de
1: ¿no? Todo.
0: música, yo fui muy musiquera de todos los tiempos, ¿no?
1: Se la sabe de todo, todo. Yo miré. Oiga, le salió bien el programa de este hombre del programa de los novios. Le salió bien ayer. Pero lo mal faltó mi canción de Camilo Sesto que no me puso.
0: No, sí puse Camilo Sesto, pero lo puse
1: ¿Sí?
0: antier, sí. Es que no, no iba a repetir yo,
1: No,
0: imagínese.
1: pero le dije de Camilo Sesto de Manuel, ni de Manuel puso tampoco. No, ya se lo escuchó
0: Si
1: más
0: no me
1: seguido.
0: alcanza el tiempo, de qué parte no entendemos, pues no me
1: No,
0: alcanza.
1: aparte puso canciones que sí me gustaron, muy bonitas, que ya ni, pues, ya ni me recordaba algunas. Sí, muy buena
0: Pues
1: música.
0: óigame, esa es la idea, ¿no?
1: Ajá, más no, para felicitarla de que me salió bien el programa ayer y bueno, yo porque no casi no escucho el Mandujano, voy puro comercial y puro cotorreo, pero a usted le salió, bueno, no lo escuché antier, sinceramente, pero ayer sí tuve la
0: Toda
1: oportunidad y me
0: la
1: gustó.
0: semana trabajé, toda la semana trabajé por él.
1: Ajá, sí, me di cuenta, yo anduve bien chavo, con mucha chamba también y ayer un poquito más relajadito, nomás para saludarlo y para no quitarle tiempo a su la música, porque hay que aprovechar los sábados que tienen que hay más chance de que ponga música, ¿verdad?
0: Ándele, hecho.
1: Bueno, pero saluda a Juan Ibarra, seguro que hace mucho lo salude.
0: Pues yo hubiera querido saber que desde un principio me hubiera dicho soy Juan Ibarra y entonces ya
1: Hace mucho le dije, pero ya se le había olvidado.
0: Oigan,
1: Ah,
0: oiga,
1: ya vi
0: ¿cómo
1: todo.
0: usted cree que tengo una bolita de cristal aquí que diga, ay, es Juan Ibarra? Preséntese. Preséntese, ya sé con quién voy a hablar. Gracias, Juan.
1: Bueno, igualmente, feliz día, hasta luego. Bye.
0: Gracias, hasta luego. No, yo platico con la gente y si no me dicen quién es, pues a veces les conozco la voz, pero otras veces, pues, ¿cómo cree? ¿Cómo cree? Soy buena para eso, pero no, no tanto. Gracias, gracias. Dice, muy buenos días, Lupita, ¿me puedo mover una canción? Un día nublado. Ah, qué buena canción, un día nublado. Es buenísima la canción esa de José Alfredo Jiménez. Ahorita te la busco y la ponemos, como no, con mucho gusto. Señora Guadalupe Valencia Gamero. Ah, no, no, no, ese no es, ¿verdad? Perdón, me andaba confundiendo. Ahorita. Ahí anda una hormiga aquí, oiga. A ver, niños que comen aquí en la cabina. Ay, Dios. La rancherita, buen día.
2: Muy buenos días, Lupita.
0: Buenos días.
2: Aquí llamándole su amigo el Gober.
0: Ay, ¿cómo está, mi Gober? Precioso, qué gusto saludarlo.
2: Aquí reportándome como todos los sabaditos.
0: Perfecto, gracias, gracias.
2: Esperando que siempre se encuentre usted muy bien y disfrutando de la vida como toda la vida lo hace.
0: Ay, trato, trato, trato. Si no, se me va a ir la vida en puros lamentos.
2: Así es, así es.
0: Mejor hay que vivir la vida.
2: Cuídese mucho.
0: También a usted le mando un abrazo.
2: Órale, ya cuando pueda me aviento una cancioncita.
0: Cómo no, con gusto, ya sabe que
2: Cuídese
0: sí.
2: mucho y que tenga un excelente día.
0: Gracias, igualmente.
2: Bye.
0: Hasta luego. Dice, señora Guadalupe Valencia Gamero, muy buenos días y felices días. Me encanta cómo escribe el contador. Ay, contador, no cabe duda que usted fue a la escuela de esas donde les enseñaban a hacer redacción perfecta, sin faltas de ortografía. Escribe tan bonito que quisiera yo que vieran cómo escribe, con puntos, comas, todo como debe de ser, dice. Bueno, le platico. Muy buenos días, muy buenos y felices días. Que su día esté lleno de bendiciones y como cada vez que la saludo, gracias por esas historias de las personas, ciudades y pueblos que usted nos comparte. Un fuerte abrazo, atentamente, Contador Escobosa. Gracias, mi querido contador. Un abrazote grande, mi querido contador Pedro Escobosa. Le mando un saludo a estar de seguro, no sé por qué, creo que está en su despacho. Es muy madrugador ese contador, no quiere dejar de trabajar, está peor que yo. Ahí le mando un saludo, cuídese mucho, mi querido Conta. Oye, Conta, ya me voy a ir a las barrancas, y usted se lo va a perder. Pero espero que se componga de sus males que tiene. Oiga, me tengo que ir a una pausa, pero tengo una canción, otra con los Martínez Gil, que me dijeron, póngala mejor con los Martínez Gil, y usted no la ande cantando. La de Balance. Muy buena canción. ¿Sabía usted que primero que nada que la canción de Chacha Linda no es de ellos? La gente cree que uno de ellos la escribió, ¿no? No. Ellos fueron, compusieron muchas canciones, como Cachito de mi Alma, Adivinanza, que es de ellos, Una Espina. Bueno, algunos temas son de precisamente de los Martínez Gil. Ellos escribieron esas canciones. Pero la canción de Chacha Linda no, pero fue su éxito, curiosamente. Esa canción fue escrita por un cubano de nombre Manuel Corona. Él fue el que compuso la canción de Chacha Linda, que la hicieron tan, pero tan popular los hermanos Martínez Gil. Bueno, con esa prácticamente se dieron a conocer. Entonces, otra de las cosas que quería comentarles, por ejemplo, que ¿por qué dejaron ellos de actuar? Bueno, porque fíjese que eran unos hermanos muy unidos, como pocos hermanos. Sí, no todos son así, oiga. Eran muy unidos, muy, muy unidos, Pablo y Carlos. Tanto que así que Carlos muere en 1972 y le sobrevive a su hermano. Le sobrevino a su hermano 15 años, pero él ya no quiso salir. Él ya no quiso, él se llenó de tristeza y juró que ya nunca volvería a cantar. Y lo cumplió. Cuando muere el hermano, él hace el juramento y dice yo, hasta aquí. Hasta aquí. Y ya no volvió a cantar. No volvió a cantar en público. Le pedían que cantara, que otra persona se uniera el nombre de los hermanos Martínez Gil, y él se negó a todo esto y se negó a seguir cantando. Y ahí fue donde se acaba precisamente los hermanos Martínez Gil. Así es la historia. Vámonos con esto, se llama Balance. Luego mensajes.

0: Ahí está, oiga, la canción de Balance. Ay, qué buena canción, ¿a poco no? Te quiero al 100% y te llevas las ganancias en su totalidad. Chulada de canción, oiga. Chulada de canción. Vamos a una pausa, regresamos rapidito.
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1: Oiga, le mando un saludo a mi querida amiga Cintia Duques. Le voy a perdonar que se hizo la loquita y no nos invitó a la pachanga. Le voy a perdonar por esta ocasión nada más, Cintia. Cumplió años, oiga, ayer, y no nos invitó a la fiesta. ¿Cómo le ve, Juanita? No se vale, ¿verdad? No, esa Juanita. Oiga, Juanita, le mando un saludo. dice Juanita de la Cruz, muy, pero muy buenos días, mi querida Lupita. Dice, es que con este clima sí nos afecta el ánimo. Saludos a todos los redescuchas. Muy buen fin de semana. Aquí en mi colonia está pesada la brisita, dice, y moja. Es momento de salir con la escoba a barrer. Oye, yo no he barrido el patio de mi casa porque ay, con estos calores, como ella salía a andar barriendo, oiga. Y luego mucho polvo, no, me hace daño, me dije a mí misma. Y luego me dice, ya dejaré a Laurita Garza y ahora será Balance, mi canción favorita. Está bien bonita la canción, a mí me gusta mucho, mucho, mucho. Esa canción me encanta. Pero Laurita Garza es para otro momento, Juanita. Hay niveles, hay momentos. Esa es para otro momento. Esa me gusta a mí también, oiga. Es que hay que saber en qué momento pedir las canciones, ¿no? Esa Laurita Garza me encanta también. Me gustan los corridos. ¿Qué quiere que haga, oiga? ¿Qué quiere que haga? Si soy y. Oiga, le voy a poner una canción con José Alfredo Jiménez que me pidieron, por cierto, y se la voy a dedicar a todos y a todas, pero especialmente a Luis Quintero, que ¿tú eres de Manadero, Luis Quintero? Sí, ¿verdad? Creo que sí. Bueno, toda la gente de Manadero, parte alta, parte baja, toda la gente bonita de todas las partes de nuestro municipio, de nuestro estado, allá en Mexicali, muy buenos días. Nosotros nos quejamos del calor. Mexicali, ¿cómo estará, oiga? Bueno, le mando un saludo a toda la gente de Mexicali, a toda la gente de Tijuana, gente bonita que nos escucha a través de Radio Ranchito y a través de la Grande de Mexicali. Vámonos con esto que se llama Un Día Nublado.

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10: Aquí nomás, la rancherita, oiga, aquí nomás, y un saludo para todos ustedes, muy buenos días. Vámonos ahora con una canción bien bonita. Quiero saludar a la señora Emilia, a su hermana Francisca y a su amiguita de Tijuana, Xochitl Abarca. Allá mandamos saludos en Tijuana, Xochitl, y un saludo también para el señor Saúl Castañeda, que también nos está escuchando allá en Tijuana. Gracias, Saúl, ya listo para irse a trabajar como debe de ser. Hasta Tula Hidalgo va nuestro saludo para la profe Norberta. Norberta, que siempre está escuchándonos. Gracias, maestra de maestras. Le mando un abrazo grande, con tu mucho respeto y con mucho cariño. Y quiero mandar un saludo para el señor Ramón Preciado, don Raymond. ¿Qué pasó, don Ramón Preciado? Le saludamos con gusto. Al gober precioso, a Jorge Zúñiga, a su linda esposa, la señora Rosita. Y también con gusto saludamos a María, la de la pata fría. Ay, no, qué grosera soy, Dios de mi vida. Es de cariñito, María. María. Le mando un saludo hasta la Sierra de Juárez. ¿Cómo anda el clima por allá por la Sierra de Juárez? ¿Quién sabe, oiga? ¿Quién sabe? Mira, aquí nos hace calor, allá llueve. Aquí estamos con un clima, allá es otra historia. Sí. Pero está hermoso, eso sí le digo. De que está hermoso, está hermoso. ¿Usted no conoce la Sierra de Juárez? ¿Usted nunca ha ido a la Sierra de nuestra Sierra de Juárez? Hay que ir, oiga. Cuando quiera organizamos un paseíto a la Sierra de Juárez, allá a la Laguna de Hanson. Antes iba muy seguido, ya casi no voy, pero cualquier rato me arranco para allá. Cualquier rato. ¿No está lejos? Claro que no está lejos. Si voy a la Sierra Norte de allá de Oaxaca, que no voy a la de aquí de... allá también en Oaxaca está la Sierra Juárez, pues la Sierra Norte, se llama Sierra Juárez. Y me encanta ir porque allá, ¿para qué lado está San Pablo Galatao, donde nació Benito Juárez? Y yo soy como medio histórica. Diga, mira cómo me gusta a mí andar en esos lugares y ver todos esos lugares tan bonitos. Es decir, ¿cómo que aquí nació esta figura tan importante de nuestra historia de México? Híjole, no, me envuelve todo eso, me encanta, lo disfruto, no sabe usted cuánto, no se imagina cuánto lo disfruto. Bueno, y a propósito de canciones, también disfruto mucho yo este cantante que nos viene a deleitar con su voz magnífica, con la voz maravillosa, con su voz de terciopelo, y que se llama Javier Solís, él, y la canción Una Limosna.

Ahí está Javier Solís, qué bonita canción, aparte de todo, qué forma de cantarla, insisto, insisto, insisto. Vámonos, vámonos más allá, oiga, más allá.

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0: Puede ser.
1: El alazán, el rocío. Oiga, usted, escuchamos la voz del Cheque Peña. ¿Qué cree usted? Claro que es el Cheque Peña, ese hombre alto, fuerte, ojo verde, ancho de espaldas, monta caballo. ¿Qué? Ya me enamoré. Ay, que enamora, dice Salí, oiga. Profe, saludo al profe Octavio García García. Le doy los saludos, le agradezco. No, no me estoy riendo de usted, profe, que conste. Bueno, voy a tener que investigar más a fondo a ese santo, a San Cono. San Cono, imagínese nada más. Es que se supone que San Cono es el santo de las personas que les gustan las apuestas. Ahorita que estoy con los corridos de caballos me acordé. Entonces dije, pues mejor le apuesto a uno más segurito, ¿no? No, al mono de Cumpas, no, acuérdese que él perdió, oiga, perdió. Mejor vámonos con esto que se llama el tío Juan, ya que ando con los corridos. Ay, digo, poquitos, pero para todos ustedes.

0: Ahí tiene usted el chaparrito Gilberto Valenzuela, oiga usted. Me encanta el Gilberto Valenzuela, a mí me gusta su estilacho. Claro que me encanta. Son las 7 de la mañana, 30 minutos, 7 con 30. Vamos a una pausa y regresamos con más aquí en La Rancherita, por supuesto. ¿Dónde más se escucha estas canciones, estos corridos, esos temas, estos chismecillos?
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3: Aquí estamos ya de regreso con más música aquí en la rancherita y vamos a escuchar enseguida la voz de este señorón que no hoy me gusta y espero que también a usted, y no sé qué canción poner. Es Pedro Llerena o Pedro Llerena, pero hay una canción que seguramente le va a gustar. Esa canción se llama Hoy Sé Más.

Qué buena canción acabamos de escuchar, la voz de Pedro Llerena. Pedro Llerena y sus canciones, que son tantas canciones tan bonitas. ¿Se acuerda aquella que dice más o menos así, como buenos amigos?

Qué bonita canción acabamos de escuchar aquí con los montañeses del Álamo. Qué bonito tema, oiga, que se llama Cachito de Luna. Cachito de Luna, uy, uy, uy, uy, uy, se la dedico a todos ustedes. Muchísimas gracias por acompañarnos en esta mañanita. Fíjese que no sé, no sé, cuando escucho a los montañeses del Álamo, me voy como que no sé, a recorrer tantas y tantas canciones, tantos temas. Tantos, pues tantos temas que tienen, oiga, que tienen desde valses, canciones, de todo, los montañeses de la, toda una historia, oiga, toda una, leyenda de estos músicos de antaño. Lo bueno de aquí con los montañeses es que, pues la familia siguió con la tradición, no nada más ellos fueron los pioneros, sino que también estuvieron ahí ya los hijos, nietos y demás, y sigue la leyenda de los montañeses del Álamo. Vamos a escuchar Honor y Gloria.

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7: Vámonos con más música, claro que sí. Mírele, un saludo cordial para la familia Granados allá en Los Ángeles, California. Gracias, muchas gracias. Le mando un saludo. Me dice el señor Granados, el que la familia es de León, Guanajuato. ¿A poco usted es de León, Guanajuato, oiga? ¿O de dónde, de qué parte de Guanajuato? Tan bonito que está León, oiga, bien grande, bien suave. Ah, no, bien progreso. Mucho progreso se ve en León, pero mucho progreso. Una cosa bonita, los centros comerciales están increíbles. No le piden nada a ningún centro comercial de Estados Unidos. De verdad se lo digo, yo me quedé sorprendidísima. Fui a un centro comercial que está en León, precisamente en la salida de León. Y los edificios, los centros comerciales, un hospital de primer nivel, oiga, no sabe. Una cosa impresionante, muy, muy bonito, muy, pero muy bonito. Y bueno, todo Guanajuato, que en estas fechas precisamente se viste de gala, ya estaban vestidos, oiga, pero el fiestón, déjeme que le cuente, se aproxima por el 15 de septiembre. Entonces, yo fui ahora en agosto, a finales de agosto, me fui el día 25, y estuve en Guanajuato, luego me fui para Dolores Hidalgo y ya estaba adornado, pero una cosa preciosa, preciosa. Estaba adornado de fiestas patrias. Una cosa bellísima, no se lo puedo yo explicar. Y eso que apenas empiezan, ¿eh? Eso que apenas empiezan y la fiesta se pone en grande sobre todo en esos lugares como es Dolores Hidalgo, como es San Miguel de Allende. Sobre todo Dolores, Guanajuato y León y todo Guanajuato, porque es la cuna de la independencia. Y a Dolores Hidalgo se le conoce como la cuna de la independencia. Ahí nació todo. Pero bueno, vamos a Guanajuato. Vámonos. Pues aunque sea cantando, pero nos vamos.

Mi tierra es León, Guanajuato. Ya que ando por allá, por León, Guanajuato, y que la cuna de la independencia. Es el momento de poner una canción para todos nosotros, para todos los mexicanos, para todos los que festejamos el grito de independencia. Y la verdad es que no nada más gritar, sino sentir que estamos libres, que somos independientes, sentir todo este esa emoción que nos dieron nuestros héroes que nos dieron esa libertad. Pero hay una canción bien bonita que a mí me gusta mucho y que la canta José Alfredo. La cantan muchos, oiga, pero a mí me gusta con José Alfredo Jiménez.

Esta es la moto José Alfredo, qué bonita canción, ¿verdad? Y es la tierra que escogió para visitarla a la Virgen del Tepeyac. Buena canción, oiga, buena, buena, buena. Y yo creo que del 15 de septiembre son muy pocas las canciones que existen de la independencia. Hay muchas de la revolución, muchísimas, pero de la independencia muy pocas, muy, pero muy pocas. Oye, que andamos por Guanajuato, vámonos por los caminos de Guanajuato, ¿no?

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Cucurrucucu Paloma, escuchamos la voz de Lola Beltrán aquí en la rancherita. Y es el turno de escuchar a Francisco el Charro Avitia. ¿Con qué canción? Bueno, tiene tantas canciones, pero yo creo que sería bueno escuchar esa que dice, ¿qué estaba haciendo Jesús a las 3 de la tarde? No, no dice así, oiga. Se llama Máquina 501, esa que corrió por Sonora. Esa que corrió por Sonora. Vamos a escuchar la voz del Charro Avitia aquí en la rancherita Máquina 501. Oh, no.

Se me fue la máquina 509, se me fue el tren. Con que no se me vaya el Chepe. Con ese tengo que no se me vaya el Chepe. Voy, ya casi, profe Octavio, ya casi me voy. Nos vamos, dijo, nos vamos. Nos vamos a Chihuahua, un baile. Vamos para la Sierra Tarahumara. Chulada, chulada. Ya me vi. Trepándome al tren. Sí, porque se trepa uno, hija, se trepa. Lo abordan, dicen allá, vamos a abordar el tren. Pero pues uno se trepa, oiga, porque están los escaloncitos más o menos y toda la cosa. Pero muy bonito el viaje. El viaje en tren es una cosa bonita. Y sobre todo este tren, que es un tren como muy clásico. No está moderno, muy moderno, así como los trenes de ahora, ¿no? Como el tren Maya, tan moderno que se descarrila, oiga. Ay, perdón, se me salió. No, este no le pasa nada. Es una belleza de tren, es un diseño tan increíble y tan bonito. Es una locomotora así como de las de antes. Hermosa, está hermosa, hermosa. Y luego, bueno, pues el servicio es una maravilla, es una cosa hermosa. Ya me vi, el próximo 5 de octubre vamos para la Sierra Tarahumara, vamos para las Barrancas del Cobre. Es un viaje espectacular, lo organizo cada año. Cada año en el mes de octubre, más o menos, es la fecha que yo selecciono yo personal, porque es una fecha en la que yo puedo trabajar con la gente sin que se me vaya a los extremos. O sea, sin que haga tanto calor que agobie a la gente y que no haga frío, que también me los agobia con el frío. Entonces, es mediático. Pasaron las lluvias ya. ¿Qué hay? Pues hay mucho verde. Para empezar, cascadas en abundancia, una cosa muy bonita. Los lagos están en todo su esplendor. Mucho que ver. Mucho que ver. Me preguntan, ¿y por qué no va en enero? Bueno, porque a veces por cuestiones de las nevadas, los carros no pueden salir. Se atrasan las cosas, nos quedamos atrapados, el tren, perdemos los boletos del tren, en fin, muchas cositas que pudieran afectar el viaje. Ese lo haría yo tal vez en forma independiente, que me digan, ¿sabe qué? No podemos salir, pues aquí me quedo. ¿Cuántos días? Pues una semana, pues aquí me quedo, bien a gusto. Pero cuando llevo un grupo grande, yo no puedo hacer lo mismo porque la gente se programa para sus vacaciones. Cuando la gente se programa para sus vacaciones, piden permisos sus trabajos, piden vacaciones, permisos en las escuelas, qué sé yo. Entonces no pueden verse afectados. Por eso mejor ni tanto que queme el santo, ni tanto que no le alumbre. Nos vamos en el mes de octubre, que es una fecha en donde sí hace calor, más no es un calor así que es insoportable, es un calor soportable. Y es una belleza de paisajes, porque ya se va a disfrutar de los paisajes, de los lugares, de todo lo que es el conjunto de las Barrancas del Cobre, que es una belleza. Natural 100%, por supuesto. Vivir con la naturaleza, tiene razón, profesor Javier, vivir con la naturaleza, ahí es un contacto directo que nos retroalimenta, esa es la palabra, nos retroalimenta. A seguir viajando, a seguir viviendo esas experiencias. Y como lo comentamos, sí volvería, dice el profe, yo sí volvería. De hecho, yo tengo viajeros que han ido hasta 3 veces a este viaje y no se arrepienten, al contrario. Hay unos que fueron el año pasado, antepasado fueron, y van a ir otra vez, en este viaje van otra vez. ¿Por qué? Pues porque están fascinados, encantados con los lugares que visitamos, desde lo más alto de la Sierra Tarahumara, que es por la parte de donde está San Juanito, yendo hacia Basasiachi, a la cascada de Basasiachi, hasta lo más profundo de las barrancas, que es la Barranca de Urique, que es ahora sí que la barranca más profunda de todo el conjunto de barrancas, sin dejar de ir a Huachochi, donde está la Sinforosa, que es la reina de las barrancas, y por supuesto el Divisadero, que es lo más común que hay ahí para ver. Digo lo más común porque es a donde va todo mundo, a donde los llevan a que vean el Divisadero, pero pues yo los llevo un poquito más allá de todo eso,
Para poder conocer las barrancas tienen que conocer Sinforosa, Urique, por supuesto Divisadero y todo el conjunto de barrancas. No se puede conocer en un solo viaje, pero las principales son esas y hay que conocerlas y disfrutarlas. Así que no lo piense cuando tenga la oportunidad, vaya a Chihuahua, a un baile.

0: Que le incluía el viaje, como es ir a Pluma Hidalgo, lo que es San José del Pacífico, para completar ya para completar bien el viaje de Oaxaca, le incluye esos dos lugares y tuve que agregarle un día más al viaje. No pasa nada, cuesta lo mismo al final de cuentas y nos vamos el día, primeramente Dios, el día 24 de febrero, 24 de febrero a Oaxaca, y parece que falta mucho, pero no falta, así que con tiempo nada más hacemos las cosas. De última hora no puedo hacer absolutamente nada, créamelo, porque tengo que hacer reservas de hoteles, camionetas, que no, tengo que hacer todo. Es toda una logística que tengo que seguir para poder darle a la gente un viaje satisfactorio, un viaje que lo disfruten, un viaje donde usted no se tenga que preocupar por nada. Que vayan por usted al hotel o por nosotros, porque yo viajo con ustedes. Que vayan por nosotros al hotel, que nos lleven, que nos traigan, que nos, bueno, todo, todo está, ahora sí que prácticamente ya hecho. Usted nada más tiene que poner las ganas de viajar y dinero, por supuesto, porque para apartar hay que apartar con dinerito. No cuestan caros, ¿eh? Desde ahorita le digo, no, para nada, no son caros los viajes que realizo. Son viajes, hasta cierto punto se oyen caros, pero si se pone a sacar cuentas, con lo que me paga, usted no viajaría solo.
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Ay, pues cuando te cansas de llorar, acuérdate, pero acuérdate de mí, ¿qué tal la canción? Don Leonardo le gustó, ¿verdad? Le gustó. Ahí le mando un saludito, un saludo especial y vámonos ahora con la misma Amalia Mendoza que nos canta esto que dice, ¿para qué me sirve la vida, oiga? ¿Para qué?

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0: Ya encontré a Pedro Infante, que lo traía perdidito, tuve un problemita con la computadora, pero ya estamos ahora sí para llevar el programa, el programa de Pedro Infante. Ya está todo listo para que usted escuche este programa. Mi Juanita de la Cruz, ¿qué pasó con esa sed de la mala, Esa sed mala, grosera. Dice, saludos, dice, con esa canción me acuerdo de mis tíos Chepina y Goyito, bailaban bien románticos mirándose a los ojos. Así tiene que ser, el baile tiene que ser una ceremonia, un algo ceremonial, algo bonito. Algo bien, las parejas tienen que ser así y bailar al mismo ritmo, sabroso, que sus ojos sean los que bailen más que los pies y el corazón lata con más fuerza, puras de esas, oiga. Bueno, las mañanitas, vamos a poner las mañanitas primero que nada para las personas que están de cumpleaños el día de hoy. Les ofrezco una disculpa, tenía un problemita con la computadora, pero ya se arregló, ya está todo listo. Todo listo y no podía sacar aquí algunas cosas que necesitaba para el programa de Pedro Infante. Pero ya estamos al pie del cañón y déjeme nada más darle el santoral del día de hoy, 12 de septiembre del año 2026. La Iglesia Católica celebra en su santoral las festividades del dulce nombre de María. El dulce nombre de María. El dulcísimo nombre de María, de la bienaventurada Virgen María. En este día se recuerda el inefable amor de la Madre de Dios hacia su Santísimo Hijo y su figura de Madre del Redentor es propuesta a los fieles para su veneración. Quienes se llaman María suelen celebrar su santo principalmente el 12 de septiembre, la fiesta del Santísimo Nombre de la Madre de Dios. Acuérdese de eso, María. Fue instaurada en 1683 por el Papa Inocencio XI como acción de gracias a la intervención y protección de la Virgen en la batalla de Viena. Y de ahí viene que es así, se recuerda con el dulce nombre de María. Hoy precisamente. Hoy es el día del dulce nombre de María, San Autónomo de Bitinia. Los santos Crónidas, es el nombre, Crónidas, Leoncio, Serapión, bueno, San Alveo, San Guido, Guy, es lo mismo San Guido o Guy, fíjese. Y los beatos Apolinar Franco, Tomás Zumárraga y compañeros, el beato Pedro Sulpicio y San Francisco Cleuch. Kim Wang. Así que si usted lleva alguno de los nombres o cumpleaños el día de hoy, muchas felicidades. Un abrazo muy grande a mi querida Cintia Duques, que el día de ayer festejó su cumpleaños. Le deseo todo lo mejor de la vida. Ya saben, mi querida Cintia, que Dios te dé larga vida. Salud para disfrutarla. Y bueno, actitud para gozarla al máximo. Felicidades.

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Muchas felicidades a los cumpleañeros y continuamos con el programa. Pedro Infante nos canta esta canción que se la vamos a dedicar a José, no, a Juan González, bueno, también a José, se llama mi preferida aquí viene por, ya llegando, ya llegó, Pedro Infante.

Ahí tienes toda mi preferida esta canción interpretada por Pedro Infante. Ya que estamos con Pedro, bueno, hay que desquitarlo, ya. Nos vamos con la casita.

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9: Vámonos con un invitado especial que va a ser nada más y nada menos que don Jorge Valente. Jorge Valente, un saludo cordial para don Ramón Preciado, gracias a la familia Granados. Gracias a mi querido Jorge Zúñiga, le mandamos un saludo al profe Octavio García. También le quiero mandar un saludo para Arcelia, muy buenos días Arcelia, Juanita de la Cruz, gracias. Gracias, un saludo especial también para todos ustedes que nos acompañan a través de Radio Ranchito en Tijuana y a través de La Grande en Mexicali. Muchísimas gracias a todos. Tengo pendientes, oiga, no creo yo, ¿sí? ¿Un audio? ¿Desde qué horas? Oiga, qué bárbaro.
10: Buenos días, Lupita preciosa. Soy la profesora Norberta. Muchas gracias por el saludo. Muchas gracias por los buenos deseos. Muchas gracias por transmitir sus conocimientos y hacerme recordar mi juventud que pasé en Ensenada. También quiero dar las gracias a mi sobrina consentida, hermosa, chula, preciosa, Juanita de la Cruz. Me acaba de mandar un saludo de buenos días. Bueno, Lupita, que tenga muy bonito fin de semana. Ya sabe, la quiero mucho, la respeto y la admiro. Hasta luego, que tenga bonito fin de semana.
9: Gracias, bye. Profe. Ay, la Juanita, qué volada, ¿eh? Ay, sí se cree mucho. Van a ver. Qué bonito habla de ella. 10 minutos para las 9. Jorge Valente, el clavo de mi cruz.

0: La voz de Jorge Valente aquí en La Rancherita, cuando faltan ya 30 segundos para que nos den las 9. Vamos a una pausa y regresamos con Pedro Infante.
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0: Bueno, vamos ahora con la voz de Pedro Infante, pero antes vamos a atender nuestra línea telefónica. La Rancherita, muy buenos días.
16: Sí, buenos días, Lupita.
0: Buenos días.
16: Quisiera ver si me puede poner una canción con Pedro Infante.
0: ¿Cuál canción sería?
16: La de Leocito Carpintero.
0: Sí, cómo no, claro que puedo.
16: Ok, muchas gracias, Lupita.
0: Ahorita la ponemos.
16: Aquí para toda la 89.
0: Excelente, ahí les mando un saludo.
16: Gracias, gracias.
0: Hasta luego, muy buen día.
16: Gracias.
0: Bueno, un saludo para toda la gente de la colonia 89 y de todas las colonias de nuestra Ensenada de Tijuana y Mexicali. Por supuesto, el teléfono en cabina se los proporciono con mucho gusto, 646-178-3979. 178-3979, pues tiene que poner la alada, 646 178-3979, yo la atiendo con mucho gusto al aire. Nada más no haga la llamada por WhatsApp. ¿Por qué? Porque es el mismo teléfono de WhatsApp, pero en WhatsApp solamente me puede mandar mensajes de texto o de audio. Y le ofrezco una disculpa, es que me habló una persona de Tecate, no tengo registrado su nombre, lo siento. Entonces contesto, pero yo tenía otra llamada, tenía que buscar la música, todo lo hago yo en un solo momento. Le ofrezco una disculpa. De verdad que sí, pero puede marcarme a cabina con toda la confianza del mundo. Con toda la confianza. 646-178-3979. Vámonos hasta el 89.

0: El Osito Carpintero, cómo me gustan estas canciones a mí con Pedro Infante. Esas facetas de Pedro Infante son las que me encantan, que tanto con música para niños, con música, con boleros, con valses, con todo, se acoplaba de una manera extraordinaria, maravillosa. Muy buenos días, la rancherita.
1: Buenos días, Lupita.
0: Buenos días.
1: Una canción para todo Tecate.
0: A ver, ¿cómo qué canción sería?
1: Sería Serenata de Pedro.
0: Serenata sin luna, serenata
1: No, no,
0: sola.
1: nada más es
0: Serenata
1: serenata.
0: sola, serenata.
1: Exactamente, Lupita, serenata
0: Sí,
1: nada más.
0: ya sé cuál es.
1: Oiga,
0: Mande.
1: te habla Benjamín Ochoa, para que le dedique todo a todos mis amigos de Tecate.
0: Benjamín Ochoa.
1: De Tecate. Ya
0: Muy.
1: he hablado con usted, antes.
0: Oh, muy bien.
1: Lupita, Lupita.
0: Pues aquí me tiene a sus órdenes, Benjamín.
1: Ah, gracias, muy amable. Por eso le hablo, porque es usted muy amable.
0: Ay, muchas gracias.
1: Sí. Sí, claro que sí. Honor a quien honor merece.
0: Aquí me tiene a sus órdenes, ya sabe, cuando guste alguna canción especial, aquí estoy. Se la
1: Muy
0: busco y
1: amable.
0: se la rebusco.
1: Ah, nomás no me la reinvente.
0: No, no, no, eso sí, soy buena para inventar, pero las canciones todavía no se me dan.
1: No, y se ve que es entonada, ya la he escuchado.
0: No, oiga, no cabe duda que me escuchan con oídos así como de aguantar,
1: Oiga,
0: pero la verdad es que no, nada de eso se me dio.
1: oídos misericordiosos.
0: Exacto. Esa es la palabra, ¿eh?
1: Ándele pues.
0: Ay, muchas gracias.
1: Gracias.
0: Buen día.
1: Buen día, adiós.
0: Oídos misericordiosos, me gustó esto, ya me gustó. Bien por usted. Saludos a toda la gente de Tecate, a toda la gente de Tecate. Ahí les encargo un pan.

Qué bonita canción acabamos de escuchar con Pedro Infante, esta de Serenata, y la que está acá, la que sigue, bueno, de una vez la escuchamos esta, se llama Amorcito de mi vida.

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Ellos son los dos oros, son los invitados de Pedro Infante el día de hoy, con estas canciones de antaño, canciones muy bonitas, los dos oros, estos dos hermanos que hicieron historia dentro de la música, Abelardo con su sabiduría, con sus conocimientos, Abelardo Pulido y su hermano hicieron una mancuerna maravillosa, maravillosa, maravillosa. Y sobre todo, ¿sabe lo que pasaba con ellos? Abelardo, que compuso tantas canciones tan bonitas, se le daba la composición de una manera espectacular, oiga. Hizo canciones históricas, canciones que marcaron toda una época dentro del ambiente de la música. Éxitos como Un Sueño de Tantos, como Estrenando Novio. Le puedo platicar de cantidad de canciones, de los éxitos que tuvieron, porque no fue uno, fueron muchísimos. Muchísimos que éxitos, canciones como Entrega Total, que la hizo un éxito Javier Solís, pero la canción es de Abelardo Pulido. Abelardo y Luis, estos hermanos que hicieron historia, en ocasiones acompañados por el arpista, uno de los mejores que había en esa época, Arturo Mendoza, si mi memoria no me falla. Ellos se hacen acompañar por Arturo Mendoza en el arpa, originarios de Michoacán, de San Pedro Caro, Michoacán. Se les dio una época muy bonita sobre toda la época de los duetos. ¿Y qué pasó con ellos? El estilo de ellos fue lo que funcionó muy bien. Había mucho dueto de estilo de género norteño, sin embargo, ellos le pusieron un toque diferente a su música e hicieron cantidad de canciones muy bonitas.

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5: Es el turno de Pedro Infante, ya en la recta final prácticamente. No, todavía me falta algo con Pedro Infante. Vamos a escuchar esta canción. Un saludo a la familia Ramírez Corona. Muchas gracias, muchísimas gracias por estarnos escuchando. Un saludo especial para todos ustedes. No había visto los mensajes. Les comenté que tenía un problemita con mi computadora. Bueno, le mando un saludo para doña Gloria Cota de la Peña, a toda la gente allá en el Exejito Chapultepec. Muchísimas gracias por acompañarnos. Buenos días, señorita linda, bonito, señora, bonita, lindo día, precioso programa. Escuchar música de calidad y regar mi jardín en plena mañana nublada es una bendición. Oiga, sí, ¿verdad? Gracias, linda señora. Saludos a todas mis amistades y bello maniadero y Ensenada, gracias. Dice, ay, Silvia, ¿qué tal, Silvia? Irales, un saludo cordial. Es que el día amaneció un poquito diferente a los días anteriores. Estaban tremendo los calores aquí en Ensenada. Era una condición tropical la que estábamos viviendo después de un estábamos con un huracán y eso nos afecta, sobre todo con el calor y ese clima húmedo que no estamos acostumbrados. Buenos días, señor Lupita. Dice, ¿me puede poner la canción de Los Gavilanes de Pedro Infante? Por favor, gracias. Claro que podemos, ahorita le ponemos Los Gavilanes con mucho gusto. Ahorita le ponemos Los Gavilanes, ¿a quién oiga? A Luis Campos. Claro que le ponemos ahorita la canción. Y luego, ¿qué dice el público? A ver si se puede escuchar. Pues creo que no, ¿o sí? ¿O no? No, pues, ¿qué pasó?
6: Ahora sí, señorita Lupita. Muchas gracias y saludos desde Tijuana.
5: Ándele. ¿Y quién eres? ¿Quién eres? ¿Quién eres de Tijuana? A ver, vamos a ver. Ya no sé yo.
6: Es más, señorita Lupita, ¿me puede complacer con otra? Una que se llama Senderito de Amor o El Jazmín Deshojado. Casi no la pone.
5: Pues no la había pedido ya, pues. Tiene que pedir las canciones, pues. Ahorita le ponemos cualquiera de las dos.
6: Juan González, a sus órdenes. Y mañana voy a andar por esas tierras de Ensenada.
5: Ándele, qué bueno. Muy bien, Juan. Gracias, muchísimas gracias. Le mando un saludo desde aquí, desde Ensenada. Y bienvenido a esta tierra hermosa que toda la gente la recibe con los brazos abiertos. Buen día, Lupita. Dice que tenga un feliz sábado y toco generar. Saludos del alemán y la mexicana, oiga, del alemán y Felicia. ¿Dónde andan? ¿Dónde andan? ¿Qué anda generando, eh? Anda trabajando. Ay, oyendo la música, muy bien, eso es bueno. ¡Ujuya! Me mandó un video donde anda, pero sí, con toda la actitud. Trabaje y trabaje. Chulada, eh. Ese es el alemán, que sí sabe trabajar. Hombre, aprendió tantas cosas aquí. Aprendió en México y se fue a Estados Unidos a trabajar. Ahí te mando un saludo, Román. Un abrazote grande, grande, grande. Todo eso hace el hombre. Uy, qué chulada. Qué bien, ¿eh? Vamos a poner la canción primero que nada. Lunes de octubre y luego buscamos la de Senderito de Amor, ¿sí?

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0: Ah, qué buena canción, oye, ¿qué crees que me la sé? Que me la sé, ahí estoy, cante y cante, cante y cante. Este tema, qué bárbaro, tenía rato también que no lo escuchaba, Senderito de Amor. Amor, Senderito del Alma. No, hombre, está bien suave, muy bonita. Gracias por pedirla, gracias por solicitar estas canciones tan bellas. La rancherita, muy buenos días.
1: Buenos días.
0: Dígame.
1: Buenos días.
0: Otra vez, buenos días.
1: Quiero mandar un saludo.
0: Mándelo adelante, por favor.
1: Quiero mandar un saludo.
0: Mande su saludo, dígame para quién.
1: Desde aquí de Santiago Tangamandapio para todos los dureros.
2: Para todos los dureros.
0: Muy bien.
1: De nada.
0: Ok, yo les mando saludos a todos los dureros desde Santiago Tangamandapio. Muy bien.
1: Sí, gracias.
0: Por nada, muy buen día.
1: Gracias.
0: Santiago Tangamandapio. ¿Sabe qué? Me acordé porque falleció el durero, mi amigo. Mi amigo del alma, oiga, el Rafa. Rafael Hernández falleció hace unos días. Hace unos días apenas, no hace mucho tiempo que pues me dieron la triste noticia de que había fallecido mi querido Jíbaro. Así le decía yo de cariñito, oiga, de cariño, ¿eh? Yo soy muy buena para andar bautizando a la gente, oiga. No debo de hacer eso, pero pues así, así soy, oiga. Como su nombre era Rafael Hernández, hay un compositor, Rafael Hernández, conocido como el Jibarito. Bueno, pues yo le puse el Jíbaro a mi querido Rafa. Y por cierto que aquí era conocido como el durero, a todo el mundo, y era más famoso, pero famosísimo, oiga, famosísimo, o sea, andaba por toda Ensenada circulaba con su canasta de duros, con su radio, puesta en la rancherita, quiero que sepa, a todo volumen, y sus botellas de salsa y toda la cosa, y andaba por todos los rincones de Ensenada, con sus famosos duros, con chile y limón. A mí me tocaba que me dejaban mis bolsitas con mis duros bien ricos, por cierto. Les mando un saludo para todos los dureros, que la mayoría son de allá de Tangamandapio, ¿eh? La mayoría que yo he conocido son de allá de Tangamandapio. Saluditos cordiales y gracias a la gente que se reportó de allá, ¿eh? Aquí estamos a las órdenes siempre, siempre, siempre. Y gracias también para el señor Antonio Ramírez, y a su esposa, la señora Obdulia Canales. Ahorita le voy a buscar la canción que me pidió Amores de Ayer. Amores de Ayer, recuerdos de un... ¿Sí es esa, verdad? ¿Será este acaso? Uy, Pedro, a ver a qué hora, mijo. Como que no quiere. Ya está atorada la máquina otra vez, oiga. En la mañana me pasó lo mismo. Ay, no puedo creerlo. ¿Qué está pasando? ¿Qué está pasando? ¿Qué está pasando? Me voy a una pausa, yo creo mejor. Ah, ya quiso.

0: Uy, uy, uy, uy, que hacía tanto que no oía esta canción. Amores de ayer, y la estaba confundiendo, yo inclusive la estaba confundiendo con otro tema que se llama parecido o igual, no recuerdo. Pausa y regreso, ¿eh?
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2: En un momento regresamos con más de la historia y la música del charro de Guamúchil, Pedro Infante. 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
2: Bueno, pues ya llegó el momento de decirles gracias, gracias por haberme acompañado. Voy a cerrar este espacio con esta canción que le gusta a José González, a Juan González. Oiga, ¿por qué le ando cambiando el nombre yo a usted, eh? Me acuerdo de otro señor que me llamaba mucho José. No, entonces es Juan González. Le mando un saludo a Juan González hasta Tijuana. Le mando saludos a todos ustedes, la familia Granados. Gracias a don Francisco Arroyo y a su señora esposa, doña Feli. Saludos para don Lorenzo Pérez. Por supuesto que le mando un saludo muy especial a don Lorenzo. A Juan Ibarra, gracias. A Mari Ruiz y a doña Hortensia. A la señora Emilia, por supuesto. A su hermana Francisca. A Xochitl Abarca allá en Tijuana. Gracias, con gusto. Mandamos saludos para toda la gente de Tangamandapio. Muchas gracias que se reportaron por aquí a la cabina de la rancherita. A todos los dureros. Saludos con gusto para Antonio Ramírez y para su esposa Obdulia. Arcelia, gracias. Muchas gracias, Arcelia. Saluditos cordiales para Benjamín Ochoa de Tecate. Benjamín Ochoa de Tecate. Saludos también para mi gobernador precioso, Jorge Zúñiga. Les saludo con gusto también para Antonia. Gracias, muchas gracias. Doctor, ¿cómo está? Muy buenos días. Saludos para el doctor Basó. Marilena, ¿cómo está? Buenos días allá en el Escorpión. A todas las personas, a toda la gente con la que estuve platicando. La familia Ramírez Corona, les saludo también con mucho gusto. Hilario, gracias, muchas gracias. Saluditos cordiales también para el señor Duarte. Saludos con gusto. Hasta La Paz, Baja California Sur. Ahí saludamos a Marce. Saludos también para su esposo Gonzalo, para doña Epi, a Guillermo, para Aldebarán. Un saludo con gusto también. Hasta San Francisco, California. Gracias, muchas gracias. Oiga, internacional ando, ¿eh? Qué internacional. Saludos a la familia Santibáñez. Gerardo Velasco, ¿cómo están? Saluditos con gusto también para Antonia y para todos ustedes. Con esta me despido. Se llama Jazmín Deshojado, la voz de Pedro Infante. Y hoy toca, sí, ¿cómo de que no? Que hoy estamos con el programa de Cupido en la radio. El profe Roberto Lagunas conduce este programa. Yo no me resta más que darle las gracias, pero me quedo con él hasta las 12 del mediodía. Gracias, profe Octavio. Gracias porque me trajo un atole de guayaba riquísimo. Riquísimo. Es para aguantar el turno, pues. Es para aguantar. Gracias. Aquí me quedo con ustedes.

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16: 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Llámenos al teléfono 646-178-3979. Ustedes, sí, ustedes que buscan una relación de amistad o una pareja para rehacer su vida. Comenzamos. Utilicen un seudónimo de identificación.
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16: Muy buenos días, Roberto Lagunas Brito, Mr. Cupido, les saluda en esta mañana correspondiente al sabadito lindo 12 de septiembre 2026. Para presentarles el programa Cupido en la Radio en la 89.1 FM, la Rancherita de Ensenada, la que manda desde 1941. Teléfono en cabina 646-178-3979. Este programa es posible gracias a la colaboración, al apoyo en los controles técnicos de Lupita Valencia Gamero y además lo máximo, lo que me ayuda bastante, las flechas, pero no flechas envenenadas, flechas certeras, flechas efectivas endulzadas con mucho amor, con mucho cariño. Flechas de Cupido están hechas con mucho cariño, con mucho detalle por Lupita Valencia Gamero. Gracias, Lupita.
18: Un honor, maestro, estar aquí con usted. Qué bárbaro. Gracias.
16: Pues tenemos que, como es sabido, antes el programa cubría todo el estado de Baja California y más allá de las fronteras porque se enlazaba con tres estaciones. Entonces, en esa condición, hubo muchas personas, principalmente caballeros, que se inscribieron desde San Luis Río Colorado, de San Felipe, de Mexicali, de Tijuana, damitas de Tecate, de Rosarito, pero ahora ya no me oyen. Solamente quien esté muy interesado me oirá por internet. Inclusive estoy dándome cuenta de los últimos caballeros, uno que se inscribió de Seattle, ¿así se pronuncia? Seattle.
18: De Seattle.
16: De Seattle.
18: Seattle.
16: De Seattle. De allá se inscribió, entonces.
18: Órale.
16: Está interesado en conseguir alguna damita, alguna pareja, y le apoyamos. Pero como bien dice Lupita Valencia Gamero, algunos caballeros, algunas damitas inclusive, quizás ya no estén interesadas en seguir participando o no actualizan el número telefónico, de tal forma que tengo ahí números que marcan y son inexistentes. Entonces, le ruego tanto a las damitas como a los caballeros que me actualicen los números telefónicos. Y a manera de pasar lista, voy a nombrarlos, pero vamos a ir determinando quienes ya no den luz de su existencia. No tiene caso que lo esté mencionando porque ya quizás encontraron su pareja allá donde viven, en Mexicali, en Tecate, en fin, ya debe ser eso, de tal forma que siguen llamando, pero no todos los que están. Que por cierto, ayer que me puse a hacer el limpio de todos, a ver qué número es, 300, que aquí está, ya llegamos de todos los inscritos hasta 340, al número 340, entre damas y caballeros son 340 participantes del programa Cupido en la radio. Entonces vamos a ir actualizando tanto teléfonos como personas que siguen vigentes buscando pareja. Es Servicio Social de Radio Cadena Enciso, el programa Cupido en la radio. 10:09 a.m. y vamos a comenzar con un tema musical, cumbia zampuesana con Celso Piña.

0: Programa Cupido en la radio, 10 de la mañana, 12 minutos. Tengo 3 minutos para dar lectura a los primeros caballeros que están inscritos en el programa Cupido en la radio, buscando pareja, buscando una damita que sea afín a ellos. Damitas, si ustedes oyen de algún caballero que les interese también contactar en este programa, doy solamente el número telefónico a los que están inscritos participando en el programa Cupido en la radio. Primero hay que inscribirse. Algunos caballeros dicen, oiga, deme el teléfono de tal damita que se acaba de inscribir. ¿Usted está inscrito? No. Entonces, primero hay que inscribirse con datos generales, con el número telefónico y nombre real, que solamente yo mantengo en discreción. Entonces, solamente menciono los seudónimos, que a veces coincide con el nombre, pero sin apellidos, y en otros es de acuerdo al gusto de la persona. Musicólogo, así se inscribió el caballero, musicólogo de 72 años, tiene el hada de Ensenada. David de 64, él sí tiene el hada 665, va a ir diciendo la hada para que en su mayoría sí efectivamente es de la ciudad donde corresponde el área, la hada. Sin embargo, hay personas que todavía están con el hada de Sonora, pero viven en Ensenada y así sucesivamente. Bueno, para que vayan considerando, Maduro y Dulce tiene 67 años, hada 646. Beto tiene 58 años, también hada 646. Así es que se supone, me imagino, que vive en Ensenada. Pero Don Carlos, de 68 años, tiene hada 686. Señor Cervantes, 71 años, hada 664. Beto de Sinaloa, de 80 años de edad, no se ha reportado, ya tiene tiempo. El amigo Beto de Sinaloa andaba enfermito, ojalá que esté mejor. Tiene 80 años y vive en Ensenada. Señor Luis, de 70 años, hada 663. Luis José, de 64 años, hada 664, que es de Tijuana. Licenciado Luis Fernando, de 46 años, busca pareja ya dispuesto al matrimonio, hada de Tijuana. Gilberto, 51 años, hada de Ensenada. Jorge, 39 años, hada de Ensenada. El Papachulo, de 62 años, hada 661. Y Lobo Rojo, de Ensenada, de 66 años. Es hora del corte comercial, 10 y cuarto. Pues según que el...
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a las damitas ya paran el programa porque puro dar informes para dar informes. Entonces vamos a comenzar primero con los caballeros y luego las damitas. Pero si se acuerdan de alguna damita, pueden llamar. No importa que me interrumpan, pero de preferencia les recomiendo cuando estén los anuncios, cuando esté la música. También en ese momento aprovechamos mejor el tiempo del programa Cupido de la Radio. Seguimos con los valientes que todavía a su edad quieren vivir contentos, felices con una pareja de sus sueños. Juan Valentín, caballero de 59 años de Ensenada. Piscis de 56 años, Lada 662. Pintor de 56 años, Lada 664. Sergio de 51 años, Lada de Ensenada. Nonito de 52 años de Ensenada. Señor Alonso de 66 años, Lada 661. Técnico de 71 años, Lada 664. Carlos 30, Lada de Ensenada. Luis I es de 36 años y tiene Lada de Estados Unidos. Tigre Toño, de 41 años, de Ensenada. Chiquillo, 66 años, de Tijuana. Felipón, tenemos que 51 años. Ándale. Muy bien. Ramiro, de 60 años. Rafa, 41. El Puma, 68 años, Lada de Tijuana. Batman es de 66 años, Lada de Tijuana. Ángel, de 63, de Ensenada. El Libra tiene 73 años, Lada 323, también ya tiene de Ensenada, el 646, muy bien. Fray, de 61 años, con Lada de Ensenada. Chalino, 61 años de edad, de Tijuana. José es trabajador, guía de turistas de San Felipe, de 61 años. Han preguntado por él, así es que lo sigo mencionando. Roque tiene 65 años, Lada de Tijuana. Huicho, 46 años, Lada de Ensenada. Villar, de 63 años, de Ensenada. Ruli, 49 años, Lada 686. Acuario tiene 52 años, Lada 663. El Gatito de Michoacán, 66 años. Fabián, 54 años, de Tijuana. El Muñeco, de 51 años, Lada de Ensenada. El Pichón, de 66 años, 653, su Lada. Y Paco, de 37 años, Lada 686. Pepe Luis, 49 años, de Tijuana. Pedro, el de Guadalajara, de 72 años, vive en Ensenada. Marcelo, 46 años, vive en Ensenada. Juan, de 53 años, de Ensenada. Señor Martínez, de 73 años, Lada 323. Señor Trigo, 56 años, 323 también. Pepe Penoso, 63 años, de Ensenada. Michoacano, 53 años, Lada 661. Adán, 67 años, Lada 953. Poteiro, 66 años, de Ensenada. José, de Jalisco, 51 años, vive en Ensenada. Jorge II, Lada 665, de 60 años de edad. Señor Nava, de 53 años, Lada 664. El Cupido, 68 años, Lada de Ensenada. El Güero, 51 años, Lada 663. Y Baldo, tenemos de 48 años, Baldo, con Lada 672. Silverio, 73 años, vive en Ensenada, prisionero, de 63 años, de Ensenada. Capi, de 66 años, de Ensenada. Raúl, de 56 años, Lada de Ensenada. Panadero, de 71 años, de Ensenada. Gato, 69 años, Lada 445. Trini, 42 años, de Ensenada. Tribilín, 51 años de edad, es Lada de Ensenada. Tenemos a Venado. Venado, de 47 años, vive en Tijuana. El Jaimito, 58 años, Lada 238. Beethoven, de 56 años, Lada de Ensenada. El Caporal, 61 años, de Ensenada. Torito del Mar, vive en Ensenada. Julio César,
de 54 años, vive en Ensenada. El enfermero de 66 años vive en Tijuana. El Chubidubi, el seguido se reporta, el Chubidubi vive en Ensenada, aunque tiene el ADA 661. El psicólogo vive en San Diego. Se ha reportado el psicólogo, participante del programa Cupido en la radio. El güero de 54 años de Ensenada, Mico, 56 años, vive en Ensenada. Astrónomo, tiene la ADA de Ensenada de 69 años. Participantes del programa Cupido en la radio buscan pareja dentro de este programa. Así es que tenemos a otro participante de 64 años, Victorio, vive en Ensenada. El herrero de 62 años de Ensenada, Ventura, 73 años, Lada 441. Ramsés, viudo, vive en Tijuana. Chelinillo, de 54, de Ensenada. Juan Carlos, 53, de Ensenada. Guanaco, 61 años de edad, busca pareja, de Lada Ensenada. Micro, 61 años de edad, de Lada de Ensenada. Es dentro de los caballeros que buscan pareja en el programa Cupido en la radio. Son bastantes más que están en la lista, pero antes vamos a ambientar con Rayito Colombiano, Besar tu piel.

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6: Regresamos en Cupido en la radio con usted, amiga o amigo que busca la pareja de sus sueños para amistad o relación formal. Llámenos 646-178-3979. ¿Solo solteros, viudos o divorciados?
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6: Programa Cupido de la Radio, el 89.1 FM, La Rancherita de Ensenada, Baja California. Muy bien, que estén en sintonía. Qué bueno, caballeros. Mucha atención, enseguida vendrá la lista de las damitas que buscan pareja también igual que ustedes. Y las tratan bien para que funcione perfectamente. Esa relación, ya consiguiéndola, ahora sí, ya es cosa de que tanto el caballero como la damita participen para tener una vida tranquila, feliz. Quique es viudo y tiene 51 años, Lada de Ensenada. Augusto Alonso tiene 50 años y es Lada de Ensenada. Jaime, de 60 años, viudo, vive en Ensenada. Rigo, de 69 años, vive en Ensenada. El caballero romántico, de 65 años, busca pareja, vive en Ensenada. Richard Burton es comerciante, vive en Ensenada. Capitán es viudo, de 70 años, es asesor comercial. Tenemos a Chuy. Chuy, de 60 años, vive en Tijuana. A Bebelos, 71 años, y tiene la ADA 661. Roy, 60 años, vive en Ensenada. El Colorado, 49 años, y vive en Ensenada. Seguimos con el Esperado, de 64 años, de Ensenada. Cariz, 65 años, de Ensenada. Lobo Solitario, 73 años, de Ensenada. JR, de JR también han preguntado, es un trabajador que está en los sobre ruedas en Tijuana, tiene 70 años, JR, también se ha comunicado. Y suena el teléfono, lo atiendo al aire, muy buenos días. A sus órdenes, buenos días. Se colgó. Bueno, JR se ha comunicado, aunque vive en Tijuana. Charlie, 56 años, Lada de Ensenada. Leo Bailador, 69 años, vive en Ensenada. Guillermo tiene una tienda de abarrotes, tiene 73 años y vive en Ensenada. Tocayo del Sausal vive en Ensenada, de 70 años. El Ingeniero, 33 años. El Ingeniero, Lada 664. El Jarocho, de 67 años, de Ensenada. El Tío, 54 años, albañil, de Ensenada. Francisco, 45 años, comerciante, de Ensenada. El Futbolista, 71 años, de Ensenada. El Poblano, 70 años, de Ensenada, aunque tiene la edad 221. Y tenemos a Marcos, que es viudo, de 56 años. Vive en el Valle de Guadalupe, es viudo. Marcos sigue trabajando y busca pareja. Marcos, 56, viudo. Feliciano, 50 años, de Ensenada. Torito del Mar, 50, es decir, de 65 años, es electricista. Torito del Mar, de Ensenada. Mecánico, 33 años, de Ensenada. Don Checo, 73 años, es pensionado, de Ensenada. Reyes, 64 años, vive en Ensenada. Cholico, 53, comerciante Cholico, y tenemos que vive en Ensenada. El Pescador, 69 años, comerciante. Javier, el Pescador, de 75 años, viudo, y vive en Ensenada. Martín, 54 años, es pensionado, helada de Ensenada. Y Luis, 54 años, trabaja en la carrocería, vive en Ensenada. Es el programa Cupido en la radio. Siguen buscando pareja los siguientes caballeros. El Pirata, 59 años, de Ensenada. El Chapo, 59, Lada, 638. El Cachanilla, 54 años, es pensionado. Vive donde vive, en Ensenada. Pintor, de 60 años, Lada, 615. El Macho es trabajador, guardia de seguridad de las camionetas de valores, es viudo. El Macho, de 64 años. Gaudencio, comerciante de 45 años, en Ensenada vive. Jorge, 43 años de Ensenada. José, 53 años de Ensenada, es comerciante. El Jalisciense es un caballero jubilado, cristiano, de 77 años. El Jalisciense busca pareja que sea de 45 a 70 años. Por su parte, Corsario 1, de 69 años, vive en Tijuana. El Cuate, 62 años, todo en la construcción es lo que trabaja y vive en Ensenada, el Cuate. Y tenemos a Richard, de 30 años, de Ensenada. Toño, 60 años, de Ensenada, es viudo. Toño, pensionado. Y el Norteño, 55 años, de Ensenada. Pancho, 52, vive en Ensenada. Armandín, 64 años, Lada, 619. El Hombre Araña, pensionado, de 62 años, vive en Ensenada. Gregorio, de 59 años, es viudo y es albañil. El Nevero, de 55 años, Lada, de Ensenada. El Solterito, de 65 años, Lada, de Ensenada, es pensionado, el Solterito. Leo, 45 años de edad, busca pareja y vive en Ensenada. José Juan, 70 años, Lada, 656, es pensionado. Dani es de trámites aduanales, vive en Tijuana y se ha reportado Dani, de 51 años. Sigue vigente buscando pareja Dani. Por su parte, Karim, de 65 años, es comerciante de Ensenada. El Cachorro trabaja en construcción, vive en Ensenada. Jorge, 45 años, de Ensenada. El Sinaloense es de 65 años, albañil, vive en Ensenada. El Chiqui es un caballero viudo, trabaja en carrocería y pintura. El buen amigo Chiqui dice que le gusta la vida campestre, por lo consiguiente, si hay una damita que también le guste la vida tranquila del campo, el Chiqui está deseando conocer damitas de 40 a 45 años. El Chiqui tiene 56 años. Por su parte, El Cariño tiene 53 años. El Juguetón, 57 años, de Ensenada, es empleado. Ramsés II, electricista, vive en Ensenada, 62 años, Ramsés II. José IV, de 53 años, comerciante, de Ensenada. El Troquero, 65 años, de Ensenada. Y dice que la dama que sea ama de casa. Por su parte, el Solitario, de Ensenada, de 65 años, es pensionado, que la dama sea cristiana. Y seguimos con Eleno. Eleno es viudo, viudo Eleno, de 64 años. Dice que labores del campo es su trabajo en labores del campo, Eleno. Y es viudo. Gerardo, de 28 años, es soltero, es empleado y usa barba y bigote. Gerardo, de 28 años, de Ensenada. Camaleón, de 48 años, vive en Berkeley, California. Y tenemos Arturo. Arturo tiene 50 años. Arturo es de Ensenada, empleado. Tenemos ahora a Alberto, de Ensenada, soltero. Roberto III es un caballero pensionado, de 79 años. Chofer, de 65 años, pensionado. Pelón, 45 años, guardia de seguridad. Y casi terminamos ya con la lista de los caballeros. Luego nos seguimos con las damitas. Eduardo tiene 38 años, es comerciante, güerito, delgado. Y tenemos ahora el número 334, Ismael, viudo, operador de tracto camión. Poli es un caballero que vive en Seattle y Poli tiene 65 años. Por su parte, el Nayarita, de 78 años de edad, jubilado. Alex tiene la ADA 664, se acaba de inscribir. Alex, de 57 años. Dalton, caballero de 50 años, güero, ojos verdes, llenito, trabaja la tabla roca. Dalton busca damita de 50 años de edad. Y terminamos con el Bala, caballero que se inscribió hace 8 días. El Bala tiene la ADA de Estados Unidos, sin embargo, está viviendo en Ensenada. Ya dejó los Estados Unidos y ahora sí, radicado en Ensenada, es el buen amigo Bala, viudo, de 62 años, ya cumplió. El Bala, de 62 años, es blanco, complexión regular, mide 1.85, la damita que sea de 50 a 55 años, para el Bala, de 62 años. Hasta aquí son todos los caballeros inscritos en el programa Cupido en la radio. 10:43, yo creo que sí da tiempo una melodía más antes del corte comercial. El Rey de la Laguna, Sonora Tropicana.

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0: programa Cupido en la radio. Ya están llamando las damitas, preguntando por los caballeros. Y ahora, caballeros, mucha atención. Cuando me pidan la información, me mencionan, por favor, exactamente el seudónimo, sin agregarle el o la, si yo no lo digo, porque tengo en el orden alfabético para buscar más rápido. Por ejemplo, si me dicen Gardenia, me voy a la G y rápido la encuentro. Pero si me dicen La Gardenia, busco en la L, LA, y no está. Entonces así mejor. Como yo mencioné el seudónimo, así más fácil se me hace localizar el teléfono. Tenemos ahora a las damitas que buscan pareja en el programa Cupido en la radio. Es el programa apropiado y adecuado para facilitar a ustedes, amigos, amigas lindas, que con este programa de servicio social encuentren a la persona preferida, la persona que han estado en el pensamiento de tener en su relación. Ruego que así sea, primero amistosa y posteriormente formal, para que no haya arrepentidos. Gardenia tiene 57 años y tenemos a Mi Gloria de 62 años. Tenemos a María, la de San Luis Potosí, que vive en Ensenada, tiene 66 años. Perla, de 59 años. Norma, 61 años de edad. María, la de Tijuana, de 63 años. Adriana de Rosarito, es viuda, de 61 años. Marisol de Tecate, 59 años. La única de San Diego, es divorciada, tiene 77 años. Por su parte, Maggie tiene 60 años y es viuda. Abby es una damita viuda. Abby, de 70 años, es simpática, muy trabajadora, hogareña, y desea conocer caballeros de 68 a 70 años. Abby. Por su parte, Meli, de 68 años de edad, busca pareja en el programa Cupido en la radio. Y suena el teléfono, menciono antes de que entre la llamada, Eli, de 72 años. Suena el teléfono y lo atiendo. Muy buenos días.
1: Buenos días.
0: A sus órdenes.
1: Ah, pues mire, para escribirme.
0: Así es. Muy bien, tomo nota por aquí. Y no le suba el volumen al radio para que no se vicie. Empezamos con los datos generales. Los datos generales, empezamos con un seudónimo. ¿Cómo le gustaría que lo inscribiera?
1: Jimmy. Sí, así es.
0: Jimmy, perfecto. Martínez. No, ahorita nada más el seudónimo. Okay. Jimmy. Tenemos, ¿cuál es su edad?
1: 40 años.
0: 40 años. ¿Es viudo o es divorciado?
1: Divorciado.
0: Divorciado. ¿Estatura?
1: 1.56.
0: 1.56. ¿Originario de dónde?
1: De la ciudad de Oaxaca.
0: Oaxaca. Y tenemos, por otra parte, ocupación.
1: Soldador.
0: Contador.
1: Empleado de soldador.
0: Ah, soldador. Sí. Soldador. ¿Sí? Soldador. Y características personales, es morenito, es llenito.
1: Blanquito. Soy medio llenito, no estoy gordo.
0: Ajá.
1: Soy morenito claro.
0: Moreno claro. Moreno claro, muy bien. ¿Qué más puede decir usted? ¿Usa bigote?
1: No, no uso bigote.
0: Ah, bueno. Aquí le voy a poner medio llenito para que quede mejor establecido. A otra situación de usted, ¿qué le gusta? ¿Ah? La música, el deporte, el campo.
1: Me gusta la música.
0: La música.
1: La música, me gusta. Más que todo, soy muy trabajador.
0: Es muy trabajador. Perfecto. Tenemos, por otra parte, la damita, ¿de qué edad?
1: De una de 35 a 40.
0: 35 a 40. Y usted tiene 40 años de edad. Muy bien. Entonces, fuera del aire, escribo aquí su nombre completo y su teléfono. Muy bien. Adelante.

0: tiempo tenemos ya inscrito al caballero Jimmy. 10:55. Entonces Jimmy, ahora sí ya, como está inscrito, tiene derecho a pedir información de alguna damita que le llame la atención. Entonces por aquí tenemos a las participantes en el programa Cupido en la Radio de la 89.1 FM. Este programa se transmite los sábados de 10 de la mañana a 12 del mediodía. Quizás nos estén oyendo por internet. Si alguien está fuera del área, por acá de Baja California, en el otro lado, en otro país inclusive, y quieren participar en el programa Cupido en la Radio, se consigue pareja en cualquier parte del mundo. Tenemos a la única de San Diego que sigue vigente. Y por otra parte tenemos a Eli de 72 años, Chaparrita 65 años, Rosa 65 años es viuda, Betty 65 años, Pequeña de 60 años y Yolanda de 67 años. Susi dijo que ya de momento está por salir de la ciudad y pide una tregua. Flor Silvestre de 47 años es viuda, Flor Silvestre. Y tenemos a Teresa que vive en Tijuana, 61 años de edad. Graciela, 60 años, es divorciada y tiene la edad de Ensenada. Seguimos con las damitas que buscan pareja. Disponibles, caballeros, atención. Lluvia, de 77 años, es viuda. Ángela, de 69 años, es viuda. La Chaparrita, de 53 años. Lucero, 66 años de edad. Amor, 32 años. Y tenemos a Libra, damita de 39 años. Rosita, 57 años. Ándale. Ahora sí que otra vez, aquí le voy a poner alguna seña, porque Rosita tiene un teléfono inexistente, igual que Cata. Por su parte tenemos a Sol, damita de 44 años, busca pareja. Sol, Estrella del Mar, damita de 61 años. Cielo, de 60 años, es viuda. Participante del programa Cupido en la Radio buscando pareja. Jessie, de 59 años, es viuda. Grecia, 67 años, también es viuda. Flaquita, 40 años. Sol, de Talpa, Jalisco, 63 años. Margarita, de 54 años. Hay dos Margaritas, una de 54 y otra de 65 años. Joya ya encontró pareja. Lupita. Lupita, de 62 años, es divorciada. Martita tiene 68 años, busca pareja. Martita. Y por aquí tenemos a Soledad, de 70 años, Soledad. Abigail, 66 años, es viuda. Chiquita, de 66 años. Chiquis, vive en Tijuana, es güerita, de ojos azules. María, la de Ensenada. María, la de Ensenada, 72 años. Hilda, 70 años de edad, es viuda. Neddy, 52 años. Dice Neddy que quienes pretendan conocerla y tratarla para fines de pareja, solamente acepta a viudos y solteros. Y además, católicos para Neddy, de 52 años. Por su parte, Blanca tiene 54 años, busca pareja. Y La Palomita, de 72 años. Mariposa, 59 años. Gloria, 54 años, es viuda. Matilda tiene ¿cuántos años? 60 años de edad, busca pareja. Lucha Villa, 70 años. Estamos presentando el programa Cupido en la Radio. Rita, por su parte, sigue vigente, sigue disponible en el programa Cupido en la Radio. Es viuda, Rita, de 70 años de edad. Pati Campanita, de 45 años, busca pareja. Programa Cupido en la Radio, 11 de la mañana, corte comercial.
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0: días, caballero. En el programa Cupido en la Radio le saludamos una vez más. Buenos días.
1: Claro, buen día.
0: Cariñosito es el seudónimo. Y tenemos por aquí preguntas obligadas para que las damitas sepan de qué se trata. Es el participante que se inscribe, Cariñosito. ¿Su edad cuál es?
1: 45.
0: 45 años. ¿Y es viudo o es divorciado?
1: Divorciado.
0: Divorciado. ¿Es estatura?
1: 1.74.
0: A ver, ¿cuál sería, hablando en otra forma?
1: 1.74.
0: Ah, 1.74. 1.74. Sí. Es que a veces dan medidas de Estados Unidos. No lo escuché bien. 1.74, perfecto. Ahora tenemos ocupación.
1: Herrero.
0: Bien. Características personales, es blanquito, es morenito.
1: Soy moreno claro.
0: Moreno claro.
1: Cafeces.
0: Muy bien. Correcto. ¿Usa bigote, barba?
1: Uso bigote y barba, sí.
0: Muy bien. Correcto. ¿La damita de cuántos años?
1: De 40, 45.
0: Muy bien. 40, 45. Perfecto, pues ya quedó inscrito. Cariñosito es el seudónimo. Para las damitas que quieran contactarlo, ya tenemos su número telefónico que me lo dio fuera del aire. Bienvenido y éxito.
1: Muchas gracias, buen
0: bien,
1: día.
0: Hasta pronto, cariñosito. Espero que así sea, ¿verdad? Para las damitas, yo creo que sí van a aceptar a cariñosito. Bueno, entonces tenemos de las damitas participantes. Por ahí mencionaba una damita y pues lo voy a decir tal cual como me dijo, que un caballero la citó para conocerla, pero al final nunca llegó y le marcó ella y ya no le contestó. Entonces, caballeros, para que no suceda eso, no se repita, no es conveniente, causa problemas emocionales y pues no les da así éxito para lo que quieren. Incumpliendo en las citas, como que no funciona. Si van a ir o no pueden ir por alguna razón poderosa, mencionen, fíjate que algo se atravesó de última hora y no voy a poder llegar a tiempo o no voy a ir, pero no dejar plantada a la persona. Es, yo creo que de mal gusto. Bueno, las damitas me dicen, y yo menciono esto para bien de todas las parejas, que sean realmente parejas, no disparejas. Suena el teléfono y lo atendemos. Programa Cupido en la Radio. Muy buenos días. A sus órdenes. Sí, nada más para llenar el micrófono, digo esto. Para llenar el micrófono tengo que seguir hablando. Y ahora sí, ya en el teléfono. Muy buenos días.
2: Buenos días.
0: A sus órdenes.
2: Yo quisiera decirle algo, pero no sé si se pueda al aire o fuera del aire.
0: Fuera del aire, le atiendo con mucho gusto.
2: Ok, gracias.
0: Bueno, programa Cupido en la Radio. Y

Cristo. Programa Cupido en la radio, 11 de la mañana, 9 minutos, 11 de la mañana, 9 minutos. Damitas que buscan algo mejor. Las damitas no quieren salir de Guatemala para entrar a Guatepeor, como se dice en la frase, saliste de Guatemala y entraste a Guatepeor. Así es que, caballeros, traten bien a las damitas y todo será felicidad. Tenemos de las damitas que están en esa oportunidad de rehacer su vida. Patty Campanita tiene 45 años de edad. Rita, de 70 años, es viuda. Angélica María, 70 años de edad. Lila tiene su teléfono muy bien actualizado. Lila, de 52 años. Vicky, 70 años, es viuda. Águeda sigue participando. Está disponible Águeda, de 56 años. Por su parte, Soy Tu Bombón tiene 65 años de edad. Malena, 69, es viuda. Y tenemos a La Muñequita de la Tienda, 66 años. Programa Cupido en la Radio. Bugambilia sigue vigente, es viuda, de 59 años. Nos vamos al ambiente musical con mucho gusto. Tenemos ahora, ¿cuál es la de los Honors? ¿Sí? Los Honors, El Día Que Me Quieras.

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0: otra vez suena el teléfono y lo vamos a atender. Suena el teléfono de la rancherita. ¿Se cortó o qué pasó? Se cortó. Bueno, de las damitas participantes del programa Cupido en la radio, tenemos en la 89.1 FM a Bugambilia, ya la mencioné, es viuda. Tenemos a Margarita. Margarita, de 65 años, es viuda. Sonó el teléfono y se cortó. Adelante, buenos días.
1: Buenos días. Buenos días.
0: A sus órdenes.
1: A ver si me puede dar, por favor, el teléfono de unas ramitas, por favor.
0: ¿Usted está inscrito?
1: Sí.
0: ¿Cuál es su
1: pseudónimo? Como chofer.
0: Ah, bueno. Muy bien, mire, fuera del aire, le doy el...
1: Gardenia de 57.

0: Estamos 11 de la mañana, 20 minutos, 11 de la mañana, 20 minutos. El caballero inscrito como chofer me actualizó su número telefónico para que la damita que quiera conocer a el chofer, ya tengo ahora sí que el número actualizado. Muy bien, por aquí lo voy a anotar en un momentito. Y dice que busca pareja ya, ahora sí, para formalizar. Chofer de 65 años de edad, pensionado, busca damita de 50 a 60 años. Suena el teléfono, a ver qué nos dicen por ahí. No nos van a decir nada porque ya colgaron. Ándale. En este programa Cupido en la radio, 11 de la mañana, 21 minutos, no hemos terminado la lista de las damitas que están pidiendo buen trato. La Corita tiene 54 años, disponible en el programa Cupido en la radio. La Chulada es viuda y tiene ¿cuántos años? 64. Suena el teléfono y lo atendemos al aire. Muy buenos días. Ándale. Ahora sí que le subió todo el volumen.
1: Buenos días.
0: Bájele el volumen y así nos entendemos mejor. Muy buenos días.
1: Disculpe, fuera del aire, por favor.
0: Fuera del aire, le atiendo.

Perdón. 11 de la mañana, 23 minutos. Damitas disponibles. La Corita tiene, ¿cuántos años? 54 años, busca pareja. La Corita está llanita de amor. Margarita 2. Margarita 2 es viuda de 65 años de edad. Tenemos a Susi 2 de 68 años de edad. Betty 2, 55 de edad. Alexa tiene 69 años. Licha es viuda de 77 años. Programa Cupido en la radio. Están disponibles las damitas, como es Chatita de 65 años de edad. Berito, Berito de 52 años. Mari 2 de 60 años. Ana tiene 70 años, es viuda. Yoli, viuda de 69 años. La Morena, 70 años. Mary J, de 35 años de edad. María, María es la que se inscribió hace 8 días. Solamente así, María, sin la y sin otro nombre, María. Y es de 50 años de edad. Son todas las damitas inscritas en el programa Cupido en la radio. Bueno, tenemos 11:24, da tiempo del ambiente musical, con mucho gusto. Tenemos ahora el baile de San Juan con el grupo La Chomba.

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2: Se venden terrenos campestres de 2.500 metros cuadrados por el área de Albercas Los Columpios. 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Por otra parte, se está vendiendo una casa de un piso, dos recámaras, sala, cocina, comedor, baño completo, área de lavar, tiene dos patios al frente y atrás, y se encuentra esta casa en la colonia Hidalgo, a media cuadra del Parque de la Diamante y México. Casa en venta en la colonia Hidalgo, magnífica ubicación. 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Igual, para venta de casas y terrenos, 646-151-1396. 11 de la mañana, 33 minutos. Para los caballeros que apenas están dándose cuenta de este programa y ya están inscritos y por alguna razón están sintonizando apenas, doy una vez más los nombres de las damitas participantes en el programa Cupido en la radio. Gardenia tiene 57 años, Mi Gloria 62 años, es viuda. Tenemos participante en el programa Cupido en la radio a María, la de San Luis Potosí, de 66 años, es viuda. Perla tiene 59 años, Norma 61 años de edad, María, la de Tijuana, viuda de 63 años, Adriana de Rosarito, 61 años, Marisol de Tecate, 59 años. A la única de San Diego, tiene 77 años, Maggie, 60 años, Abby es una damita muy trabajadora, muy limpia, muy dedicada a las labores de su hogar. Abby, de 70 años, es viuda, muy educadita Abby, y está buscando pareja, de 68 a 70 años de edad el caballero. Por otra parte, tenemos a Maggie, que tiene 60 años de edad, es viuda. Meli, de 68 años, y Eli, de 72 años de edad. Chaparrita, 65 años de edad. Rosa es damita viuda de 65 años de edad. Betty es de 65 años de edad. Pequeña, 60 años de edad. Yolanda, 67 años Yolanda. Susi, de momento no, dice que aquí una pausa con Susi. Bueno. Esperamos por aquí que encuentre pareja Flor Silvestre, de 47 años de edad, es viuda. Teresa vive en Tijuana, tiene 61 años de edad. Graciela, 60 años de edad. Y tenemos a Lluvia, de 77 años. Lluvia es de Jalisco, pero vive en Ensenada. Ángela, de 69 años, es viuda. La Chaparrita, de 53 años, y tenemos a Lucero, de 66 años. Amor es una damita de 32 años. Programa Cupido en la radio, en la 89.1 FM, La Rancherita de Ensenada. Los Ángeles Azules nos interpretan Mis Sentimientos.

Programa Copia en la Radio, 11 de la mañana, 39 minutos. Este programa se transmite en la 89.1 FM de 10 de la mañana a 12 del mediodía. Aprovecho para que el día de mañana, domingo, como todos los domingos, disfruten Serenata de Amor de 9 de la mañana a 11 de la mañana. Serenata de Amor con Roberto Lagunas Brito. Mientras tanto, damos una vez más lectura a las damitas. Atención, caballeros, cuando pregunten por ellas, con el seudónimo correcto, así como lo menciono, para más facilidad de buscar el número telefónico. Tenemos a, de este lado, seguimos con la damita Libra, de 39 años de edad. Rosita tiene 57 años de edad. Y tenemos a Sol de Talpa. Ah, no, ella es otra. Sol, nada más así, Sol. Después sigue Sol de Talpa, Jalisco, pero la 173 en la lista general de damas y caballeros, Sol es de 44 años de edad. Estrella del Mar tiene 61 años de edad, Cielo 60 de edad y es viuda. Seguimos con las damitas que buscan pareja dentro del programa Cupido en la Radio, 11:40 de la mañana. Jessie es viuda de 59 años de edad, Grecia 67. También es viuda. Flaquita tiene 40 años de edad. Sol de Talpa, Jalisco. Ahora sí, es la 190. En la lista general tiene 63 años. Margarita de 54 años. Lupita tiene 62 años. Martita, 68 años de edad. Soledad, 70 años. Abigail es viuda. ¿Y tiene cuántos años? 66 años. Chiquita de 66 años. Chiquis vive en Tijuana y tiene cuántos años, 76. María la de Ensenada, María la de Ensenada de 72 años de edad. Hilda 70 y Neddy 52 de edad. Tenemos el ambiente musical y ahora es con los socios del ritmo. 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
8: Regresamos en Cupido en la radio, con usted amiga o amigo que busca la pareja de sus sueños, para amistad o relación formal. Llámenos 646-178-3979. ¿Solo solteros, viudos o divorciados?
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8: Programa Cupido en la radio, 11 de la mañana, 47 minutos. El programa termina a las 12, así es que tenemos algunos minutos para dar a conocer a las damitas que siguen buscando pareja. Tenemos a María, la de Ensenada, 72 años, Hilda, 70 años de edad. Neddy tiene 52 años, es católica Neddy y solamente acepta a viudos y solteros. Nada de divorciados o separados, solamente viudos y solteros para Neddy, que tiene 52 años de edad. Además que sean católicos. Tenemos a Blanca, participante en el programa Cupido en la radio, 54 años de edad, es güerita, cabello rubio. La Palomita, 72 años, Mariposa, tiene 59 años de edad, el caballero que sea de 60 a 79. Gloria es viuda, tiene 54 años de edad, busca pareja en el programa Cupido en la radio. Matilda es soltera, tiene 60 años de edad. Lucha Villa, de 70 años de edad, es blanquita, delgada. El caballero que sea fiel y amoroso, de 60 a 65 años de edad. Tenemos a Rita, sigue disponible Rita, viuda, de 70 años de edad. Pati Campanita, de 45 años de edad, Angélica María, 70 de edad, y Lila es de 52 años, Vicky, 70 años, es viuda. Águeda sigue disponible, Águeda es blanca, cabello al hombro, ojos café claro, tiene 56 años, Águeda. Soy tu bombón, de 65 de edad. Malena, 69 años de edad, es viuda. La de, a ver, la muñequita de la tienda es la que sigue aquí en la lista, de 66 años, no ha encontrado pareja. La muñequita de la tienda sigue disponible, Bugambilia, en el programa Cupido en la radio, 59 años de edad, Bugambilia es viuda. Y Margarita 2, de 65 años de edad. La Corita sigue disponible, tiene 54 años de edad. Tenemos a La Chulada, que es viuda, de 64 años de edad, y es apiñonada, complexión regular, cabello chino al hombro, ojos negros. Susi 2 es soltera, de 68 años de edad. Programa Cupido en la radio, promoviendo a las damitas que siguen buscando pareja en ese programa de Cupido. Tenemos a Betty 2, de 55 años de edad. Alexa, 69 años de edad. Licha es viuda. Y tenemos a... que tiene 77 años. Por su parte, Chatita, de 65 años de edad. Berito apenas se inscribió. Berito tiene 52 años de edad. Marido, 60 años de edad. Ana es viuda. ¿Y cuántos años tiene Ana? 70. Yoli es viuda, de 69 años. La Morena, de 70 años. Mary J, de 35 años de edad. Mary J. Por último, tenemos a María, la que se inscribió hace 8 días. María, de 50 años de edad. Es de ojos café, delgada, cabello negro. María, de 50 años de edad. Son todas las damitas, caballeros. Está disponible el teléfono 646-178-3979. También, damitas, si quieren información, aprovechen, porque ya casi me retiro del aire porque sigue otro programa y debo desocupar aquí el espacio. Mientras tanto, tenemos Tú Eres la Razón, ambiente musical con Electrocumbia, Electrocumbia Remaque.

Programa Copeo en la radio en la 89.1 FM, la rancherita de Ensenada. Bien, bien, hasta aquí su amigo y servidor, el Cupido en la radio, Roberto Lagunas Brito. Y tenemos el agradecimiento a Lupita Valencia Gamero en los controles técnicos. 89.1 FM, la rancherita de Ensenada, la que manda desde 1941. Concluimos agradeciendo su atención, su preferencia, su sintonía. Y tenemos ahora el ambiente musical con Rayito Colombiano, Mensaje de Amor.

Amigas lindas y amigos nuestros, por el día de hoy, Roberto Lagunas se despide en el programa Cupido en la radio. ¿Quién será la que me quiere a mí? Esperamos haber ayudado a dar paso a un inicio de relación amistosa o formal de la pareja que consideran tener afinidad satisfactoria. Hasta el siguiente programa, Cupido en la radio, todos los sábados de 4 a 6 de la tarde.

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0: ¿cómo están? Buenas tardes, por aquí ya estamos, amigo Anufo Panda Guerrero, el más greñudo de Ensenada, California, saludándole. Y bueno, pues ya son las 12 del día con 5 monitos. Y buen día, como siempre, ¿verdad? Un placer estar con todos ustedes el día de hoy, sábado. Ya tenía ganas de estar con todos ustedes. Y bueno, pues aquí vamos a estar contigo hasta el filo de las 3 de la tarde. Bien amenazado estamos el día de hoy. Para que usted también nos acompañe, desde luego, pues, acérquese ahí, lo que le dé su regalada gana. No sé si estáis tomando, qué ole, qué pasó con esos bebés. No, ahorita les presento a Jesús, ya está tirando besos para todos ustedes, amigos. Ay, caramba, sabadito, bendito Dios Todopoderoso para todos ustedes que el día de hoy festejan algo importante. Muchísimas felicidades. La línea telefónica, mi amigo Jesús León Rivera, el que sí tiene madre. Bienvenido, Jesús, ¿cómo estás?
1: Pues, ¿cómo voy a estar, Rufo?
0: Feo hasta la fregada.
1: Bueno, aparte de eso, ¿no? Estoy contento, Panda, después de haber estado ausente la semana anterior. Pues hoy es un gran placer nuevamente estar escuchándote y estar disfrutando y conviviendo con todos tus radioescuchas, los míos y los de aquel también.
0: Órale, compadre, bienvenido, compadre. Oye, ya miré de dónde andaba.
1: Pues allá andaba, Panda, allá andaba. Oye, andábamos cortando rábanos allá, Panda.
0: Oye, como dice la canción, ¿no?
1: Sí, fíjate que sí.
0: Te la sabes, a ver, échale, échale.
1: Sí, quedando, sí. Échale, después, échale, Panda, andábamos cortando
0: ya
1: rábanos.
0: Ya miré de dónde andaba.
1: La Lencho, Panda, no, pero es que tú solamente tienes esa... esa gran tesitura, Panda, para poder interpretar a todos esos grandes de la música, ¿no?
0: Fíjate que sí es cierto, me la voy. Oye, me ando rascando mucho el codo.
1: Sí, pues,
0: o sea que,
1: sí, pues es que.
0: ¿Qué será? ¿Qué será?
1: ¿Qué será, Panda? Dice, cuando te rascas el codo es porque.
0: ¿Qué será lo que quiere la niña? Bueno, pues amigos, gracias. La línea telefónica Jesús León Rivera, a ver si se acuerda, porque este cuate es otro. Éramos cuatro, ya nomás somos dos. Estamos a punto, invitamos el día de hoy un amigo. A ver si aguanta la carrilla, si aprende. Aquí los que no aprenden son los que se van.
1: Exactamente.
0: No es cierto.
1: Oye, Panda, sí, pues quiero que comentarle, como tú dices, el teléfono en cabina, recuérdalo, 646-178-3979, teléfono y WhatsApp.
0: ¿Y cuándo atendemos la línea telefónica?
1: Ah, no, pues desde ya, Panda, y si quieres que saquemos al aire, pues ya sabes también.
0: ¡No, cuando nos da la gana!
1: Ah, sí, claro que sí, Panda.
0: Ay, te llamaste.
1: Bueno, es que eso ya lo sabemos, Panda, que aquí podemos complacerlo. Recuerde que podemos comprender sus melodías, usted pídela y nosotros a ver si la ponemos.
0: A ver si se la da, o aparte de eso.
1: Oye, compadre, Panda, también te digo, fíjate, Panda, quiero comentarte algo, o sea, hoy me di cuenta de un hecho muy significativo para mí, Panda.
0: A ver.
1: Una gran institución en la radio.
0: A ver con qué fregadera me sale este cuate. A ver, pues, aviéndate.
1: El que una gran institución en la radio, como es Lupita Valencia, invite a alguien, Panda, para que si quiere aprender la operación aquí, la operatividad de la cabina. Ajá, y sí, todo lo referente pues a la locución, o sea, se me hizo bien así como que hoy yo tuve también esa misma oportunidad, fíjate, Panda, afortunadamente, y aquí Francisco pues ha sido elegido, ha sido invitado para que participe.
0: Así es. ¿Quién es Francisco para empezar? O sea, bueno, pues la gente ni sabe quién es Francisco, ni en su...
1: Oye, Pancho, pues, Pancho.
0: No, ni en su casa lo conoce, compadre.
1: No sé si sí, Panda.
0: Sí, es cierto. ¿Tú lo conoces?
1: Pues, sí, yo lo conozco. Ah, enfrente de mí.
0: Yo lo conozco.
1: ¿Tú lo conoces?
0: No, lo estoy viendo. Lo estoy viendo. Yo no sé qué mañosadas cargue.
1: Eso sí, quién sabe qué malas mañas tengan.
0: Bueno,
1: pero acuérdate que ya dijo Lupita, ustedes enséñele, van a...
0: No, nosotros le vamos
1: nomás enseñar lo que se requiere enseñar, ¿no, Panda?
0: Ay,
1: ya él decidirá qué escoge o qué no escoge.
0: Así,
1: ¿no?
0: Es. Okay. Amigos, bueno, pues aquí es puro cotorreo, ya lo sabe. Ya aquí se tiene que agüitar, porque el que prende esta estación de radio sabe que se la tiene que pasar muy bien. Todo se queda aquí como en Las Vegas, así que ya lo sabe. Amigos, vamos a iniciar el día de hoy. Si tú te quieres afiliar al club Amigos del Panda, recuerda, por WhatsApp o por la línea telefónica que tenemos tiempo para atenderte, pues mándanos tu nombre completo, completo, por favor, el nombre de la colonia, únicamente la colonia, porque luego me manden, ¿qué tal? Vivo en calle, no, ¿para qué te digo? No, nomás la colonia, estoy en Guadalupe, estoy en San Antonio de las Minas, y la colonia, obviamente, ¿verdad? Vivo en Piedras Negras, tan, Las Lomitas, tan. Y el día y en que tú cumples años, día y mes en que cumples años salen. Bueno, pues vámonos, amigos, eso es el show de Arnulfo el Panda Guerrero, tu amigo, el más greñudo. ¿Cuál es lo que dicen? Órale, la rajita de canela con Miki Laure, Francisco, Jesús León Rivera y su amigo el Panda.

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0: Bien, amigos, ¿qué tal? Ya estamos de regreso. Buenas tardes. Salud para Micaela, amiga, que nos acompaña, pues, allá en el Sausal de Rodríguez. Bueno, pues, le pusimos toda su regla completa, que es el fondo que usamos aquí en el show del Panda, pero bueno, ni modo. De alguna forma u otra, buena, pues, hay que complacerles a todos, compadre. Así que vamos a continuar con más música, pero antes que nada, tenemos una llamada al aire, ¿verdad?
1: No, colgaron.
0: Ah, colgaron, no, parece ser que sí nos colgaron. Ok, perfecto. Amigos, Jesús León Rivera, aquí está, está de maestro también, y toda la cosa. Oye, por cierto, hablando de maestros, saluditos para José Jaime, el profe José Jaime. Él está allá en el ISSSTE, ya tiene días hospitalizado. Primeramente, Dios, déjeme decirles que ya tengo hijos por todas partes. José Jaime no me había dicho, yo le dije, ya no quiero tener hijo. Ah, no, pues el señor está hospitalizado. El profe José Jaime, no andábamos pidiendo sangre en días pasados.
1: Ah, Panda, por eso fue que fuiste para allá, para aquel lugar,
0: Alicia. No, pues me hablaron.
1: Pero ya no se requiere nada, ¿no?
0: No, ya no, sí me hablaron. Oye, Panda, ¿qué? ¿Cómo? ¿Sí? ¿Cuándo? No, quién sabe. Pero bueno, José Jaime, pues te mandamos un saludote, ya sabes, está creciendo la familia.
1: Una
0: pronta recuperación para nuestro profe Jaime, que se encuentra un poco delicado ya. Pero bueno, ni modo, hierba mala nunca muere, compadre. Así que vas a estar bien, profe, no te preocupes, ¿eh? Bueno, pues amigos, queremos presentarle a un cuate que el día de hoy nos acompaña y bueno, pues queremos él va a estar el día de hoy aquí en el show de... ¡Ay, no me digas que hay béisbol! Y bueno, sí, tenemos béisbol. ¿A qué horas? ¿Ya en ese momento? Híjole, pues ahora sí que esperemos que no sea debut y despedida. Francisco, preséntate. Buenas tardes, Francisco. El día de hoy iba a estar aquí en el show del Panda. Francisco, quiere la oportunidad de llegar también a través de esa su estación de radio a todos ustedes. Y bueno, pues por lo pronto aquí se lo presentamos, Francisco. Preséntate con la gente, por favor.
2: Hola, ¿qué tal? Muy buenas tardes. Claro que sí, yo soy Francisco Flores. Y pues muchísimas gracias, don Arnulfo, el Panda, don Jesús. Un placer estar aquí con dos grandes instituciones de la radio.
0: Gracias.
2: Y pues al contrario, pues un placer y pues un saludote aquí a toda Ensenada, la hermosa comunidad de Radio Escuchas aquí del Panda Show. Y pues yo maravilloso de estar aquí con toda una institución, grandes instituciones de la radio.
0: No, para nada, muchísimas gracias por lo que nos comentas. Para nosotros es un verdadero honor, de veras, que nos acompañes. Y bueno, pues ahora sí que ya nos vamos a tener que retirar.
1: Pues sí.
0: Pero
1: bienvenido y adiós,
0: Pantano. Bienvenido.
3: Hola y adiós.
0: Bienvenido. Y bye, bye. Oye, Francisco, ¿estás estudiando alguna carrera?
2: Sí, estoy estudiando la carrera de comunicación y contenido digital.
0: Así es.
2: De la Universidad Uteca. Y pues la verdad es que muchísimas gracias de nueva cuenta por abrirme las puertas de su casa. Y pues aquí vamos a estar, me van a estar escuchando si me dan la oportunidad los sabaditos.
0: Así
2: y
0: es.
2: Y si no, pues aquí vamos a estar atendiendo llamadas y saludándolos y aquí vamos a estar. Y gracias por la bienvenida.
0: Y ya nos vamos, ¿eh?
2: Sí,
0: ya
2: hola
0: nos
2: y adiós.
0: Vamos.
1: Ahora Francisco. Sí que debut y despedida, ¿no?
0: Sí. Francisco, bienvenido al show del Panda. Y bueno, pues ahora sí que
2: sí.
0: Ahorita platicamos a ver qué tonterías
2: claro
0: decimos.
2: Sí.
0: A ver qué decimos. Amigo, pues ya nos vamos.
2: Pues bye, bye, hasta luego.
0: Llegó.
1: Hasta luego, adiós.
0: Llegó Francisco y en cuanto lo vieron acá en la dirección me dijeron, hey, Arnulfo, ¿qué? Pues ya, el show del Panda ya se acabó. Híjole, ni modo, compadre. Algo traen contigo y apenas vienes llegando.
2: No, pues, ¿qué vamos a hacer? Ni modo.
0: No te creas.
2: No pasa
0: Oigan,
2: nada.
0: Mira cómo dejamos el WhatsApp, amigos. Mil disculpas, ni modo. Mira nomás, todo está
1: bien,
0: ocupado.
1: Como siempre.
0: Felicidades a todos, que ya nos vamos. Despídete, compadre.
1: Sí, bueno, bye, bye. Nos vemos el próximo sábado. Recuerden, es el show del Panda de 12 del día a 3 de la tarde.
0: Cuando no hay béisbol, Francisco. No hay béisbol,
2: sí. Pues hasta luego, nos estamos viendo hasta el próximo sábado, aquí vamos a estar. Y pues, ya saben, el 89.1 FM, La Rancherita con el Panda Show. Hasta la próxima.
0: Ay, amigos, gracias. Hasta mañana, hasta el lunes. Cindy contigo, a continuación el béisbol. Bye, bye. No.

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0: Muy buenas tardes, muy buenas tardes. Hoy sábado 12 de septiembre. Doy la bienvenida al béisbol de Grandes Ligas, al béisbol de los Padres de San Diego. Estamos en Oracle Park. Hoy los comentarios previos al juego número 148 de la temporada. Padres de San Diego, Gigantes de San Francisco, el segundo de los tres encuentros este fin de semana. Y para los Padres, verás el segundo juego de esta gira larga, 7 juegos en total. Esa actividad entre los Gigantes se extiende hasta mañana domingo. Cada vez los Padres darán vuelta a la página. Para partir de lunes, estar en Courfield, estar en Denver, enfrentando a los Rockies de Colorado. Los Padres claramente con el objetivo de salir a ganar a toda costa para mantener el paso para un boleto hacia la postemporada. Con la coordinación en cabina de Yolanda Morales, saludos. Servidor Pedro Gutiérrez, placer estar con ustedes hasta el momento cuando se cante, cuando se escuche, cuando llegue el play ball. Con el primer lanzamiento es la voz en español de los Padres, Eduardo Ortega, con el play by play, acompañado por un servidor, Pedro Gutiérrez. En cuanto a los invitados que tenemos hoy en los comentarios previos, estaremos escuchando declaraciones de parte del zurdo Robbie Ray. Tuve la oportunidad de conversar con él previo a este juego. En lo que es entonces, unas cuantas horas tras su victoria número 100 de por vida en Grandes Ligas. Ayer guiando a los Padres a la victoria en la apertura de la serie y sobre todo enfrentando a su ex equipo. Y de igual forma, otro abrazo que luce en la jornada de ayer. Este fue por los Gigantes de San Francisco, 5 entradas de relevo largo, de relevo en blanco. Junior Marte, el dominicano, también estará con nosotros llevando a cabo una charla previa a este juego. Bobby Ray, Junior Marte con nosotros en la antesala del béisbol. Iniciamos hoy con los Padres de San Diego. Récord 79 y 68, ahora colocados con un 60% de posibilidades de alcanzar un boleto a la postemporada. Eso gracias a la victoria de ayer, en donde alcanzan 5 victorias consecutivas. Gran momento para los Padres de San Diego, 33-39 en la carretera y la serie anual sobre Gigantes. Padres con 7 victorias en 11 encuentros. Y la mejor carta del pitcher de los Padres hoy sube la loma. Derecho Michael King al montículo, 10-9 su récord, 3-0-0 de carreras limpias, 29 aperturas, 144 ponches en 168 entradas. Sí, los Padres, récord negativo cuando lanza Michael King, récord de 13-16. Sin embargo, los Padres han ganado 4 de las últimas 6 apariciones de las de su rotación de pitcheo, quien se encuentra su mejor momento de la temporada, no hay duda alguna. No ha permitido carrera Michael King en las últimas 21 entradas y 2 tercios de labor. 0 carreras en las últimas 3 actuaciones consecutivas, incluyendo el más reciente, el 6 de septiembre, derrotando a su equipo, los Yankees. 6 entradas, 4 hits en blanco, 3 bases, 3 chocolates. Y a lo largo de las últimas 12 actuaciones, Michael King impecable, 2.26 de carrera limpia. Se enfrenta a los Gigantes Michael King por primera vez en la temporada. La última ocasión en que los enfrentó fue en Parque Petco el 30 de abril del 2025. Una victoria lanzando 5 y 2 tercios de una carrera limpia. Esos son números de por vida en contra Gigantes. 5 juegos, 4 aperturas, 3 victorias, 1 derrota solamente y 2.22 de efectividad de por vida en contra de San Francisco. Y para Michael King, solamente ha lanzado una sola vez en este inmueble, en ese estadio, obteniendo la victoria el 6 de abril del 2024, en lo que apenas fue su tercera actuación como miembro del equipo de los Padres de San Diego. Pasó el tiempo y Michael King hoy repite entonces en este montículo lanzando aquí en San Francisco. Y los Gigantes con récord de 62 y 86, incluyendo la derrota de ayer, 7 carreras a 5. Gigantes aún así mostrando buen béisbol reciente, ya que han ganado 4 de los últimos 6 encuentros. En casa negativo el récord, 36-37, y que nació una sorpresa grata para ellos en esta parte final de la temporada. Lanza hoy, se trata del zurdo César Perdomo, que hoy apenas realiza su tercera aparición en Grandes Ligas. 2 juegos, 1 apertura, 10 entradas, 1 carrera limpia, 8 ponches. Su debut en las mayores vino apenas el pasado 1 de septiembre en contra de los Piratas en Pittsburgh. Solamente permitió un cuadrangular de Brandon Lau. 4 entradas de relevo largo, 4 entradas de una carrera limpia. Mientras tanto, repitió en la loma el 6 de septiembre en contra de los Mets en Nueva York. En Queens, 6 entradas, 3 hits, 0 carreras, en lo que ha sido el momento su única apertura en Grandes Ligas. Y esta oportunidad de lanzar en Grandes Ligas llega después de lo que hace un año sólido, buen trabajo en las menores para abrirse la puerta en el mejor béisbol del mundo. César Perdomo en la campaña, la mayor parte de la carga de trabajo, 24 juegos, 22 aperturas, 9-6 su récord y 4-43 en ligas menores. 9 juegos en clase AAA, Son 15 juegos, 3 aperturas en clase AA filial para el equipo de los Gigantes. Lanza por primera vez en su carrera en contra de los Padres de San Diego. Y a la vez César Perdomo lanza por primera vez en su carrera en Oracle Park. Lanza por primera vez en condición de local. Michael King, la experiencia. César Perdomo apenas realizando su tercera actuación en las Grandes Ligas. Hoy se viene el doble pichó para ese segundo juego, donde tenemos una jornada de béisbol bajo el sol. Para los equipos que pertenecen dentro de la división oeste en la Liga Nacional, los Padres se encuentran en la pelea. Por otro lado, ya los Gigantes eliminados de la contienda a playoff. Gigantes arrancan la jornada en cuarto lugar dentro de la división oeste, 28 y medio detrás de los Dodgers de Los Ángeles. Y con la derrota de ayer, ahora se han colocado un total de 17 juegos y medio detrás de los Padres de San Diego por el segundo lugar. 17 detrás de los Diamondbacks por el tercer espacio. Y a la vez para Gigantes conservando la ventaja. Total de 6 juegos y medio por encima de los Rockies, quienes continúan en el sótano. Rockies, 92 derrotas ya obtenidas en la temporada. Y para los Padres señalamos el segundo lugar divisional, medio juego al frente sobre los Diamondbacks. 11 detrás de los Dodgers. Los Ángeles ya llegando a 90 victorias en la temporada. Solamente las 92 por parte de los Cerveceros. Es el único equipo que tiene más infos que los Dodgers. Y eso significa que para el escenario de postemporada, ya los Cerveceros han capturado un boleto hacia el playoff. Uno de los 6 que se otorgan en cada liga. Dodgers cercanos también con 90 victorias. Sin embargo, si la campaña estuviese finalizando hoy, serían los Cerveceros, al igual que los Dodgers, quienes estarían recibiendo el descanso en la primera ronda de playoff. Y los Padres no solamente tienen hoy el tercer boleto comodín, sin embargo, los Padres están 2 juegos y medio detrás de Filadelfia, detrás de los Cachorros, por lo que es el primer wild card. Esto es importante, puesto que si los Padres pudiesen alcanzar a Cachorros, de igual forma a los Phillies, esa ronda de wild card sería en casa, sería en condición de local. Ese es el escenario por el cual trabajan los Padres en este mismo momento. La corta distancia a 2 y medio del primer comodín en la Liga Nacional. La ventaja de medio juego sobre los Diamondbacks, ya mayor distancia, se encuentran los Piratas a 5 juegos y medio. Así que eso es como luce el escenario playoff dentro de la Liga Nacional y lo que concierne todo alrededor del equipo de los Padres de San Diego. Y en este mismo tenor hablamos sobre lo que tenemos en la agenda de esta jornada. Se nos acerca la actividad de los Phillies, quienes estarán en Atlanta en contra de los Bravos. Tim Mize en contra de Tyler Mahle en ese duelo de lanzadores. Por otro lado, los Diamondbacks hoy reciben a los Rangers una vez más. Rangers persiguiendo a los Astros por el liderato en la división este en la Liga Americana. Kumar Rocker, Brandon Fatt en ese mismo duelo de picheo en Chase Field. Y por último, actividad que concierne al equipo de los Cachorros de Chicago, quienes en ese momento están cayendo en contra de Piratas en Wrigley Field. 3-2, un jonrón del expadre Reno Hearn, con 2 a bordo, jonrón de 3 carreras en la sexta entrada. Ha dado la vuelta a la pizarra y los Piratas al frente en la segunda mitad del encuentro. Así que eso es lo que luce alrededor del panorama y la persecución a playoff. Todo relevante alrededor del equipo de los Padres de San Diego. Vamos a hacer nosotros una pausa. Cuando estemos de regreso, la oportunidad de escuchar del lanzador derecho del equipo de los Gigantes, Junior Marte, quien ayer lanzó 5 entradas de relevo largo, 5 entradas de labor en blanco, en apenas su tercera actuación en Grandes Ligas. Estará con nosotros previo a este encuentro. Segundo de la serie, Padres en contra de Gigantes, Michael King, César Perdomo, en el duelo de lanzadores. Vamos a una pausa, regresamos con más en la antesala del béisbol.
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0: Rockies de Colorado. Pero hoy Padres y Gigantes, continuando con la actividad de este fin de semana, y tenemos la oportunidad de conversar hoy con uno de los lanzadores recientemente debutados en Grandes Ligas, rival para los Padres, ahora miembro del equipo de los Gigantes de San Francisco. Junior Marte, nuestro invitado aquí en los comentarios previos en Antes al Béisbol. Junior, antes que nada, gracias por tu tiempo, gracias por acompañarnos y bienvenido al béisbol de Grandes Ligas.
8: Gracias, gracias, un placer. Más bien, como usted lo dijo, mi nombre es Junior Marte y estoy encantado de estar aquí y tratar de dar lo mejor de mí cada vez que siempre tenga la oportunidad.
0: Bueno, son las primeras apariciones en Grandes Ligas. Compártenos un poco cómo has vivido este viaje las últimas semanas. El momento en que te dicen, vienes al Big Show, la culminación de tanto trabajo, esfuerzo, dedicación a los menores para llegar aquí a Grandes Ligas. Y no solamente eso, sino que ya tienes tus primeros juegos en las mayores también.
8: Sí, bueno, más bien cuando recibí la llamada para acá, para el Grand Show, me sentí súper emocionado y a la vez sin palabras, ya que prácticamente este año y todos los años anteriores, he trabajado para eso y tratar de, cuando me den la oportunidad, como dije anterior, tratar de aprovecharlo al máximo, y eso fue lo que hice en mis primeras dos apariciones, tratar de dar lo mejor de mí.
0: Bueno, una parte tan importante que es ahorita el llegar a Grandes Ligas, es un sueño hecho realidad. Trabajaste mucho tiempo, desde niño, ligas pequeñas, ligas menores, contratos profesionales, para abrirte la puerta a base de talento. Ahora que llegas a este béisbol y que tienes un par de actuaciones, ¿qué notas como diferencias ahora que estás en el máximo nivel de pelota? ¿Tus lanzamientos o repertorio es confiar en lo que te trajo aquí, o es así de inmediato buscar algunos ajustes porque esos son, ahora sí que decirlo de alguna manera, los mejores bateadores del mundo?
8: Sí, más bien como te lo dijo, ya esta es prácticamente la liga superior. Aquí no tratar de cuando uno falle o cuando uno tenga que hacer ajustes, tratar de cogerlo lo más pronto posible que uno pueda, porque como te dijo, aquí están los mejores bateadores del mundo, no pelan un picheo, y lo que hay que tratar de hacer el ajuste quickly, como se dice.
0: Junior, en la parte ahora tan importante, ¿no? Porque se puede decir los primeros juegos, sí, pero de cierta manera son los primeros pasos a lo que esperas que sea una carrera larga y productiva en béisbol. Es muy difícil llegar, es lo más complicado, pero o sea, más difícil y el reto mayor, tener una carrera larga y productiva en ese béisbol. ¿Cómo tomas las cosas sabiendo todo lo que te espera a base del talento y la puerta que se te ha abierto en esa oportunidad? ¿O simplemente es confiar en el tiempo que eso te dará la permanencia combinado con los buenos resultados?
8: Más bien creo que mi trabajo hablará por sí solo. Prácticamente cuando esté en temporada muerta, tratar de aprovecharlo al máximo, tratar de trabajar lo más duro posible que yo pueda para venir el año que viene, y como se lo dijo, mantenerme confiando en mi staff, confiando en toda mi strength.
0: Una parte solamente tan importante del béisbol, no sabemos que llegas a una situación, tal vez no necesariamente reconstrucción, muchos cambios que salieron peloteros de esa organización a otras, perfilando solamente de aquí al final del calendario, pero si es el béisbol, no es como inicias, sino como terminas. La importancia de, a pesar de dónde se encuentran en el standing, finalizar fuerte, aún pueden causar daño, tropiezos a otros equipos que tienen de finalizar la pelea, y el hecho de mantener ese alto sentido de competitividad respecto al juego, sabiendo que por los resultados que han tenido, independientemente de eso, todos los días salen preparados a dar todo en el diamante para salir a ganar.
8: Sí, más bien como te lo dice, es tratar de terminar fuerte, hacer el trabajo que tengamos que hacer cuando estemos en el terreno de juego, y sin importar el standing, lo que hay que seguir trabajando y seguir fuerte.
0: Y te agradezco mucho el tiempo que nos dedicas, mucho éxito. Es una etapa muy bella en la en donde te encuentras ahorita, despegando tu carrera dentro del béisbol de Grandes Ligas. El talento está ahí, eso mismo con el gran trabajo que has realizado, lo que te abre la puerta, ahora eso mismo simplemente te dará el tiempo, la permanencia en ese béisbol.
9: felicidades, que continúen los éxitos, los buenos momentos, construyendo esta carrera dentro del béisbol de los mayores.
8: Ok, muchísimas gracias a usted.
9: Lo escuchan el lanzador derecho del equipo de los Gigantes de San Francisco. Rival para los Padres, lo estaremos recordando, tantos juegos divisionales que tendremos a través de los próximos años. Miembro de los Gigantes, Junior Marte, nos acompaña aquí en los comentarios previos en la antesala del béisbol. Vamos a una pausa, regresamos con más Padres y Gigantes desde Oracle Park en la antesala del béisbol.
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0: Continuamos con los comentarios previos, continuamos con la antesala del béisbol, allá el segundo de la serie, Padres y Gigantes en Oracle Park, los Padres hoy con el derecho Michael King, siendo su 30ª apertura de la temporada, y a la vez César Perdomo haciendo apenas su tercera aparición en Grandes Ligas. Michael King resalta su trabajo sin permitir carrera en las últimas 21 entradas y 2 tercios de labor, y en lo particular una efectividad de 2.26 a lo largo de las últimas 12 actuaciones. César Perdomo vino de una labor en blanco en su única apertura en Grandes Ligas. 6 entradas, 0 carreras, 3 imparables solamente el 6 de septiembre en contra de los Mets. Y hablando de picheo para los Padres, ayer fue una buena jornada, importante para lo que es la carrera, la trayectoria del zurdo Robbie Ray. Robbie Ray ayer consiguió la victoria y fue el triunfo número 100 de su carrera en Grandes Ligas. Última la oportunidad de conversar con él previo al juego y justo nos señaló sobre la importancia de llegar a esa cifra, de llegar a 100 triunfos en su carrera en las mayores.
1: Yeah, you know, it's a huge accomplishment. You know, 100 wins is a lot. It means you've been around for a while. So, you know, I'm proud of that, proud of what I've done up to this point. But, yeah, like you said, we have a team goal and something that we're chasing right now. So that's kind of my main focus.
0: Sí, es un gran logro. 100 victorias son muchas. Significa que ha estado en esto por mucho tiempo. Siento orgulloso de lo que he logrado hasta este punto de mi carrera, pero como lo señalamos, tenemos una meta como equipo y algo que estamos persiguiendo en ese momento, así que ese es nuestro enfoque principal. Y nos comparte también Robbie Ray sobre el momento actual que vive como miembro del equipo de los Padres de San Diego en esta recta final de la temporada.
1: Yeah, you know, I'm excited to be here. It's a great team. Just to be able to be competing down the stretch and making meaningful starts, playing meaningful baseball. It's huge, and you know I'm looking forward to this stretch run that we have, and you know we have the team that can do it. You know, the guy we got going today has been great. You know, we have the best bullpen in baseball, in my opinion, and you know the bats are coming around and everything's kind of clicking at the same point, and it's really fun to watch.
0: Sí, me emociona estar aquí, ser miembro de los Padres, es un gran equipo y simplemente poder competir en la recta final de la temporada, teniendo aperturas importantes, jugando un béisbol con verdadero significado, es algo grandioso. Estoy ansioso para esa recta final que tenemos por delante, tenemos el equipo para lograr el éxito. El abridor de hoy, Michael King, ha estado genial. En mi opinión, tenemos el mejor bullpen en todo el béisbol y los bats están respondiendo, así que todo está funcionando en la misma dirección al momento correcto y es muy divertido ser parte de esto. Robbie Ray ayer consigue su victoria 100 en Grandes Ligas. Felicidades por sumar entonces también a esa recta final de los Padres de San Diego en triunfos en la carrera de Robbie Ray. Vamos a ir nosotros una pausa cuando estemos de regreso. Lineups, el play ball, el primer lanzamiento. El juego de hoy, Padres se enfrentan a los Gigantes. Padres tras la victoria de ayer, 7 carreras a 5. Buscan continuar esa racha de 5 victorias consecutivas. Las acciones hoy con la voz en español de los Padres. Eduardo Ortega en el play-by-play, acompañado por un servidor, Pedro Gutiérrez. Padres y Gigantes, béisbol de Grandes Ligas, a continuación.
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8: Buenas tardes, mediodía, sábado 12 de septiembre 2026. Es tiempo de pelota. El mejor béisbol del planeta, las grandes ligas. Major League Baseball presenta en vivo desde el Oracle Park, la casa de los hombres G del Golden Gate. San Francisco Giants. Están celebrando, como los sábados acostumbran los gigantes, un día hispano con música latina, con celebración. Y han traído también el uniforme que dice Gigantes en lugar de Giants. Los sábados son latinos, aquí le llaman puro béisbol. Por béisbol, bay por bahía en inglés y ball por la pelota. Es pues un evento hispano que los gigantes celebran y nosotros tendremos el fin de semana de la herencia hispana. Ya saben, 25, 26 y 27 en Parque Petco para cerrar la campaña. Los boletos están vendiendo por anticipado y el de estar ahí acompañando al equipo podría ser la serie definitoria del boleto comodín para el segundo, tercero o para alcanzar la postemporada en los dos lugares. Padres contra Diamantes de Arizona. Esos Diamantes no pierden. Los Diamondbacks ganaron viniendo de atrás y lo hicieron en forma, por cierto, extraordinaria, apaleando a los Rangers de Texas. Saltan al terreno aquí los dueños de la casa. Sean todos bienvenidos al Oracle Park. En vivo desde la Bahía Continental de San Francisco. Béisbol bajo el sol. Los juegos de día aquí son hermosos de verdad, con la vista que tienen panorámica a las aguas frías del Pacífico que pasan por debajo del Golden Gate y vienen precisamente a encontrarse con el río Sacramento y hacen parte de el paisaje detrás de las bardas de este parque inaugurado en el año 2000. En la loma hoy tienen los gigantes a un lanzador venezolano, categoría novato, Luis Perdomo. César es el nombre de este joven nacido en San Juan de los Morros, Venezuela, el 9 de febrero de el 2002. Los gigantes lo han firmado profesional desde Venezuela, el scout Gabriel Elías, quien tiene los créditos para esta firma. Llegó a la organización en el 2022 y ha subido poco a poco. Este año llegó a las grandes ligas. Es un brazo zurdo. El serpentinero César Perdomo. 196 libras, 6 pies de estatura. Los nueve padres presentados por el manager Craig Stemmen. San Diego en el segundo lugar en la división, 11 atrás de Dyers. Y en el comodín está en tercer lugar atrás de Phillies, Cachorros y medio juego arriba de Arizona. Y al grito de play ball, el umpire principal llama al juego. Empieza la guerra deportiva en el diamante. Jordan Baker, el jefe de los umpires, para Tatis la primera bola. César Perdomo tirando su tercer juego apenas en Sociedad de Ligas Mayores. No ha ganado, no ha perdido. Tiene dos salidas, un relevo, una apertura. Lanza el zurdo. Tatis aguanta. y es conteo de 2 bolas, 1 strike. Los 9 padres son con récord de 79-68, 11 por arriba de 500. Tatis batea 2.84, anoche conectó triple en la octava. Vimos ayer actuación de San Diego a manos llenas, batearon 12 imparables. Y el juego se decidió prácticamente en la tercera entrada con un rally de 5 carreras. Ganaron 7-5. Lanzamiento, conecta Tatis y retrasado el contacto. Es foul, la pelota a las gradas por la derecha. En sábado de béisbol bajo el sol, se va a llenar el parque. Ayer tuvimos cerca de los 40,000 espectadores. En la cuenta de 3 y 2, lanza el zurdo. Tatis agresivo, saca el bat, foul. Fernando Tatis, segunda base. Dustin Harris batea segundo, lo suben ahora Harris. Atrás de Tatis, jardinero derecho. Manny Machado batea tercero en la antesala. Campuzano de receptor. Quinto en el orden, Jackson Merrill, jardinero central. Listo, Perdomo, lanza el venezolano. Cambio de velocidad, muy afuera. Y lo perdió. Pasaporte. Fernando se va a envasar llamando a la guerra, llamando al resto de line up. Padres al abordaje. Base por bolas. Cuenta profunda. Luego de Campuzano el catcher, Merrill en el jardín central. Austin Hayes, bateador designado. Sander Bogart batea séptimo como shortstop. Cronenworth en primera y Samad Taylor batea noveno en el jardín izquierdo. Los 9 padres ante el novato César Perdomo. Lanzó en ligas menores Perdomo 5 años. Desde que lo firmaron desde Venezuela, San Juan de los Morros. Esa tierra me recuerda mucho. Un buen lanzador zurdo que tuvo su época y que enfrentó muchas veces a los padres. De San Juan de los Morros también es Franklin Morales. Es un nombre original de esa población, por lo que es fácil recordarla. Lanzamiento, strike, 1-1, pateando Harris, 2.84. La defensa de los gigantes, ayer jersey, color Halloween, naranja con el pantalón claro. Hoy pantalón en el blanco crema crudo. No es el blanco inmaculado de la tradición en los equipos de casa. Y el jersey es color negro, dice gigantes en letra naranja al frente, gigantes en español. Una bola, un strike, lanza el zurdo. César Perdomo para Harris. Foul, zurdo contra zurdo. Siguen 2 strikes. Bryce Eldridge en primera base. Jonah Cox, ayer jugó jardín central, hoy juega segunda base. Jonah Cox. En tercera, el exastro de Houston lo adquieren este año los gigantes desde los Astros, Shea Whitcomb. Ya tiene 3 años en las mayores Whitcomb. Lanza el zurdo Perdomo. Se le mueve el picheo, muy afuera. Y Harris está teniendo una gran contribución con los padres desde que llegó. Aguanta el conteo de 2 bolas con 2 strikes. Los del lado izquierdo del infield. Así está presentando gigantes. Whitcomb y Christian Koss. Christian Koss es el parador en corto. El lanzamiento le canta en el segundo strike, pero habrá un reto aquí. Vamos a ver de qué se trata. El ABS entra en función con el segundo bateador. El catcher quiere que lo ponchen. Estaba el hombre en 2 y 2. Cantaron bola. El receptor la perdió y pierden el primer ABS del día. Los de casa, los hombres G del Golden Gate. El catcher hoy es Drew Kavanaugh. Kavanaugh, el receptor. Ayer a Krisner, veterano catcher. Tatis abre terreno, líder robador. Se va el hombre. Lanza el zurdo. Levanta la bola a Harris, un elevado al cuadro, Tatis rápidamente reacciona y se regresa. Un globo que está picando, no, atrás de la segunda, el viento sopla, le hace la travesura al segunda base, Jonah Cox. Enmienda el terreno perdido de tanto bailear, buscando el elevado. Y a punto de que esa bola picara, al final reaccionó por la derecha y atrapa una mano. Tatis está seguro, regresó a tiempo a primera. Fly 4, cae el primer out, Harris retirado y ahora viene Machado levantando siempre el comentario en los tendidos, la presencia del ministro. Todo listo, lanzamiento del zurdo para el derecho, muy adentro. Los jardineros de San Francisco son en el jardín izquierdo. Está apareciendo Turner Hill, la nueva generación de los jardineros gigantes. Turner Hill, Drew Gilbert en el central, Jan Juli en el jardín derecho. Lanzamiento, Machado con fuerza, trueno al centro. El jardinero para atrás, la sigue Gilbert. En la franja, ahí se detiene y atrapa Gilbert. Tremendo contacto de Machado de línea. Central derecho la bola. Y en el gap captura el center field. para el segundo out. Machado llega bateando 222. Juego de anoche. Machado batió tercero también. Y conectó de 5-0. Tuvimos a Cronenworth bateando segundo ayer. Hoy bajaron a Crony a octavo. Y es que el pitcher es zurdo. Y en los zurdos le hacen mucho daño a Cronenworth. Va a lanzar ahora César Perdomo, su tercer juego en Grandes Ligas, segunda apertura. No es un opener, no es un bullpen day. Él viene a lanzar lo que vaya a permanecer en el montículo mientras esté lanzando bien. Lanza, línea de hit, conecta, Campi Campuzano. El primer hit del juego. Pelota al prado derecho, el recorte de Jan Juli. Para en segunda base a Tatis con un tiro en dirección a la tercera base. El cuarto bateador pega el primer imparable del juego. La base por bolas está en segunda ahora con Fernando. 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Posición anotadora con dos outs para San Diego. Jackson Merrill. ¿Qué semana está teniendo? Merrillmanía volando alto. Ayer se ha lucido con los extra bases luego de su tremenda serie contra los Nacionales en Petco. Con juego de multi-home run, triple y sencillo. Anoche pegó un doble y dos sencillos. Al contacto, engancha y va a sacar la bola de foul por encima de los fanáticos. En la parte alta de la cresta de la tribuna, donde termina el perímetro del graderío, ya detrás de los aficionados está un corredor, un pasaje peatonal. Y luego viene la zona de los tiburones, llamada la Ensenada de McCovey por Willie McCovey, claro. El splash, donde tantas veces Barry Bonds la botó al agua. Lanza el zurdo. Y César Perdomo poncha. Después del gran batazo, el gran chocolatazo a Jackson Merrill. El out número 3. Ha terminado la actuación de los padres. Llegaron hasta segunda. Un hit de Campuzano y nada más. San Diego 0. Los hombres G, los gigantes, vendrán a batear.
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8: Han celebrado 11 juegos, de los cuales ya San Diego ganó 7. Y ahora vamos a line-up de los gigantes que vienen a batear frente a Michael King. El hombre se pasea en el mejor momento de su carrera. Nunca había tirado 6 juegos en forma consecutiva con salida de calidad. Eso significa en la nueva métrica del béisbol, para los aficionados casuales que preguntan ¿qué es un quality star en los pitchers? Una bola y un strike para Drew Gilbert. Acaba de lucir con su guante en el fondo del jardín central, robándole una línea profunda a Machado. Drew Gilbert batea 2.32, 8 jonrones. Ayer bateó de emergente al inicio de la serie. Una salida de calidad, amigos, significa que el pitcher lance mínimo 6 entradas en su juego y que no le anoten más de 3 carreras limpias en ese encuentro. Eso le da una salida de calidad, de los cuales Michael King ha estado mandón. Lanzamiento, hay un ABS en el momento y están cambiando la seña, cambiando el conteo para Drew Gilbert para 2 bolas y 2 strikes. Gilbert 36 remolcadas. Listo el de Rochester, New York. Viene con velocidad bajita y aguanta. Cambio de 87. Su recta en promedio arriba con lo que más domina. Ha estado tirando muy buen control con la recta y se presenta contra los Gigantes. Es la segunda vez que sube en su carrera a este montículo. Michael para la goma, 3 y 2. Línea, choca la bola por arriba de Machado, que jugaba de campo corto, y la bola se va al jardín izquierdo. Y está apareciendo el primer imparable de San Francisco. Los Gigantes, penúltimo lugar. Se encuentran solamente consolados por los Rockies, que están en el sótano. San Francisco tiene 6.5 de ventaja sobre el equipo rocalloso que veremos lunes, martes, miércoles y jueves en esta gira. De aquí a la montaña, un par de horas en el Jet Deportivo de los Padres para la penúltima serie en gira de este año de San Diego. Corredor inicial, sencillo de Drew Gilbert. Viene ahora Rafael Devers. Ayer su noveno Grand Slam. No fue suficiente. Se quedaron cortos los Gigantes, pero se acercaron peligrosamente y mantuvo la distancia Padres 2 carreras arriba desde ese Grand Slam hasta el final. Con salvamento de Mason Miller. Está bateando Devers 2.58. Detrás del designado, repiten ese rol, luego de que no jugó el miércoles y terminó su racha, la tercera más larga de estar en el line-up sin fallar las últimas temporadas. Lanza King, le prendió la bola, altísimo, profundo, sopla la brisa, esa bola se la lleva el aire, se va, bomba, home run de Devers, con uno en base, su número 37. El segundo de esta serie, 2-0 Gigantes. La bola jonronera que acompañaba a Michael King. El número 19 que le pegan en el año. Y está en otro gran año Devers, acercándose por primera vez a los 40 jonrones. Le falta uno para empatar su récord de temporada, que es de 38. Le faltan 2 carreras para llegar a 100 producidas. Y saca la bola contra el aire. Soplaba la brisa. En un momento el viento cambió de dirección y voló la pelota para allá. Central derecho, por encima en la cresta del graderío, sobre las pantallas que tienen las pizarras manuales, en esa barda de altura considerable sobre el nivel terreno de juego. Viene a batear Bryce Eldridge, 270 el primera base, y luego Jonah Cox el segundo. Ayer jugó center field. Como quinto, Turner Hill en el jardín izquierdo. Turner Hill. Aquí están dos peloteros que juegan back to back en el line-up y que nos recuerdan a los Bravos de Atlanta por Bobby Cox y por Ted Turner. Atrás de Turner Hill, Jan Juli batea sexto en el right field. Che Whitcomb jugando la tercera base recién adquirido de los Astros de Houston. Machucón, foul, la bola está rodando. Rodando atrás del pitcher por los terrenos del segunda base. Fernando Tatis, que desecha la pelota. Primero picó foul, se raspó la bola y la sacan del juego. Está en 2 y 2 sin out. Detrás de Jan Juli, Whitcomb. Y luego viene Drew Kavanaugh, el receptor Kavanaugh. Y de noveno, Christian Kos. Kos es el shortstop. Michael King. Buenos números en general en contra de los Gigantes. Foul, segundo strike. Sigue una gran comunidad de fanáticos viajeros acompañando a los Padres en esta gira. Lanzamiento de Michael. Muy alto y adentro.

0: a ser un gran estrella en el futuro, es decir, es un gran prospecto de San Francisco. Cuando el equipo anda arrastrando la cobija, muchas sombras en el camino para los novatos que empiezan, porque tienen que estar no solamente viendo por sus números, sus actuaciones, su madurez, su desarrollo, pero también con estos momentos en que el equipo está eliminado y que tiene muchos problemas de salud. Un equipo renovándose todavía, pero no les ha ido bien en la última década. Los Gigantes solamente han ido un año a playoff en las últimas 9 temporadas. Hay un out, está bateando Jonah Cox, el segunda base, 2.86. Michael Keane acaba de llegar a 145 ponches en la temporada. Todo esto cubriendo su apertura. Ya, estamos viendo la número 30, lo que le ubica en un brazo sano, un brazo confiable, un brazo consistente para Michael Keane. 10-9 de récord, haciendo él y Buehler, el 1 y 2 de los brazos que han permanecido en la rotación todo el año. Lanzamiento, sale un rolling arrastrado sin fuerza, una culebrita. Termina el rodado a los pies de Tatis y Fernando espera el batazo, levantando a dos manos. Out en primera. 4-3. Michael tiene 10 juegos ganados en el estado de picheo, empatado con Robbie Ray. Pero Robbie Ray, recuerden que es de manera combinada entre San Francisco y San Diego su récord. Con el triunfo de ayer, Robbie Ray llegó a 12, pero con San Diego solamente Robbie Ray ha ganado 2 veces. Lo que sí, Robbie Ray regaló bases por bolas otra vez, que lo ponen en el primer lugar confirmado de la liga. Rolling atrás del pitcher, está dominado Jonah Cox. De frente el shortstop, out en primera. En primer lugar en bases por bolas. Terminando este año podría ser pelotero de los Padres, aunque dividir la campaña con Gigantes y con Padres, pero quiero mencionar que los Padres han tenido en su historial 5 lanzadores que han sido líderes en esta estadística, que ya no se ve tan mal en estos tiempos del béisbol moderno. Es otra la métrica, otra la evaluación, pero igual es importante regalar bases por bolas como nadie. Y nadie quiere regalar bases por bolas de los pitchers en cualquier nivel de béisbol. Pero podría ser el 6º lanzador con uniforme de los Padres que termine un calendario siendo el líder en boletos regalados. Robbie Ray. Terminó la primera entrada. Home run de Rafa Devers. Gana Gigantes 2-0.
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0: Hayes, que regresa a line-up en el papel de bateador designado. Y al lanzamiento del novato venezolano César Perdomo, estudioso y sobre todo concentrado, lo que vemos siempre en cada turno de Austin Hayes. Le da en las costuras a la pelota y con fuerza parte el diamante. Sencillo al central. Austin Hayes tiene el segundo imparable de San Diego. Y el bateador ahora significa la carrera del empate. Xander Bogaerts. Séptimo en el orden. Perdomo para el home. Línea de bogey. Primer picheo. Izquierdo. Levanta. Hill. Y aparece Back to back, par de sencillos para San Diego. Se estaciona Austin Hayes en la intermedia. Una primera entrada de 20 lanzamientos para César Antonio Perdomo, el joven venezolano, que este año lanzó donde empezó AA. Lo promovieron a AAA. La AA es Richmond, estado de Virginia. La AAA es Sacramento de los Gigantes y lo han promovido recientemente. Apenas está en su tercer juego de Grandes Ligas. El novato se moja los pies en esta ocasión contra los Padres por primera vez. El toque de bola de Cronenworth buscando la jugada fundamental. Dos en base sin out. Y el toque es un poco defectuoso. Se abrió de foul por la tercera base. Acabamos de ver el home run de Rafael Devers, que está el hombre quemando la liga. Y los números que está acumulando le ponen a todas luces para ser el MVP de su equipo. Son ya 100 producidas casi. El hombre necesita dos más, pero no creo que alcance el récord de carrera de una temporada que dejó tres con los Mediarrojas de Boston arriba de 100. Una bola con un strike. Está bateando Crony para 2-0-8. Ayer empezó esta gira bateando segundo atrás de Fernando y dio un sencillo en cuatro turnos. Bateó dos veces en un inning. Vuelve a intentar la jugada que manda Craig Stammen. El toque ahora es un poco más largo, pero la bola rueda de foul a mitad de camino entre tercera y home. Bajaba rápido Whitcomb y la bola se abrió. No play, dice el oficial. El juego está naciendo, amigos. Estamos empezando la jornada en esa categoría de los jonrones, donde San Francisco está en el conteo global completo de temporada con el de hoy de Rafael Devers. Su jonrón 168. Sale un rolling. Esta vez con dos strikes cambiaron la jugada. So pena de fallar un toque y ser ponche y no avanzar los corredores, por lo que fue por el contacto. Rolling a espaldas de los corredores. Va entre primera y segunda. Buen alcance de Jonah Cox. Y los movió. Out en primera. Con este out que produce el avance. Hayes en tercera. Bogarts a segunda. Y a tiro de Gil los Padres le pueden dar inclusive aquí el batazo clave que borre el déficit y empate el juego. Está en manos el turno de Samad Taylor. Primer lanzamiento. Cucharea la bola. Es un elevado al segunda base. Se mete a los jardines. Viene de frente el coreano. Distancia corta. Difícil que hagan el pisa y corre. Captura Yang Juli. Se cosa Matt Taylor al primer picheo. Y ha salido poco a poco el novato César Perdomo del problema. Dos outs. Se esperaba cuando menos el elevado de sacrificio, pero Taylor elevó la bola y la pelota no tuvo distancia, sino altura solamente. Fly al 9. Le dejan ahora a Fernando Tatis el momento para buscar un clash hit. Está abierta la primera base. 2-0 gana Gigantes. Venezolano frente a dominicano. Suelta el zurdo. Aguanta Tatis. Es cantado de strike. César Perdomo vive y muere con tres lanzamientos. Está lanzando su recta de cuatro costuras la mitad de las ocasiones de todos sus juegos. Un slider lo utiliza un 30% y un cambio de velocidad 24% de las veces. Ha ponchado más con el cambio de velocidad, lo poco que ha lanzado en Grandes Ligas. Tiene en su haber participación muy limitada en esta tercera salida. En 1-1 para Fernando, muy afuera. En ese camino de Liga Menor, en 5 años, César Perdomo, de Los Morros, San Juan de Los Morros, la población de Franklin Morales. Decíamos, a Franklin lo vimos en México, al final de su carrera, tratando de prolongar su carrera profesional de pitcher, pero ya no tenía mucho. Pichó en Monclova, lanzamiento es bajo. Y con los Padres, muchas veces fue rival cuando estaba con los Rockies en su prime time, su mejor momento, el zurdo. Este hombre de Los Morros también es zurdo. 3 bolas y 1 strike. Tatis buscando el primer hit. Ayer dio un triple. Hoy tiene base por bolas. Va a lanzar el zurdo. Alto y afuera. Con la primera base abierta. No le van a enfrentar a Tatis definitivamente. Lanzar difícil. Era la orden. Kavanaugh, Perdomo hacen una batería muy joven de novatos. Y ahora las bases llenas de Padres. Segunda base que conceden al niño que está matando por estos días cualquier picheo. Por lo que tomaron la precaución y lo brincaron a la Héctor Espino, como decían siempre las anécdotas, cómo lanzarle al line-up de un tremendo slugger. A fulano le lanzas así, al segundo le lanzas así. Y si tienes gente en base, viene Espino, ya estamos perdiendo, y al siguiente le lanzas así. Y eran las explicaciones que daban los coaches y las experiencias anecdóticas de los managers en la instrucción con sus pitchers. Como cuando Tony Wynn, se escuchaba muy seguido eso también. Era simplemente inenfrentable. Era ineludible que le hiciera daño el campeón a cualquier pitcher. Abanicando Dustin Harris, el primer strike. Harris tiene las bases llenas. Los Padres han bateado este año 4 Grand Slam. Los Gigantes más del doble. Con el de ayer llegaron a 9. Con el de Devers. Profundo el jardín derecho para Zurdo. Ayer la metió en la barda. Lanzamiento, línea, arrastrada, tercera short, la bola va de hit, entra una, se puede empatar el juego, jugada en home, viene el tiro, tarde, safe and home, juego nuevo, con Dosal, Harris, Harris, ra, ra, ra, muchas R's, Harris, ra, ra, ra, Dustin llegó a 10 producidas, Tatis, avanza segunda, todo con Dosal. Necesitaban este gran momento, el turno clave. Lo hicieron. Y ahora quedan 2 en base. Primera y segunda para Manny Machado. Empatándose el juego a 2 carreras. Anotaron Hayes. Anotó Bogarts. Y sigue el ataque. Primer lanzamiento. Le tira y machuca la pelota apenas con el barril. Con la tremenda masa del bate. Con la maceta. Y la bola sale rodando al dugout de los Gigantes. Empate a 2. Dustin Harris sigue poniendo números con San Diego, agregado de los Astros de Houston, donde jugó este año Grandes Ligas, luego AAA. Lanzamiento es bajo. Dustin estuvo con los Medias Blancas de Chicago también. Esta es su tercera organización de este 2026. Harris con los Medias Blancas, 6 juegos, con los Astros 11 y con los Padres llegó a 14. Es decir, donde más ha jugado en las mayores este año. Rola de Machado, está dominado. Pelota al short. Christian Kos le pasa abajo del brazo a Jonah Cox para forzar en segunda. Dustin Harris, 6-4. Bola ocupada de Manny Machado, que ahora va de 2 nada. Buscando primer hit todavía en la serie. Ayer Machado, 4 turnos y lleva de 6-0 en 2 días. Los Padres regresaron, contestaron pronto. Sencillo de Dustin Harris con 2 outs. Valioso hit. Empatados a 2 carreras en el segundo inning.
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5: Contra Cincinnati. Estamos cerrando la segunda entrada. Turner Hill, primer turno, jardín izquierdo. Batea 2.54 en categoría novato. En la loma, Michael King tuvo un primer inning. 22 picheos, 14 strikes. Sencillo home run. Lo tocaron con limón y temprano. Dos bolas, dos strikes, lanza el derecho y se le mueve el picheo hacia adentro. Buen control, le quitó todo con una bola de esas barredoras del pentágono, de afuera hacia adentro para zurdo, con un sweeper lo ponchó y es el segundo chocolate de Michael King. Decíamos temprano de la cantidad de victorias que tiene colíderes de los Padres, 10 juegos ganados, Randy Vázquez, 10 victorias en general para Robbie Ray entre San Diego y Gigantes, y ahí está Michael King con ellos en ese grupo. En el caso de Walker Buehler, Buehler lleva 8-6, es el segundo más ganador en la cantidad. Lanzamiento, le tire con fuerza, conecta profundo, Whitcomb, esa bola vuela, izquierdo central, se pierde, se va, vuelve la bomba, home run, 399 pies. Y está apareciendo, amigos, la carrera de la ventaja una vez más. Están los Gigantes recuperándose de lo que ha sido dos entradas, dos jonrones para San Francisco. Viene a batear este momento en que veremos al catcher. Ayer tomó turno de emergente al final y se quedó en la receptoría Drew Kavanaugh. Kavanaugh batea 242. Chey Whitcomb, cuarto home run del año. La saca por el jardín recargado left center entre 399 pies y la distancia se mantiene abajo de 400, la barda principal de 400 en el centro, pero hay un recoveco muy peligroso para los jardineros y de aprovecharse para los bateadores. Lejísimos, 415 pies en el central derecho. Asimétrica la barda en esas dimensiones, en el gap entre dos. Está bateando Kavanaugh. Kavanaugh, dos bolas, un strike, lanza Michael King. Un globo, lo pide el torpedero. Bogart se mete a los jardines. Y delante de Taylor y Merrill va a capturar el shortstop. Está apareciendo el segundo out tras el home run. Dos tercios retirado Kavanaugh. Cambiaron el line-up los Gigantes minutos antes del juego. Decidió el manager y su cuerpo técnico alterar un poco el orden, moviendo de esa forma el line-up donde apareció precisamente originalmente temprano la alineación que habían anunciado la oficina del manager. Ahora está en el turno, noveno en el orden, Christian Kos. Lanzamiento, rodado fuerte. ¡Allá va Tatis! ¡Qué jugada! El hombre estaba por perder la pelota. Queda su cuerpo horizontal, se tira una tremenda zambullida y así horizontal, de cabeza para la pelota, se reincorpora y fusila en primera. Jugada de Grandes Ligas que merece estrella. Tatis como segunda base ahora. Todas las maravillosas jugadas en los jardines, usted las conoce. Ahora como segunda base, también está en el escenario de lo mejor de la liga. Acaba la entrada, home run de Chey Whitcomb. Recuperaron el juego los Gigantes. Son dos entradas completas. Tres carreras a dos, ganando Gigantes.
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5: Han dejado cuatro en base y mantienen los dos ABS disponibles a su favor. El sistema de la zona automatizada de bolas y strikes, el ABS. Ganando Gigantes con tres carreras, tres hits sin error. No han tenido tráfico dejados en las almohadillas. Y han perdido un ABS de parte de su catcher. Y ahora viene para Campuzano. El conteo le canta en strike, pero él no está de acuerdo. El receptor pide bola. Vamos a ver. Y la ganó. Es bola. Pierde el umpire aquí. El conteo original. Jordan Baker, el jefe de los umpires, le cargó el strike. Campuzano tiene sencillo hoy en la primera entrada. 3-2 el juego. Gigantes. En la loma, César Perdomo. Una primera entrada de 5 bateadores. La segunda se le prolongó. Y ahí lo atacaron los Padres con 3 hits para empatarle el juego en ese momento. Ahora vuelve a tener ventaja y es mínima 3-2. Campuzano batea 3-2. Lanza el zurdo de Venezuela. Medio swing. Alto. Y fue bola. No swing, dijo el umpire de la inicial. Junior Valentine. Pero parece que hay una ABS de parte del catcher. Quiere el ponche. Vamos a ver. La repetición viene en camino. Y fue ponche. Ganó el caso ahora Drew Kamenoff, el receptor de los Gigantes. Entre catchers te veas. Cómo identifican la zona de strike. Tienen un gran sentido de orientación. Un enorme criterio de su apreciación. Siendo receptores, cuando están bateando, lo utilizan eso a su favor también. Aquí el catcher desde la misma posición en cuclillas. Y ahora con una poncha Campuzano viene Jackson Mero. El primer envío, palo por el central. Vuela la bola, sopla la brisa. Se va. El juego se ha empatado. Vuelve Merrill Manía. Jackson en acción. Merrill. Ra, ra, ra. Bomba. La número 25. ¡Qué semana! ¡Qué tremendo cierre de campaña está teniendo el jardinero central! Juego nuevo y por la misma vía que San Francisco tomó la delantera. ¡Han regresado los Padres! Han conectado El jonrón que empata el juego a 3 carreras. La comitiva de recepción sale del dugout para felicitar al chamaco de 23 años sobre César Perdomo. Aquí está el tira y agáchate ahora el duelo de picheo con un out. Empate a 3. Bateando está Austin Hayes. Y lo que parecía la base por bolas, de extremo a extremo, vía la tecnología, lograron controlar el turno los Gigantes en el catcher, reclamando la zona de strike en una apelación. Lanzamiento, línea profunda de Austin Hayes. Esa bola está picando. ¡Foul! Levanta los brazos, profundo, frente a la barda en el poste de 339 pies. Y ahí va dando vuelta rumbo a segunda, tendrá que volver. Y es un largo segundo strike. De base por bolas a ponche, como es ahora el béisbol en la tecnología aplicada. Y todo es en aras de ser precisamente aplicada la justicia para ambos lados. Los dos equipos en el terreno y en los turnos donde, ya sabe usted, recordando las reglas, que solamente pitcher, catcher y bateador tienen el derecho a apelar. Nadie más, no manager, no coaches, no peloteros. Nadie, solamente los involucrados en el momento, el turno del bateador, el receptor o el lanzador. Está bateando Hayes, tiene sencillo hoy, carrera anotada. Perdomo ha ponchado 2 y ha regalado 2 bases por bolas. Viene el lanzamiento y abanica el tercer strike. Austin Hayes, vámonos. 2 ponches en esta entrada. A punto de retirar por primera vez en 3 bateadores, poco probable con el jonrón, por lo que está, eso sí, mejorando, aminorando la carga en su brazo, retirando en menos bateadores. Lanza ya, primer picheo, todos al primer picheo, línea. Esta pelota de Boggy Boggy va encima del pitcher y la bola va a picar de aire hasta el jardín central. Pero salió como chícharo la pelota, zumbando. Bogarts tiene de 2-2. Para San Diego es el sexto imparable. Están doblando en cantidad a los Gigantes que llevan 3 hits. No ha habido errores en el juego de hoy. Empatados a 3 carreras. Con 2 outs, Jay Cronenworth, zurdo contra zurdo. Cronen está cayendo casi a los 200 de porcentaje. Está bateando temporada 2-0-1. Movido el zurdo, lanzamiento, se ha colocado ahora un poco al extremo de la placa de la primera base, por ese ángulo está lanzando el zurdo, pitcher novato César Perdomo. 2 y nada, Cronenworth, 5 home runs este año. Ahí viene Perdomo, un elevado, muy alto, es al infield, pide la bola el short, se hace sombra con el guante, el viento sopla, le mueve la pelota, pero también se mueve con el fly Christian Kos y captura Kos, el shortstop. Con Cronenworth termina la entrada, fly al 6. Home run de Jackson Merrill. Su cuadrangular 25, lo que está marcando también en la carrera de Jackson en acción. Estadísticas personales para la cantidad de home runs en una campaña de esta forma. Felicidades, alcanza a elevar su cuenta personal. El tremendo Jackson en acción, amigo, lo que estamos viendo con él. En participación con San Diego. Consistencia cuando el hombre está sano. Está en otro nivel. Nos alegra mucho. Nuevo récord. En su año de novato, conectó 24 home runs. 2024. Segundo año, bateó 16. Estuvo muy lastimado. Y este año ha llegado a 25 cuadrangulares. El nuevo récord de Jackson Merrill. Con esto, la carrera producida 80. Su marca es de 90. En el primer año, tuvo 90 empujadas. El porcentaje bateador sigue siendo el mejor en la primera campaña. Cuando novato, 2.92. Por ahora anda bajito. Empate a 3. Vamos al cierre de la tercera entrada.
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0: antes. Drew Gilbert, primero en el orden. Abrió con sencillo el juego y ahora está dominado con un retazo lento por la primera base frente a Michael King. Ha caído el primer out del tercer inning. Y esta, la tercera entrada, es una presentación de Lexus. 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Dos grandes momentos. Uno a la sombra para un pitcher y otro al sol del éxito de Jackson en acción. Michael King tenía un buen momento de una racha sin permitir jonrones, pues le han pegado dos en los primeros dos innings hoy. Tenía la racha más larga del béisbol en general de este calendario 2026 vigente. Alcanzó 21 entradas y dos tercios sin recibir cuadrangulares. La racha más larga, número 13 del equipo en los 58 años de la historia de los Padres. Considerable, para decir, más de 20 entradas en que no le pegan home runner. Hay un out, está bateando Rafael Devers, cuidado, mucho cuidado. Devers con dos home runs en los últimos dos juegos, matando el hombre por estos días. Lanzamiento, rolling fuerte, primera base, está profundo. Cronenworth espera al pitcher y es buena la asistencia de Michael King. Del 3 al 1, cae el segundo out. Y lo de Jackson Merrill, amigos, alcanza el club de los 25-25. El hombre tiene, en cantidad de robos de base y de jonrones, esos niveles. Merrill lleva 26 bases robadas y acaba de batear su nuevo récord, jonrón 25. Todo eso, 2026, en el mismo calendario. Como mencioné hace un momento, está bateando desde la cantidad que tuvo precisamente de 24 jonrones hace tres temporadas en su año de novato. 2024 tuvo 24 jonrones y 90 producciones. Y esa temporada de novato han sido sus mejores números en las tres categorías de una triple corona. Jonrones, remolcadas y porcentaje. Casi bateó 300 en su año rookie, 292. La segunda se cayó un poco, 264, y este año más aún, 248. Dos outs, sigue bateando Bryce Eldridge, foul tras foul. Lo ponen en 0 y 2. Empate a 3. Padres, 3 carreras, 6 hits. Un jonrón sin error. Gigantes, 3 carreras, 3 hits, sin error. Dos jonrones. Rola por el lado del short donde juega Machado. Con bateador zurdo. Y Bryce Eldridge es el tercer out. Del 5 al 3. Primera entrada que retira en tres bateadores Michael King. Y luego de un tercio de juego, panorámica la escena, el paisaje de la bahía del Golden Gate. Escenario desde el año 2000, de los más bellos de ligas mayores. El estadio, las aguas del Pacífico, la bahía continental y contracosta. Detrás de las bardas del jardín izquierdo se ve el condado de Alameda hacia Oakland, pasando por el puente de la bahía, Bay Bridge. Llegó la explosiva Sonora MX en la fiesta de los gigantes, bulla, salsa, todo tipo de música, los covers más calientes del baile, Celia Cruz, La Vida es un Carnaval, la Sonora Dinamita y mucho más. Eso lo he aprendido escuchando La Poderosa. Gracias, Jory Morales, a casa a descansar. Susy Q, bienvenida a la afición, le saluda. En San Francisco, 3 entradas de juego, empatados a 3 carreras.
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1: La ha bateado 2 veces, caminando en ambas. Pasaporte en la primera y en la segunda. César Perdomo se quedó inerte en el montículo tratando de buscar un poquito en la mirada ese toque, la dirección que tomaba la pelota. Pero era lejos de su territorio, lejos de su alcance. La jugada era más para Bryce Eldridge, el primer avance, que nada pudo hacer cuando atacó. Tenemos a los Padres corriendo en la inicial, sin out. Tatis bateando en una bola con un strike. Bueno, es lo de Sam Taylor. Ese es su juego, picardía pura. Lanzamiento en 1-1 de zurdo para Tatis. Strike. Le cantan el segundo. Hoy, los Dodgers podrían amarrar su boleto, como lo hicieron ayer estos equipos Tampa Bay, Milwaukee, en la Liga Americana, en la Liga Nacional, cada quien. Pero los Dodgers ahora, una victoria de ellos o una derrota de los dos que están atrás de los azules, San Diego y Arizona, en esa combinación, aunque ganen los Padres y los Diamantes, pero si ganan los Dodgers, el banderín se define y sería para un nuevo récord en la historia del béisbol divisional de las grandes ligas. Lanza, sale el corredor, Tatis en el contacto, una culebrita, la bola muere en la grama, baja el pitcher, se apura, el tiro es tarde, flotado, safe, Tatis, hit de pierna y hasta tercera se va a ir Sam Taylor. Sinao, Padres monta la amenaza, primera y tercera con el noveno y el primer bates. El toque de Taylor llegó hasta tercera base. Fue un contacto muy incómodo con un cambio de velocidad de César Perdomo. La pelota salió coqueteando con la raya a corta distancia del home plate. Cuando bajó rápidamente Whitcomb, el tercera base, el pitcher se interpuso y el pitcher, levantando este machoconcito, tiró flotado, le faltó potencia al tiro. Eldridge tuvo que abrir el compás hacia adelante, enfrente de la base, pero Tatis pasaba primero para un infield hit. Y ahora sin out, el turno para Dustin Harris. Primer envío, batazo bombeado, el central va por la bola, Brapis y corre, captura corriendo, arranca Taylor. El tiro será segunda, safe and home. Y los Padres, amigos, por primera vez están adelante en el score. Se van arriba 4-3. Fly de sacrificio. Dustin Harris ha empujado 3 de las 4. Ha llegado a 11 en el año. Y gana San Diego por la mínima. Tati se aguanta quedándose en la inicial con la capturada de Drew Gilbert, que es muy rápido. El jardinero zurdo para tirar. Y ahora con un out, corredor en inicial, viene a batear Manny Machado. Ahora sí ya llegaron todos los que van a venir. Ya están todos los que se esperaba. Casa llena en San Francisco en sábado en Béisbol Bajo el Sol. Con un clima muy mejorado de una semana intensa, calurosa y húmeda. Que ahora sí sale todo el público y las familias de sus casas a disfrutar del béisbol. Está bateando Manny Machado por 4ª ocasión. Lleva 6 turnos en la serie. Sin dar de hit. Gana San Diego 4-3. Machado bateando en los 2-20. Zurdo, Perdomo para el home. Y el ministro esperando. Si los Dodgers pierden, pero pierde también San Diego y pierde Arizona. Hoy van a tener a Brandon Fatt, por cierto, contra los Rangers de Texas. Va a tirar por los Rangers ese pitcher que ha estado en la historia de lesiones, de regresar. Arriba y abajo. Línea de Machado. La pelota va rumbo al jardín izquierdo. La jugada para el patrullero Turner Hill. Le ha llegado de aire. Y con ello cae el segundo tercio. Turnos consecutivos. El fly de sacrificio de Dustin Harris para la ventaja de San Diego. Anotando Sam Taylor. Qué gran corrido de bases. Ahora se significa clave de llegar de primera a tercera con un infield hit. Vea usted la diferencia de cualquier otro infield hit. Con esta jugada, le tira Campuzano, rodado, tercera short. Allá está jugando Wickham y la jugada es en segunda para sacar a Tatis. El tercer out, termina el turno de Campi. Bola ocupada. Campuzano tiene un imparable en tres turnos. Va a tirar Cameron Rocker contra Brandon Fatt. Es a las 5 de la tarde, hora del Pacífico, el juego de Arizona, recibiendo en Phoenix a los Power Rangers. Si pierden los Padres y pierde Arizona, y pierden los Dyers, aún perdiendo los Dyers, con esas dos derrotas previas de San Diego y Arizona, los azules estarían levantando el banderín del oeste de la Liga Nacional por la cantidad récord de 24 títulos divisionales que en este momento tienen empatados con los Bravos de Atlanta. Los Yankees, como mencionamos el otro día en San Diego, han ganado 20 veces el título divisional del este. Todo eso desde que empezó el sistema divisional en el año 69. Vamos a una pausa. Los Padres toman la ventaja por primera vez en el juego. Cuarta parte alta. 4-3 ganando San Diego.
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1: Permitir más si es que aspira a tirar una séptima salida consecutiva de calidad en este año. Jonah Cox cierra la cuarta entrada. El jardinero izquierdo dominado en rolling al short. Le da pelea en este turno para Michael King, que está lanzando juego de tres imparables con tres carreras, pero el problema, pecado capital para el pitcher, ha sido la bola de home run. Le han dado dos para las tres carreras. Uno con un envase de Devers y solitario de Che Witka. Dos bolas y sin strike. Dominado Jonah Cox con esta línea a Dustin Harris. De dos nada tiene ahora el segunda base y jardinero central anoche. Arrancando la serie. Fue muy sentida la ceremonia en todos los parques que tuvieron béisbol. En el evento de 25 años. Ceremonia luctuosa que observó Grandes Ligas. De los acontecimientos trágicos del 11 de septiembre de 2021. Hay un out, está bateando Turner Hill, dos bolas y un strike. Él es el jardinero izquierdo, tiene un turno en blanco, batea 250. No ha pegado jonrones y ha empujado 12 carreras. Viene de Sacramento, la AAA, Liga Pacífico. El próximo año que Padre le toca jugar contra los Atléticos, Padres va a jugar en Las Vegas contra los Atléticos. Una serie de tres juegos. Los Atléticos les han programado para el 2027 solo dos series en Las Vegas, que es su futuro, donde van a inaugurar estadio en el 2028, mudándose en forma permanente. 3-2, cuenta llena con este foul. Espera turno, Jan Juli. Va Va a lanzar King, que gran comando trae con la bola rápida. Y lo ha mostrado desde el inicio. Una de 94, le pasa de noche, lo dejó pasar para tercer strike. Ponche número 3. Michael King alcanza 147 chocolates. El primer lanzador que los Padres tuvieron en la tabla de bases por bolas, en el récord de más boletos concedidos, fue el doctor Steve Arlen. Steve Arlen, amigos, dentista especializado dentro del mundo de la odontología, muy famoso en el centro de San Diego, haciendo muchísimos tratamientos a gente de béisbol que lo visitaba. Yo lo conocí en vida cuando me lo presentó Doug Mattei, el secretario de viajes de los Padres. Ellos mantuvieron amistad hasta el fallecimiento del pitcher primero y luego murió Doc. Lanzamiento en una bola, un strike. Lanzamiento, le tira foul. Fue de los primeros lanzadores pitcher de los Padres en la historia. Era ortodoncista de especialidad. Y su abuelo fue el primer cronista del béisbol en Pittsburgh, en la emisora de los Piratas. Eso, a principios del siglo XX, la KDK, esa emisora de el Triángulo Dorado. Sigue bateando Jan Juli, 2 bolas, 2 strikes con 2 outs. Solamente es un recuerdo a los pioneros de esto, lo que hacemos nosotros para usted. Un elevado, jardín izquierdo, pide la bola Taylor, está dominado el de Corea. Sama Taylor está jugando buen ritmo cuando está sano después de esa recurrente traicionera y sobre todo le ocasiona retrocesos a su regreso a la INA por 2 meses. El famoso desgarro en la cuestión oblicua. Esos oblicuos son de verdad muy lamentables para cualquier atleta. Y la rehabilitación es peligrosa si no se cuida. Corrió adelante para capturar. Jan Juli es el tercer out y ahora se mete Michael King en un paso impresionante. Ha sacado los últimos 8 bateadores en fila. Desde el home run de Shea Whitcomb, en la segunda entrada no ha envasado a nadie. Terminó la cuarta entrada. Los Padres ganan 4-3.
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1: Hemos tenido aquí un gran evento de las mascotas, lo que le llaman en algunos parques como San Diego, el ladrido en el parque, The Bark in the Park. Padres, en patrocinio de las tiendas Petco, invitan 4 veces y solo hay que registrarse en línea, en internet, en las tiendas. No puede ir cualquier día usted a pasear al perro al parque. Eso se programa. Lanzamiento. Bateando Jackson Merrill en turno de 2 strikes. Y el novato Perdomo mantiene la bola bajita y conecta un rolling. Merrill pero la bola se queda en el cuadro por el gran alcance de Jana Cox. Out en primera, jugada apretada. Último esfuerzo, último suspiro. Out en primera, Jackson Merrill. Acaba de pegar home run, su récord 25, para llegar a 80 producidas. 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El turno de Austin Hayes. Qué gran ritmo tiene el veterano. Al primer lanzamiento está sacando la madera y con fuerza, línea. La bola pasa rozando el guante de Whitcomb entre la almohadilla y el antesalista. La bola va de hit. Jardín izquierdo. El recorte de Hill al fondo le permite llegar hasta segunda base a Austin Hayes. Y ahora tiene dos hits en tres turnos. Aparece noveno hit para San Diego. Y sale el coach de picheo. El juego se detiene. Es enviado del manager. Tony Vaitello, el manager novato de 47 años dirigiendo a los Gigantes, procedente del béisbol colegial. Este es Justin Message. Justin Message, con su tercera organización, pero primera con los Gigantes, en el rol de instructor de lanzadores. El pitching coach va a hablarle al novato. A propósito de novatos, de donde viene Perdomo, ligas menores de las granjas de los Gigantes, están jugando los Gigantes de San José. Aquí a 50 millas al sur de San Francisco está la segunda población de mayor cantidad de mexicanos en California, solo detrás de Los Ángeles. Y ahí tienen la clase A en la Liga de California. Los Gigantes están en la final por la Liga de California. Es una serie corta que puede terminar este fin de semana. Ayer ganaron. Es a ganar 2-3. La final, serie de campeonato. Lo que la Liga de California era la Liga clase A fuerte, ya no lo es. Ahora está rankeada la temporada corta de clase A. Pasó a ser la clase A fuerte de los Padres. Fort Wayne, Indiana. En la Liga Midwest. Un rolling con corredor en segunda y al contacto se le va el hombre de segunda a tercera con la rola de Xander Bogaerts. Buena jugada del short. Christian Cos. Avanzan los Padres, llegaron a tercera con dos outs para Jack y Jay Cronenberg este turno. Y en esta la quinta entrada en su apertura con la pizarra 4-3. Padres podría abrir un poco más la ventaja. Está a 90 pies de anotar a Austin Hayes. Permítame un receso en este mediodía soleado en San Francisco. 4-3 ganando San Diego. Le dejo con Pedro Gutiérrez.
10: Muchísimas gracias, Eduardo Ortega. En lo que hace una jornada de regreso para los Padres. Dos ocasiones también de atrás en el marcador. Dos ocasiones de atrás en la pizarra. Y no solamente han venido de atrás para empatar. Han tomado la ventaja. Se cuadra para tocar y lo hace a la perfección con dos outs. Ahora, la oportunidad de parte de Jake Cronenworth. Tocando la bola hacia la parte izquierda del infield. Sorprende a todo mundo. El toque de Cronenberg produce carrera. Y sobre todo, la forma agresiva de hacer eso los Padres. Con dos outs, una carrera más. Toque dentro de lo que convierte en imparable productor para Cronenberg. Remolcado número 28 y los Padres amplían la ventaja. Aquí en la quinta entrada, al frente 5-3. Prácticamente todo lo vieron venir los Gigantes, excepto eso. La manera en que Cronenworth sorprende, jugando a profundidad en tercera base Whitcomb. Ahí lo coloca Cronenworth más allá del alcance de todo mundo para hacer el toque. Que trae cara al plato y sobre todo sorprendiendo con dos outs. Esto mismo aplica el knockout aquí a Perdomo. Se va del encuentro todo por hoy. Tendremos cambio de pitcher para los Gigantes aquí en la parte alta de la quinta entrada, el cual es presentado por Gómez Trial Attorneys. 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Gómez Trial Attorneys nos trae ese cambio de pitcher aquí en la parte alta de la quinta entrada. Todo para César Perdomo, que llegó permitiendo solamente una sola carrera en 10 entradas, en 2 apariciones en los mayores. Hoy el daño ha sido extenso. Los Padres han anotado en 4 entradas consecutivas para dar paso entonces hacia el knockout. Aplica el knockout para Perdomo. Joel Connell viene entonces a la loma por parte de los Gigantes. Y para Perdomo solamente la línea. Vamos a cerrarla de forma parcial. 4 2/3 de labor. 10 hits, 5 carreras, todas limpias. 2 bases, 3 ponches. Deja un pelotero de herencia. A la vez, ese corredor son los spikes de Cronenberg. Padres una más dentro de la quinta entrada, mientras que para Perdomo son labores de 74 lanzamientos, de los cuales 48 de ellos fueron de strike. Dando paso al bullpen ahora con el llamado hacia el cuerpo de relevo por parte de los Gigantes, Joel Connell es quien viene al montículo por parte de San Francisco. Una campaña 2026 que para él ha sido de 3 escalas en la temporada, 25 juegos con Atléticos, 10 con los Cerveceros, 3 actuaciones con los Gigantes. De forma exclusiva con San Francisco, 3.38 de carreras limpias, y de forma colectiva con las 3 organizaciones, 4.74. Turno lo tiene en contra de Samad Taylor. Samad Taylor tiene sencillo, tiene carrera anotada. Viene con la oportunidad y corredor a bordo, intentando ampliar la ventaja. Claramente los Padres, con el fly de sacrificio de Dustin Harris, han logrado tomar la ventaja en la cuarta entrada. Aquí en la quinta logran ampliarla, y eso ha sido el trabajo y la consistencia en el bateo hoy para San Diego. Carlos Mendez Santo viene con el disparo, conectando por tercera base. Whitcomb levanta un par de botes y el tiro al inicial, atravesando con el Rich para el tercer out de la entrada. Dominado Samad Taylor. Concluye el episodio, sin embargo, es muy tarde, puesto que los Padres agregan una más, un imparable de parte de Jake Cronenworth, tocando la bola para traer al plato los Fakes Dustin Hayes y ampliar la ventaja. Ya recorrimos la mitad del juego, pasamos a la parte baja de la quinta entrada en San Francisco. Padres y Gigantes, San Diego al frente en control. 5 carreras a 3.
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10: Los números de Michael King, extraordinarios, muy buenos. Claramente el respaldo para quien es el as de la rotación de pitcher de los Padres de San Diego. Sin embargo, a pesar de los excelentes números, Padres solamente con 13 victorias en sus 29 actuaciones. Pero el momento más importante de la temporada es cuando han precisamente rectificado el camino de forma colectiva con King en la loma. Y eso se debe al gran respaldo por parte del bateo. Machacón por tercera base, complicado el batazo a profundidad, guante volteado, levanta Machado, atraviesa el diamante, el tiro al inicial hacia Jake Cronenworth de esquina a esquina, ruta 53. Whitcomb dominado y tenemos el primer out aquí en la parte baja de la quinta entrada. El apoyo para Michael King no solamente es bateo, sino también la defensa, haciendo un trabajo extraordinario para el primer

0: Dos en la segunda, una en la tercera, una en la cuarta. Una más en la quinta. El ataque San Diego ya alcanza un total de 10 hits hoy. Tanto que para Gigantes, tres carreras. Sin embargo, realmente no ha sido a construcción de ataques colectivos. Se debe realmente a los dos cuadrangulares, el de Rafael Devers con hombre a bordo y el de Shane Wickham, que fue solitario dentro de la primera y segunda entrada de forma respectiva. Hay un out para Kavanaugh, batiendo para 2.42 en la temporada. Aquí conecta línea hacia el jardín izquierdo, captura de frente a Matt Taylor. Dos enfrentados, dos dominados. Y tenemos a Michael King, quien continúa en control y simplemente extiende la racha, retirando a 10 de forma consecutiva. Hay dos outs y para Michael King, ahora buscando colocarse dentro de la situación de la victoria. Pero claro, este segundo plano, lo más importante para San Diego es conseguir triunfos. Padres arrancan la jornada con récord de 79 y 68. Y para los Padres, al inicio de hoy, arrancaron la actividad hoy sábado 12 de septiembre, no solamente con el segundo lugar en la División Oeste, sino con el tercer wildcard y pese al medio juego de ventaja sobre los Diamondbacks. Padres con un 60% de posibilidades de asegurar el pase al playoff, eso de acuerdo a Baseball Reference. Y lo engaña por completo a Christian Coss, el parador en corto, colocado en 0-2. Conectó rodado a la segunda base durante su único turno, fue en la segunda entrada. Fue el tercer out de ese mismo capítulo y una vez más viene a tomar el turno al bat. La responsabilidad con dos tercios fuera. Drew Gilbert, en caso de ser necesario, lo vemos en el círculo de espera para los Gigantes. Aquí el turno con Christian Coss. Cuatro jonrones en la temporada, conectando de foul. El batazo. Tiene la ruta en este duelo. Michael King lo mantiene por debajo en el mismo conteo. 0-2. Padres colocando a Dustin Harris en el derecho, a Matt Taylor en el izquierdo, mientras que Jackson Merrill justo en el jardín central. Aquí hace la tercera base para las cortas. Machado se mete a sus terrenos. El tiro un poco alto. Sin embargo, el ajuste necesario por parte de Cronenworth. Estira el brazo. Se queda con ella. Repetimos la ruta 53. Por la misma vía caen dos de los tres outs, incluyendo ya el tercero de esta misma entrada. Se van en blanco en orden. Los Gigantes de 1, 2, 3. Cinco completas. Pasamos a la sexta entrada desde la Bahía en San Francisco. Padres Gigantes. Padres al frente hoy, 5-3.
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0: Rodríguez. Con cero preocupaciones y con una sonrisa. Los últimos dos años simplemente nos decía, hay que ser una más que el rival. Por eso día consecutivo los Padres tienen un par por encima. El turno es ahora para Fernando Tatis. Le sigue Dustin Harris, al igual que Manny Machado, el 1-2-3. De la alineación de los Padres. Ha tenido el día altamente productivo. Sobre todo el trabajo de Fernando Tatis, poniendo la mesa una y otra vez. Dos bases, un pasaporte.

0: base es un imparable. Lanzamiento que ahora prende Fernando Tatis por todo el jardín izquierdo. Sin duda alguna, Fernando Tatis la destruye, la despide. Fernando Tatis le dice adiós. Segundo hit del encuentro, el cuadrangular número 21 de la temporada, sumando 73 carreras producidas. Los Padres anotan por quinta entrada consecutiva. Es en la sexta cuando amplía la ventaja. Al frente, 6-3. Descomunal batazo de Fernando Tatis. La única duda, lo único que estaba en tela de juicio, ¿a qué tanta profundidad detrás de la barda? Será culminando el viaje el batazo de Fernando Tatis. Continúa con su día perfecto, sencillo, con rondos bases. Un poco de todo, pero lo más importante, levantando la mano el bateo de los Padres, que por esos días, es lo que señalaba hoy previo al juego nuestra conversión con Robbie Ray, tras ganar su juego número 100 ayer. Todo está trabajando en misma dirección para los Padres. El mejor bullpen en Grandes Ligas, las buenas contribuciones del pitcher abridor y el bateo también. Todo reluciendo por San Diego. Eso mismo les permite iniciar esa jornada colocados con la ventaja de medio juego sobre los Diamondbacks por el tercer boleto wild card. Dentro de la Liga Nacional, ya la ves por el segundo lugar en el oeste. Dustin Harris, quien ha tenido una jornada magnífica también. Sencillo, oportuno, bateo oportuno. Definitivamente fue en la segunda entrada. Trajo dos carreras al plato, con dos outs. De igual forma, agregando un fly de sacrificio dentro de la cuarta entrada. Tres remolcadas del total de las seis de los Padres. Hoy, la mitad exacta por parte del bat de Dustin Harris. Ayer también contribuyendo con imparable, con triple, parte de la jornada explosiva de siete carreras para los Padres en la apertura de la serie. Bueno, justamente aquí tenemos en otros frentes y todo aquello que impacta a la persecución de los Padres hacia el playoff, en lo que Harris conecta a Machocón por primera base. Este es cómodo para Bryce Eldridge, él levanta y él mismo toca la colchoneta. Tres sin asistencia, tenemos apenas el primer out aquí en la sexta entrada en su parte alta. Bueno, los Cachorros derrotaron a Piratas 4-3, de tal forma Cachorros ahora han tomado de forma momentánea el primer wild card dentro de la Liga Nacional. Tres juegos al frente sobre San Diego y medio juego al frente sobre los Phillies. Filadelfia hoy estará en Atlanta en contra de los Bravos. Tim Mesa, Tyler Mahle en el duelo de lanzadores. En este caso, Filadelfia requiere la victoria para mantener ese empate con los Cachorros por el primer comodín. Padres de Acorte y Sansón están a tres juegos. Igualmente con la pizarra, solamente hablamos del ejemplo de frente que tenemos para los Padres, de mantenerse el marcador. Claramente los Padres estarían acercándose a los Phillies, sí, recuperando ese medio juego de terreno para permanecer 2.5 detrás de los Cachorros. Los Diamondbacks hoy estarán en casa recibiendo a los Rangers, ya lo señaló Eduardo Ortega como rocker Brandon Pfaadt en ese duelo de lanzadores, y este es impacto directo. Esto que de ganar San Diego tendría la ventaja de uno previo a que inicie el juego en Phoenix. Son las 5:10, hora local de Tijuana, San Diego, cuando tengamos ese primer lanzamiento de acorde al ritmo que iniciamos hoy y el tiempo de juego que llevamos. Solamente ya debe de caer el out 27 para el momento que arranque la actividad. Diamondbacks en contra de los Rangers. Así que es lo que luce, lo que acomoda. El trabajo particular. El escenario wild card dentro de la Liga Nacional. En ese momento Cachorros el primero, Phillies el segundo, los Padres con el tercero. Una vez más lanzamiento del derecho. En lo que deja pasar el disparo, el turno para Manny Machado, colocado en dos bolas y dos strikes. Ahora hablamos de Joe Connell. Connell en lo que es una carrera que inició en Grandes Ligas en 2019. Pero realmente un verdadero trotamundo del béisbol. Y pese a que lesiones le impidieron saltar al diamante durante el 2025. Señalamos tres equipos en el 2026, dos en el 2024 y una escala previa también con los Rojos de Cincinnati. Con el lanzamiento para Manny Machado, conectando el machucón de foul en lo que continúa siendo otra campaña, mientras que vamos a las categorías de poder y las de Machado se encuentran siempre presentes. 26 cuadrangulares y 80 remolcadas en el año. Hablamos del pelotero que claramente es la cara de la franquicia para los Padres, el líder dentro de esa misma organización, la cabeza en el clubhouse. Cuarta bola, pasaporte, jornada en tres nada para Manny Machado. Sin embargo, recibe la primera oportunidad de colocarse en los senderos. Y con un out, los Padres van por más. Es temprano, pero sí quieren mandar eso a la congelador. Ayer la ventaja era cómoda para los Padres, 7-1. Sin embargo, en la quinta entrada viene el jonrón con bases llenas de Rafael Devers para cortar la distancia. Por ende, San Diego utilizó a sus máximos relevos en el último tercio. Hablamos de la combinación de Morejón Rodríguez, al igual que Miller. Va por todo, Campuzano no le encuentra, abanicando el primer strike para el catcher de San Diego. 2.84, excelente el promedio, 7 jonrones, 28 remolcados. Para los Padres, con la presencia de 3 catchers dentro de su roster. Ayer Campuzano ha colocado como cuarto al orden al bat, sin embargo en el rol de designado, y repite como cuarto bat. Sin embargo, él ha estado mucho más acostumbrado a trabajar con Michael King en la temporada. Claramente los Padres, con la presencia del novato de sensación, quien es el máximo prospecto en la organización de los Padres, ya haciendo esa graduación a Grandes Ligas. Ethan Salas. Será la profundidad que mantienen los Padres en la receptoría. Lanzamiento del derecho lo deja pasar bajito para Campuzano. 2 bolas, 1 strike. Sigue mucho por determinar, pero realmente todo esto se encuentra inactivo en ese instante. Será conforme avance la jornada que tengamos los encuentros realizados en Atlanta entre Phillies y los Bravos. De igual forma, lo que se avecina para los Diamondbacks en contra de los Rangers. 3 bolas, 1 strike. Ahora con un out en el duelo para Campuzano. Fue el jonrón de Tatis abriendo ese sexto capítulo, dominado de Dustin Harris. Pasaporte para Machado y tenemos en conteo totalmente favorable aquí para Campuzano. 3 bolas, 1 strike. Campuzano en imparable en 3 turnos en la jornada. Conecta por tercera base. Gran atrapada de Whitcomb. El tira a primera base en bote pronto. Lance de cabeza, busca ganarle por la vía de la velocidad Luis Campuzano, y pese a lanzarse a la Superman de cabeza de frente, luciendo Whitcomb en el tira a primera base con Eldridge. Ruta 53, cae el segundo out, máximo esfuerzo, todo lo deja en el terreno Campuzano. Tenemos el segundo tercio, sin embargo logra avanzar al corredor. Machado está en posición de anotar y al parecer será todo. Ahora en la labor por parte del derecho Joel Connell, en lo que el turno se extiende para el encendido Jackson Merrill. Y por ello dan otro llamado al bullpen. Cambio de pitcher se presenta para los Gigantes aquí en la parte alta de la sexta entrada. 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Llamado al bullpen para los Gigantes. Vamos a una pausa, regresamos en 60 segundos. Padres, una carrera en la sexta entrada. Ve el jonrón de Fernando Tatis y a la vez amenazan con hombre en posición de anotar. Regresamos con 2 outs en la sexta entrada. 1 minuto de pausa, cambio de pitcher para los Gigantes.
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2: Al 2025 con los rojos, sin embargo una lesión ha mantenido por la mayor, fuera por la mayor parte de los últimos dos años, solamente un juego en grandes ligas en la combinación 2024 y 2025. Merrill, primer picheo, conectando por tercera base. Whitcomb levanta el tiro al inicial con Eldridge, en un picheo resuelve, dominado Merrill para el tercer out de la entrada, nada más para los Padres, gracias al jonrón solitario de Fernando Tatis. Vamos a la parte baja de la sexta entrada en San Francisco. Padres al frente, continúan atacando y ampliando la ventaja. 6-3. Padres al frente, vamos a la parte baja del sexto episodio.
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2: Señalado Eduardo Ortega, cómo se encuentra en el límite, par de cuadrangulares de las primeras dos entradas, de dos carreras de Rafael Devers, solitario de Shea Whitcomb, no tiene margen de error para meterse a esos terrenos. Michael King debe conseguir tres outs y no permitir una sola carrera limpia más. Drew Gilbert, primero al orden para Gigantes en la parte baja de la sexta, lanzamiento del derecho. Lo que ha sido la labor particular de manera que se ha encendido ya Michael King, tomando mejor ritmo, ha retirado 11 de forma consecutiva y esto incluye también naturalmente la ronda completa por parte de la alineación de los Gigantes. Las ondas que los tuvo de frente fueron dominados en orden perfectos, 9 enfrentados, 9 sometidos. Gilbert precisamente con el imparable en su primer turno en contra de Michael King y a la vez un rodado a la primera base durante su última actuación. Era la tercera vez en que se abre esa alineación para el equipo de Gigantes. Se atacaron temprano, pero los Padres lo han hecho con mayor consistencia para tomar la pizarra y no solamente eso, sino irla incrementando conforme avanza el encuentro. Baja de la sexta entrada, picheo cantado de strike para Drew Gilbert, colocado en 2 y 2. 8 cuadrangulares con 36 remolcados para el jardinero. Ha sido mayores oportunidades, claramente sabemos el cambio de Lee Ramos y lo que ha sucedido, es afortunado con Harrison Bader también. Viene con todo, no le encuentra Gilbert, abanica, lo poncha Michael King y tenemos el primer out aquí en la parte baja de la sexta entrada. El peligroso Rafael Devers viene a tomar turno y hablamos de qué peligro, son 6 carreras producidas en esta serie. Llegando a 98 en la campaña y a la vez colocado solamente a 2, llega a las carreras producidas en el año. Cuadrangulares ya tiene 37. El lanzamiento conectando un machucón, de regreso al propio pitcher, la caída de la loma de Michael King le da suficiente tiempo para alcanzar a perseguir la bola. Levanta mano limpia, el tiro inicial conectando con Cronenworth del 1 al 3. Tenemos el segundo out, turno apresurado por parte de Rafael Devers. Solamente par de lanzamientos para así entonces conseguir el segundo out en la baja de la sexta entrada. Y lo que corresponde a la labor particular de Michael King, llegando ya a un total de 79 picheos a un económico. Estamos en la sexta entrada en su parte baja. Padres al frente 6 a 3 sobre los Gigantes. Lanzamiento del derecho. Queda de frente ahora el duelo en contra del peligroso Bryce Eldridge. Eldridge primera base, esta tanda de poder que colocan los Gigantes, sobre todo intentando causar daño ante lanzadores derechos como Michael King. Dos bases de poder como Devers y Eldridge. De forma combinada alcanza solamente un imparable en 5 turnos hoy. Y en lo particular, el imparable fue el cuadrangular de Rafael Devers. Ayer pegó un ron con bases llenas, hoy lo hace con hombre a bordo. Se prepara Michael King, lanzamiento del derecho. Esquina de afuera, no lo otorgan dos y nada la cuenta para Eldridge. Dos enfrentados, dos dominados para extender entonces su racha. Llegó este sexto episodio dominando 11 consecutivos. Aquí ha retirado dos. Estamos actualmente en 13 al hilo por parte de Michael King. Y aquí pueden ser 14 conectando elevado terreno del jardín izquierdo central. El recorrido para Jackson Merrill de frente, captura para el tercero de la entrada. Y una vez más, Gigantes en blanco en orden. 1, 2, 3. Y tu tiempo se acabó. Salida de calidad por parte de Michael King. 6 entradas, 3 carreras. Encaminando a los Padres a la posible victoria de hoy. 6 completas. Vamos a la séptima entrada. San Diego al frente. 6 carreras a 3.
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3: Sale del juego y Austin Hayes ingresando ahora como emergente. Ethan Salas en su presentación. Ahora, aquí en Oracle Park. La persecución de su primer imparable en Grandes Ligas. Lanzamiento de foul y rompiendo, le encuentra a Salas para colocarlo en 0-2. Salas tomando este turno dentro de la séptima entrada y Hayes con el día altamente productivo, sencillo, doble y a la vez par de carreras anotadas, y eso es la flexibilidad que tiene San Diego desde su banca. La presencia, bateadores tanto derechos como zurdos para utilizar una ventaja en los porcentajes. Ese último lanzamiento se queda alto aquí para Ethan Salas, es la primera bola. Recientemente debutado el trabajo de Salas en Grandes Ligas en la gira previa en donde hicieron escala en Cincinnati. Tuvo su primera actuación en las mayores, también ya su presentación en Parque Petco, y poco a poco irá quitando estadios del camino. 2-2 la cuenta ahora para Ethan Salas, detrás del Xander Bogaerts y Jake Cronenworth. Hablamos ahora de la parte baja de la alineación de San Diego. Foley lo tiene colocado en 2-2. Bueno, Jason Foley, una de las figuras que sumaron los Gigantes a su bullpen durante el periodo invernal, en lo que conecta batazo por segunda base. Gran alcance, alcanza a llegarle Jonah Cox a la bola, él tira primera base con Eldridge y ruta 43, Salas dominado, figuraba ser posiblemente su primer hit en Grandes Ligas. Se requiere una jugada extraordinaria en la cobertura en segunda base. Jonah Cox la roba, el hit a Salas y tenemos el primer out aquí en la parte alta de la séptima entrada. Turnos ahora para Xander Bogaerts, tiene sencillo en la segunda entrada, imparable también en la tercera, ya la vez fue dominado una sola ocasión en esta jornada. Rolas para las cortas dentro del quinto episodio. Foley de frente en contra de Xander Bogaerts. 6-3, Padres al frente, dando machucón de foul por tercera base. Se convierte en el primer strike en la cuenta para Bogaerts, 11 jonrones con 54 remolcadas. Y solamente una mención, un saludo siempre a toda la plataforma de Puros Padres con el profe Agus. Hablamos en referencia al profesor Agustín Sánchez, siempre pendiente de las transmisiones del equipo de los Padres San Diego. Y no solamente eso, sino de todo lo que se presenta en noticias relevantes, una comunidad para el equipo de los Padres de San Diego. Puros Padres, gracias por estar presentes en las acciones de mejor béisbol del mundo, siguiendo a los Padres de San Diego. Duro para Bogaerts, entonces continúa con 0-2 el conteo. Cronenworth del primera base, el círculo espera para San Diego aquí en esta parte alta de la séptima entrada. Padres, no hay duda alguna, no hay misterio, no hay fórmula secreta, simplemente encontrar la manera de ganar. Arrancando la jornada con una marca de 79-68 los Diamondbacks, 79-69, llegando esa jornada sábado 12 de septiembre, encaminados todos Es esa recta final de la campaña y claramente para los Padres. Buscar entonces conseguir boleto a la postemporada en lo que podría ser para San Diego. La primera vez en que llegan a playoff en 3 años consecutivos. Haciendo el contacto, David Porter será base. Hacia el alcance para Whitcomb, a pesar de que levanta, tiene que apresurar el tiro. Demasiado tarde el inicial, conectando imparable, tercer hit del encuentro para Sander Bogaerts. Ese es dentro del cuadro, tenemos su tercer hit del juego. Y para los Padres, corredor a bordo, aquí en la séptima entrada, buscando mandar el juego a la congeladora. Bueno, claramente es el tipo de juegos que requieren los Padres de la presencia de Sander Bogaerts. Solo sumando 3 imparables en 4 oportunidades al mando. Uno se extiende entonces para Jake Cronenworth aquí en la parte alta de la séptima entrada. Lanzamiento para Cronenworth, cantado de strike. Este es el primero. Cronenworth con imparable, carrera remolcada en el total de 3 turnos. Una vez más recibe la oportunidad al bat con corredor a bordo. Así que por medio del grupo de internet señalamos puros Padres con el profe Agus. Siempre toda la comunidad de los Padres compartiendo alrededor de los pensamientos de lo que sucede en cada juego. Movimientos, todos de forma acertada, dando sus opiniones alrededor de lo que se presenta en el béisbol de los Padres, y claramente todos persiguiendo exactamente el mismo objetivo, que le a los Padres ganar. Son movimientos Sander Bogaerts con 20 robos de base en la temporada, línea hacia atrás, revienta contra la malla, se convierte en el segundo strike en la quinta para Cronenworth. Bogaerts tendrá que regresar entonces a primera base. 5 jonrones en el año para Cronenworth con 28 remolcadas. Y claramente sabemos que el éxito que ha tenido realmente se debe a los últimos 2 meses de campaña. Las contribuciones han sido notables para Cronenworth y no solamente momentos oportunos en el bateo. De la mano también con extraordinaria defensa. Hoy está en primera base por 2º día consecutivo. Ty Friends, como sabemos, felicidades para él y para su familia. Crece la familia Friends. Fue colocado en lista de paternidad máximo. 3 días de ausencia con el equipo, lo que se le otorga a Ty France. Y en el peor de los casos, de no estar de regreso con el equipo mañana, el peor de los casos sería el próximo lunes en Denver, está de vuelta. 0-2 la cuenta y un out, se prepara Cronenworth, lanzamiento, Bogaerts una vez más en movimiento, el tiro a segunda base es demasiado abierto. Gran brinco por parte de Christian Coase, evitando el error por parte del catcher Drew Kavanaugh. Es el robo de base número 21 de la temporada para Sander Bogaerts en 22 oportunidades. Certero solo es el trabajo de Bogaerts. Ahora logra colocarse en posición de anotar con menos de 2 outs. Cronenworth dominado en par de actuaciones. En lo que tenemos la oportunidad ahora para Sam Taylor dentro de la parte alta de la séptima entrada. El colocado en el círculo de espera. Y ahora Cronenworth conectando una línea. Qué gran trabajo por parte de Jonah Cox una vez más. Le quitó el imparable a Ethan Salas. Le quita el imparable a Jake Cronenworth. Extensión. A su izquierda estira el brazo. Captura, se cuelga de ella. Le quita el imparable. La roba el hit y tenemos final 4 para el segundo out de la entrada. Prácticamente no hay nada que Jake Cronenworth pueda haber hecho distinto. Bueno, el batazo sólido. Sin embargo, fue una excelente cobertura por parte de Jonah Cox para quitarle el hit. 2 outs. Turnos para Samad Taylor. Samad Taylor un toque de bola para imparable y anotando carrera también. Un hit en 3 oportunidades de la mano con buena defensa. Encaminado los Padres hoy cruzando el plato. En 5 entradas consecutivas, incluyendo el jonrón de Fernando Tatis. Dentro de la 6ª entrada. Aquí amenazan corredor en posición de anotar. 2 y nada a la cuenta. Son 21 robos de base Sander Bogaerts. Y esto establece una nueva marca personal. Previamente eran 20 y fue el año pasado. Así que son años consecutivos, robando 20 bases para el parador en corto de los Padres. 2 y nada la cuenta en el turno que se presenta ahora para Sam Taylor. Precisamente continuamos viendo a Jake Cronenworth en pantalla. No, claramente ya fue dominado Cronenworth, y para Sam Taylor el conteo en 3 bolas sin strike. Será necesario círculo de espera para Fernando Tatis, que ha tenido una jornada extraordinaria hoy. 2 imparables, 2 bases, 1 cuadrangular también. Bajito en la 4ª bola, pasaporte, y tenemos a Sam Taylor extendiendo el capítulo con 2 outs. Base por bolas, corredores en primera y en segunda con 2 outs en esta parte alta de la 7ª entrada. Y volteamos hacia lo que hoy figura como la jugada del día. Para ello tenemos que apuntar al trabajo colectivo del bateo de los Padres. Sobre todo dando la vuelta a la pizarra tras empatarlo en dos ocasiones. Fly de sacrificio de Dustin Harris dentro de la cuarta entrada, dando a los Padres una ventaja que al momento no han dejado escapar. Fly de sacrificio de Dustin Harris en la cuarta entrada es la jugada del día, presentado por San National City Mail of Cars al servicio de San Diego por más de 75 años con 8 distribuidores de renombre y más de 17 marcas. 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La carrera que marca la diferencia, el fly de sacrificio de Dustin Harris en la cuarta entrada, es la jugada del día presentada por National City Mail of Cars. Fernando Tatis a la caja de bateo, una bola con un strike ahora para el jardín derecho, segunda base de los Padres. El efecto dominó de la ausencia de Ty France coloca a Cronenworth con comodidad en primera base, buenas manos. Mucha experiencia en la posición. Mientras que al tener mayor variedad en los jardines, los Padres mayores opciones. El tener la flexibilidad con Fernando Tatis de venir a segunda base, cree entonces las facultades para que Craig Stammen tenga su mejor lineup en cuestión de bateo. Una vez que tiene la ventaja, claramente ahí es optar por ajustar las piezas en la defensa, donde figuran peloteros como Sung Munson y como Jis Bowen. Dos a bordo con dos outs, uno y dos la cuenta para Tatis. Picheo se queda alto. Dos y dos la cuenta. Pase por bolas en la primera entrada, pasaporte en la segunda también. Sencillo en el cuadro en la cuarta entrada. Jonrón solitario en la sexta. Y esta ocasión en la séptima entrada es la quinta vez en que se abre ese lineup de los Padres. Dos y dos la cuenta, se prepara Foley, lanzamiento del derecho. Tatis conectando de foul y vive para ver cuando menos un lanzamiento más. Volteando la parte baja de la séptima entrada. Vamos al corazón, al orden, al bat. La parte media de la alineación por parte de Gigantes. Jonah Cox, Turner Hill, al igual que Jung-Hoo Lee, los que vendrán a batear. Padres hoy 6 a 3 al frente sobre los Gigantes. Gran momento que vive San Diego. Conectando por tercera base. Whitcomb, la pelota se le escapa. Se deposita el jardín izquierdo y una carrera más para los Padres. Dando la vuelta por tercera base, Xander Bogaerts cruzando el plato. Y Fernando Tatis pone la bola en juego. Cosas buenas suceden. Llega Samad Taylor hacia la antesala corriendo con dos outs. Bogaerts anotando y para los Padres esto representa la sexta entrada consecutiva en donde cruzan el plato. Padres al frente, 7-3. No hay remolcada, es error de Whitcomb, pero es lo de menos. Los Padres quieren carreras, quieren mayor distancia en la pizarra y quieren ganar el juego. Remolcadas, números individuales, quedan en segundo plano. No hay producida para Fernando Tatis ese error de Whitcomb, lo que abre la puerta para que San Diego sume una carrera más. El error provoca la carrera y para los Padres no solamente esto, sino que van a continuar el ataque con corredores en las esquinas para Dustin Harris, que hoy ha tenido un día de ensueño. Tras ayer conectar triple, conectar sencillo, producir par de carreras. Hoy ha sumado 3 carreras producidas. Sencillo trajo dos al plato, empatando el juego en la segunda entrada. Y a la vez, fly de sacrificio en la cuarta entrada para traer su tercera remolcada de hoy. Robo de base aquí de Fernando Tatis, estafa la intermedia para colocarse también en posición de anotar. Un hit de Dustin Harris aquí en la séptima entrada puede mandar el juego a la congeladora. Padres al frente, la diferencia es de 4 carreras. Metiendo para 2.86 los números. Dustin Harris, pichón rompiente, no lo encuentra, colocado con Teo Parejo. Una bola con un strike. Manny Machado en el círculo de espera para San Diego. Dos a la segunda, una en la tercera, una en la cuarta, una en la quinta, una en la sexta, una más aquí en la séptima. Es el robo de base número 33 de la temporada para Fernando Tatis. El error abre la puerta, mientras que no es remolcado. Lo más importante para San Diego, si hay más carreraje. Dos bolas un strike ahora para Dustin Harris. Una gran revelación para San Diego y claramente los motivos por el cual llega a Grandes Ligas no son los ideales, lecciones para Kevin Sheets, para Ramón Laureano, pero al fin, para Miguel Andújar. Pero sea como sea, se abre la oportunidad de Harris, ha podido responder en esa su tercera organización de la temporada. Viendo actividad en Grandes Ligas en el 2026, previamente con Medias Blancas. De igual forma con los Astros. Ahora haciéndolo con San Diego. Y no solamente eso, sino que toma turnos con regularidad en la alineación. Tras bolas con strike con dos outs. Se lo cantan para irnos al máximo en 3 y 2. Machado mantiene el bat dentro del círculo y la espera para los Padres. San Diego y los Gigantes, ya la serie anual para los Padres, capturando 7 de 11 juegos. Hoy es el 12, mañana el 13, pase lo que pase hoy mañana. Aunque claramente los Padres, el objetivo de ganar. San Diego se va a quedar con la serie anual entre esos dos equipos. Padres buscando mejorar también la cifra dentro del béisbol en la carretera, 33 y 39 para los Padres. Lanzamiento del derecho, Dustin Harris. Las paradas cortas, Christian Coase levanta el tiro, el inicial con Eldridge. Ruta 6-3. Cae el tercer out de la entrada, pero para los Padres suman una más. Llegó el momento de cantar Take Me Out to the Ball Game. Vamos a la parte baja de la séptima entrada en San Francisco. Padres y Gigantes, Padres al frente, Padres en control. 7-3. Vamos a la parte.
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3: Padres en control, 7 carreras, 12 hits sin errores. En lo que Jonah Cox cerró la cuenta y la deposita al jardín derecho. Tenemos ajustes en la defensa para los Padres. Ahora tenemos a Fernando Tatis cubriendo el jardín derecho y Jonah Cox conectando su primer imparable en 3 oportunidades. Sencillo al jardín derecho, corredor a bordo. Bueno, Sung Moon Son ingresa al juego. Se queda como segundo al orden al bat en sustitución de Dustin Harris. Song ingresando en la defensa. Que en la parte baja de la séptima entrada pasa a cubrir la segunda base. Fernando Tatis pasa de la segunda a cubrir el jardín derecho. Mientras tanto, Jace Bowen ingresa al juego de forma directa como novena al orden en sustitución de Samatei. Eso sucede ya para el último tercio del encuentro. Los Padres ahora jugando con el posicionamiento para el doble play. Bogarts con Sung Moon Son alrededor de la segunda almohadilla. El turno para Turner Hill, 2.46. Super medio al bat. No tiene cuadrangular y tiene 12 remolcadas. Sencillo de Jonah Cox. Ahora la oportunidad para Turner Hill, quien ve en blanco en dos turnos. Todas las paradas cortas dentro de la primera entrada. Y a la vez ponche sin tirar. La labor particular de Michael King. 4 ponches en 6 entradas. De calidad, 6 entradas, 3 carreras. Lanzamiento por debajo en el conteo de Turner Hill. 2 bolas con un strike. Jung Julien en el círculo de espera para los Gigantes. San Francisco no ha sido la mejor de las campañas para ellos. Altas las expectativas. Al menos en papel, un equipo que lucía para tener peloteros de calidad en todas las posiciones. Detrás del plato, Patrick Bailey. Fue cambiado ya a los Guardianes, mantuvieron un par de ocasiones. Primera base, la presencia de Rafael Devers, o viene el novato Bryce Eldridge. Luis Arraez en segunda, ya juega él con los Phillies. William Adames lesionado, Machapa lesionado, conformando la parte izquierda del infield. En lo que viene a conectar, en lo que deduce para doble play, Bogarts levanta, toca la colchoneta, el tiro inicial con Cronenworth, ruta 63. En un parpadeo, corredor a bordo, no más. En el olvido, doble play, limpia los senderos. Hay dos outs en la parte baja de la séptima entrada. Gran trabajo en la defensa para Bogarts. Apresurándose, corriendo la colchoneta, identificando que la jugada más segura es el ir a la base. Una vez que toca la colchoneta, tiene el tiempo suficiente de concretar el tiro al inicial. Vamos al primero y el segundo de la entrada, mientras que ahora Jung Hooley la deposita al jardín central. Valioso el trabajo en la defensa por parte de Xander Bogaerts. Son dos imparables aquí en la séptima entrada en tres bateadores. Sin embargo, hay dos outs. Solamente corredor en primera. Haciendo el trabajo por parte para Shea Whitcomb. Whitcomb hoy viene a conectar jonrón. Su cuarto cuadrangular en Grandes Ligas. Su remolcado número 11. Esta es su tercera actuación en la jornada. Y Drew Kavanaugh en el círculo espera en caso de ser necesario. Padres solamente ha sonido en blanco en la primera entrada. Ya paramos de contar. Puesto que han anotado en el resto del camino. Y cabe mencionar que los Padres en la primera entrada, si bien no anotaron, tuvieron corredores en primera y en segunda. Así es el béisbol. Le brinda todo para los Padres en cuestión del bateo y los vemos hoy con ese ataque consistente sobre el picheo de Gigantes. Todos siendo golpeados. Mientras tanto, para San Diego mantienen el gran trabajo con Michael King en la loma. De calidad al momento. Lanzamiento del derecho, se lo cantan de strike. Se reúne la cuenta para Shea Whitcomb y Michael King. Ahora con esa salida de calidad, 6 y 2 tercios al momento de 3 carreras limpias, es la estrella del juego presentado por San Diego Toyota. 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Estamos aquí entonces para los Padres, séptima entrada. Con dos outs. Y Michael King buscando poner la cereza al pastel en su gran contribución de hoy. 0 con 2 la cuenta y 2 outs. Lanzamiento para Whitcomb. Líneas atrás, reventando la malla. Repetimos esta historia en 0 y 2. Jung Hooley dando apenas su primer imparable del juego. Y para los Gigantes, los dos hits en la entrada. Entonces Jonah Cox, sencillo de Jung Hooley. Son los primeros imparables desde el jonrón de Shea Whitcomb en el segundo episodio. Neutralizados en orden de 1, 2, 3 en la tercera, cuarta, quinta y sexta entrada. En un momento de este juego fueron 14 retirados de forma consecutiva por Michael King, claramente tomando las riendas de la rotación de picheo de los Padres. Es el as del picheo de San Diego. 1 y 2 la cuenta con 2 outs. Se prepara el derecho, lanzamiento de Michael King, conecta Machocón de foul por tercera base. Repetimos la historia. Michael King con el picheo más reciente, llegando ya a un total de 95 lanzamientos en esta jornada. Y cuando volteamos a su labor de campaña, la mayor cantidad de picheos son 106 lanzamientos el 26 de abril en contra de los Diamondbacks y el 10 de junio en contra de los Rojos. Pero en múltiples ocasiones llegando a 100 picheos. 7 para ser exactos. Una con dos la cuenta y dos outs. Se prepara Michael King. Disparo del derecho. Conectando un globo por segunda base. Cómodo para Sun Munson. De costado captura para el tercer out de la entrada. Magistral. Dominante. Excelente el trabajo de Michael King. 7 entradas completas. 7 entradas de calidad. Vamos al octavo episodio en San Francisco. Padres y Gigantes. Padres al frente. 7 carreras a 3.
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3: Vamos a la parte alta de la octava entrada en San Francisco, Padres y Gigantes. Hoy, San Diego en control. Y esto es grande, gracias al excelente trabajo de Michael King. 7 entradas de calidad, extendiendo su racha. Aperturas consecutivas de calidad para Michael King. Y lo más importante, coloca a los Padres en posición de ganar. Y claro, queda mucho béisbol por delante. Múltiples oportunidades, 2 episodios el resto del camino. Pero al momento, Michael King cumpliendo con las 7 entradas... El apoyo ofensivo, los Padres han anotado en todas las entradas, con la excepción de la primera. Estamos en el octavo capítulo, y ahora será Manny Machado, Luis Campuzano y Jackson Merrill los que vienen a batear. Machado solamente una oportunidad en donde ha logrado llegar a los senderos, una aparición al plato, fue la más reciente. Pasaporte dentro de la 6ª entrada. De 3-0 en el juego. La bola con strike ahora para Machado, 26 los cuadrangulares, 80 las remolcadas. Machado conectando un globo, luce dominado, zona de foul por tercera base. Whitcomb el novato. Tiene espacio suficiente, solamente la pelea, la lucha es con el sol. Logra bloquearlo con el guante, utilizando también la gorra, de manera que dominado Machado para el primero de la entrada. Fly. Zona de foul, la tercera base, tenemos un out en este octavo episodio. Vamos entonces que depara el destino, el resto del camino para el picheo de los Padres. Hoy Michael King, extraordinario, 7 entradas magistrales. Lo que viene a conectar, rodado por primera base Luis Campuzano, el madruga en el turno. Por primera base levanta Eldridge, el mismo toca la colchoneta. Campuzano, ahora en blanco en los últimos 4 turnos, sin embargo mantiene un hit en esta misma jornada. Y 2 outs aquí en el octavo episodio. El turno se extiende para Jackson Merrill. Merrill cuadrangular en la 3ª entrada, mientras tanto es el único hit en el total de los 4 turnos al bat, pero vaya que le hizo contar. Notable porque al llegar a 80 remolcadas con el jonrón número 25, establece una marca personal. Jackson Merrill, con 24 jonrones, su año novato 2024 con los Padres. Este 2025, es 2026, perdón, tras el 2025. Vaya que se convirtió en uno de los motivos principales por el cual los Padres se mantienen dentro de la pelea, la contienda, buscando el pase al playoff. Lo que hemos señalado en múltiples ocasiones, Padres podría llegar a la postemporada por 3er año consecutivo, algo que jamás ha sucedido en la historia. Voltemos solamente al año previo, la ocasión previa, mejor dicho, lo que se convirtió en el 2005-2006, la única selección de los Padres en que habían llegado a playoff en años consecutivos, hasta repetirse la historia dentro del 2024. Y 2025, aquí la cuarta bola en 4 picheos, la primera base es para Jackson Merrill, y una vez más los Padres con corredor a bordo aquí en la 8ª entrada, y eso da la oportunidad para Ethan Salas. Salas para la segunda base, que en el box score luce solamente de rutina, pero se requiere un juego extraordinario de Jonah Cox, con gran alcance en segunda base para robarle el imparable su primer hit en Grandes Ligas. Continúa esa búsqueda para Ethan Salas, lanzamiento conectando hacia atrás de foul, el primer strike para el designado de los Padres. La presencia, la juventud, la madurez, el talento, todo esto mismo le abre la puerta aquí Dan Sala está en Grandes Ligas, no es ningún regalo. Merecido. Trabajando día a día para colocarse en esta situación de recibir ese llamado. Y está aquí, en el roster activo para los Padres, porque todos, sin duda alguna, están 100% convencidos de que Ethan Salas puede ayudar a este equipo de San Diego. Solo la cuenta con dos outs. Lanzamiento del derecho, se queda alto para Ethan Salas. Contigo parejo, de ser necesario, vamos al turno de Sander Bogaerts, quien está colocado en el círculo de espera para los Padres. 7 carreras, 12 hits sin error para San Diego. 3 carreras, 5 hits, un error para los Gigantes. San Diego recibiendo el jonrón número 21 de Fernando Tatis, el número 25 de la temporada para Jackson Merrill como parte del ataque colectivo. 3 remolcadas de Dustin Harris. 3 imparables de Sander Bogaerts. Justin Hayes también contribuyó con par de hits y par de carreras. Entonces, que continúa para Ethan Salas. Se prepara el derecho, lanzamiento y Salas check swing a la banda contraria de foul. Vive para ver cuando menos un lanzamiento más. Estamos con dos outs en esa parte alta de la octava entrada. Padres, la posibilidad de amarrar esa serie de fin de semana en contra de los Gigantes, pero claramente ir por más. No hay margen de error ya para San Diego en base a que sea solamente ganar las series. Indudablemente, sabes que la realidad del calendario y la naturaleza del béisbol, no vas a ganarlos todos el resto del camino, pero estamos en esa etapa en donde la mayor cantidad de triunfos para los Padres puede ser la diferencia entre finalizar la temporada por encima de los Diamondbacks o no. Claramente sabemos que esos equipos se van a enfrentar los últimos 3 juegos del año en San Diego y posiblemente ahí sea cuando se define. Padres, el resto del calendario que les queda de frente tras concluir esta serie en contra de los Gigantes, la cual culmina mañana. Estarán haciendo escala en Denver a partir de lunes. Serán larga de 4 juegos en contra de los Rockies. De ahí los Padres regresarán a casa para una estancia solamente breve. 3 juegos en contra de los Marlins. Ahí darán paso los Padres a la última semana del calendario regular 2026. Visitando los Dodgers en Los Ángeles por 3. Y regresando a casa precisamente para ese último fin de semana cuando reciban a los Diamondbacks. Aquí vamos con el máximo 3 y 2 para Ethan Salas. Con 2 outs saldrá en movimiento con el próximo lanzamiento los Spikes de Jackson Merrill. Aún así lo amarra Bryce Eldridge en primera base. Andy Peralta soltando el brazo al bullpen de los Padres, al igual que Bradley Rodríguez. Lanzamiento del derecho. Ethan Salas conectando un globo. Luce complicado. Triángulo en las Bermudas. ¿Quién se queda con él? Finalmente Drew Gilbert debajo de ella, levanta el guante para el tercer out de la entrada. Una vez más la amenaza de los Padres. Sin embargo, se van en blanco por primera vez desde la primera entrada. Vamos a la parte baja del octavo episodio en San Francisco. Padres y Gigantes, Padres al frente, 7 carreras a 3.
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3: Vamos a la parte baja de la octava entrada. 7 carreras, 12 hits sin errores para los Padres. 3 carreras, 5 hits, un error para los Gigantes. La historia de hoy, Sale el líder de Michael King. La historia de hoy. Los Padres atacando con la consistencia. Cruzando el plato en 6 entradas consecutivas. Estamos en la recta final del juego. Vamos a la parte baja de la octava entrada. El derecho Bradley Rodríguez al montículo por los Padres. Y el nuevo ser español de los Padres de San Diego, Eduardo Ortega, con el play by play.
11: Pedro, gracias. Los Padres están, amigos, a punto de conquistar su serie ganada número 23 del año y arrollar a los Gigantes, a quienes tienen la misión de barrerlos con el juego de la despedida mañana domingo. Horario especial, recuerden que mañana el jueves a las 4 de la tarde, 15 minutos. Llega Bradley Rodríguez, le dicen buenas tardes, señor Rodríguez. Drew Kavanaugh, el catcher, se la va a sacar del parque con autoridad. A volar gaviotas, la bola está haciendo el splash. Un zurdo al agua, a la ensenada de Macoby, la zona de los tiburones. El primer home run de Kavanaugh. Se acerca San Francisco. 7-4. Y hemos tenido una tarde donde vuela más la pelota, es muy común, sucede en Parque Petco muy seguido. 3 cuadrangulares, todo el carreraje de San Francisco es a base de poder. Y ahora línea. El noveno en el orden, Christian Cox, conecta por arriba de Machado, batazo corto, ataca rápidamente Jason Bowen. Jason Bowen manda el tiro a segunda de un bote y ahí con San Moon Song paran a Cox en primera base. Home run y sencillo. El home run más grande que hemos visto hoy es el de Fernando Tatis. Y no sorprende, 421 pies. El home run solitario en la sexta entrada. Tiempo, va a salir Mr. Niebla a hablarle a su ahijado. Bradley Rodríguez, el de Kissimmee, Florida, va a enfrentarse a Drew Gilbert, zurdo. Y es cuando sale el cachanilla, Mr. Niebla. Ha terminado la faena para Michael King. No anotaban los Gigantes desde la segunda entrada con home run de Che Whitcomb, el tercera base. Y aquí está la línea de actuación de lo que ha sido hoy el juego para Michael King. Puede ganar por segunda vez en 2 salidas en su carrera en este estadio y colocarse 4-1 de récord ante San Francisco de por vida. Ha lanzado hoy Michael King. 7º juego consecutivo de calidad. La visita de Mr. Niebla ha terminado. Para Michael King, 7 entradas completas. 5 imparables recibidos. Le hicieron 3 carreras, todas son limpias. Está listo Bradley Rodríguez con corredor en primera sin out. Lanzamiento, conecta un elevado de foul. Drew Gilbert, primero en el orden, cubriendo el jardín central. La bola se la lleva el viento. Abre de foul. Picando cerca de la zona de aviso y el riel del dugout de los Gigantes. Para Michael King. 0 base por bolas. Ponchando 4. Y no se escapó. Le dieron la cuota de jonrones. Los 2 de hoy le llevan a 20 cuadrangulares recibidos. Un jonrón de Rafael Devers de 389 pies. Un jonrón de Whitcomb, el tercera base, de 406 pies. De los Padres, el de Jackson Merrill viajó 405. Foul, machuca la bola por la inicial y sigue bateando Gilbert en 2 strikes. El cuadrangular de Fernando Tatis, 421 pies en la distancia. Una nota interesante sobre los cuadrangulares. ¿Cómo se han pegado jonrones entre Padres y Gigantes? Particularmente en esta temporada.

El final, después de ese gran slam que le pegaron a Robbie Ray en la quinta. Ahora se cierra el juego, así, en un parpadeo, diferencia mínima. Home run de dos carreras de Drew Gilbert, su número 9. Ha llegado a 38 carreras remolcadas y es cuando sale Craig Stemmen, el manager. No espera más, lo va a remover. Padres tiene calentando la tanda de los zurdos. En Adrián Morejón, entre ellos. Matsui estaba soltando el brazo también, pero este juego se cierra y en la octava es momento de traer a tus mejores cartas. Y así lo decide el alto mando de San Diego. Devers, bateador zurdo. En el juego de ayer, Rafa Devers tomaría un turno con Morejón en la séptima. Y Morejón lo ponchó. Vamos a ver si cae el rayo en el mismo sitio en el segundo día de esta serie, en la rivalidad con el cubano. La taquilla se ha anunciado. Oracle Park ha llenado hoy el escenario. 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Gracias a la concurrencia. Bueno, un desaguisado totalmente en el juego para el bullpen de San Diego. Home run de Drew Kavanaugh y ahora de Drew Gilbert. Y en un lapso de tres bateadores han caído tres carreras para este cuadro local. Morejón sube al montículo. Se le está pidiendo un relevo casi perfecto, en donde pueda mantener la ventaja haciendo un puente en posibilidad de ver al fenomenal Mason Miller, que lanzó ayer para salvamento. La actuación de Adrián Morejón García. Hoy va a lanzar su relevo y se le está pidiendo aguantar esta ventaja que por ahora es mínima. Morejón tira su relevo 70 juegos de los 148 de San Diego. Morejón tiene 9 victorias, 3 derrotas, 2.82. Todo está listo, el zurdo contra el zurdo. Se cuadra para tocar, hace la finta, quita el bat el dominicano Rafa Devers, que hoy ha bateado cuadrangular con uno en base en la primera entrada. Los siguientes dos turnos, Rollins al cuadro, va de 3-1. Lanza el cubano, muy afuera. Le cantaron el primero y ahora tiene una bola, un strike. El público está al filo del asiento haciendo una magnífica entrada. 40,146. Los Gigantes fueron frenados ayer, luego de barrer a los Cardenales, lunes, martes y miércoles. Va a lanzar el zurdo. Swing abanicando el segundo strike. Se aplica en el momento. Bradley Rodríguez fracasa y le han sustituido rápidamente con los lanzadores más importantes de los últimos innings que tiene el bullpen de San Diego. Devers aguanta. Alto. El número 50, el de La Habana, Cuba, Morejón. Los Gigantes, ahora que menciono esa racha, son el único equipo de todo grandes, el único. Lanzamiento, foul, que no ha ganado 4 juegos consecutivos en todo Grandes Ligas. Los pararon y esa fue su quinta racha de 3 victorias consecutivas, pero no han podido ganar 4 al hilo en todo el año. Lanzamiento, le tira recta afuera y Devers le echa los kilos y foul. La pelota está yendo a las gradas. Hoy en Béisbol Bajo el Sol es meritorio este, que aunque todavía con matices de sangre, están ganando los Padres por la diferencia mínima y están en este momento a 6 outs de conseguir el juego y ganar la serie, extendiendo la racha a 6 victorias consecutivas. Están peligrando esta racha, que ayer llegó a 5 triunfos seguidos para San Diego. Zurdo a zurdo, poder, poder, lanza el cubano. Swing, rozó la bola al final y se salva el dominicano. Devers batea en 2-2. Menciona el Béisbol Bajo el Sol porque jugando los Padres de día tienen

0: en este momento el segundo mejor récord de Grandes Ligas jugando béisbol bajo el sol de los 30 equipos. Lanza, pegado, le quitó y lo acaba de rematar con un lanzamiento de 99 millas por hora. Lo ponchó abanicando. Vámonos. Cumple Morejoni. El primer tercio sabe a gloria en el dugout de San Diego por la primera base. Un respiro para Craig Stemmen, para Mr. Niebla, que ha visitado todo el día. En su comentario siempre de apoyo a sus muchachos. Lanzamiento para el turno ahora del zurdo Bryce Eldridge. Eldridge no tiene hit. Va de tres nada. Aquí conecta foul. Eldridge en su año completo de novato. Debutó el año pasado en septiembre. Lleva 16 home runs. Mucho cuidado. Con un strike sin bola. Lanza Morejón. Y el novato abanica. Segundo strike. Le está trabajando con sinkers ahora. Y la bola se le movió llegando al plato. Detrás de Eldridge, Jonah, que batea a la derecha. Jonah Cox, segunda base. Ahí viene el cubano. Le quita velocidades bajito. Efectivamente, amigos, en juegos de día este año, los Piratas de Pittsburgh tienen 38 victorias. El equipo más ganador en juegos de día. Los Padres tienen el segundo mejor récord en gira jugando de día y en general jugando de día. ¡Lanza Morejón! ¡Filoso! Ahora lo está sorprendiendo con un rompiente, un slider hacia afuera. De zurdo contra zurdo. Lo ponchó también. Devers, ponche. Eldridge, ponche. Dos outs. Viene el turno de Cox. Cox ha dado 4 jonrones este año. Ha puesto el freno Morejón con calzado en el amarillo canario de los Padres, luciendo sus zapatos en los colores primarios de San Diego. La primera bola. Cox ha bateado hoy un sencillo en 3 turnos. Repito, los Piratas han ganado en esta temporada juegos de día 38 veces. Y ahora, culebrita, el pitcher a mano limpia, se apura Morejón, levanta, tira, out en primera. Grandiosa jugada defensiva, ahora con el guante. Out para detener en seco, luego de jonrones, 2 sobre Bradley Rodríguez. Morejón saca a los 3 siguientes en forma consecutiva. Y de esta forma San Diego, amigos, se mantiene en la ventaja a pesar de que se acercó Gigantes. Diferencia mínima. Los Padres se han colocado a 3 outs del triunfo. Y va a venir un 6to lanzador en el bullpen de los Gigantes abriendo el portón. Se va a ir del juego Dylan Smith para ver en la 9ª entrada frente a San Diego. Un brazo más, pitcher derecho. Ganan los Padres a pesar de 2 jonrones. Le han dado 4 jonrones hoy al pitcher de San Diego. Ha sido 2 contra Michael King y 2 contra Bradley Rodríguez. Los Padres 7. Los Gigantes dramáticamente regresan y les queda una bateada. Y no están lejos. Los Padres están ganando 7-6.
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0: Carson Samer se presenta este ex-Met de Nueva York en la serie. Novena entrada, probable última bateada de San Diego. Con el turno de Xander Bogaerts, que ahora conecta rodando por la inicial. Es jugada para el inicialista Eldridge. El público se queda sin aliento al ver cómo pierde la pelota. Se le escapó. Y esa bola va por la línea hasta el fondo para convertirse en un doblete. El anotador oficial le está acreditando doble. No le está cargando error al fildeador. Doble de Xander Bogaerts para una gran noche, gran tarde de 4 hits. Y ahora viene Cronenworth. Cronenworth está haciendo grandes momentos en contribución en el line-up. Conectó para un squeeze play en la quinta entrada, anotando Austin Hayes. En ese momento para los Padres era la quinta carrera. Y ahora toca la pelota en el ángulo de la tercera, atrás del montículo. Se mueve rápidamente Whitcomb y el sacrificio es efectivo. Abrió con doble Bogaerts, llegó a tercera con sacrificio de Cronenworth. Y los Padres en la antesala con un solo out. Tiempo. Va a salir el coach de picheo, Justin Message. El juego se detiene. Ahí está el béisbol fundamental buscando reforzar esta ventaja que se redujo a solo una carrera. Padres ganando con 7 carreras, 13 hits sin error. Tienen un ABS todavía disponible en la zona de strike automatizada. Los Gigantes perdiendo con 6 carreras, 8 hits, un error. Y tienen también un ABS a su favor. Le toca batear al noveno en el orden, Jace Bowen, que ingresó al juego, como hemos visto en los últimos días, cubriendo la pradera que empieza el juego con Samad Taylor. Y el cuadro va a jugar adentro. Los Gigantes en defensa, tratando de detener a Bogaerts, que corre en la tercera con un solo out. Lanzamiento, trata de tocar, llevándose la pelota, pero estamos viendo como intento de aprovechar lo movido del cuadro, de envasarse con toque, no de venirse el hombre de tercera con un squeeze o un safety. Después del contacto, Bogaerts siempre pegado al base. Fue un globito de foul hacia atrás. Primer strike. La defensa sigue cerrada. Más el primera base. Casi mitad de camino hacia home está Eldridge. Lanza el derecho Seymour. Foul. Le tiró. Y rebota la pelota para segundo strike. Rodó la bola hacia atrás del catcher. Los Padres, amigos, están en récord de 34 victorias, 22 derrotas. Un gran porcentaje de juegos ganados, juegos de día, 34-22. Si los Padres ganan hoy, estarían empatando un récord de 30 años. Juegos de día. En 0-2. Lanza con el cuadro adentro. Ronald Short. Ha funcionado cerrar el cuadro. Levanta Christian Cox, detiene a Bogaerts y ahora suelta el tiro para fusilar en primera Jace Bowen, el novato falla. Y Bowen se convierte en el segundo out. 6-3. Le van a dejar todo a Fernando Tatis. Y como están las cosas, de una carrera no querrán salirse del juego los Gigantes. Seguro tiene ya el plan con un hombre de experiencia como Carson Samer de pasarlo, nada con él. Y lo hacen oficial. Le van a quitar el bate de las manos. Base intencional. Aquí no hay carnavalesca. Aquí es abierta, prácticamente descarada. Se quitan la máscara para decir, no queremos nada contigo. La primera base es tuya. Y Fernando se ha envasado 5 veces. 5 de 6 apariciones como primer bate. 2 pasaportes. Un infield hit. Un home run. Un error del tercera base y ahora por 6ª en todos los turnos, apariciones, ha corrido las almohadillas. Su promedio se ha elevado notablemente en el promedio de envasar, envasado el OPS. Y ahora sale el corredor con toda la libertad porque saben que van a cuidar más al hombre de tercera y no hay tiro, no defienden la jugada. Y caminando llega a segunda. Se la robó y tiene Fernando Tatis. 2 robos en los últimos 2 innings que ha corrido las bases. 34 robos en el año. La base intencional también está en segunda en posición anotadora. Bateando San Moon Song. El novato coreano de 29 años de edad aparece en la defensa como segunda base. Está jugando de segundo en el orden. Tomó el lugar de Dustin Harris, que abrió el juego de jardín derecho, donde ahora juega Tatis. Tatis empezó de segunda base. Dos y nada. Lanzamiento picado de Seymour a los pies de San Munson. Bola tercera y a punto de llenar las bases para Manny Machado. Y entonces, latente el peligro inminente de más carreras para San Diego contra los Gigantes. En la temporada 96, los Padres establecieron el récord de más juegos ganados de día, como hoy. Lanzamiento, strike el automático. San Munson, temporada de presentación en las mayores. Está bateando San Munson. Solo 190, hoy es su juego 69 del año. Pelotero de medio tiempo, 3 y 1, lanza Seymour. Swing y abanica. San Munson tiene un cuadrangular. Solo uno en su año de novato. Ha empujado 16 carreras. Corre bien las bases. Ha robado 13 de 17 intentos. El público pidiendo que salgan del problema los Gigantes para intentar regresar, estando una carrera solamente atrás de los Padres. 7-6 está el juego. En la novena entrada, parte baja, vendrán quinto, sexto y séptimo. Lanza Seymour. Le tiró, ponchándole. Con una recta fuera de 98 millas. El novato no pudo y los Padres se han quedado en el camino. Abrieron con doblete de Xander Bogaerts. Llega hasta tercera, pero no los dejó entrar el bullpen de los Gigantes. El sexto lanzador, Carson Seymour. Acaba la novena. Parte alta. Los Padres van a traer al hombre que apaga las luces, cierra la puerta. El de los chocolates, M&M. La Parca. Segundo día consecutivo en esta serie en posición de salvamento. Los Padres, que ganaron con juego abierto el miércoles contra Nacionales, ganaron 9-2. Le dieron descanso ese día a Mason Miller, por lo que hoy viene en condición de el rescate. Lo necesitan los Padres. Cumplidor, Mason Miller, se presenta en posibilidad de salvar su juego número 36 en la oportunidad 38. Los Padres por 3 outs, 7 carreras a 6.
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0: Los estertores de la tarde. Y es la última oportunidad para los hombres G de San Francisco. Gigantes. Necesita una carrera para empatar, dos para ganar. Los Padres a 3 out de la victoria. Turner Hill está bateando. El jardinero izquierdo no tiene hit. De 3 nada con un ponche. Llegó ya. Mason Miller se coloca arriba en el score. En la cuenta del turno. Segundo strike. Miller lanzando, segundo día consecutivo. Los Padres han anotado dos en la primera y a cuentagotas han caído carreras en las siguientes cuatro entradas de la tercera a la séptima. La séptima entrada es la carrera que tiene ganando al equipo. Una carrera sucia, pero igual cuenta. Cuando cometió un terrible error el tercera base, anotaba desde segunda base Xander Bogaerts la carrera número 7. Con ella van ganando los Padres. 7-6. 3-2. Cuenta de Turner. Lanzamiento filoso. 101 millas por hora. Vámonos. Lo ponchó tirándole. La primera campanada se escucha en la gira, anunciando que los Padres van por dos outs para conseguir el triunfo número 80. Sí, ya rumbo a las 80 victorias. Viene a batear Jan Juli. 9 jonrones tiene el de Corea. Aquí conocido Mason Miller cuando estuvo en los años con Oakland. Ahora juegan en Sacramento los Atléticos. Les queda todavía 2 años más para irse a Las Vegas en forma permanente. Siguen construyendo su estadio en la capital del juego. Lanzamiento medio swing. No swing, lo negó el umpire de tercera base. Stuchwater. Miller en uno y nada frente al jardinero derecho. Un hit en 3 turnos. Fue en el año 96 que los Padres ganaron 35 juegos celebrados bajo el sol. Ese año 96 ganaron 35 y perdieron 19 juegos. Lanza Mason. Buena colocación. Y sobre todo una recta que él comanda con gran control. Strike. 2-1. Y ese año 96 terminaron con 35-19. Hoy pueden ganar los Padres por segunda vez en la historia de la franquicia 35 juegos de día y empatar el récord del club. Lanza. Swing violento. Abanica. Pierde el casco en ese movimiento el coreano. Y el número 51 de uniforme, como les he platicado, él lo utiliza por su ídolo Ichiro Suzuki. 2-2. Miller dándole continuidad a la gran actuación de Morejón en la octava. Lanzamiento picado. La bola casi golpea al bateador y se escapa al receptor, que es ahora Freddy Fermín en la batería de este noveno acto. La defensa, profundidad, los Padres. Tatis en el right, Fermín cachando. Y el resto del cuadro titular, con ausencia del gran Conker. Ty France sigue en ausencia por paternidad. Tiene 3 días con permiso para ausentarse. En la cuenta de 3-2, lanza Miller. Le tira y eleva. Jardín central. Se mueve Merrill. Al izquierdo. Merrill de frente. Merrill. Captura. Y la segunda campanada se escucha, anunciando ahora que los Padres van por el 27. El juego lo está ganando Michael King con su séptima tremenda actuación en salida de calidad, haciendo un grandioso juego personal. 7 entradas de solo 3 carreras. Está perdiendo el novato César Perdomo, a quien lo sacaron los Padres a palos en 4 y 2 tercios, 10 hits, 5 carreras. Él está en el récord. Morejón se va a acreditar un hole, un relevo sosteniendo la ventaja con tremendo puente. Tiró la octava intocable. Habían pegado 2 jonrones antes contra Bradley Rodríguez, más un sencillo, y le sacaron 3 carreras, por lo que ahora Morejón tiene una actuación muy relevante. Retiró a los 3 siguientes en fila y los paró. Está bateando quien puede ser el final del juego, Nate Furman. Ayer vino al juego en los últimos innings también de emergente. Furman batea zurdo. Está tomando aquí el lugar del tercera base, Shea Whitcomb. El trabajo de Miller se está acercando a la posibilidad de su juego salvado número 36. El público nervioso en silencio. 1-1. Lanzamiento para Furman. Con velocidades un poco alto. Mañana en la despedida, a las 4 de la tarde, corresponde la televisión del Pavo Real. Juego a las 4:15. 4:15. 4:20 el primer lanzamiento en el cronómetro de Grandes Ligas. Nicolás de Canadá. Nick Pivette abre por los Padres. Logan Webb lo hará por los Gigantes. Esa es la posibilidad más grande en papel que tienen los Gigantes de ganar a los Padres con Logan Webb. El resto han sido novatos. Lanzamiento de medio swing. No swing, dijo el umpire de tercera, con un bateador zurdo, Nate Furman, que solo batea 133. Furman no tiene home runs. Pelotero recién traído de las menores. Tres remolcadas. Listo. Miller lanza. ¡Swing! ¡Mucha medicina! Lo ponchó y se acabó el juego. Ganaron los Padres su sexto juego consecutivo y empatan el récord de más victorias en un año en juegos de día. Sí, la victoria para San Diego número 36. Felicidades al club 2026 de los Padres de San Diego, jugando bajo el sol. De esta forma, los Padres han ganado la serie y llegan a 80 victorias. Récord de San Diego 80-68. 12 arriba de 500. Mantienen el segundo lugar en la división oeste atrás de los Dodgers. 10 juegos y medio en estos momentos. Y un juego completo sobre Arizona. Más tarde verá acción el pitcher Brandon Fad de los Diamantes. Si gana Arizona, volverá a ser medio juego de distancia. Pero si pierde Arizona esta noche contra Texas, entonces será un juego y medio de los Padres sobre el comodín. Escenario para San Diego, el boleto número 3, y Arizona fuera de la postemporada. Vamos a esperar ese juego con mucha atención. Más tarde, Diamantes, por lo pronto, está velando armas. Ya se enteraron, ya vieron que ganaron los Padres. Ganó Michael King, récord de 11-9. Perdió el novato César Perdomo, apenas tirando su tercer juego en las Grandes Ligas, segundo de abridor. Récord de 0-1. Y Miller cerró la puerta. La Parca ha llegado a 36 salvamentos. Con un haul tremendo. Una demostración imponente de parte de Adrián Morejón. Ante 40,146 fanáticos en este encuentro, que ha concluido en forma sensacional, con altibajos, con alternativas. Hemos tenido un juego que nos llevó desde el inicio hasta el final, con jonrones, con jugadas, con squeeze play, con toques de bola, con buen corrido de bases, lo que le da a los Padres la 80ª victoria de la temporada. Sí, los Padres, amigos, han alcanzado las 80 victorias en actuación en el juego 148 celebrado. Tiempo oficial, tiempo efectivo. 2:43 la duración. Y mañana la escoba para los Padres buscar una limpia. Tendrán que pasar sobre la máxima carta, el hombre que tira los opening day, las inauguraciones de los Gigantes en la última década. El tremendo hombre del sinker, Logan Webb, subirá al montículo mañana y tendrán los Padres el segundo juego de quien reapareció tras 5 meses sin lanzar, Nicolás de Canadá. Nick Pivetta, que viene de un buen regreso ganando en su reaparición al montículo en casa contra los Nacionales. Así que los totales en este encuentro que concluye, Padres para ganar, 7 carreras, 13 hits sin error. Pierde Gigantes, cayeron a 62-87, ya eliminados desde hace unos días. Para ellos, 6 carreras, 8 imparables, cometieron un error. Mientras que aquí ganan los Padres, el ambiente de playoffs se sigue viviendo en la zona de las dos Californias. Amigos de la Rancherita de Ensenada en FM, los amigos de la Grande de Mexicali, saludos cordiales. Siguen los entrenamientos a todo galope. Se intensifica la competencia para hacer el equipo, los peloteros invitados. Águilas celebrando Mexicali su temporada 50 en la Liga Mexicana del Pacífico. 14 de octubre en el Nido La Fiesta. Naranjeros de Hermosillo en la inauguración para dar paso, pues, a una nueva temporada con Roberto El Chapo Vizcarra en el timón. Y expadres y Padres por ahí. Y las caras nuevas también. Clay Dungan regresa a jugar en Mexicali. El hijo de Pat Murphy va a jugar también con los Águilas. Jardinero de los peloteros de San Diego de Liga Menor. Eso está en puerta ya dentro de un par de semanas, que van a jugar de exhibición por todo el territorio de Baja California. Estarán en Utah. Estarán jugando de pretemporada en la famosa fiesta en Tucson. Van a estar en Orange County. Y van a jugar en Calexico también, la tierra de Rubén Niebla. Un juego de pretemporada, más el juego tradicional con los cimarrones, el béisbol de la UABC, como es parte de la tradición. Hoy ganaron los Padres en San Francisco. La gira va perfecta. La 6ª victoria al hilo de San Diego les da el juego 80 ganado esta tarde. Pizarra final a continuación en el resumen y todas las marquesinas de Ligas Mayores. Hoy, sábado 12 de septiembre, soy Eduardo Ortega Díaz y gracias a usted por la compañía, como siempre, que nos dispensa, siguiendo por la magia de la radio, el béisbol de los Padres de San Diego en esta campaña 58. Fiebre de playoff sigue en toda la ruta. Hay solamente 6 juegos pendientes en Parque Petco y usted no se los quiere perder. 3 juegos con Miami, próximo viernes, y la final, la serie contra Arizona, que promete ser posiblemente la frontera para llegar a la postemporada para estos dos equipos, Padres y Diamantes. En el standing comodín, las cosas para los Padres todavía matemáticamente son realizables para alcanzar el primer boleto comodín, llegar a la cima en el grupo de los Wildcards. Nos quedan 14 juegos a partir de mañana, 9 en gira y los 6 ya mencionados de Parque Petco. Boletos, padres.com/boletos. 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Nos vemos en Petco en los próximos días. Desde San Francisco, sean felices amigos aficionados. Gana Padres 7-6. Ganan la serie. Gigantes patina. Perdieron su serie 28. Los Padres ganaron su 23. Estamos en la serie 48 de la temporada para todos los equipos. Se acaba la temporada regular para dar pase a los grandes juegos, los playoffs. Buenas tardes y volvemos desde San Francisco. Que sigan disfrutando su fin de semana.
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0: tres remolcadas. Listo. Miller lanza. ¡Swing! ¡Mucha medicina! ¡Lo ponchó y se acabó el juego! Ganaron los Padres su sexto juego consecutivo. Los Padres han ganado la serie y llegan a 80 victorias. Récord de San Diego 80-68.
1: Esa es la manera en que los Padres sellan la victoria, consiguen el triunfo sobre los Gigantes. Dos juegos, dos victorias para los Padres de San Diego. La semana continúa invicta para los Padres. Han ganado 5 por completo. La actividad semanal ha sido sinónimo de triunfo para los Padres. Pero la racha es de 6 victorias consecutivas, ganando a la vez 7 de los últimos 8 encuentros. Padres emprendiendo este gran momento, tal vez en la situación que tiene de frente al calendario más importante de la temporada. La victoria de momento coloca a los Padres con un juego de ventaja sobre los Diamondbacks, por lo que es el segundo lugar dentro del oeste de la Liga Nacional por el tercer boleto wildcard. Y ahora ve San Diego con la expectativa de ver otros resultados en la jornada de hoy, sábado 12 de septiembre. Padres en ese instante están 2 juegos detrás de los Phillies por el segundo wildcard. 2.5 se mantienen detrás de Cachorros. Cachorros también ganaron hoy. Es decir, todo el escenario puede, solamente por visualizar lo que puede presentarse, darse el caso que los Padres alcanzan a los Phillies, de tal manera entonces San Diego estará enfrentando a Cachorros en la primera ronda del comodín. A diferencia de que en ese instante, si ahorita estuviese finalizando la temporada, Padres estarían visitando a los Bravos en Atlanta. Sigue mucho por determinar a lo largo de las próximas 2 semanas, llegando ya a la recta final de la campaña 2026. Servidor Pedro Gutiérrez, es un placer estar con ustedes en el resumen de hoy. Lo mejor del encuentro, toda la historia que vimos, no solamente aquí en San Francisco, entre Padres y Gigantes, sino en el resto del mundo de las mayores. Pero arrancamos hoy con el box score por parte de los Padres. Hoy, gran trabajo en el bateo de Dustin Harris, con 3 carreras producidas. Fernando Tatis también son la causa, conectando 2 hits, incluyendo su jonrón número 21 de la temporada. Jackson Merrill del jonrón número 25. Austin Hayes, el día productivo, 2 imparables, 2 anotadas. 4 hits para Xander Bogaerts con 2 carreras anotadas, y Bogaerts agrega también un doble como parte de los 4 imparables. Jake Cronenworth produce carrera por San Diego. Es el apoyo para el trabajo de Michael King. 7 entradas, 3 carreras, 7 salida de calidad de forma consecutiva, extiende su marca personal, consigue la victoria. Y a la vez Michael King hoy excelente, colocando a los Padres con la posición de ganar este encuentro. El bullpen, algunos problemas para Bradley Rodríguez. 3 carreras en 3 bateadores, pero Adrián Morejón y Mason Miller enderezan el camino para ponchar a 4 bateadores en la combinación de 2 entradas de labor en blanco. Tanto que por los Gigantes, hoy la primera derrota en las mayores para César Perdomo. 5 carreras limpias en 4 entradas y 2 tercios. De manera que el bullpen hoy, 4 entradas y 1 tercio de labor, permitiendo 2 carreras combinadas. El bateo, muchos cuadrangulares hoy para los Gigantes. Shea Whitcomb, el número 4 de la temporada. Drew Kavanaugh, el primero. Drew Gilbert, el noveno. Y Rafael Devers, el número 37 de la campaña. Gilbert y Devers, cada uno con corredor a bordo, conectando jonrón de 2 carreras. Con eso, la victoria es para Michael King. Su récord en 11-9. Y los Padres han ganado 5 de los últimos 7 juegos de Michael King. César Perdomo, la derrota, se coloca en 0-1. Mason Miller, solamente número 36 de la temporada, en un juego de 2 horas, 43 minutos de duración. El estrella del juego es Michael King, encabezando el picheo de los Padres. 7 entradas de calidad, 7 entradas de 3 carreras, apoyando el bateo por parte de Dustin Harris, quien agrega 3 remolcadas, y Xander Bogaerts con 4 imparables. Son las estrellas de hoy, Padres y Gigantes. Michael King, guiando el picheo, y Xander Bogaerts con 4 imparables. Dustin Harris, 3 remolcadas, son quienes guían a los Padres al triunfo número 80 de la temporada. 80-68 el récord para San Diego. 12 juegos arriba de 500. Ahora los Padres de San Diego se colocan un juego de ventaja sobre los Diamondbacks por el tercer wild card. Esperemos el resultado presente hoy para la actividad de Arizona. Mientras que 2 detrás de los Phillies por el segundo comodín. Y eso mismo se puede reducir. Esto tras la jornada de hoy para Filadelfia dentro del calendario de las mayores. Vamos a ir nosotros a una pausa. Cuando estemos de regreso, tenemos el resumen de hoy, tenemos lo mejor del encuentro. Padres y Gigantes. Padres hoy con la victoria 7-6, y 6 el número mágico, 6 triunfos consecutivos para San Diego.
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0: victoria hoy sobre los Gigantes de San Francisco. 7-6, dos juegos, dos victorias para los Padres. Amarran la serie, pero resta un encuentro más. Esto mismo mañana domingo, cuando los Padres den por finalizada la primera de las dos escalas en la gira, ya que eso se extiende esta mañana domingo. Sí, pero a partir de lunes, tienen larga de cuatro juegos en Coors Field para los Padres visitando los Rockies de Colorado. Eso es el círculo de espera para los Padres. Hoy, el turno mat del día. Culmina victoria para los Padres. Extienden la racha. Son seis victorias consecutivas para los Padres de San Diego. Y tenemos el resumen del juego. Tras irse en blanco en la primera entrada, los Padres de San Diego. El mismo primer capítulo cuando viene el primer batazo importante de la jornada. Rafael Devers con hombre a bordo, conectando con run solitario. Así Devers alcanza seis remolcadas en dos juegos en contra del picheo de los Padres. Hoy en la primera entrada, Gigantes tomaba la ventaja de un par de carreras.
1: Las últimas temporadas, Lanza King le prendió la bola. Altísimo, profundo, sopla la brisa. Esa bola se la lleva el aire. Se va. ¡Bomba! Home run de Devers con uno en base, su número 37. El segundo de esta serie, 2-0 Gigantes.
0: En tanto que los Padres comenzaron a montar el regreso de forma inmediata. Es en la segunda entrada, el bateo oportuno. Hay dos corredores a bordo, dos en posición de anotar. Y el turno se presenta ahora para Dustin Harris. Con un swing, empata el juego a dos carreras.
1: La metió en la barda. Lanzamiento, línea, arrastrada, tercera short. La bola va de hit. Entra una, se puede empatar el juego. Jugada en home. Viene el tiro, tarde. Safe and home, safe and home. Juego nuevo. Con dos out, Harris. Harris, ra, ra, ra. Dustin llegó a 10 producidas. Todo con dos outs. Necesitaban este gran momento, el turno clave. Lo hicieron.
0: Pasando entonces al mismo segundo episodio, en su parte baja, Shea Whitcomb conectaría el segundo de los cuatro jonrones hoy para los Gigantes. Una vez más tomaban la ventaja 3-2. Pero los Padres levantan la mano en el tercer capítulo, viniendo de atrás por segunda ocasión en el juego. Y por la misma ruta, ahora Jackson Merrill sería conectando cuadrangular solitario y el juego se empataba a tres carreras.
1: Y ahora con una poncha Campuzano viene Jackson Merrill, primer envío, palo por el central, vuela la bola, sopla la brisa, se va, el juego se ha empatado, vuelve Merrill Manía, Jackson en acción, Merrill, Merrill, ra, ra, ra, bomba, la número 25, qué semana, qué tremendo cierre de campaña está teniendo el jardinero central, juego nuevo y por la misma vía que San Francisco tomó la delantera, han regresado los Padres.
0: Juegos empatan tres carreras, sin embargo, San Diego logra tomar su primera ventaja de esta jornada, también de forma inmediata, un capítulo después. En la cuarta entrada vendría un fly de sacrificio de Dustin Harris para su tercera remolcada de hoy. Entonces, tomando la ventaja, los Padres 4-3, tras cuatro completas. En la quinta, un imparable entre el cuadro, tocando la bola, con dos outs que hay que mencionar, Jake Cronenworth, guarda posando al buen contacto, la pone en juego, Justin Hayes anotaría su segunda carrera del encuentro. 5-3, Padres ampliaban la ventaja en la quinta entrada. Presa en la sexta cuando los Padres reciben otro batazo de impacto. Ahora es cortesía de Fernando Tatis con su jonrón 21 de la temporada. Aquí los Padres ponían mayor distancia al frente, 6-3 sobre los Gigantes.
2: Dos bases, un imparable. Lanzamiento que reprende Fernando Tatis por todo el jardín izquierdo. Sin duda alguna, Fernando Tatis la destruye, la despide. Fernando Tatis le dice adiós. Segundo hit del encuentro, el cuadrangular número 21 de la temporada, sumando 73 carreras producidas. Los Padres anotan por quinta entrada consecutiva. Es en la sexta cuando amplía la ventaja. Al frente, 6-3.
0: En tanto que para los Padres, con esta ventaja 6-3, estarían incrementándola dentro de el séptimo capítulo. Ahora vendría un error por parte de Shea Whitcomb. El tercera base en un batazo de Fernando Tatis, lo que le permite a Xander Bogaerts anotar la séptima del juego. Y Padres lucían en control, lucían con esa ventaja de 4 carreras. En la baja de la séptima, par de imparables que permite Michael King. Sin embargo, un doble play le permite minimizar el daño. Y esto viene a enfrentarse en contra de Shea Whitcomb con dos outs en la séptima entrada para completar la gran labor de calidad por parte del derecho Michael King, encabezando el picheo de los Padres.
2: Ahora con dos la cuenta y dos outs, se prepara Michael King, disparo del derecho, conectando un globo por segunda base, cómodo para Sung Munson. De costado, captura para el tercer out de la entrada. Magistral, dominante, excelente el trabajo de Michael King. 7 entradas completas, 7 entradas de calidad. Vamos al octavo episodio en San Francisco. Padres y Gigantes, Padres al frente, 7-3.
0: Pasamos entonces a la baja de la octava entrada y par de cuadrangulares para los Gigantes. Bueno, los casos un poco más interesantes. Esto sobre el derecho, Bradley Rodríguez. Luke Cavano sería conectando con el solitario para abrir el octavo episodio. Y tras un imparable de Christian Coase, Drew Gilbert se une a la fiesta también con jonrón con hombre a bordo. Y esto finaliza la labor de Bradley Rodríguez. Enfrenta 3-2, dan cuadrangular. 3 logran anotar carreras vía 3 imparables. Adrián Morejón, por su parte, ingresa para dominar a Rafael Devers, a Bryce Eldridge y a Jonah Cox. Para así entonces concluir la entrada y colocar a los Padres a 3 outs de la victoria. Los Padres amenazaron, dejaron 2 en posición de anotar en la parte alta de la novena entrada y en la baja de la misma la oportunidad para Mason Miller buscando cerrar el encuentro. Poncho para Turner Hill, mientras que Jung Hoo Lee conecta línea al jardín central. La última oportunidad hoy para los Gigantes será el bate emergente de Nick Ferman.
1: Pelotero recién traído de las menores, 3 remolcadas. Listo. Miller lanza. ¡Swing! ¡Mucha medicina! Lo ponchó y se acabó el juego. Ganaron los Padres su 6º juego consecutivo. Los Padres han ganado la serie y llegan a 80 victorias. Récord de San Diego, 80-68.
0: Padres hoy, la victoria, 7-6 sobre los Gigantes. Amarran la serie y mañana domingo intentarán completar la barrida y extender el gran momento. Padres han ganado 6 juegos consecutivos para mantenerse en el segundo lugar en el oeste y a la vez con el tercer wild card en la Liga Nacional. Vamos a hacer una pausa, regresamos con el recorrido por el resto del mundo de las mayores. Lo que tenemos en el círculo espera para los Padres, también para la jornada de mañana. Por hoy la victoria para los Padres, 7-6. Una pausa, regresamos con más. Recordándoles, estamos en pizarra final.
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0: de San Diego 7-6 sobre los Gigantes. Así los Padres amarran la serie, pero claramente van por más. No es suficiente. Mañana domingo, Padres intentarán completar la barrida frente a los Gigantes. Mañana tenemos el tercero y último de la serie. Y así los Padres estarán concluyendo la primera escala en la gira. Son dos ciudades a partir de lunes. Serie larga de 4 juegos en Coors Field, enfrentando a los Rockies. Y el próximo fin de semana, los Padres de regreso en Parque Petco. Los Padres recibiendo a los Marlins de Miami el próximo fin de semana. Acompáñenos, restan solamente 6 juegos en el calendario como local para los Padres. 3 en contra de los Marlins, 3 más en contra de los Diamondbacks. 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Damos el recorrido ahora por el resto del mundo de las mayores que tenemos en otros frentes, arrancando con todo aquello que ya ha finalizado. Los Marlins hoy derrotaron a los Dodgers en la pequeña Habana 4-3. Soto López conectó sencillo productor en la segunda entrada para marcar la diferencia en el juego. Marlins hoy con el triunfo. Dodgers de momento se mantienen con 90 victorias en la campaña. Aquí, por cierto, cuadrangular del expadre Graham Pauly por los Dodgers. Mookie Betts y Max Muncy conectando jonrones. 4-3, vino la pizarra Minnesota. Mellizos derrotaron a los Guardianes de Cleveland. Cleveland solamente uno por encima de 500. Iván Rodríguez conectó jonrón en la tercera entrada, su primero de la temporada. 4-3, Mellizos, el triunfo sobre Cleveland. Media Roja, hoy la victoria sobre los Reales. 5 carreras a 1. Ángel Suárez, ponchó 8 bateadores en 7 entradas de labor para la victoria. La única carrera para Kansas City, viene Biel, jonrón número 24 de la temporada para Carter Jensen. Nacionales derrotaron a los Angels 6-5 en Washington en 10 entradas. Los dejan tendidos en el terreno de juego, y esto es gracias a la buena labor de Andrew Álvarez para colocar a los Nacionales en posición de la victoria. 7 entradas en blanco de 8 ponches. La carrera del Gane anota en bola ocupada. Fielder's Choice en la décima entrada. Voltemos hasta Toronto, en donde los Azulejos derrotaron hoy a los Orioles 7-3. Décimo cuadrangular de la campaña fue de 2 carreras para Alejandro Kirk. El tijuanense marca la diferencia en este juego. Y Pete Alonso, a pesar de la derrota, da su jonrón 35 de la temporada. Volteamos hasta Wrigley Field, en donde los Cachorros derrotaron a Piratas 4-3. Nico Horner produce la carrera de la ventaja dentro del octavo episodio. 2 carreras para Cachorros para dar la vuelta al marcador. Ryan O'Hearn da su jonrón número 18 de la campaña, el ex pelotero de los Padres. 2 jonrones, uno con bases llenas para Francisco Lindor, y hoy los Mets aplastaron a los Yankees 12 carreras. Luis Torrens también conectó su noveno cuadrangular de la campaña, con parte de otra jornada de 3 jonrones sobre Gerrit Cole. Ha permitido 7 en los últimos 2 juegos en su cuenta personal. Volteamos hasta Detroit, en donde los Tigres derrotaron a los Rockies 11-7. Jonrón para Kevin McGonigal, el número 17 de la temporada, guiando a los Tigres a la victoria. Y para Rockies, con 100 cuadrangulares, hoy el número 38 de Hunter Goodman, el número 11 por parte de Ezequiel Tovar. Juegos en progreso. Vamos a la parte baja de la quinta entrada en Tampa Bay. Los Astros al frente por la mínima, 1-0 sobre los Rayos. Jonrón de el mexicano Isaac Paredes en la primera entrada. Continúa siendo la diferencia en el encuentro. Baja de la primera entrada en Milwaukee. Los Cerveceros ya están en playoff, al igual que los Rayos. 0-0 las acciones, recibiendo los Rojos de Cincinnati. Y apenas por iniciar en Atlanta, juego notable para los Padres. San Diego 2.5 detrás de los Phillies, por lo que es entonces el segundo comodín por arrancar la actividad. Filadelfia en Atlanta en contra de los Bravos. Y las acciones, como tenemos el resto del mundo de las mayores para la jornada hoy sábado 12 de septiembre. Y en lo que corresponde aquí en San Francisco, los Padres, 7 carreras, 13 hits sin errores, 13 dejados en base. Gigantes, 6 carreras, 8 hits, 1 error, 1 dejado en los senderos. Serie para los Padres, ganan el primero y segundo, el de hoy de 2 horas, 43 minutos ante 40.146 los aficionados. Mañana domingo 13 de septiembre será el próximo juego de los Padres, con el tercero y último de la serie aquí en Oracle Park. Padres con récord 80-68. Gigantes, una marca 62-87. Padres con Nick Pivetta en el home en contra de Logan Webb por parte de Gigantes. Juego inicia a las 4:20, hora local de Tijuana, San Diego. Estamos con ustedes con los comentarios previos en la antesala virtual a partir de las 3:50, y justo tendremos la oportunidad de escuchar con de Nick Pivetta previo a lo que será su segunda apertura tras su regreso de la lista de lesionados. Nick Pivetta estará con nosotros en los comentarios previos en la antesala del mismo. Los Padres ganan su sexto juego consecutivo Y de esta manera llegamos a la conclusión de pizarra final. La victoria para Padres sobre los Gigantes, 7-6. Gracias a la coordinación en cabina con Yolanda Morales, Susy Q, nuestras valiosas compañeras de Lecir, Tijuana. En nombre de Eduardo Ortega, que hoy se despide, es Pedro Gutiérrez. No sin antes recordarles que cada strike en la vida los trae más cerca de su próximo cuadrangular.
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0: esa clase de...
1: Bastante bien. ¿Llevas mucho tiempo esperándome?
0: Un poco, pero te quiero mucho, mi amor.
1: Sí, pero por favor, apúrate que pueden vernos.
0: Bueno, pero ¿hasta cuándo vamos a seguir ocultando lo nuestro? Es que no te das cuenta

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